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0: Bueno, queridos compañeros de El Autobús Bíblico, hoy llegamos al Nuevo Testamento, al libro de Lucas. El Evangelio de Lucas, este es el tercer libro del Nuevo Testamento y el tercer Evangelio. Antes de entrar en él, queremos tomar algún tiempo para comprender el contexto, quién era Lucas, por qué él escribió este recuento y cosas así. Básicamente, hoy tendremos una introducción a este maravilloso y detallado Evangelio. Bienvenido a través de la Biblia, el programa en el cual conocemos a Dios en su palabra. Soy su anfitrión, Heiel Ortiz. Permítame compartir con usted algo de lo que leemos en las notas y bosquejos que preparó el Dr. Magui para el Evangelio de Lucas. Lucas era el médico amado que se menciona en Colosenses capítulo 4, versículo 14. Él usó más términos médicos que Hipócrates, el padre de la medicina. El hecho de que el Espíritu Santo escogió a Lucas para escribir el tercer evangelio revela que no hay ningún escritor accidental de la escritura. Hubo una selección sobrenatural de Lucas. No había muchos sabios en la vocación, pero Lucas pertenece a aquella categoría. Él y Pablo, evidentemente, estaban en un nivel superior en cuanto a la inteligencia como a la espiritualidad. Esto explica en parte la razón por la cual viajaban juntos y también por la cual se hicieron muy grandes amigos en el Señor. Lucas tendría la clasificación de científico en su tiempo. Escribió el mejor griego de todos los escritores del Nuevo Testamento, incluyendo a Pablo. Fue un historiador exacto. Según Sir William Ramsay, Lucas era un historiador esmerado, el cual poseía habilidades extraordinarias. Nuestro estudio de Lucas es de unas 8 semanas aproximadamente, y ahora es un buen tiempo para invitar a otros a unirse a nosotros. Si usted conoce a alguien que piensa que sería bendecido por este estudio en la palabra de Dios, ¿por qué no animarle a escuchar? 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Una manera fácil de invitar a la gente a escuchar es por medio de las redes sociales. Usamos estas plataformas para mantener informados a nuestra comunidad de oyentes sobre todo lo relacionado con el ministerio, el libro que estamos estudiando, noticias, etc. Estamos en Facebook, Instagram y X. Encuéntrenos como @ a través de la Biblia. Iniciemos nuestro tiempo de estudio en oración. Padre Celestial, estamos contentos de poder iniciar un nuevo recorrido por uno de los libros de tu santa palabra. Gracias por permitirnos estudiar el libro de Lucas. Te pedimos que nos hables, que nos instruyas y que podamos sacarle provecho a este tiempo en tu palabra. Que podamos aprender, entender y conocer lo que tienes para nosotros, de manera que podamos vivir lo que estudiamos. Te pedimos que sea un tiempo edificante, que uses al Maestro, que uses este espacio para hablarnos y ministrarnos. En el poderoso nombre de Jesús te lo pedimos. Amén. Y ahora, abra su Biblia o encienda su Biblia en Lucas capítulo 1, porque estamos iniciando nuestro recorrido bíblico de hoy con las enseñanzas del Dr. Magui en la voz de nuestro maestro Samuel Montoya.
2: En nuestro estudio bíblico comenzamos nuestro recorrido a través del Evangelio según San Lucas. Lucas es el tercer evangelio que encontramos en el Nuevo Testamento. Lucas era el médico amado a quien el apóstol Pablo se refiere en su carta a los Colosenses, capítulo 4, versículo 14, donde dice: «Os saluda Lucas, el médico amado», y demás. Notaremos que Lucas, en sus escritos, usó más términos médicos que el mismo Hipócrates, el padre de la medicina. El hecho de que el Espíritu Santo haya escogido a Lucas para escribir el tercer evangelio revela que no hay ningún escritor accidental de las Sagradas Escrituras. podemos estar seguros que hubo una selección sobrenatural en el caso de Lucas. No había muchos sabios, por así decirlo, en la vocación médica en aquellos días, pero Lucas ciertamente merece pertenecer a esta categoría. Tanto Lucas como Pablo, evidentemente, eran superiores en cuanto a su inteligencia y a su espiritualidad. Esto explica, en parte, la razón por la cual viajaban juntos y también por la cual se hicieron muy amigos en el Señor. Lucas, sin duda, tendría la clasificación de científico en sus tiempos. Escribió en el mejor griego entre todos los escritores del Nuevo Testamento, aún incluyendo a Pablo. Fue un historiador exacto y, según el famoso arqueólogo Sir William Ramsay, Lucas era un historiador esmerado y cuidadoso con los detalles, y poseedor de una habilidad extraordinaria. Son muchísimas las tradiciones que rodean la vida de Lucas. Primero, notamos que Lucas escribe su evangelio desde el punto de vista de María, lo que parece confirmar la tradición de que Lucas había recibido de María la información para su evangelio. Lo que sí es seguro es que Lucas consultó su contenido con ella. También hay suficientes razones como para creer que Lucas era gentil y no judío. La mayoría de los eruditos están de acuerdo con esto. Pablo, en su epístola a los Colosenses, capítulo 4, versículo 11, distingue entre aquellos que son de la circuncisión y los otros que evidentemente eran gentiles. Lucas aparece en una lista de gentiles en el versículo 14 de ese mismo capítulo 4 de la carta a los Colosenses. Y así hay muchos que afirman sin reservas que Lucas era gentil. Eso es muy importante, ¿no le parece? Recuerde que Lucas escribió el libro de los Hechos de los Apóstoles, y en ese libro aprendemos que era compañero del apóstol Pablo. En el capítulo 16 de los Hechos, versículo 10, Lucas dice, «Cuando vio la visión, enseguida procuramos partir para Macedonia». Estaba con Pablo en el segundo y creemos que también en el tercer viaje misionero. Desde este versículo en adelante, habla en cuanto a nosotros, es decir, la primera persona del plural en el libro de los Hechos, y antes de este versículo hablaba en cuanto a ellos, es decir, la tercera persona del plural. Por tanto, podemos concluir de Hechos, capítulo 16, que Lucas estaba con Pablo en aquella travesía histórica por Europa. Es importante que veamos esto. Probablemente Lucas había sido convertido a Cristo por medio del apóstol Pablo, y luego acompañó a Pablo en su segundo viaje misionero, y sabemos que Lucas se quedó con él hasta el fin. Al escribir Pablo su última obra, la segunda epístola a Timoteo, dice en el capítulo 4, versículo 11, «Sólo Lucas está conmigo». Todo esto explica el por qué Pablo lo llama el médico amado. Veamos ahora el tema de este evangelio. El tema del evangelio según San Lucas lo hallamos resumido en la frase, «He aquí el hombre». Jesús es el segundo hombre, pero el último Adán. El apóstol Pablo dice en su primera carta a los Corintios, capítulo 15, versículos 45, y luego en el 47, lo siguiente. Así también está escrito. Fue hecho el primer hombre Adán, alma viviente. El postrer Adán, espíritu vivificante. Y en el versículo 47, el primer hombre es de la tierra, terrenal. El segundo hombre, que es el Señor, es del cielo. Dios está creando hombres semejantes a Jesús. El apóstol Juan dice en su primera carta, capítulo 3, versículo 2, «Amados, ahora somos hijos de Dios, y aún no se ha manifestado lo que hemos de ser, pero sabemos que cuando Él se manifieste, seremos semejantes a Él, porque le veremos tal como Él es». Por eso, Jesús es el segundo hombre, porque habrá el tercer hombre y aún el millonésimo hombre, pero Él es el último Adán, porque no habrá otra cabeza de la raza humana. Jesús, según el escritor a los Hebreos en el capítulo 2, versículo 17, fue en todo semejante a sus hermanos, para que sus hermanos puedan ser hechos semejantes a él. Veamos ahora el propósito de este evangelio según San Lucas. Al fin del siglo XIX, una ola de escepticismo pasó rápidamente por Europa y las islas británicas. La decepción y la desilusión siguieron al optimismo de la era victoriana. Uno de sus resultados fue el hecho de que muchos eruditos comenzaran a investigar con más seriedad la Biblia. Algunos llegaron a ser escépticos y otros hasta cínicos. Pero ha quedado bien establecido que los historiadores también pueden equivocarse. El señor Will Durant y su señora han escrito en muchos volúmenes sobre la historia de la civilización. pasaron más de 40 años consiguiendo datos históricos y estudiando unas 20 civilizaciones que abarcaban un período de 4.000 años. Después de trabajar por tanto tiempo, hicieron la siguiente declaración. Nuestro conocimiento del pasado siempre es incompleto, probablemente inexacto, obscurecido por evidencias ambivalentes e historiadores predispuestos y quizá distorsionada por nuestra propia ciega adhesión patriótica y religiosa. Mucha de la historia es suposición, lo demás es prejuicio. Ahora se cuenta que un joven erudito muy inteligente en la Universidad de Cambridge quiso cierta vez refutar la exactitud de las escrituras. Era agnóstico y creía que por medio de una investigación histórica las podría refutar. Decidió entonces comprobar la exactitud de la descripción bíblica de los viajes de Pablo y así llegó a ser un arqueólogo. Recuerde usted que el doctor Lucas había escrito un relato histórico de Jesús y de los viajes misioneros de Pablo. Fue así como el destacado arqueólogo Sir William Ramsay descubrió que el doctor Lucas no se había equivocado ni una sola vez. Y más aún, el mismo señor Ramsay se tornó en uno de los más elocuentes defensores de la fe cristiana evangélica. El doctor Lucas escribió su evangelio con un propósito doble. Su primer propósito fue literario e histórico. De entre los cuatro evangelios, el evangelio de Lucas es la narración histórica más completa. El evangelio según San Lucas contiene más referencias y con mayores detalles en cuanto a las instituciones, las costumbres, la geografía y la historia de aquel período que cualquiera de los otros evangelios. Su segundo propósito fue espiritual. Presenta a la persona de Jesucristo como el perfecto hombre divino y salvador del mundo. Era Dios manifestado en carne. Abordemos ahora el aspecto científico. El doctor Lucas era erudito, conocía bien la cultura griega y junto con el apóstol Pablo escribió usando el mejor griego en todo el Nuevo Testamento. Hizo un completo estudio anatómico del cuerpo de Jesús y de la persona de Jesús. Lo disecó y lo examinó parte por parte. Determinó la causa de su muerte y lo hizo con sumo cuidado. El doctor Lucas también puso su estetoscopio de inspección en el nacimiento del bebé allá en Belén. Usó asimismo su estetoscopio para examinar al Señor Jesucristo en la cruz y lo pronunció muerto. En el tercer día, el doctor Lucas puso una vez más su estetoscopio en Jesús y descubrió que estaba vivo. Hagamos ahora una comparación con los otros evangelios. Mateo da mayor importancia al hecho de que Jesús nació el Mesías. Marcos hace un mayor énfasis sobre Jesús como el siervo de Jehová. Lucas le da mayor importancia al hecho de que Jesús era el hombre perfecto. Y Juan presenta el hecho de que Dios se hizo hombre. Sin embargo, es interesante notar que Juan no usó el método científico. El doctor Lucas declara que él examinó a Jesús de Nazaret y que sus investigaciones lo llevan a la conclusión de que Jesús es Dios. Llegó a la misma conclusión que Juan, pero usando procedimientos y técnicas diferentes. Ahora Mateo presenta al Señor Jesús como el Mesías, Rey y Redentor. Marcos, por su parte, presenta a Cristo como el poderoso vencedor y soberano. Juan presenta a Cristo como el Hijo de Dios. Y Lucas presenta al perfecto y divino Hijo de Dios como nuestro gran sumo sacerdote, quien puede compadecerse de nuestras debilidades y quien es poderoso para extendernos socorro, misericordia y amor. Consideraremos ahora el ambiente histórico. Lucas escribió a sus paisanos griegos, exactamente como Mateo escribió a los suyos. Lucas escribió a la mente griega y a la comunidad intelectual. En el siglo IV a.C., los griegos elevaron sobre el horizonte de la historia la manifestación más brillante y centelleante del genio humano que el mundo jamás haya visto. Este período de la supremacía intelectual y material de Atenas lo llamaron la Edad de Oro de Pericles. Los griegos trataron de perfeccionar la humanidad y desarrollar el hombre perfecto. Este esfuerzo por lograr la perfección del hombre en la esfera física se encuentra expresado en tales obras como las estatuas de Fidias. También existen amplios indicios de sus esfuerzos por conseguir esta perfección en la esfera mental. Se estaban esforzando por conseguir un hombre que fuese hermoso e intelectual a la vez. Las obras literarias de Plato, de Sófocles, de Eurípides, de Aristófanes, de Esquilo y de Homero, todas tratan de presentar la descripción de un hombre perfecto y se esfuerzan por conseguir un hombre universal. Los griegos hicieron sus dioses a la imagen de los hombres. El hecho es que sus dioses no eran sino proyecciones del hombre. Las magníficas estatuas de Apolo, de Venus, de Atenea y de Diana no eran representaciones feas como las que han salido del paganismo del Oriente. Los griegos deificaron al hombre, pero incluyendo sus pasiones viles junto con sus cualidades nobles. Otros dioses griegos incluyen a Pan, a Cupido, a Baco, el dios del vino y de la borrachera, y a la diosa Afrodita. Ahora, no todos estos dioses eran benévolos. Algunos de ellos se caracterizaban por su furor. Alejandro Magno esparció esta cultura, idioma y filosofía emocionante a través de todas las tierras que conquistó. El griego llegó entonces a ser el idioma universal de aquellos tiempos. Poco antes de la venida de Cristo, en Alejandría de Egipto, el Antiguo Testamento fue traducido al griego. Llamamos a esa traducción la Septuaginta, y es una de las mejores traducciones del Antiguo Testamento que tenemos. Todo el Nuevo Testamento fue escrito originalmente en idioma griego. El idioma griego proveyó el mejor vehículo para la expresión y la comunicación del Evangelio a toda la raza humana. Ha sido también el mejor idioma para expresar un hecho o para comunicar una idea. Pero aunque la cultura, el idioma y la filosofía griega fueron los más desarrollados en la historia de la humanidad, los griegos nunca pudieron lograr su objetivo de perfeccionar la humanidad. Los griegos nunca encontraron la utopía que buscaban, nunca dieron con los campos elíseos y, más aún, perdieron de vista todo lo relacionado con la esfera espiritual. Este mundo llegó a ser su hogar, su campo de recreo, su taller y su sepulcro. El doctor F. W. Robertson dijo lo siguiente en cuanto a los griegos: «Mientras más se apegaba el griego a este mundo, más oscuro se tornaba el mundo invisible para él». Esta es la razón por la cual los griegos hicieron una imagen al Dios no conocido. Y cuando el apóstol Pablo les predicó, allí fue donde comenzó. Los atenienses cultos eran escépticos y llamaron a Pablo un palabrero, y se burlaron de él cuando trató de darles la verdad sobre la realidad espiritual. Pablo declara que el Evangelio es locura para los griegos, sin embargo, él también se dirigió a la mente griega. Les dijo que en tiempos pasados eran gentiles sin esperanza y sin Dios en el mundo. Y esta, amigo oyente, era la descripción del griego de aquel entonces. Pero Pablo también dijo que cuando vino el cumplimiento del tiempo, Dios envió a su Hijo, nacido de mujer y nacido bajo la ley, y que este Hijo de Dios murió por ellos. Pablo andaba por las carreteras romanas con un idioma universal, predicando un evangelio global en cuanto al hombre perfecto que había muerto por los hombres del mundo. La religión de Israel solo pudo producir a un fariseo. El poder de Roma solo pudo producir a un César. La filosofía de Grecia solamente pudo producir a un gigante como Alejandro Magno. Fue a esta misma mente griega a quien Lucas escribió. Presentó a Jesucristo como el hombre perfecto, el hombre universal. El mismo hombre a quien buscaban los griegos es presentado aquí en este Evangelio de San Lucas. Veamos ahora el bosquejo que seguiremos en nuestro estudio de este Evangelio. En primer lugar, tenemos el nacimiento del hombre perfecto y su familia en los capítulos 1 al 3. En segundo lugar, encontramos la tentación del hombre perfecto y el rechazo por parte de su pueblo natal en el capítulo 4. En tercer lugar, tenemos el ministerio del hombre perfecto en la región de Galilea en los capítulos 5 al 9. En cuarto lugar, encontramos el ministerio del hombre perfecto en camino a Jerusalén en los capítulos 10 al 18. En quinto lugar, tenemos el ministerio del hombre perfecto en Jericó y en Jerusalén en los capítulos 19 al 21. En sexto lugar, está la traición, el juicio y la muerte del hombre perfecto en los capítulos 22 y 23. En séptimo lugar, tenemos la resurrección del hombre perfecto en el capítulo 24, versículos 1 al 41. Y en octavo y último lugar, veremos la ascensión del hombre perfecto en el mismo capítulo 24, versículos 49 al 53. Veamos ahora algunos caracteres distintivos en este evangelio. En primer lugar, aunque el evangelio de Lucas es uno de los evangelios sinópticos, contiene muchos datos y observaciones que son omitidos en Mateo y Marcos. En segundo lugar, el doctor Lucas nos da los cantos

0: palidecer las declaraciones de los pseudoteólogos cuando declaran desvergonzadamente que el nacimiento virginal es una imposibilidad biológica. En cuarto lugar, tenemos que Lucas relata unos 20 milagros en su evangelio y 6 de ellos no se encuentran en ninguno de los otros evangelios. En quinto lugar, asimismo, nos da 23 parábolas, 18 de las cuales no se hallan en ninguna otra parte. Las parábolas del hijo pródigo y del buen samaritano, por ejemplo, son peculiares a este evangelio de San Lucas. En sexto lugar, también es en este evangelio del doctor Lucas donde encontramos la narración muy humana de la caminata a Emaús de nuestro Señor resucitado, la cual comprueba que Jesús era todavía humano aún después de su resurrección. Lucas demuestra que la resurrección no era sólo de su espíritu, sino también de su cuerpo. Jesús fue sembrado cuerpo animal y resucitado cuerpo espiritual, como está escrito en la primera carta a los Corintios, capítulo 15, versículo 44. En séptimo lugar, una simpatía que es definitivamente humana llena este evangelio, la cual revela la verdadera naturaleza humana de Jesús, tanto como la simpatía bondadosa de este médico del primer siglo, quien sabía muchísimo de primera mano en cuanto al sufrimiento de la humanidad. Y por último, se ha dicho que al escribir este evangelio, el doctor Lucas hizo uso de más términos médicos que el mismo Hipócrates, el padre de la medicina. Todo esto, pues, es lo que tenemos y lo que nos espera en nuestro estudio de este evangelio según San Lucas, y que será de mucho interés y mucho provecho para cada uno de nosotros. Y ahora, en el breve tiempo que nos resta, quisiera solo mencionar que en el capítulo 1 de este evangelio, que Dios mediante comenzaremos a estudiar en nuestro próximo programa, encontramos el prefacio de Lucas a su evangelio, la concepción de Juan el Bautista y de Jesucristo, las profecías de Elisabet y María en cuanto a Cristo, el nacimiento y la circuncisión de Juan y la profecía de Zacarías. Todo esto, pues, es lo que comprende el tema central del capítulo 1 de este evangelio según San Lucas. Deseamos que Dios le bendiga ricamente.
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0: Bienvenidos a Respuestas Hoy. Soy Joe Owen de Respuestas en Génesis. Como en los días de Noé. Cuando Jesús habló acerca de su segunda venida, dijo que sería como en los días de Noé. La gente estaría comiendo, bebiendo, casándose, sin tomar conciencia de que llegaba el juicio. Ahora muchos dicen que el diluvio que se describe en Génesis fue solo un diluvio local, o que se trata de un cuento, y no es historia real. Ahora, está claro que Jesús, por cierto, no pensaba eso. Lo usó como comparación para hablar de su juicio global venidero. Si el diluvio no fue real, ¿por qué habríamos de creer en la segunda venida de Jesús como suceso venidero literal? Después de todo, él lo compara con el diluvio. Sin embargo, el diluvio sí fue real. Es historia. La evidencia está donde quiera que miremos. En cuanto a los estratos rocosos, en los fósiles. Y la segunda venida de Cristo también es real y es venidera.
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Venimos ante ti, oh Dios, sedientos, cansados, conscientes de nuestra necesidad de ti, más que de cualquier otra cosa. Necesidad de tu espíritu y de tu presencia, Dios.

0: Sumerge los ojos.
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2: ¿Hay algo en tu vida que idolatres? Tal vez sea un auto, una celebridad, el dinero o la ropa. Cuando ponemos cualquier cosa por encima del Señor, estamos idolatrando eso. En Éxodo, los hijos de Israel adoraron un becerro de oro. En los 10 mandamientos, Dios dice en Éxodo 24: No te harás imagen ni ninguna semejanza de lo que esté arriba en el cielo, ni abajo en la tierra, ni en las aguas debajo de la tierra. Cuando idolatramos a algo o a alguien, abandonamos a Dios. Cuando idolatramos, no tenemos una relación cercana con el Señor. ¿Hay algo que idolatres y que necesitas llevar a la cruz hoy? Ora para que el Señor te muestre cuál es y ponlo ante Él.
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0: Hola, soy Felipe, su siervo de Radio Nueva Vida.
1: Hace tiempo vino un joven a Radio Nueva Vida para pedir oración. Otras dos personas y yo íbamos a orar por él. Una de estas personas era Irma, la que traduce mis programas. Dios ha bendecido a Irma con una gran sensibilidad espiritual. La otra persona era mi amigo David. David y yo hemos sido compañeros de oración por más de 24 años. Muchas veces hemos orado juntos por las personas, así como lo íbamos a hacer en este día. David se crió en un hogar cristiano, pero por un tiempo él se alejó de Jesús y se involucró con las fuerzas de la oscuridad. Después de un tiempo, Jesús lo rescató en una manera maravillosa. Pero Dios usó el tiempo que él anduvo sirviéndole a Satanás para enseñarle acerca de la batalla espiritual intensa que se está llevando a cabo en nuestro mundo. Ahora David es muy dotado en la guerra espiritual y la liberación. Por 30 años, él ha ayudado a la gente que quiere ser libre, escapar de las garras de Satanás a los brazos de Jesús. Él nunca ha salido buscando por quién orar, sino que Dios siempre le ha traído a la gente, así como a un hombre desesperado que abrió las páginas del directorio telefónico y en desesperación clamó a Dios diciendo, «Dios, si tú eres real, permite que esta persona me ayude». Y al decir esta oración, al azar escogió el número del teléfono de David entre los miles y miles de nombres en el directorio. Luego llamó y preguntó, «¿Conoces a Dios? ¿Me puedes ayudar?». Y Dios usó a David para liberar a este hombre de las influencias satánicas. Así que en este día, los tres de nosotros estábamos esperando a este joven que llegara para orar por él. Cuando él entró a mi oficina, inmediatamente vimos que un espíritu maligno se comenzó a manifestar en él y su rostro cambió dramáticamente. El demonio transformó el rostro de este hombre. Sus ojos estaban llenos de ira. Primero, él volteó hacia mi amigo David, a quien nunca había visto, y lo escupió en la cara y le dijo que era un traidor, porque David había regresado con Jesús. Luego volteó con Irma y con una mirada feroz le dijo una grosería. Pero el joven no hablaba español. Fue el espíritu quien dijo la grosería en español. Y tú, mirándome a mí, con ira, dijo, te voy a matar. Y se movió y se me vino encima, hasta que le dije, en el nombre de Jesús, detente y siéntate. Y mirándome con gran odio, obedeció y se sentó, por el poder y la autoridad de Jesús. Luego exclamó, tú eres un tonto, no puedes contra nosotros, somos muchos, qué tonto eres. Pero el Señor estaba con nosotros, e inmediatamente le dijimos al Espíritu que se quedara quieto y se callara, y tranquilamente le dije, es verdad que soy un tonto, pero soy un tonto por Jesús. Y sí, ustedes son muchos, yo lo sé, pero el Espíritu de Jesús vive en mí. Tú conoces a Jesús, ¿verdad? Porque ustedes lo han visto a Él en toda su gloria y su esplendor. Y ahora, en Jesús, se nos ha dado autoridad sobre ustedes. Entonces le ordenamos a este demonio que soltara a este joven para poder hablar con él. Luego el joven regresó en sí, muy desorientado, preguntando que qué había sucedido. Le explicamos lo que había sucedido y luego con la ayuda de Dios oramos por su liberación. Es probable que usted no oiga hablar acerca de estas cosas en otros programas de radio. Y no es mi intención asustarlos ni tampoco exaltar estas cosas. Yo les comparto esto porque yo creo que es tiempo que el pueblo de Dios despierte a la realidad de la batalla espiritual violenta que está a nuestro alrededor y que reconozcan plenamente la autoridad que Jesús ha dado a cada uno de sus discípulos para libertar a los cautivos.
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momentos de la creación. Hola, soy Milton de los Santos. El apóstol Pablo escribió: toda la escritura es inspirada por Dios. Coloquialmente podemos señalar que un brillante inventor fue inspirado, pero eso no es lo que se entiende realmente por inspirada en este contexto. Mire atentamente la palabra y usted verá que es como si contiene la palabra espíritu. La palabra griega traducida generalmente espíritu es neustos. Esto puede significar el aliento o aire. Por ejemplo, compárelo con la palabra neumática, que se refiere a una máquina que funciona con aire comprimido. Segunda de Timoteo 3:16 contiene una palabra un poco más larga, theoneustos, lo cual significa inspirado por Dios. Así, todas las escrituras son inspiradas por Dios. El tiempo no me permite justificar por qué el término todas las escrituras deben incluir a todos los 66 libros de la Biblia, pero lo hace. Así que todos estos libros fueron inspirados personalmente por Dios. Esto significa que los autores de los libros de la Biblia no eran robots ni expertos en dictado. No fueron obligados por alguna mano oculta a escribir un texto en contra de su voluntad. Ellos escribieron con sus propios estilos y personalidades, pero las palabras fueron inspiradas por Dios. Dios no hubiera inspirado algo que fuera falso. 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

0: Bienvenidos a Respuestas Hoy. Soy Joe Owen de Respuestas en Génesis. Dios hizo a Adán del polvo. Muchos cristianos se han creído la opinión evolucionista acerca de Adán. Algunos dicen que Adán no fue una persona histórica, sino un descendiente de un antepasado simiesco. Pero el Génesis nos dice que Dios formó a Adán del polvo de la tierra. ¿Podría ser este polvo una manera más sencilla de decir simio? Por supuesto que no. Vea, después del pecado, Dios le dijo a Adán específicamente que el trabajo iba a ser difícil hasta que, y citó, vuelves a la tierra porque de ella fuiste tomado. Pues polvo eres y al polvo volverás. Entonces no podemos volver a ser criaturas simiescas después de morir. Además, el apóstol Pablo incluso menciona que venimos del polvo. Esta es la parte cuando Pablo hizo el contraste de la corrupción del cuerpo de Adán con el cuerpo resucitado de Jesús. Según la palabra de Dios, de tapa a tapa, Adán fue histórico.
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2: Levanta las manos al cielo conmigo y repite: Señor, levanto mis manos, aunque no tenga fuerzas, aunque tenga mil problemas. Confiésalo con tus labios. Todo el mundo cantando conmigo.

0: Tenlo por seguro.
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2: Cuando los atletas se preparan para los Juegos Olímpicos, deben mantener el rumbo durante su entrenamiento. Si pierden un día o se relajan en sus rutinas, nunca alcanzarán su objetivo de ganar una medalla. La vida cristiana se asemeja mucho a entrenar para los Juegos Olímpicos. Pablo dice en 2 Timoteo 4:7, «He peleado la buena batalla, he acabado la carrera, he guardado la fe». ¿Estás corriendo tu carrera de tal manera que, cuando la completes, puedas decir que te mantuviste firme y peleaste la batalla? Nuestro objetivo final es el cielo. ¿Cómo estás corriendo tu carrera hoy? Todos debemos terminar bien nuestra carrera para que, cuando veamos al Señor, Él nos diga: «Bien, siervo bueno y fiel».
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Estamos viendo una serie de estudios muy interesantes. No es sencillo de preparar y espero que sea de ayuda para usted. Disfruto mucho el preparar estos estudios para que usted los escuche. Estamos viendo cómo es Dios. Estuvimos hablando de la necesidad que tenemos de Dios, la naturaleza de Dios, y también estuvimos hablando de algunos nombres de Dios. Ahora, vamos a comenzar la segunda sección de nuestro estudio, la naturaleza de Dios. Hoy vamos a tocar la omnisciencia de Dios. Ahora sí, vayamos a Dios en oración. Amado Padre, te agradecemos por tu palabra, la maravillosa, santa y poderosa palabra que nos has dado. Gracias por el privilegio de poder sentarnos y examinar las Escrituras para aprender más de ti. Señor, quisiéramos conocerte mejor. Conocerte es conocer tu palabra, tu plan y tu persona. Esperamos que por medio de la radio muchos puedan conocerte más en este día. Te pedimos en especial por los ancianos, por los que están en cama. Sé misericordioso con ellos, Dios. Dales paciencia y amor, ya que esperan en ti. Señor, nosotros vamos a llegar algún día a ese punto y queremos ser tratados con compasión. Por eso, ayúdanos a ser compasivos con los que necesitan de cuidado y amor. Te pedimos por la juventud, por los que están escuchando el programa, que sean bendecidos por el contenido de lo que escuchan y puedan creer en ti. Señor, si alguien también está escuchando la transmisión y no te conoce, te pedimos para que esa persona crea en el Señor Jesucristo y sea salvo. Te pedimos todo esto en el nombre del Señor Jesús. Amén. Hoy vamos a considerar la importancia de la omnisciencia de Dios. La palabra omnisciencia es una palabra interesante. Se lo expliqué en un programa anterior. Proviene de dos palabras latinas. El prefijo del latín omni, omni, que significa todo, y la palabra ciencia, que significa conocimiento. Entonces, al poner a las dos palabras juntas, nos queda omnisciencia, que significa todo el conocimiento o conocimiento absoluto. Entonces, cuando decimos que Dios es omnisciente, estamos diciendo que simplemente Dios sabe todas las cosas y que tiene todo el conocimiento. La omnisciencia de Dios es el atributo por el cual Dios sabe todas las cosas, las posibilidades, las cosas del futuro, las cosas del pasado y las del presente, todo. Dios tiene un conocimiento absoluto de todas esas cosas. Todas las cosas que existieron, las que pudieron existir y las que existen en la actualidad y existirán en el futuro. Dios tiene un conocimiento absoluto de todas las cosas. Nunca hubo nada que Dios no supo y nunca lo habrá. Si hay algo de lo cual Dios no sabe, entonces Dios dejaría de ser Dios. El hecho de la omnisciencia de Dios lo encontramos en la Biblia de una manera muy explícita. Por ejemplo, en el primer libro de Samuel, capítulo 2, versículo 3, leemos: «Porque el Dios de todo saber es Jehová». Y luego leemos que Él sabe todas las cosas, en 1 de Juan 3, 20. También leemos que el conocimiento de Dios es infinito, en el Salmo 147, 5. Ahora, el conocimiento de Dios no es de compararse con nuestro conocimiento. Nuestro conocimiento, o sea, el conocimiento humano, es como un granito de arena comparado con el inmenso conocimiento de Dios. Antes de la caída de nuestros ancestros, Adán y Eva, el hombre reconocía la omnisciencia de Dios. Incluso en la actualidad, entre gente no civilizada, ellos saben que no tratan con una deidad ignorante. Si un hombre piensa que su Dios es limitado en conocimiento, no se molestaría en ofrecerle sacrificio, no se molestaría en orar a ese Dios o postrarse ante él. Ninguna persona va a adorar a una deidad ignorante. Ahora, existe una conciencia innata en el hombre que le indica que Dios sabe más que él. Creo que es parte de nuestra humanidad. Creo que comenzó con Adán y fue creciendo con el tiempo. Zofar lo reconoció en el capítulo 11 de Job. Comenzando en el versículo 7 leemos: «¿Descubrirás tú los secretos de Dios? ¿Llegarás tú a la perfección del Todopoderoso? Es más alta que los cielos.
¿qué harás? Es más profunda que el Seol. ¿Cómo la conocerás? Su dimensión es más extensa que la tierra y más ancha que el mar. Creo que esa es una declaración bastante desafiante en cuanto al conocimiento de Dios. Isaías escribió de ello en el capítulo 40 y versículo 28, y Pablo hizo lo mismo en Romanos capítulo 11. Ahora, ese capítulo de Romanos, el 11, es un capítulo clave y vamos a volver a verlo en un momento. Es parte de tres capítulos muy importantes en esa epístola, el 9, el 10 y el 11. En el 11 capítulo, Pablo nos habla en cuanto a la omnisciencia o al conocimiento absoluto de Dios. Pero vamos a esos capítulos más adelante. Antes de ir a Romanos, me gustaría decir algo en cuanto a la omnisciencia de Dios. El universo y el hombre son una expresión del conocimiento más allá de la comprensión de nuestras mentes limitadas. Dios nos creó, pero recuerde que somos sus criaturas. Él es el creador. Somos su creación. Él es el soberano. Somos criaturas finitas, limitadas. Él es infinito. Tenemos un conocimiento limitado. Él, Dios, todo lo sabe. Bueno, una vez dicho esto, ahora sí, vamos a Romanos capítulo 11. Y me gustaría ver en especial el versículo 33. Allí leo: oh profundidad de las riquezas de la sabiduría y de la ciencia de Dios, cuán insondables son sus juicios e inescrutables sus caminos. ¿Se da cuenta, mi amigo? La profundidad del conocimiento de Dios es inalcanzable, inconcebible para nosotros. Ninguna persona es capaz de investigar por completo las razones de las decisiones y los dictámenes de Dios. Hace poco estaba leyendo sobre un hombre que escapó de una prisión, y al notar que él ya no estaba, las autoridades utilizaron todo tipo de instrumentos para rastrearlo. Pusieron a disposición los mejores perros, les hicieron olfatear parte de sus ropas para encontrar al hombre, pero ¿sabe qué? Los perros perdieron el olfato, el rastro, y no pudieron encontrar al criminal. Bueno, tal como a esos perros de caza se les hizo imposible trazar y rastrear el paradero de ese hombre, nosotros, los predicadores, de la misma manera no podemos investigar la mente y los caminos del Señor. Pablo dijo que son inescrutables, no pueden ser rastreados. Al contemplar la misericordia de Dios, de la cual Pablo habla en Romanos 11:32, descubrimos que mientras llegamos a un nivel más alto en nuestra búsqueda del conocimiento, somos incapaces de entender la profundidad de Dios con nuestras mentes y vocabulario limitado. Solo podemos maravillarnos y adorar a nuestro gran Dios, el cual es infinito en su ser, imprevisible en sus juicios y exhaustivo en conocimiento. Y después de haber hecho eso, solo podemos exclamar: porque ¿quién entendió la mente del Señor? Como escribe Pablo en Romanos 11:34. Se da cuenta, mi amigo, necesitamos guía, dirección, consejo, necesitamos su enseñanza, pero Él no necesita a nadie que le dé consejo, ni guía, ni instrucción. Cada día me asombro más y más de cuán poco yo sé. Creo que les conté una vez que un pastor, refiriéndose a uno de mis comentarios de Filipenses, me dijo: esto que dice aquí es tremendo, ¿es un pensamiento original suyo? Yo le respondí entonces: querido hermano, nunca en mi vida tuve un pensamiento exclusivo. Todo lo que sé, lo aprendí de alguien en alguna parte, sea directamente de un individuo, o a través de un libro, o alguien que lo dijo. Todo lo que sé, yo lo aprendí. Bueno, yo necesito dirección, necesito consejo, necesito instrucción, pero Dios jamás necesitó a nadie que lo guíe, nadie que le dé consejo o que lo instruya. La situación es completamente distinta. Se da cuenta, nuestro Dios es un Dios que lo sabe todo, y cuanto antes valoremos eso, más vamos a valorarle a Él. La omnisciencia de Dios es un tema vital y muy importante. En el libro de Isaías, capítulo 40 y versículo 13, leemos lo siguiente:
¿Quién enseñó al Espíritu de Jehová o le aconsejó enseñándole? Desde luego que la respuesta es nadie. Nadie instruyó a Dios. Nadie le aconsejó. Nadie le enseñó. ¿Por qué? Porque Él es eterno y omnisciente. No hay nadie como Él. Ahora, un alejamiento de este contraste entre la sabiduría o conocimiento de Dios y el conocimiento del hombre resultaría en un desastre para nosotros. Amados, debemos ver este contraste. Dios lo sabe todo. Nosotros estamos muy limitados en nuestro conocimiento. No tenemos ningún derecho de ser arrogantes u orgullosos. Muchas veces tomamos una verdad y nos apropiamos de ella, como si nosotros la hubiéramos inventado. Me acuerdo una vez, en los años en que ejercía el pastorado, que mientras estudiaba un libro de la Biblia me encontré con una maravillosa verdad. Bajé las escaleras rápidamente y le mostré a mi esposa y le dije, ¿a dónde estás? Aquí en la cocina, me dijo. Así que corrí a buscar mi Biblia y le dije, mira esto, mira lo que descubrí. Y ella me miró fijamente y me dijo, querido, eso siempre estuvo allí. Y saben, tenía razón, siempre había estado allí en la Biblia. Dios lo puso allí. Me llevó bastante tiempo encontrarlo. Entonces, cuanto más vivo y cuanto más viejo me voy poniendo, puedo apreciar más el contraste entre el inmenso conocimiento de Dios y el mío. ¿Se da cuenta? Debemos de ser muy cuidadosos con esto, ¿eh? Satanás lo sabe muy bien, ya que esta fue el arma que usó con Eva en el jardín del Edén. Tal vez recuerde la historia en Génesis 3, versículo 10. Cuando el diablo tentó a Eva para que comiese del fruto prohibido, él le dijo, ¿con qué Dios os ha dicho? No, no moriréis, sino que sabe Dios que el día que comáis de él serán abiertos vuestros ojos y seréis como Dios sabiendo el bien y el mal. Amados, nunca tendremos el mismo conocimiento que Dios mientras estemos en esta vida. Ahora, llegará un día mejor. Pablo escribió al respecto en su primera epístola a los Corintios, y allí leemos, «Conozco en parte, pero entonces conoceré como fui conocido». Cuando la Biblia no dice algo, yo me debería quedar en silencio. Si Dios no puso alguna respuesta en la Biblia, cualquier respuesta que yo pueda darle sería pura especulación. Yo solo conozco en parte. Dios sabe mucho más que yo y Dios no puso todo lo que Él sabe en la Biblia, ¿eh? Se trata de una revelación limitada. Es suficiente como para mantenernos ocupados por el resto de nuestras vidas, pero siempre tenemos que tener en cuenta que nuestro conocimiento es limitado. El conocimiento de Dios es completo. Dios es omnisciente. ¿Se da cuenta? Satanás le estaba diciendo a Eva que el fruto del árbol del conocimiento era exactamente lo que ella necesitaba y que Dios no quería que comiera del fruto para que no sea como él. Dado a que el hombre tiene un deseo inherente por el conocimiento, Satanás usó esa táctica. Ahora, yo creo que está bien buscar el conocimiento. Tenemos que estar siempre dispuestos a aprender. Después de todo, Dios no premia la ignorancia. Nuestros ancestros, Adán y Eva, sabían cómo era el bien, pero no sabían cómo era el mal, porque no habían tenido una experiencia personal haciendo el mal o sufriendo por él. No tenían idea de qué era pecar ni de qué significaba hacer el mal. ¿Ve? Ellos tenían un conocimiento limitado, muy limitado. El hombre aspiraba a un conocimiento experimental del mal. Ahora, el hombre no podía conocer el mal como Dios lo conoce. Dios conoce el mal porque Él es omnisciente. Entonces, solo Dios puede conocer el mal y a la vez odiarlo y ser santo. Pero Satanás convenció a Eva que ella sería como Dios en su conocimiento y, como podemos ver, fue engañada. Cuando Pablo escribió su primera epístola a Timoteo en el capítulo 2 y versículo 14, dejó bien en claro a Timoteo, por la inspiración del Espíritu Santo, que Eva fue engañada. No, mi amigo, nunca vamos a conocer de la manera que Dios conoce. Era solo una mentira del diablo. ¿Se da cuenta? Muchas personas se creen o se hacen más inteligentes que Dios.
adquieren una educación y aspiran a alguna meta en la vida, y al alcanzarla se hacen más listos que Dios. La persona con más educación en este mundo, que crea en su juicio que es más inteligente que Dios, es un necio. Ninguna persona puede aspirar a ser como Dios. La estratagema en sí era y es satánica, tal como lo dice Isaías en el capítulo 14. Una de las imaginaciones vanas de la humanidad desde la caída de Adán es que el hombre puede llegar a ser igual que su creador. Pero, amados oyentes, Dios es único en su omnisciencia. Él ha dado al hombre una revelación de su conocimiento, y esa revelación es su palabra. Me gustaría desviar su atención ahora a una declaración que hizo Pablo en su epístola a los Colosenses, en el capítulo 2 y versículo 8. Mirad que nadie os engañe por medio de filosofías y huecas sutilezas, según las tradiciones de los hombres, conforme a los rudimentos del mundo y no según Cristo. Creo que debemos aprender lo más que podamos en cuanto a las cosas de la vida, todas las ciencias y las artes. No tenemos que ser ignorantes. Tal como lo dije antes, lo repito, Dios no recompensa la ignorancia. Pero tenga cuidado, ¿eh? No vaya tras los rudimentos del mundo, sus filosofías y las tradiciones de los hombres. Debemos buscar el conocimiento de Dios tal como lo encontramos en los confines de su palabra, ya que es en ese libro, la Biblia, la santa palabra de Dios, que Él ha escrito lo que quiere que sepamos acerca de su persona. El intelecto en el hombre no es más que la capacidad o la disposición a adquirir conocimiento. Y tal conocimiento, al ser adquirido, comparado con el de Dios, es menos que elemental. El conocimiento de Dios es infinito. Cualquier conocimiento que adquiramos debe ser por medio de lo que Dios puso en nuestras manos. ¿Cuáles son los medios que Dios nos dio? Bueno, el profeta Isaías lo dice en capítulo 28, versículos 9 y 10. Él dijo, porque mandamiento tras mandamiento, mandato sobre mandato, renglón tras renglón, línea sobre línea, un poquito allí, otro poquito allá. Ahora, en esto no nos distinguimos. Leemos en las Escrituras, más precisamente en 1 Corintios 4, 7. Porque, ¿quién te distingue? ¿O qué tienes que no hayas recibido? Y si lo recibiste, ¿por qué te glorías como si no lo hubieras recibido? ¿Ve? La omnisciencia no es la mera habilidad de adquirir conocimiento, sino la posesión, y yo diría eterna, del conocimiento. Tal como lo dijo Pedro, Señor, tú lo sabes todo. En Juan 21, 17, creo que esto debe humillarnos delante de Dios. Nosotros somos tan limitados en nuestro conocimiento. Tenga cuidado de ser como los gnósticos, que aparentemente lo sabían todo. Esa es una posición muy peligrosa. Nuestra adquisición de conocimiento se asemeja a uno mirando un desfile. Cuando yo era niño crecí en una ciudad y uno de los eventos mayores en aquella ciudad cada año era un desfile. A través de los años pude presenciar muchos desfiles y recuerdo que en más de una ocasión, al ver algo en particular,

El desfile, Dios armó el desfile, planea el recorrido y después guía cada cosita. Nosotros solo podemos dar un vistazo a las cosas de esta vida. Dios dice, yo soy Dios y no hay otro Dios y nada hay semejante a mí, que anuncio lo porvenir desde el principio y desde la antigüedad lo que aún no era hecho, que digo, mi consejo permanecerá y haré todo lo que quiero. Lo leemos allí en Isaías 46, 9 y 10. ¿Se dan cuenta, amados oyentes? Desde el punto de vista divino, Dios ve todo el desfile, inclusive antes de que comience. La omnisciencia incluye anticipado conocimiento, o conocimiento de antemano, o presciencia, como está escrito el término en nuestras Biblias. Si Dios necesitara conocimiento de algo, pasado, presente o futuro, no sería perfecto y por consecuencia no sería Dios. Ahora, esto me lleva a decir algo en cuanto a la profecía. Toda profecía está basada en la omnisciencia de Dios. Al decir eso, quiero decir que toda la profecía es resultado del conocimiento anticipado que Dios tiene de todas las cosas. Esta es un área de estudio en la cual podríamos gastar nuestras vidas. Tomemos, por ejemplo, la predicación de Dios a los israelitas al decir que estarían en una tierra ajena y serían afligidos 400 años. Ahora, esa profecía la encontramos en Génesis capítulo 15, versículo 13. Dios se lo dijo a Abraham. O si no, mire la profecía que indicaba que el pueblo de Israel sería cautivo en Babilonia por 70 años y luego serían liberados al finalizar esos 70 años. Mire, esa profecía la encontramos en Jeremías capítulo 29 y es reiterada en el segundo libro de Crónicas capítulo 36. También puede fijarse la profecía del tiempo de los gentiles, tal como la describe Daniel en capítulo 2, capítulo 7. O la manera y el lugar del nacimiento de Cristo según Isaías 7:14 y Miqueas 5:2. Isaías dijo que nacería de una virgen en la casa de David. Y Miqueas predijo el lugar exacto donde nacería el Cristo. ¿Se dan cuenta? Mis amados, toda profecía es el conocimiento previo de Dios en cuanto a los eventos futuros, declarado y determinado por Él, por lo cual con Dios nada es casual. Dios sabe todo el plan de los siglos. Inclusive, antes de haber planeado los siglos, Dios lo sabía todo. Usted puede leer allí en Efesios, capítulo 1, versículos 9 al 12, y Efesios 3, 4 al 9. Dios conoce a cada criatura, animada o no. Dios sabe el número de las estrellas, las llama por sus respectivos nombres. Conoce a las aves. Podemos leer al respecto Hebreos 4:13, Salmo 147:4, Job 38:41, Isaías 40:26. Tenemos un Dios que todo lo sabe. Dios conoce cada pensamiento y cada acción del hombre. Nosotros no podemos indagar la profundidad del corazón de otros. Nunca sabemos qué hay en el corazón de otra persona, pero nada es impenetrable para Dios. Dios sabe todas las cosas. En Hebreos 4:13 dice que no hay cosa creada que no sea manifiesta en su presencia. Antes bien, todas las cosas están descubiertas y abiertas a los ojos de aquel a quien tenemos que dar cuenta. Nosotros podemos discernir a otros por su apariencia, pero Dios conoce la condición del corazón. Él dijo, «Yo Jehová, que escudriño la mente, que pruebo el corazón, para dar a cada uno según su camino, según el fruto de sus obras». Lo leemos en Jeremías 17:10. Solo Dios conoce el corazón. Solo Dios sabe de la vanidad de nuestros corazones. David oró, ¿quién podrá entender sus propios errores? Líbrame de los que me son ocultos. Salmo 19:12. ¿Ocultos de quién? Desde luego que no de Dios, sino ocultos de mí mismo. La omnisciencia es necesaria para que Dios pueda tratar justamente con los pecadores y con el pecado. Mi amigo, dicho sea de paso y ya cerrando nuestro programa,

0: Quiero decirle, Dios conoce su corazón y el mío, y Dios quiere limpiar los corazones de culpabilidad y de impureza. La única forma de hacerlo es recibiendo al Salvador. Su sangre preciosa que derramó en la cruz nos limpia de todo pecado. Si usted nunca aceptó a Cristo, si todavía no es salvo, Dios sabe que no es salvo todavía, Tal como usted también lo sabe, Dios conoce el pecado de incredulidad que hay en su corazón y varios pecados más. Dígame, si ha de comparecer delante de Dios, el Dios que todo lo sabe, ¿por qué no venir a Cristo ahora, en este momento, por la fe, confiar en Él como Salvador personal? Mi amigo, nadie puede esconderse de Dios. Él lo sabe todo. Si usted no lo recibe hoy como Salvador, un día lo enfrentará como el juez que conoce todo acerca de su vida, inclusive todos sus secretos. Todas las cosas están descubiertas y abiertas a los ojos de aquel a quien tenemos que dar cuenta. Mi amigo, confíe en Cristo como su Salvador hoy. Por favor, hágalo hoy. Muy bien, nuestro tiempo se ha agotado por el día de hoy. Dios mediante, nos volveremos a encontrar. Muchas gracias.
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0: Bienvenidos a Respuestas Hoy. Soy Joe Owen de Respuestas en Génesis. Transhumanismo, las cosas de las películas de ciencia ficción. Es la creencia de que los seres humanos evolucionarán más allá de sus limitaciones físicas y mentales. Por supuesto, esta idea viene de la creencia evolutiva de progreso ascendente. Pero no vamos hacia arriba. Estamos en declive. En el principio, la creación de Dios era buena en gran manera. Pero el pecado de Adán y Eva lo cambió todo. Y ahora el mundo está lleno de pecado, sufrimiento y dolor. Pero Jesucristo entró en la historia y por su muerte y resurrección, aquellos que confían en Él pueden esperar cuerpos nuevos en nuevos cielos y en nueva tierra. No tenemos que preocuparnos de los transhumanos. Es una idea basada en una historia falsa. En cambio, podemos con muchas ganas esperar nuestros nuevos cuerpos incorruptibles.
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1: En Marcos 12:41, Jesús cuenta la historia de la mujer que dio todo lo que tenía para vivir y lo entregó a la iglesia. Esa historia me recuerda a mi bisabuela, quien entregó su anillo de diamantes a su iglesia. Ella quería devolverle al Señor lo que tenía. ¿Estás dando al Señor el 10% de lo que ganas? ¿O te aferras a tu dinero? El dinero que ganamos no es nuestro, es del Señor. Cuando morimos, no nos llevamos nada. Examina hoy cuánto estás devolviendo al Señor. Nunca es demasiado tarde para comenzar. Ya sea que ganes poco o mucho, debemos devolvérselo a Dios porque todo le pertenece.
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0: Hola, soy Felipe, su siervo de Radio Nueva Vida.
1: Hoy le quiero compartir unas cuantas cosas que yo he aprendido acerca de hablar con Dios. Un día, yo estaba orando con mi amigo, cuando de repente el Señor me demostró un pecado que estaba en mi corazón. Él me dijo que yo era inconstante en mi fe. Él me demostró que yo no creía que Él podía contestar mi petición. Tuve que detenerme y confesar que Él tenía razón. Dios me dijo que Él no era como los hombres, que hacen promesas y no las cumplen. Si Dios creó el universo, ciertamente Él es capaz de cumplir sus promesas en nuestra vida. Así que debemos acercarnos a Él, creyendo que Él es capaz de hacer lo que pedimos. Dios raramente honra las oraciones hechas en incredulidad. Sin fe, es imposible agradar a Dios. Dios me estaba demostrando que es muy importante tener un corazón limpio cuando nos acercamos a Él. Cuando el Señor me demostró mi pecado de incredulidad, yo pude no haber que estado de acuerdo con Él y seguir adelante con mi oración. Pero eso hubiera sido un gran error, porque Dios se aparta de los que traen pecado en su corazón. Para ser eficaz, necesitamos ser humildes, enseñables y honestos con Dios. Necesitamos pedirle a Él que nos quite cualquier cosa que a Él no le agrade. Muchos se preguntan que por qué no reciben respuesta de parte de Dios y guardan amargura y resentimiento hacia otros, y también traen otros pecados en su corazón. Así que al hablar con Dios, permita que le demuestre cualquier cosa que esté impidiendo la respuesta a su oración. Otra cosa que he aprendido es la gran autoridad que tenemos cuando hablamos con Dios. Una vez yo iba manejando cuando la persona que estaba sentado a mi lado me dijo que él sentía que él estaba siendo atormentado por un espíritu maligno. Yo volteé hacia él y le dije, bueno, vamos a orar y averiguar qué está pasando. Paré el carro y en el nombre de Jesús le ordené al espíritu maligno que se identificara. Inmediatamente él gritó, temor. Sí, era cierto, espíritus malignos estaban atormentando a este hombre. Y mientras lloraba por su libertad, bajo la guianza de Dios, otro espíritu maligno tomó control de su garganta y no lo dejaba hablar. En el nombre de Jesús se le ordenó a este espíritu que soltara su garganta para que él pudiera alabar a Dios. Inmediatamente lo soltó y él pudo orar y alabar a Jesús. Y pronto él fue libre por el poder de Dios. Les comparto esto para recordarles de la gran autoridad que se le ha dado a los que oran en el nombre de Jesús y conforme su voluntad. Yo creo que en este tiempo hay un favor especial sobre el pueblo hispano. Hay un amor único en el corazón de Dios para su pueblo hispano. Él quiere que usted lo conozca. Él quiere que usted esté cerca de Él. Si yo fuera usted, yo usaría esta bendición, la oración, para mi beneficio. Hable con Dios y dígale, dice Felipe que tú me quieres bendecir. Lo quiero creer. Señor, por favor enséñame quién eres. Camina cerca de mí. Ayúdame a aprender todo acerca de ti. Recuerde que la oración es simplemente platicar con Dios. Hable con Él honestamente de lo que está en su corazón. Pídale a Dios que le ayude a aprender cómo hablar con Él durante el día. Y leyendo su libro de amor, la Biblia, esto también le va a ayudar a aprender acerca de Él. Hágase una costumbre de comenzar su día con Él y también en la noche al acostarse, comparta su día con Él. Entre más hable usted con Dios, habrá más cambio en su vida.
0: Hasta la próxima vez. Este es Felipe. Dios le bendiga.
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0: 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Soy Joe Owen de Respuestas en Génesis. Transhumanismo, las cosas de las películas de ciencia ficción. Es la creencia de que los seres humanos evolucionarán más allá de sus limitaciones físicas y mentales. Por supuesto, esta idea viene de la creencia evolutiva de progreso ascendente. Pero no vamos hacia arriba. Estamos en declive. En el principio, la creación de Dios era buena en gran manera. Pero el pecado de Adán y Eva lo cambió todo. Y ahora el mundo está lleno de pecado, sufrimiento y dolor. Pero Jesucristo entró en la historia y por su muerte y resurrección, aquellos que confían en Él pueden esperar cuerpos nuevos en nuevos cielos y en nueva tierra. No tenemos que preocuparnos de los transhumanos. Es una idea basada en una historia falsa. En cambio, podemos con muchas ganas esperar nuestros nuevos cuerpos incorruptibles.
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0: 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En Marcos 12:41, Jesús cuenta la historia de la mujer que dio todo lo que tenía para vivir y lo entregó a la iglesia. Esa historia me recuerda a mi bisabuela, quien entregó su anillo de diamantes a su iglesia. Ella quería devolverle al Señor lo que tenía. ¿Estás dando al Señor el 10% de lo que ganas? ¿O te aferras a tu dinero? El dinero que ganamos no es nuestro, es del Señor. Cuando morimos, no nos llevamos nada. Examina hoy cuánto estás devolviendo al Señor. Nunca es demasiado tarde para comenzar. Ya sea que ganes poco o mucho, debemos devolvérselo a Dios porque todo le pertenece.
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0: Hola, soy Felipe, su siervo de Radio Nueva Vida.
1: Hoy le quiero compartir unas cuantas cosas que yo he aprendido acerca de hablar con Dios. Un día, yo estaba orando con mi amigo, cuando de repente el Señor me demostró un pecado que estaba en mi corazón. Él me dijo que yo era inconstante en mi fe. Él me demostró que yo no creía que Él podía contestar mi petición. Tuve que detenerme y confesar que Él tenía razón. Dios me dijo que Él no era como los hombres, que hacen promesas y no las cumplen. Si Dios creó el universo, ciertamente Él es capaz de cumplir sus promesas en nuestra vida. Así que debemos acercarnos a Él, creyendo que Él es capaz de hacer lo que pedimos. Dios raramente honra las oraciones hechas en incredulidad. Sin fe, es imposible agradar a Dios. Dios me estaba demostrando que es muy importante tener un corazón limpio cuando nos acercamos a Él. Cuando el Señor me demostró mi pecado de incredulidad, yo pude no haber estado de acuerdo con Él y seguir adelante con mi oración. Pero eso hubiera sido un gran error, porque Dios se aparta de los que traen pecado en su corazón. Para ser eficaz, necesitamos ser humildes, enseñables y honestos con Dios. Necesitamos pedirle a Él que nos quite cualquier cosa que a Él no le agrade. Muchos se preguntan que por qué no reciben respuesta de parte de Dios y guardan amargura y resentimiento hacia otros, y también traen otros pecados en su corazón. Así que al hablar con Dios, permita que le demuestre cualquier cosa que esté impidiendo la respuesta a su oración. Otra cosa que he aprendido es la gran autoridad que tenemos cuando hablamos con Dios. Una vez

0: Yo iba manejando cuando la persona que estaba sentado a mi lado me dijo que él sentía que él estaba siendo atormentado por un espíritu maligno. Yo volteé hacia él y le dije, bueno, vamos a orar y averiguar qué está pasando. Paré el carro y en el nombre de Jesús le ordené al espíritu maligno que se identificara. Inmediatamente él gritó, temor. Sí, era cierto, espíritus malignos estaban atormentando a este hombre. Y mientras lloraba por su libertad, bajo la guianza de Dios, otro espíritu maligno tomó control de su garganta y no lo dejaba hablar. En el nombre de Jesús se le ordenó a este espíritu que soltara su garganta para que él pudiera alabar a Dios. Inmediatamente lo soltó y él pudo orar y alabar a Jesús. Y pronto él fue libre por el poder de Dios. Les comparto esto para recordarles de la gran autoridad que se le ha dado a los que oran en el nombre de Jesús y conforme su voluntad. Yo creo que en este tiempo hay un favor especial sobre el pueblo hispano. Hay un amor único en el corazón de Dios para su pueblo hispano. Él quiere que usted lo conozca. Él quiere que usted esté cerca de Él. Si yo fuera usted, yo usaría esta bendición, la oración, para mi beneficio. Hable con Dios y dígale, dice Felipe que tú me quieres bendecir. Lo quiero creer. Señor, por favor enséñame quién eres. Camina cerca de mí. Ayúdame a aprender todo acerca de ti. Recuerde que la oración es simplemente platicar con Dios. Hable con Él honestamente de lo que está en su corazón. Pídale a Dios que le ayude a aprender cómo hablar con Él durante el día. Y leyendo su libro de amor, la Biblia, esto también le va a ayudar a aprender acerca de Él. Hágase una costumbre de comenzar su día con Él y también en la noche al acostarse, comparta su día con Él. Entre más hable usted con Dios, habrá más cambio en su vida.
1: Hasta la próxima vez. Este es Felipe. Dios le bendiga.
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En el noviazgo se deben de considerar algunos aspectos antes de dar paso al matrimonio. Ser transparentes en las conversaciones facilitará conocerse y poner las bases para la futura relación. Conocer las metas y proyectos de cada uno y considerar si tienen aspectos en común que los una para alcanzarlos. Identificar los hábitos de las familias de origen que no desean llevar a su nueva familia y aquellas tradiciones que desean conservar. Determinar los roles y responsabilidades de cada uno en el hogar y el modelo de crianza que deseamos aplicar. No olviden la importancia de concretar un plan financiero. Definir el modelo de familia que quieren construir y los valores que pondrán como fundamento de la relación les ayudará a enfrentar su futuro con seguridad. Le habla Sixto Porras de Enfoque a la Familia.

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Muchas personas hoy en día tienden a descartar los primeros capítulos del Génesis como leyenda en vez de historia. Sin embargo, si la historia de la Biblia sobre el diluvio y la Torre de Babel no son historia, hay algunos hechos históricos establecidos que no tienen ninguna explicación. De acuerdo a la Biblia, luego del gran diluvio, la gente se multiplicó pero no se dispersó sobre la faz de la tierra como ordenó Dios. No fue sino hasta que Dios confundió sus lenguas que se dispersaron a lo largo de la tierra. Si estos eventos no se dieron, ¿cómo explicamos el hecho de que en el siglo VI antes de Cristo, un escrito chino describe al magnífico Dios que creó todas las cosas de manera muy parecida a un escrito egipcio? ¿Y por qué estas descripciones se parecían a escritos griegos del siglo VIII antes de Cristo? Mientras que es cierto que cada una de estas culturas tenían sus dioses, sus escritos antiguos acerca del Creador utilizan un lenguaje muy especial. Lao Tzu era un escritor del siglo VIII antes de Cristo que describió al magnífico Dios como eterno y autoexistente. Asimismo, un antiguo escritor egipcio describió al magnífico Dios como la fuente de todo en los cielos y la tierra, así como también como toda la vida. Si el hombre no fue alguna vez de una cultura y lengua, ¿cómo todos estos antiguos escritores consiguieron la misma historia para contar? 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

0: Soy Eduardo Palacio con Pautas para Vivir. Jonathan siempre se divertía con sus compañeros de trabajo en la tienda donde vendían zapatos, pero se sorprendió al ver cómo sus amigos mentían cuando querían un día libre o cuando llegaban atrasados al trabajo. Un día Jonathan se hizo tarde. Cuando finalmente llegó al trabajo, no inventó una historia, solo admitió que había estado viendo televisión y perdió la noción del tiempo. Fue reprendido, pero dio un ejemplo a sus amigos sobre decir la verdad. Algunas mentiras son más devastadoras. Pueden comenzar como una exageración o suposición. No obstante, engañar deliberadamente a las personas es un problema desenfrenado, tanto en la cultura de los inconversos como en la cristiana. Las personas sufren como resultado del fraude financiero, psicológico y emocional. Es por eso que el libro bíblico de Lucas advirtió que sería mejor atar una piedra alrededor de su cuello y tirarse al agua que engañar a los inocentes. Satanás es el principal mentiroso porque su trabajo constante es distorsionar la verdad de Dios. Seamos celosos con la verdad, pero también bondadosos. Si Jonathan se hubiera burlado de sus amigos en la zapatería cuando mentían, puede haber causado más daño que bien. Decir la verdad es una forma en la que nosotros, como pueblo de Dios, rechazamos el mal. Decir la verdad es un testimonio refrescante y buscar la verdad es una forma en la que irradiamos la luz, donde quiera que haya oscuridad.
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0: Nadie puede cambiar a su cónyuge, pero todo cónyuge puede tener un comportamiento tan sometido a los principios divinos que puede ser la mejor motivación para el cambio de otros seres humanos.
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2: Hemos llegado a la última parte del estudio de este libro, escrito por el pastor David Ormachea y titulado ¿Conoce usted a su esposo? Verdades que las mujeres deben conocer acerca del complejo mundo del hombre. Este libro tiene una contraparte que se titula ¿Conoce usted a su esposa? Verdades que el hombre debe conocer acerca del maravilloso mundo de la mujer. Busque al pastor Ormachea en las redes sociales y ordene estos libros para que ambos estudien y mejoren su relación conyugal. Bienvenidos a la última parte del libro y al estudio de la segunda parte de la conferencia titulada Capítulo Noveno. Conozca cómo motivar al cambio de su esposo.
0: Comparto con ustedes la última parte del libro titulado ¿Conoce usted a su esposo? Esta es la segunda parte del noveno capítulo que se titula Conozca cómo motivar al cambio de su esposo. Escuche este principio. Nadie puede cambiar a su cónyuge, pero todo cónyuge puede tener un comportamiento tan sometido a los principios divinos que puede ser la mejor motivación para el cambio de otros seres humanos. Ningún cónyuge es motivado a cambiar sus comportamientos erróneos o pecaminosos cuando el otro cónyuge utiliza formas erróneas y pecaminosas para presionar el cambio. Solo quienes actúan y responden con tacto, discernimiento y sabiduría pueden influenciar cada día a su cónyuge para que elija cambiar. Puede que nunca lo elija, pero sí tendrá motivación al cambio en vez de una presión para elegir la rebelión. Estamos estudiando cuáles deben ser las actitudes y acciones que debe utilizar un cónyuge que realmente desea motivar al cambio a su esposo. Observemos algunas otras acciones. He titulado Espere con paciencia. Recuerde que nadie puede cambiar súbitamente. Aunque su marido esté haciendo el intento de cambio, nadie cambia súbitamente. Es imposible que un hombre que se ha acostumbrado a vivir de una forma cambie de la noche a la mañana y solo después de unas pocas confrontaciones. Los cambios son posibles, pero generalmente son producto de un proceso. La esposa debe recordar que ella tampoco ha cambiado todo lo que quisiera, mucho menos ha cambiado todo lo que su marido exige, y que los cambios realizados no los ha logrado implementar rápidamente. Es difícil cambiar, es mucho más difícil hacer cambios porque es algo que ha estado acostumbrado a practicar y además porque su mismo cónyuge le ha permitido vivir de esa manera. Es difícil cambiar cuando la misma persona que ahora quiere que cambie era la persona que permitió esa conducta. Peor, si han pasado muchos años. Si usted por años trató de confrontar alguna acción errónea de su marido, pero cuando él no cambiaba, se olvidaba y no volvía a confrontar, ni había consecuencias por su desobediencia, él siempre pensará que estas nuevas confrontaciones no necesariamente serán consistentes y creerá que puede seguir viviendo equivocadamente. Pero si usted persiste con energía y consistencia, si insiste con sabiduría e inteligencia y espera con esperanza y prudencia, motivará con gran sabiduría para que su esposo vaya realizando cambios cada día. Es sabio tener paciencia y seguir confrontando con prudencia. Una esposa logra algo importante cuando consigue que su esposo esté abierto a una conversación sincera y que si antes no le había escuchado, ahora por lo menos cambie y decida aprender a conversar. También usted tiene que hacerlo. Usted ha avanzado si ahora él está dispuesto a buscar ayuda y aceptar ser evaluado y confrontado cuando se ha equivocado. Recuerde que la aceptación de la exhortación y la admisión de la falta son los primeros pasos para realizar un cambio. Podemos motivarnos a tener paciencia cuando estamos dispuestos a admitir en la práctica, que no somos perfectos, no podemos exigir perfección, que el cambio demora. Esto lo sabemos, usted sabe que su marido es imperfecto, pero sin duda le es difícil admitir el error que comete el marido imperfecto. Su marido y sus hijos son imperfectos, se van a equivocar una y otra vez. Debido a ello van a dedicar tiempo para hablar de los problemas, se van a poner de acuerdo para cambiar y es muy posible que se vuelvan a equivocar. Es necesario que aprendamos a aceptar las debilidades y flaquezas de la otra persona. Hay algunas a las cuales tenemos que amoldarnos y debemos desarrollar la paciencia para seguir comprendiéndonos. Recuerdo que alguien que estaba en su segundo año de matrimonio le dijo alguna vez a un amigo: creí que me iba a casar con un ángel y descubrí que eso no era verdad. Y el amigo le contestó: mejor que no te casaste con un ángel, porque los ángeles siempre usan la misma ropa, pasan todo el día volando y tienen un solo sexo. Debemos entender que cuando nos casamos con personas, no son ángeles, con personas que tienen debilidades, tienen defectos, y que es nuestra responsabilidad aprender a vivir con ellos. Ponga atención al siguiente principio. Usted motivará a su esposo a cambiar si tiene paciencia para esperar. Recuerde también que, aunque su esposo desee trabajar en sus defectos y desee cambiar sinceramente, es muy difícil realizar cambios súbitamente. Algo más debemos aprender. Escuche esto. Exprese sus sentimientos con sabiduría. No necesita esconder sus sentimientos. Es mejor demostrar sus emociones en su relación con su esposo, solo que debe hacerlo con equilibrio y sin dramatismo. Expresar sus preocupaciones, admitir su frustración, comunicar sus sentimientos de decepción no es malo. Lo malo es expresarlo de una forma equivocada. Cuando esté preocupada, cuando se sienta molesta, cuando esté triste o decepcionada, expréselo, pero en el momento oportuno. Hable con claridad, sin malas actitudes. Muéstrese honesta, hable en contacto, hágalo amigablemente. Trate de demostrar empatía con su esposo. Empatía es la habilidad de identificarse con los sentimientos y situaciones de otras personas. Hable con sinceridad, muestre su preocupación genuina por la situación, pero no cambie su actitud ni su deseo de frenar las acciones y actitudes que le han herido, pero sin necesidad de responder erróneamente. Recuerde que lo que lleva adentro saldrá a la luz. Si está molesta, triste, decepcionada, lo mostrará de alguna manera. Aunque lo intente esconder, lo va a demostrar, a veces de formas erróneas. Por eso es mejor elegir la forma sabia, cómo mostrará lo que está experimentando. No piense que mostrar las emociones es fácil, pero es peor vivir siempre tratando de esconderlas. Tampoco piense que hacer visibles sus emociones le garantiza que será comprendida, pero sí le asegura que usted está haciendo lo correcto. Cuando uno no se siente bien, debe confesarlo. Cuando uno está molesto, debe comunicarlo. Cuando lo comunica, debe hacerlo con sinceridad y, aunque la respuesta sea errónea, debe responder con sabiduría y tranquilidad. Esa respuesta no le asegura que usted será comprendida, pero sí que usted, de acuerdo a la Biblia, está teniendo la respuesta debida. Comparto este principio. La esposa herida o molesta debe expresar su sentimiento con apertura y honestidad, pero no debe dejarse dominar por las emociones. Ella debe responder con la actitud apropiada, aunque no reciba la respuesta que esperaba. Solo actuando con sabiduría experimentará la paz que tanto anhelaba. Déjeme darle otra sugerencia. Evite siempre utilizar el ataque. La peor estrategia de una mujer es tender a atacar a las personas. De esa manera nunca motivará a nadie a cambiar. Los ataques personales son hirientes y generalmente provocan una respuesta también hiriente. Por supuesto que cuando su esposo actuó mal necesita una seria confrontación, pero los ataques son armas de destrucción, no confrontación. Es cierto que a veces él se vuelve irritante y provocador. ¿Usted no? Pero la alegría o tristeza que usted experimentará no se debe al error de su esposo o su mala actuación. La alegría o tristeza que usted experimente dependerá de si su acción es sabia o necia. Usted puede ayudar a su esposo hablando con sinceridad, pero con firmeza cuando es apropiado, diciendo palabras suaves y bien pensadas, o palabras fuertes y duramente expresadas. pero siempre con la intención de confrontar el problema, nunca con el deseo de atacar a la persona. Evite atacar al cónyuge con insultos, maltratos, palabras denigrantes. Más bien ataque el problema que fue provocado por su cónyuge. La verdad es que tiene derecho a enojarse y demostrar su enojo, pero no es bueno hacer algo malo o destructivo como producto del enojo, porque cuando reacciona pecaminosamente a quien le atacó, usted no es muy diferente. Evite hablar cuando está muy enojada y no puede tener control de sí misma. Nunca encontrará una buena solución en su reacción motivada por el enojo descontrolado y su frustración. Cuando usted utiliza ataques a la dignidad de la persona, insultos, maltratos, amenazas, gritos y palabras irritantes, no motiva a mejorar la relación, sino que está preparando el terreno para empeorar la situación. Evite las palabras siempre y nunca, pues ellas muestran actitudes y comentarios extremos que atacan la verdad. Ninguna persona nunca habla, o nunca te callas, o siempre gritas, o siempre insultas, o siempre molestas, o siempre peleas, o nunca apoyas. Esos son extremos. Son comentarios extremos que nunca deben realizarse. Escuche este principio. Evite hablar cuando esté muy enojada y no puede tener control de sí misma, pues nunca encontrará una buena solución si reacciona en forma inapropiada como producto de su frustración. Nunca debe atacar al cónyuge, pero siempre debe atacar al problema que fue provocado por su cónyuge. Interesante, ¿no es cierto? Otro consejo. Nunca deje de perdonar. Aquí sí puedo utilizar la palabra nunca. Porque el perdón es la mejor manera de procesar el dolor, la molestia, los traumas, las heridas que pueden provocar las fallas, pecados y errores de los cónyuges. Los problemas que destruyen nuestra vida no son los problemas que nos crean los demás, sino los problemas que nos creamos nosotros, con nuestra errónea reacción a los problemas que nos provocan los demás. Todos nos equivocamos alguna vez y todos en algún momento necesitamos que nos perdonen. El perdón es clave en la vida matrimonial, no se equivoque, el tiempo no borra las cosas. Lo que sana las heridas y borra los traumas es el perdón que otorgamos cuando nuestro cónyuge lo pide arrepentido, e incluso cuando perdonamos y el cónyuge no se ha dado ni por aludido. Es que cuando perdonamos a quienes nos han ofendido, aunque ellos no se hayan arrepentido, esa es la verdad, aunque ellos no se hayan arrepentido, somos nosotros los que evitamos llenarnos de amargura y resentimiento. Existen esposas llenas de resentimiento, pues no pueden perdonar los errores de sus esposos en el pasado, los errores que cometieron. Por supuesto que cuando hablo de perdón, también tengo que hablar del arrepentimiento. No se puede convivir saludablemente con alguien que persiste en cometer los mismos errores y pecados, y ni siquiera reconocerlo, mucho menos arrepentirse. Pero sí se puede vivir saludablemente cuando actuamos en obediencia a Dios, cuando nuestro cónyuge no se arrepienta, pero nosotros actuamos como Dios demanda. Y si no se arrepiente y las situaciones son graves, tendrán que seguir escalando consecuencias hasta que tome la decisión de cambiar o cambiar. Escuche el siguiente principio. Los problemas que destruyen nuestra vida no son los problemas que nos crean los demás, sino los problemas que nos creamos nosotros por nuestra reacción errónea a los problemas que generan los demás. Déjeme llegar a una conclusión al final de este libro. Espero que al llegar al final haya entendido algunas cosas que son esenciales para vivir saludablemente. Primero, que usted no es responsable ni tiene la capacidad de cambiar a su marido. Por favor, por su bien y el bien de su marido, deje de intentarlo. Deje que su marido sea lo que Dios quiere que sea. Segundo, que usted no puede amar bien a quien conoce mal. Por favor, por su bien y el bien de su marido, haga todo esfuerzo por conocerlo y por comprender cómo Dios lo creó y amarlo a pesar de las diferencias. Tercero, decida someterse a Dios. Él sí tiene una historia perfecta. Él nunca se ha equivocado. Cuando Él dice que ninguna palabra corrompida salga de su boca, lo dice en serio. Le irá bien si le obedece y no permite que nunca salga ninguna palabra que tenga la intención de herir, maltratar, insultar, abusar de otra persona. Cuando Dios dice que la blanda respuesta quita la ira, es verdad. Él ha probado la fórmula y sabe que funciona. Esa es la realidad. Cuando Él dice que respete a su esposo, aunque él no la ame. Él sabe que ha prometido bendiciones a los obedientes y que usted recibirá bendiciones por someterse a Dios y sus indicaciones. Cuando Dios dice que el que se humilla será ensalzado, así será. Aunque en el momento usted crea que ganó el que más peleó, el que más discutió y que nunca se cayó. Cuando Dios dice que no se ponga el sol sobre su enojo, Él está ordenando que confronte el problema y no guarde el enojo por varios días para dar lugar a que su marido sea herido y cambie, pues más bien lo logrará de otra manera. Lo único que logrará si hace eso desobedeciendo a Dios es que el diablo actúe astutamente y le motive a usted o a su marido a pecar. Cuando Dios dice que debe perdonar, no tiene otra mejor opción, debe perdonar. Si en estos días ha tenido problemas con su marido, acérquese, pida perdón o otorgue perdón, evitará de su matrimonio la destrucción. Es cierto, tiene que aprender a confrontar los problemas. Recuerde que está casada con un pecador, acepte sus defectos, confronte con sabiduría y afecto, exalte sus virtudes con claridad y exprese su gratitud con regularidad. Usted ha descubierto que el hombre es un paquete de sorpresas. Desde la ternura puede llegar a la más terrible violencia. De la preocupación genuina por su esposa puede irse al extremo de los celos enfermizos y destructivos. Un hombre sin formación y sin desarrollarse con sabiduría hacia la madurez es un serio peligro. Pero una mujer con las mismas características aumenta la posibilidad de que su matrimonio se convierta en un fracaso. Cuando una sociedad tiene un buen liderazgo de hombres íntegros, establecen los fundamentos de su familia en altos valores morales, la nación es fuerte y estable. Cuando los hombres no tienen razón para ocupar sus energías en luchar por tener hogares saludables, el resultado es imprescindible. Los hombres sienten que no tienen razón para seguir luchando cuando tienen una esposa que actúa neciamente, responde groseramente, lo vive manipulando, controlando y criticando. La falta de propósito en la vida de un hombre, el vacío existencial puede llevarle a depresiones continuas, al abuso de alcohol y de drogas, y no existe hombre que se sienta más fracasado aquel que tiene una esposa que actúa con groserías, violencia, ignorancia, necedad. No existe hombre que realice más grande contribución a la sociedad que aquel que disfruta de su vida familiar, siente el apoyo eficiente, experimenta la exhortación sabia, el cariño constante, el agradecimiento recurrente de una mujer que ha determinado vivir para la gloria de Dios con una actitud de obediencia a su Creador y dispuesta a cumplir el propósito de su creación y apoyar a su esposo para que pueda también cumplirlo. No espere relaciones perfectas, no existen hombres perfectos. Debido a que fuimos creados para el Edén, no para vivir en un mundo caído, anhelamos las relaciones perfectas y la vida ideal. Nuestra realidad y nuestra experiencia diaria, así como los errores que nosotros cometemos, nos obligan a pensar en nuestra imperfección, pero no lo suficiente como para aceptar la imperfección, fallas y pecaminosidad de los que nos rodean. Cuando digo aceptar, no estoy motivando a aceptar lo malo, sino aceptar la realidad, aceptar nuestra responsabilidad de lidiar bien con el mal que tenemos y que nos rodea. En nuestras vivencias experimentamos un poquito de la perfección cuando tenemos experiencias hermosas. Cuando usted ve a su niño recién nacido y saludable, tiene que pensar en lo maravilloso de la concepción, del nacimiento, lo maravilloso de la obra divina. No puede pensar en otra cosa, ¿cierto? Cuando se enamora y experimenta sensaciones extraordinarias de ternura y afecto, usted sabe que los sentimientos maravillosos, fundamentados en el verdadero amor, son parte de una experiencia que perfecciona, maravillosa. Pero recuerde que todo es momentáneo. Recuerde que disfrutamos de esos instantes de perfección, pero también esos instantes coexisten con el pecado, con las fallas de los seres humanos. Y su esposo no es la excepción, pero usted tampoco. Cuando los cónyuges maduros aprenden a aceptar el bien y el mal y se preparan para lidiar con ambos, se preparan bíblicamente, obtienen conocimiento, herramientas, entonces están capacitados para aceptar la realidad y pueden aprender cómo vencer los obstáculos que le impiden relacionarse saludablemente. Por supuesto, querida, las relaciones entre marido y mujer son como correr una carrera de vallas. Los dos corredores deben prepararse para saltarlas, y no es sencillo. Esas vallas no están para amargarles la vida. No fueron colocadas allí para destruir a los corredores. Tampoco fueron puestas para impedirles llegar a la meta. Las vallas están ubicadas estratégicamente para sacar lo mejor de los atletas. Pero tal como los corredores necesitan una seria y consistente preparación para poder cumplir con su objetivo de llegar a la meta, así también debe prepararse la mujer y el marido para llegar a su meta, que es tener una relación saludable, no perfecta, porque seres humanos imperfectos en un mundo imperfecto, casados con personas imperfectas, no pueden tener relaciones perfectas, pero sí un cónyuge, una mujer, un hombre saludable, pueden desarrollar una vida saludable. Lo saludable depende de cuán saludable es su relación con Dios y cuán obediente es a las órdenes divinas. Con una buena preparación, con una fuerte determinación, con la preparación y el trabajo diario, vamos fortaleciendo los músculos que nos dan resistencia. Vamos obteniendo la elasticidad y agilidad que nos permite saltar y la potencia que nos permite avanzar y tener la necesaria resistencia para llegar a la meta. ¿Meta qué es? Tener una relación conyugal caracterizada por la santidad y la excelencia. Esta es mi última pregunta. ¿Es usted la esposa que Dios quiere que sea verdaderamente?
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0: Señor, gracias por las personas que aman este ministerio y que han decidido ser parte de él. Gracias por quienes han decidido orar regularmente por nosotros y apoyarnos para poder desarrollar esta labor de orientación bíblica. Gracias por quienes estudian con nosotros, se esfuerzan por tomar notas, repasan las enseñanzas, ordenan los bosquejos y sermones que estudiamos y los practican y luego los enseñan en sus comunidades, sus grupos de estudio o grupos de hogar. Gracias por los pastores de zonas rurales que estudian regularmente con nosotros la palabra de Dios y las enseñan en sus congregaciones. Queremos seguir siendo una fuente confiable de instrucción de tu palabra y que muchas personas sean beneficiadas por el estudio práctico y bíblico que los líderes comparten en sus congregaciones. Que muchos pastores sigan aprendiendo para aconsejar bíblicamente a las personas en necesidad. Que muchas personas que enfrentan problemas que pueden ser solucionados determinen seguir aprendiendo, buscar el consejo, asumiendo sus responsabilidades, viviendo en santidad y luchando con tenacidad. Oramos en el nombre de Jesucristo, nuestro sabio Salvador. Amén.
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0: pasar respuestas hoy. Soy Joe Owen de Respuestas en Génesis. Si usted tiene la oportunidad de caminar por nuestro Museo de la Creación, verá que presentamos la historia bíblica como las siete C's. Es una gran manera de presentar el Evangelio empezando con Génesis. La primera C es la creación. Dios creó un mundo perfecto en seis días, así como dice él en Génesis, y también el resto de las Escrituras. Esto pasó hace unos 6,000 años, basado en las genealogías de Génesis. ¿Y cuánta historia ha pasado desde entonces? Esta creación original estaba libre de cualquier muerte y sufrimiento. Todo fue creado para ser vegetariano. Había armonía perfecta entre Dios, el hombre y la creación. Entonces, ¿qué pasó que cambió todo? Pues Dios en el principio le dijo al hombre que no pecara, que obedeciera. Mañana veremos lo que sucede cuando el hombre desobedeció a Dios.
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0: 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En Marcos 12:41, Jesús cuenta la historia de la mujer que dio todo lo que tenía para vivir y lo entregó a la iglesia. Esa historia me recuerda a mi bisabuela, quien entregó su anillo de diamantes a su iglesia. Ella quería devolverle al Señor lo que tenía. ¿Estás dando al Señor el 10% de lo que ganas? ¿O te aferras a tu dinero? El dinero que ganamos no es nuestro, es del Señor. Cuando morimos, no nos llevamos nada. Examina hoy cuánto estás devolviendo al Señor. Nunca es demasiado tarde para comenzar. Ya sea que ganes poco o mucho, debemos devolvérselo a Dios porque todo le pertenece.
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0: Hola, soy Felipe, su siervo de Radio Nueva Vida.
1: Hace tiempo vino un joven a Radio Nueva Vida para pedir oración. Otras dos personas y yo íbamos a orar por él. Una de estas personas era Irma, la que traduce mis programas. Dios ha bendecido a Irma con una gran sensibilidad espiritual. La otra persona era mi amigo David. David y yo hemos sido compañeros de oración por más de 24 años. Muchas veces hemos orado juntos por las personas, así como lo íbamos a hacer en este día. David se crió en un hogar cristiano, pero por un tiempo él se alejó de Jesús y se involucró con las fuerzas de la oscuridad. Después de un tiempo, Jesús lo rescató en una manera maravillosa. Pero Dios usó el tiempo que él anduvo sirviéndole a Satanás para enseñarle acerca de la batalla espiritual intensa que se está llevando a cabo en nuestro mundo. Ahora David es muy dotado en la guerra espiritual y la liberación. Por 30 años, él ha ayudado a la gente que quiere ser libre, escapar de las garras de Satanás a los brazos de Jesús. Él nunca ha salido buscando por quién orar, sino que Dios siempre le ha traído a la gente, así como a un hombre desesperado que abrió las páginas del directorio telefónico y en desesperación clamó a Dios diciendo, «Dios, si tú eres real, permite que esta persona me ayude». Y al decir esta oración, al azar escogió el número del teléfono de David entre los miles y miles de nombres en el directorio. Luego llamó y preguntó, «¿Conoces a Dios? ¿Me puedes ayudar?». Y Dios usó a David para liberar a este hombre de las influencias satánicas. Así que en este día, los tres de nosotros estábamos esperando a este joven que llegara para orar por él. Cuando él entró a mi oficina, inmediatamente vimos que un espíritu maligno se comenzó a manifestar en él y su rostro cambió dramáticamente. El demonio transformó el rostro de este hombre. Sus ojos estaban llenos de ira. Primero, él volteó hacia mi amigo David, a quien nunca había visto, y lo escupió en la cara y le dijo que era un traidor, porque David había regresado con Jesús. Luego volteó con Irma y con una mirada feroz le dijo una grosería. Pero el joven no hablaba español. Fue el espíritu quien dijo la grosería en español. Y tú, mirándome a mí, con ira, dijo, te voy a matar. Y se movió y se me vino encima, hasta que le dije, en el nombre de Jesús, detente y siéntate. Y mirándome con gran odio, obedeció y se sentó, por el poder y la autoridad de Jesús. Luego exclamó, tú eres un tonto, no puedes contra nosotros, somos muchos, qué tonto eres. Pero el Señor estaba con nosotros, e inmediatamente le dijimos al Espíritu que se quedara quieto y se callara, y tranquilamente le dije, es verdad que soy un tonto, pero soy un tonto por Jesús. Y sí, ustedes son muchos, yo lo sé, pero el Espíritu de Jesús vive en mí. Tú conoces a Jesús, ¿verdad? Porque ustedes lo han visto a Él en toda su gloria y su esplendor. Y ahora, en Jesús, se nos ha dado autoridad sobre ustedes. Entonces le ordenamos a este demonio que soltara a este joven para poder hablar con él. Luego el joven regresó en sí, muy desorientado, preguntando que qué había sucedido. Le explicamos lo que había sucedido y luego con la ayuda de Dios oramos por su liberación. Es probable que usted no oiga hablar acerca de estas cosas en otros programas de radio. Y no es mi intención asustarlos ni tampoco exaltar estas cosas. Yo les comparto esto porque yo creo que es tiempo que el pueblo de Dios despierte a la realidad de la batalla espiritual violenta que está a nuestro alrededor y que reconozcan plenamente la autoridad que Jesús ha dado a cada uno de sus discípulos para libertar a los cautivos.
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0: Antes de casarnos, estábamos acostumbrados a tomar decisiones solos. Ahora tenemos que detenernos a pensar en lo que nos conviene a los dos. Cuando uno de los dos busca solamente su propio beneficio, jamás resultará en algo favorable para la relación. Se requiere que ambos cónyuges desarrollen algunas virtudes indispensables para caminar juntos, como la solidaridad, la paciencia y la cooperación. Debemos aprender a manejar los proyectos personales, considerando el punto de vista del otro y cuidar que ambos tengan oportunidades de crecimiento y realización personal. Desarrollemos no solo los intereses y aspiraciones propias, sino también apoyemos los sueños y metas de nuestro cónyuge. Le habla Sixto Porras de Enfoque a la Familia.
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0: La crítica y el elogio son dos emociones maravillosas. Ambas son poderosas y causan un tremendo efecto en la vida. Si reaccionamos en la forma correcta a ambas, nos harán crecer. De lo contrario, nos llevarán a la destrucción personal.
1: 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Si no puede aceptar las críticas, si de alguna manera sus emociones están tan dañadas y por alguna razón no sabe cómo manejarlas, lo que sucederá es lo siguiente. Encontrará obstáculos en cada faceta de su vida, porque ninguno de nosotros es perfecto. Todos cometemos errores. Todos necesitamos que alguien nos señale áreas de nuestra vida que son necesarias cambiar.
0: Todos disfrutamos los elogios de quien los hace con sinceridad. Pero cuando se trata de críticas, no las disfrutamos tanto. Cuando pensamos en términos de elogios y críticas, la verdad es que toda la vida recibiremos cierta cantidad de ambas cosas. Con frecuencia, nuestro juicio de los elogios y las críticas es resultado de la procedencia que les atribuimos. Por ejemplo, a veces vienen de otras personas, quizá familiares, amigos, compañeros de trabajo o quien sea. Otras veces su origen se encuentra justo dentro de nosotros. De alguna manera nos criticamos. Por otro lado, a veces nos elogiamos. Pero para ir más allá, con frecuencia sentimos que es Dios quien nos critica o quizás muy de vez en cuando nos elogia. Pero las críticas y los elogios son dos cosas con las cuales debemos aprender a vivir. Así que piense cuán maravillosas son estas dos emociones. Piense que ambas son poderosas y causan un tremendo efecto en su vida. Si reaccionamos en la forma correcta a las críticas, nos harán crecer. Si reaccionamos en la forma equivocada, pueden destruirnos. Lo mismo pasa con los elogios. Si reaccionamos en la forma correcta, pueden inspirarnos y motivarnos. Si reaccionamos en forma equivocada, también pueden destruirnos. Lo que me gustaría tratar en este mensaje es acerca de cómo manejar las críticas y los elogios, y quisiera que vayamos a Proverbios 15, versículo 22. Dice así: los pensamientos son frustrados donde no hay consejo, mas en la multitud de consejeros se afirman. Ahora busquemos el capítulo 27, y quisiera que leamos el segundo versículo donde dice: alábete el extraño y no tu propia boca, el ajeno y no los labios tuyos. ¿Cómo manejamos las críticas? Cada uno las maneja en forma diferente. Algunas veces lo hacemos bien y otras no tanto. Quisiera que sepa de antemano algo que me parece muy importante entender. En este momento no estamos hablando de si las críticas o los elogios son válidos o no. No estamos hablando acerca de su fuente, o sea, si vienen de sus enemigos o de sus amigos. Tampoco estamos hablando de si vienen o no de nuestro interior ni de la forma en que se den. Con frecuencia es muy duro cuando alguien nos critica. A veces lo hacen de una forma muy gentil. Así que no consideraremos nada de eso. Solo estamos considerando cómo reaccionamos a las críticas. La Biblia habla muy claro acerca de las críticas y les daré algunos ejemplos. Comencemos con Proverbios 10, versículo 17. Dice: camino a la vida es guardar la instrucción, pero quien desecha la reprensión yerra. Proverbios 13, 10 dice: ciertamente la soberbia concebirá contienda, mas con los avisados está la sabiduría. En el versículo 18 de este mismo capítulo dice: pobreza y vergüenza tendrá el que menosprecia el consejo, mas el que guarda la corrección recibirá honra. Proverbios 15, versículos 31 y 32 dice: el oído que escucha las amonestaciones de la vida, entre los sabios morará. El que tiene en poco la disciplina menosprecia su alma, mas el que escucha la corrección tiene entendimiento. En Proverbios 18, 15 leemos: las personas inteligentes están siempre dispuestas a aprender. Tienen los oídos abiertos al conocimiento. Proverbios 19:20 dice: Escucha el consejo y recibe la corrección para que seas sabio en tu vejez. Proverbios 23:12. Aplica tu corazón a la enseñanza y tus oídos a las palabras de sabiduría, o sea, consigue toda la ayuda que puedas. Proverbios 25:12 dice, como zarcillo de oro y joyel de oro fino, es el que reprende al sabio que tiene oído dócil. Proverbios 28:13. El que encubre sus pecados no prosperará, mas el que los confiesa y se aparta alcanzará misericordia. Y en Proverbios 29:1 dice, el hombre que reprendido endurece la cerviz, de repente será quebrantado y no habrá para él medicina. Ahora bien, al ver todas estas advertencias, sin duda es obvio para nosotros que Dios sabe que, por supuesto, optaremos a evitar las críticas y de manera natural nos encantarán los elogios. Así que considero que hay una forma correcta en la que debemos recibir las críticas y los elogios. Ambos son facetas importantes de nuestra vida. A ambos la gente suele solo reaccionar en lugar de sentarse a decir, bien, ¿qué voy a hacer cuando la gente me critique? ¿O qué voy a hacer cuando la gente me elogie? Solo reaccionan. Reaccionan a la crítica, reaccionan a los elogios y con frecuencia se convierten en el perdedor en lugar de ser capaces de crecer en su vida cristiana. Así que cuando vemos Proverbios 27:2, alábete el extraño y no tu propia boca, el ajeno y no los labios tuyos, Dios con certeza nos dice, en efecto existe el peligro de no reaccionar en la forma correcta. Y quisiera que hablemos de eso por un momento. ¿Por qué no respondemos correctamente a las críticas y los elogios? Creo que una de las razones principales es la siguiente. Cuando una persona tiene baja autoestima, cuando ha sido lastimada emocionalmente en los últimos años de su vida, o a temprana edad por sus padres, o por lo que pueda haber sucedido, se siente indigna e inaceptable. Así que, si una persona tiene baja autoestima, si siente que no alcanza a estar a la altura de sus propias expectativas, de las de Dios o de los demás, cuando alguien la critica, le es muy difícil aceptarlo, porque considera toda la crítica como un golpe o una plaga contra su carácter. Sin embargo, con frecuencia quien critica puede estar haciéndolo con el fin de ser útil y de fortalecer a la otra persona, de ayudarla a cambiar algo en su vida, pero ella no es capaz de manejar la crítica. La han lastimado tanto que cualquier forma de crítica afecta sus emociones y lo ve como una expresión de rechazo. Mire, si no puede aceptar las críticas, si de alguna manera sus emociones están tan dañadas desde hace mucho tiempo y por alguna razón no sabe cómo manejarlas, lo que sucederá es lo siguiente. Encontrará obstáculos en cada faceta de su vida, porque ninguno de nosotros es perfecto. Todos cometemos errores, todos necesitamos que alguien nos señale esas áreas de nuestra vida que es necesario cambiar. Así que una de las principales razones por las cuales una persona no acepta la crítica es porque tiene una baja autoestima. Una segunda razón es una actitud perfeccionista hacia la vida. Ahora bien, lo que quiero decir con perfeccionismo es lo siguiente. No que alguien haga todo a la perfección, sino que esté muy esclavizado por sus propias expectativas, sus altos estándares. Estándares que ni siquiera Dios espera. Trata de estar a la altura, pero no puede. Por tanto, su intento de ser perfecto en cada área no le permitirá ser imperfecto o cometer errores y, sin duda, no permitirá que usted ni nadie más le hagan críticas de ninguna especie porque, después de todo, tiene estas normas perfeccionistas. Ha establecido la meta, ha puesto la norma y no puede quedarse corto. La acusación de quedarse corto es un golpe contra su personalidad. Una tercera razón por la cual la gente no es capaz de aceptar las críticas es simplemente el viejo, podrido y mal oliente orgullo. Es decir, que tiene una imagen tan elevada de sí misma que no puede hacer nada mal ni puede cometer errores. Es tan buena como cualquier otra persona y mejor que el resto. Cuando usted tiene ese tipo de actitud egoísta, no puede aceptar ninguna crítica. ¿Cuáles son los resultados de no aceptar la crítica en la vida de una persona? Bueno, en primer lugar, limita su potencial en lo intelectual, lo emocional y lo espiritual. Si nadie puede corregirnos, lo que eso dice de nosotros es: no acepto nuevas ideas, tengo mis propias ideas, esta es la forma de hacerlo y se acabó. En segundo lugar, en las emociones. Si una persona no es capaz de aceptar las críticas a sus emociones, lo que pasa es que nunca podrá crecer. Pienso en tantos hogares y familias dañados, en la gente que se separa, se divorcia y todo lo demás, porque alguien en esa familia simplemente no sabe escuchar. Para que dos personas se amen mutuamente como Dios quiere, deben aprender a comunicarse. Y para aprender a comunicarse, usted debe ser capaz de decir: estoy equivocado, me equivoqué por completo, cometí un error, fue desconsiderado de mi parte, debí haberme dado cuenta, necesito que me perdones. Si una persona no sabe aceptar las críticas, es más que probable que le sea muy difícil decir: necesito pedirte perdón por eso. Porque en primer lugar, no piensa que haya algo que perdonar. Por lo tanto, la persona se limita a sí misma y sin duda limita su crecimiento espiritual. Por tanto, una persona se limita a sí misma. Un segundo resultado de la incapacidad de aceptar las críticas es el hecho de que la persona nunca descubrirá cómo es en realidad. Ninguno de nosotros nos vemos como los demás nos ven. Las demás personas pueden vernos a la distancia y juzgarnos con mayor objetividad. Por tanto, todos necesitamos la crítica en algunas áreas de la vida. No quiere decir que la crítica debe ser cruel. No tiene que ser cruda o cruel. Puede ser gentil. Pero creo que todos coincidimos en que algunas formas de crítica, en particular la que va dirigida a algo que necesitamos corregir o a algo de lo cual somos culpables, por lo general es la que nos punza y de la cual, sin duda, queremos defendernos, rechazar y culpar a alguien más. Un tercer efecto de no ser capaz de aceptar las críticas es cometer errores. Quien no acepta críticas cometerá errores con frecuencia muy costosos porque no está dispuesto a aceptar que alguien le diga: este enfoque no es sensato, no es la forma de manejarlo, no deberías hacerlo, te digo que si tomas esa dirección te lastimarás, lastimarás a otros, cometerás un error fatal. No puede aceptar eso, lo rechaza, culpa a alguien más, sea lo que sea. Entonces, ¿qué pasa? La gente pierde sus negocios, su trabajo, sus relaciones, su familia, porque no puede aceptar el hecho de sentirse insuficiente. Mire, amable oyente, permítame decirle que todos necesitamos que alguien nos indique lo que necesitamos corregir en nuestra vida. De eso se trata el convencimiento de pecado llevado a cabo por el Espíritu Santo y con frecuencia Él utilizará a alguien. Ahora bien, nos encanta que utilice a personas quienes nos aman, son amables y nos alientan. Pero a veces no nos gusta que utilice a nuestros enemigos, quienes con frecuencia son quienes nos dicen cosas que Dios utiliza para hacer que nos detengamos a pensar y evaluar dónde estamos en la vida. Una persona que no puede aceptar críticas sin importar cuáles sean, va a lastimarse y sufrir. Así que al pensar en los efectos de esta incapacidad, pienso en el hecho de que aísla a la gente. Creo que una de las razones por las cuales los niños con frecuencia se vuelven rebeldes es porque no se sienten capaces, pues en su interior oyen la voz de sus padres. Por ejemplo, estos niños crecen y sienten en su corazón que por alguna razón sus padres nunca se equivocan. Mire, ¿quiere alejar a sus hijos del hogar? Esta es una buena forma de hacerlo. Solo actúe como si nunca se equivoca, como si no pudiera aceptar ninguna crítica de sus hijos, con lo cual estará construyendo un muro. No hay padres perfectos. Por lo tanto, si un padre actúa como si nunca se equivoca, debe tener siempre la razón y no puede aceptar ninguna crítica de sus hijos, lo que está haciendo es construir una barrera y luego se pregunta por qué sus hijos quieren irse. Así que quisiera decirle que como ninguno de nosotros es perfecto, No trate de llegar a sus hijos como la autoridad definitiva que no comete errores y por lo tanto quiere jugar a ser Dios. Puede hacerlo, pero les alejará del hogar. A veces los padres necesitamos decir, ¿sabe qué? Tienes toda la razón. Eso fue muy desconsiderado de mi parte, me equivoqué y necesito pedirte perdón. Al hacerlo, usted derriba el muro, abre la puerta, construye una relación con sus hijos, pero con frecuencia, como no podemos manejarlo, lo que hacemos es causar sufrimiento a los demás. Por eso debemos volver a preguntarnos, ¿por qué lo hago? ¿Por una baja autoestima? ¿Por perfeccionismo? ¿O por puro orgullo? Ahora bien, ¿qué hay de toda esta idea de los elogios? Bueno, hagamos la distinción entre elogios y críticas por un momento, porque obviamente no son lo mismo. Y quizás no siempre manejemos los halagos como deberíamos. Así que pensemos en lo que dice Proverbios 27:2. Dice así, «Alábete el extraño y no tu propia boca, el ajeno y no los labios tuyos». Dice muy claramente que no debemos alabarnos nosotros mismos. Ahora busque, por favor, Proverbios 27:21. Escuche lo que dice. «El crisol prueba la plata y la hornaza el oro». Y al hombre la boca del que lo alaba. Es decir, que cuando somos elogiados por los demás, nuestra forma de reaccionar les dirá algo. Dijimos que las críticas no nos gustan demasiado. Los elogios nos gustan un poco más. Aún así quisiera que pensáramos en algo. Porque mire, podemos decir que las críticas son más difíciles de aceptar, pero son las más provechosas de los dos. Aunque los halagos son los que más nos encantan oír, con frecuencia son los más destructivos. Es decir, si no manejamos bien los elogios, pueden destruirnos. Si no manejamos bien las críticas, también pueden destruirnos. Así que es muy importante que sepamos manejar ambos, y de los dos, los más destructivos pueden ser los elogios, porque cuando una persona se vuelve egocéntrica, interesada en sí misma, orgullosa, arrogante y autosuficiente, lo que sucede es que se dirige directo a la destrucción, pues Dios dice, el orgullo viene antes de la caída. Por lo tanto, debemos tener cuidado de cómo manejamos los halagos en nuestra vida. Mire, puedo destruir a una persona con un elogio genuino si no sabe cómo manejarlo. Así que no importa quién sea usted, ni cuáles sean sus circunstancias, si no es capaz de manejar las críticas, sin importar de quién vengan, si no aprende a manejar los elogios sin importar de quién vengan, esto es lo que pasará. Ambos son elementos crecientes en nuestra vida cristiana. Ambos nos permiten crecer en semejanza a Cristo. Dios usará tanto las críticas como los elogios para hacernos crecer y convertirnos en hombres y mujeres santos. Entonces, mi desafío para usted es que reflexione en este mensaje, que no solo piense en él y luego lo haga a un lado, sino que se pregunte, Señor, ¿no he podido aceptar las críticas por algo que sucedió en mi pasado o solo ha sido por soberbia? ¿Acaso tengo un sentido de perfeccionismo que no me permite equivocarme en nada? Puede ser que el primer paso sea examinar su vida y admitir este hecho. O tal vez quiera consultar con alguien para preguntarle, ¿sabes qué? Necesito que me hables un poco de mi vida. Quiero ser sincero, me resulta muy difícil aceptar las críticas y necesito hablar de eso. Voy a ser sincero y honesto porque quiero ser capaz de aceptar las críticas cuando se me presenten. Lo necesito, ser sincero y honesto. Decida cómo va a reaccionar a las críticas. Y sea quien sea que le elogie, sin importar la razón, ¿acaso no estaría de acuerdo en que hay personas en quienes podría pensar en este mismo momento que merecen ser incluidas en aquello que hizo que recibiera ese elogio? Entonces compártalo con ellas. Sea un estímulo. Lo que sucederá, amable oyente, es que será un testimonio y un testigo. Comenzará a causar impacto como resultado de dos elementos cruciales en nuestra vida. Las críticas y los elogios. Dios le honrará de la manera más inusual si aprende a lidiar con ambos. Oremos. Padre, te amamos y te alabamos, te damos gracias y reconocemos que no respiraríamos si no fuera por ti. No tendríamos una gota de sangre de no ser por tu gracia hacia nosotros. No tendríamos energía alguna Sin ti no tenemos nada. Te lo debemos todo. Estamos agradecidos de que sea así. No querríamos que fuera de ninguna otra manera. Te pedimos que nos muestres cómo relacionarnos con las demás personas, cómo amarlas, cómo recibir su amor, cómo ser una motivación para que ellas sean mejores en cualquier área de la vida donde necesiten mejorar. Y que nosotros también, Padre, seamos capaces de aceptar los elogios y compartirlos con quienes los merecen. Pero sobre todo, que seamos capaces de decirte en un susurro, con genuina gratitud, gracias, gracias Padre, te lo pedimos en el nombre de Cristo. Amén.
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0: Si nunca ha aceptado a Jesucristo como Salvador, no pase otro día sin decirle sí a Él. Esta es la decisión más importante de su vida, una que le cambiará por toda la eternidad. Y me gustaría invitarle a tomar una decisión ahora mismo, y puede hacerlo si repite estas palabras con sinceridad. Padre Celestial, sé que he pecado contra ti. Perdóname por mi pecado, no porque lo merezca, sino porque lo prometiste. Creo que Jesucristo murió en la cruz por mi pecado. Creo que pagó mi deuda de pecado en su totalidad. Y hoy recibo a Jesucristo como mi Salvador personal y entrego mi vida a Él. Amén. Amable oyente, ahora que ha orado para recibir a Jesucristo, debe buscar una Biblia y comenzar a leerla. Puede empezar en el Evangelio de Juan, luego ore y hable con Dios para que le dé a conocer el maravilloso plan que tiene para usted. Porque así es como aprendemos a comunicarnos con Él. Dios nos escucha y responde a nuestra oración.

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0: Bienvenidos a Respuestas Hoy. Soy Joe Owen de Respuestas en Génesis. ¿Hay evidencia de Adán y Eva? Bill Nye, el hombre de ciencia, ha dicho que no es una locura creer que descendemos de los marcianos. Pero él dice que el creer que venimos de Adán y Eva es equivalente a no usar la cabeza. Pero hay evidencia científica que apoya lo que la Biblia dice acerca de los orígenes humanos. Es decir, los estudios genéticos han demostrado que solo hay una pequeña diferencia entre el ADN de dos personas, de solo una décima parte del 1%. Si la humanidad tuviera cientos de miles de años de antigüedad, sería de esperarse que hubiera grandes diferencias entre los distintos grupos de personas. Pero no las hay. Esto confirma la población que inició a partir de solo dos personas que se describe en la Biblia. No hay evidencia de que seamos descendientes de marcianos imaginarios. Pero una vez más, la evidencia confirma lo que nosotros leemos en la misma palabra de Dios.
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0: escuchando Un Momento con Michelle Ankerberg. En Marcos 12:41, Jesús cuenta la historia de la mujer que dio todo lo que tenía para vivir y lo entregó a la iglesia. Esa historia me recuerda a mi bisabuela, quien entregó su anillo de diamantes a su iglesia. Ella quería devolverle al Señor lo que tenía. ¿Estás dando al Señor el 10% de lo que ganas? ¿O te aferras a tu dinero? El dinero que ganamos no es nuestro, es del Señor. Cuando morimos, no nos llevamos nada. Examina hoy cuánto estás devolviendo al Señor. Nunca es demasiado tarde para comenzar. Ya sea que ganes poco o mucho, debemos devolvérselo a Dios porque todo le pertenece.
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0: Hola, soy Felipe, su siervo de Radio Nueva Vida.
1: Hoy le quiero compartir unas cuantas cosas que yo he aprendido acerca de hablar con Dios. Un día, yo estaba orando con mi amigo, cuando de repente el Señor me demostró un pecado que estaba en mi corazón. Él me dijo que yo era inconstante en mi fe. Él me demostró que yo no creía que Él podía contestar mi petición. Tuve que detenerme y confesar que Él tenía razón. Dios me dijo que Él no era como los hombres, que hacen promesas y no las cumplen. Si Dios creó el universo, ciertamente Él es capaz de cumplir sus promesas en nuestra vida. Así que debemos acercarnos a Él, creyendo que Él es capaz de hacer lo que pedimos. Dios raramente honra las oraciones hechas en incredulidad. Sin fe, es imposible agradar a Dios. Dios me estaba demostrando que es muy importante tener un corazón limpio cuando nos acercamos a Él. Cuando el Señor me demostró mi pecado de incredulidad, yo pude no haber estado de acuerdo con Él y seguir adelante con mi oración. Pero eso hubiera sido un gran error, porque Dios se aparta de los que traen pecado en su corazón. Para ser eficaz, necesitamos ser humildes, enseñables y honestos con Dios. Necesitamos pedirle a Él que nos quite cualquier cosa que a Él no le agrade. Muchos se preguntan que por qué no reciben respuesta de parte de Dios y guardan amargura y resentimiento hacia otros y también traen otros pecados en su corazón. Así que al hablar con Dios, permita que le demuestre cualquier cosa que esté impidiendo la respuesta a su oración. Otra cosa que he aprendido es la gran autoridad que tenemos cuando hablamos con Dios. Una vez yo iba manejando cuando la persona que estaba sentado a mi lado me dijo que él sentía que él estaba siendo atormentado por un espíritu maligno. Yo volteé hacia él y le dije, bueno, vamos a orar y averiguar qué está pasando. Paré el carro y en el nombre de Jesús le ordené al espíritu maligno que se identificara. Inmediatamente él gritó, temor. Sí, era cierto, espíritus malignos estaban atormentando a este hombre. Y mientras lloraba por su libertad, bajo la guianza de Dios, otro espíritu maligno tomó control de su garganta y no lo dejaba hablar. En el nombre de Jesús se le ordenó a este espíritu que soltara su garganta para que él pudiera alabar a Dios. Inmediatamente lo soltó y él pudo orar y alabar a Jesús. Y pronto él fue libre por el poder de Dios. Les comparto esto para recordarles de la gran autoridad que se le ha dado a los que oran en el nombre de Jesús y conforme su voluntad. Yo creo que en este tiempo hay un favor especial sobre el pueblo hispano. Hay un amor único en el corazón de Dios para su pueblo hispano. Él quiere que usted lo conozca. Él quiere que usted esté cerca de Él. Si yo fuera usted, yo usaría esta bendición, la oración, para mi beneficio. Hable con Dios y dígale, dice Felipe que tú me quieres bendecir. Lo quiero creer. Señor, por favor enséñame quién eres. Camina cerca de mí. Ayúdame a aprender todo acerca de ti. Recuerde que la oración es simplemente platicar con Dios. Hable con Él honestamente de lo que está en su corazón. Pídale a Dios que le ayude a aprender cómo hablar con Él durante el día. Y leyendo su libro de amor, la Biblia, esto también le va a ayudar a aprender acerca de Él. Hágase una costumbre de comenzar su día con Él y también en la noche al acostarse, comparta su día con Él. Entre más hable usted con Dios, habrá más cambio en su vida.
0: Hasta la próxima vez. Este es Felipe. Dios le bendiga.
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Empezaremos con una proclamación. Nosotros siempre comenzamos con una declaración de las Escrituras. Esta la hemos tomado de Primera de Juan, capítulo 4, versículo 16. Y nosotros hemos llegado a conocer y hemos creído en el amor que Dios tiene para nosotros. Dios es amor, y el que permanece en amor, permanece en Dios, y Dios en él. Ahora, pienso que sería mejor si ustedes lo dicen, frase por frase, después de nosotros. No trate de decirlo con nosotros, sino dígalo después de nosotros, porque este es más que un verso hermoso. Este es un verso emocionante. Así que dígalo después de nosotros. Y nosotros hemos llegado a conocer y hemos creído en el amor que Dios tiene para nosotros. Dios es amor, y el que permanece en amor permanece en Dios y Dios en él. Repitámoslo todos juntos. Y nosotros hemos llegado a conocer y hemos creído en el amor que Dios tiene para nosotros. Dios es amor, y el que permanece en amor permanece en Dios y Dios en él. Ahora, el título de mi mensaje este día es una pregunta. ¿Se da cuenta usted de cuán valioso es? Sospecho que muchos de ustedes no se dan cuenta cuán valiosos son. Una de las debilidades prevalecientes de los cristianos es la baja autoestima, y eso se demuestra de varias maneras. Una es que cuando habla con algunas personas, ellas nunca le miran a la cara. Ellos siempre mantienen su cabeza baja y sus ojos nunca hacen contacto. Otra evidencia es su forma de vestir. Usted sabe que la forma de vestirse transmite un mensaje. La forma en que usted viste transmite un mensaje positivo o negativo. Nunca es neutral. Cuando veo a una chica joven en ropa muy suelta, usted sabe que no corresponde a su contextura. Y me digo a mí mismo, este es un caso de baja autoestima. Y hay muchos otros ejemplos como este. Creo que eso es un problema religioso muy común. Algunas veces mal interpretamos esto como humildad. Pero si usted tiene una baja autoestima, no puede ser humilde, porque no ha entendido en qué consiste la humildad. Esto es totalmente diferente a lo que es ser humilde. Cuando conoce su propio valor, entonces puede ser humilde. Así que quiero darle las razones por qué usted debería valorarse a sí mismo, por qué usted es valioso. Quiero regresar al propósito original de Dios en crear al hombre, como se registra en los primeros capítulos de Génesis. Pero antes de hacerlo, quiero recordarle que la creación de Adán y Eva fue parte del programa del trabajo creativo de Dios. Él ya había creado una gloriosa hueste de seres angelicales, serafines, querubines, arcángeles, ángeles y muchos otros gloriosos seres. Pero ahí había ocurrido una rebelión, encabezada por uno de los arcángeles jefes, quien originalmente se llamaba Lucifer, el cual fue cambiado a Satanás. Lucifer significa el luminoso, el brillante, uno que resplandece. Satanás significa el adversario. Y la razón por qué Lucifer cayó fue el orgullo. Déjeme decirle que sin duda el más peligroso pecado que siempre nos amenaza es el orgullo. Este es un pecado desastroso, y todos somos vulnerables a él de un modo u otro. Aquellos de nosotros que estamos en el ministerio, si tenemos cualquier tipo de éxito,
Fácilmente podemos ser tomados por el orgullo. Yo he vivido el tiempo suficiente para ver ministerios que fueron arruinados por el orgullo. Mi oración personal es, Señor, por cualquier medio necesario, evita que me vuelva orgulloso. Ahora, la razón por la que Lucifer se rebeló fue por ser orgulloso, y él tenía muchas razones para hacerlo. En Ezequiel 28, en la última parte del capítulo, quizá muchos de ustedes no estarán familiarizados con este pasaje, pero Ezequiel 28 trata de dos personas. La primera mitad trata con el príncipe de Tiro y la segunda mitad con el rey de Tiro. El príncipe de Tiro es un gobernante humano, pero el rey de Tiro es un arcángel, el que era Lucifer. Y esta es la manera como está descrito, comenzando en el versículo 12. Así dice el Señor Dios: tú eras el sello de la perfección, lleno de sabiduría y perfecto en hermosura. En el Edén estabas en el huerto de Dios. Toda piedra preciosa era tu vestidura: el rubí, el topacio y el diamante, el berilo, el ónice y el jaspe, el zafiro, la turquesa y la esmeralda y el oro. La hechura de tus engastes y de tus encajes estaba en ti, el día que fuiste creado fueron preparados. El ser más glorioso. Y él ocupó un lugar de honor único. Pues dice: tú, querubín grande y protector, quien cubría el trono de Dios, un querubín fue apartado para extender sus alas sobre el trono de Dios, y ese honor fue dado a Lucifer. No sé si usted alguna vez ha observado en las pinturas de querubines que tenemos en el tabernáculo y en el templo, hay dos de ellos, uno mirando al otro. Y pienso que fue la manera para Dios de decir: recuerda que hay otro que es tan hermoso como tú. No te quedes atrapado en tu propia belleza. Pero esto es lo que dijo sobre Lucifer: tú, querubín protector de alas desplegadas, yo te puse allí. Estabas en el santo monte de Dios. Andabas en medio de las piedras de fuego. No se está dirigiendo a un ser humano. Eso es un ser angelical. Perfecto eras en todo desde el día que fuiste creado, hasta que la iniquidad se halló en ti. Así que hubo este ser celestialmente glorioso, de sabiduría inexplicable, de gloria, de majestad y de poder, con el singular privilegio de cubrir el trono de Dios. Sin embargo, la iniquidad se halló en él. Él llegó a ser orgulloso, y el orgullo fue su perdición. Él fue expulsado del cielo de Dios a la región más profunda. Piense en la imagen de los tres miembros de la Trinidad, las tres personas de la Trinidad, tomando consejo y juntos dijeron: el problema fue que lo hicimos muy hermoso. Por eso fue fácil para él volverse orgulloso. Así que vamos a hacer esto de manera diferente. Quiero decir que esto es solo mi imaginación. Tomemos algo tan humilde e insignificante que nunca pueda llegar a ser orgulloso. Y por eso fue que Adán fue creado. Una sobresaliente creación. Adán fue hecho del polvo, solo polvo común mezclado con agua y luego modelado por la mano de Dios. Entonces, tenemos aquí la razón por la cual Dios lo creó. Capítulo 1 de Génesis, versículos 26 y 27. Luego Dios dijo: hagamos al hombre a nuestra imagen. Note que Dios está hablando en plural, lo cual ocurre muchas veces en las Escrituras. Este es el misterio, que Dios es uno y aún más que uno. Hagamos al hombre a nuestra imagen.
de acuerdo a nuestra semejanza. Note dos palabras, imagen y semejanza. La palabra hebrea para imagen se repite en una forma diferente en el hebreo moderno, en la frase tomar una fotografía. Eso describe la semejanza externa. Luego, la semejanza es la naturaleza interna. El Dios trino creó un hombre trino, espíritu, alma y cuerpo. Pero había algo en la apariencia externa del hombre que representaba de una manera a Dios. Algunas personas encuentran esto difícil de aceptar, pero permítame sugerirle que esto fue tan apropiado que cuando Dios fue manifestado en carne, lo hizo en la forma de un ser humano masculino, no en la forma de un toro o un escarabajo o un pájaro. Hubo algo de la apariencia exterior del hombre que pudo recibir la forma interior de Dios. Y luego Dios dice, tenga dominio sobre los peces del mar, sobre las aves del cielo y sobre el ganado, sobre toda la tierra y sobre todo reptil que se arrastra sobre la tierra. Creó pues Dios al hombre a la imagen suya, note aquí que volvemos al singular, su propia imagen. A imagen de Dios lo creó, varón y hembra los creó. Esto es muy importante. Hay una controversia muy grande en este tema, en particular en los papeles. Pero Dios creó dos clases de personas, masculina y femenina. Ellos son muy distintos y no hay nada de por medio. También Dios los creó para gobernar toda la tierra. Ellos eran vicerregentes de Dios. Años atrás, cuando yo nací, en India había un virrey sobre India. Él era el vicerregente de la India representando al monarca aquí en Gran Bretaña. Y esa fue la posición que Dios planeó para el hombre. Él sería el virrey, el vicerregente, el que reinaba en nombre de Dios mismo. Así que este fue el plan de Dios y el programa de Dios. Luego, nosotros leemos la descripción de cómo fue hecho. Y hay un versículo en Génesis 2:7. Este versículo contiene un mar de riquezas para enriquecernos por mucho tiempo. Y esto es lo que dice. Génesis 2:7. Entonces el Señor Dios formó al hombre, el hebreo dice, moldeó al hombre del polvo de la tierra, y sopló en su nariz el aliento de vida. Y fue el hombre un ser viviente. Ser viviente no lo representa adecuadamente. La unión del Espíritu de Dios y el barro de la tierra produjo un alma. El alma es única, individual, lo que tiene la capacidad de decir lo haré o no lo haré, lo que hace que tome decisiones, lo que hace que determine el curso de una vida. Esta comenzó a través de un acto creativo de Dios, cuando el Espíritu de Dios, el aliento exhalado de Dios, este vino y entró en el barro, y el hombre llegó a ser un individuo único, un alma viviente. Yo siempre estuve y estoy feliz de tener a Jenka aquí porque pienso como un africano en muchas maneras, ya que pasé una parte de mi vida en África. Nosotros, los europeos, somos una especie un poco atrasados en algunos aspectos, no vemos estas cosas tan vívidamente. Me gusta imaginar esto, ver a Dios decir, el problema con Lucifer es que él era demasiado glorioso, demasiado hermoso, era demasiado poderoso y demasiado sabio. Así que vamos a empezar por el extremo opuesto. Simplemente tomaremos polvo, solo polvo. Lo mezclaremos con un poco de agua. Hacemos un poco de barro y lo moldeamos en un cuerpo. Y ahí estaba, el cuerpo, formado por Dios. La más hermosa pieza de la escultura o la estatua o como quiera llamarlo.
incluso más que cualquier cosa que haya producido Miguel Ángel, un cuerpo perfecto. Pero era solo arcilla. Y luego dice, el Señor sopló en su nariz aliento de vida. El hebreo es un idioma vivo. El sonido de las palabras se relacionan con lo que ellos describen. Y donde dice sopló, en hebreo la palabra dice ipaj. Ipaj. Fonéticamente, el sonido P es explosivo. Es una explosión. Y luego está la G, que ninguna persona común puede decir. Pero los escoceses sí pueden decirlo, Loch. Ese sonido falta en el vocabulario anglo. Y es un sonido largo y es exhalado y sale prolongándose el sonido. Y paj. Y esto contiene un sentido dinámico. Dios no solo respira lánguidamente en este cuerpo de arcilla. Él sopló en él. Él impartió de sí mismo. A través de ese aliento Dios se entregó. Y ese pedazo de arcilla se transforma maravillosamente, milagrosamente transformado en un cuerpo humano vivo, en un ser humano vivo, con todas las facultades que usted y yo disfrutamos, allí afuera del barro, a través del soplo del aliento de Dios. El hombre vino a ser un ser viviente. Este es nuestro origen. Es de donde venimos. No somos insignificantes, somos muy humildes en nuestro origen, pero tenemos un destino divino. Fuimos formados y moldeados por la mano de Dios, con el aliento del Espíritu de Dios, el soplo de Dios. Usted sabe, creo que esa es la razón por la que tenemos un destino eterno. Esa luz en nosotros no puede morir, porque esa es la luz de Dios. Y es un pensamiento solemne, porque nosotros nunca cesaremos de existir. Solo tenemos dos alternativas. Podemos existir en la presencia de Dios o existir en un eterno destierro de la presencia de Dios, uno u otro, y cada uno de los que estamos aquí lo vamos a experimentar. Aquí no hay tal cosa como extinción de un alma humana. Ella es eterna, para bien o para mal. Y así es como llegamos a existir. Somos hechura divina. Nosotros la hemos maltratado, hemos fallado al apreciarla, hemos despilfarrado las riquezas de Dios en una vida injusta, en diversiones necias y en placeres pecaminosos, pero aún estamos en la semejanza de Dios. Yo observé que en el pacto que Dios hizo con Noé después del diluvio, Él dijo, cada hombre, cada persona que mate a otro ser humano responderá por esto con su vida, porque el hombre fue creado a imagen de Dios. Un asesinato no es solo matar a una persona, es destruir la imagen de Dios en un ser humano. Así que el abandono de la pena de muerte es uno de los muchos retrocesos que esta y otras naciones han hecho. Un día Dios va a requerir que esas naciones respondan por lo que ellas han hecho. Ahora, Ruth estará hablándoles a ustedes una de estas mañanas en cómo ser una mujer de Dios. Y ella seguramente, realmente he robado esta línea de ella, pero ella me perdonará. Les dirá que en el registro completo de la creación no hubo nada que no fuera bueno, hasta que el hombre descubrió que él no tenía compañera.
Esa fue la primera cosa que Dios dijo: no es bueno para el hombre que esté solo. Todo lo que Dios había creado fue bueno hasta ese punto. Así que la mujer tiene un lugar especial. Sin la mujer, un hombre no es lo que debería de ser. Leamos Génesis 2, versículo 20. Y el Señor Dios formó de la tierra todo animal del campo y toda ave del cielo, y los trajo al hombre para ver cómo los llamaría. Y como el hombre llamó a cada ser viviente, ese fue su nombre. Y el hombre puso nombre a todo ganado y a las aves del cielo y a toda bestia del campo. Mas para Adán no se encontró una ayuda que fuera idónea para él. Yo prefiero decir una ayuda para completarlo a él. Creo que esto es lo que hace una esposa para completarlo a él, al hombre. Ciertamente eso es verdadero en mi experiencia. Entonces el Señor Dios hizo caer un sueño profundo sobre el hombre y ese se durmió y Dios tomó una de sus costillas y cerró la carne en su lugar. Y de la costilla que el Señor Dios había tomado del hombre formó, pero en hebreo dice, él construyó una mujer y la trajo al hombre. ¿Cuántos de ustedes hombres están de acuerdo en que las mujeres son un misterio? ¿Y cómo podría construirse de una costilla una mujer? No hay una explicación dada, muchas cosas son explicadas, pero en este punto la Biblia no explica. Solo tenemos que inclinarnos ante la sabiduría de Dios. Así que el Señor trajo la mujer al hombre y el hombre dijo, esto es ahora hueso de mis huesos y carne de mi carne, ella será llamada mujer. En hebreo el término para hombre es ish y para la mujer es isha, así que hay una relación directa entre estas dos palabras. Porque ella fue sacada del hombre, por lo tanto el hombre debería dejar a su padre y a su madre y estar unido a su esposa y serán una sola carne. Por lo tanto, esta es la creación original de la raza humana. Vea que somos un trabajo divino, un material muy humilde, pero una obra divina. Y si no nos damos cuenta de eso, nunca encontraremos la realización que necesitamos en la vida. Si no nos damos cuenta de cuán inexplicable y valioso somos, si tenemos un bajo sentido de nuestro propio valor, nunca podremos llegar a ser lo que Dios quiere.

No quiero entrar en ese tema, suficiente se ha dicho sobre esto. Así que Adán y Eva fueron creados con un propósito supremo, tener comunión con Dios. El relato lo hace muy claro, Dios venía cada mañana al jardín y dice, en el viento del día, cuando la fresca brisa surgía en la tarde. Luego Dios vino para tener comunión con Adán y Eva. Pero ya conoce la historia de la serpiente y de esto quiero hablar más ampliamente después. Pero Dios dio a Adán un trabajo. El trabajo era ser el cuidador del jardín. Él estuvo allí para cuidar el jardín, para protegerlo, para vigilarlo, pero no pudo hacerlo. Usted verá que la primera falla de la raza humana estaba en un hombre. El primero que se registra realmente estaba en la mujer, pero el hombre era delincuente en su deber. Él no estuvo donde debería haber estado. Usted puede ver que este es el problema de nuestra cultura. Son varones delincuentes. Son hombres que han abdicado de su responsabilidad. Casi inevitablemente las mujeres se han movido a llenar el vacío. Pero nunca es el plan de Dios. Dios tiene un plan y funciona. Así que déjeme leerle la tentación a la que fue expuesta Eva. Pero usted tiene que recordar que esa fue la falla de Adán, ya que Eva estaba allí sin su protección. La serpiente entró al jardín porque Adán debería haber estado protegiendo el jardín. Esto dice en Génesis capítulo 3, y la serpiente era más astuta que cualquiera de los animales del campo que el Señor había hecho, y dijo a la mujer, con que Dios os ha dicho, ¿no comeréis de ningún árbol del huerto? Él no niega inmediatamente la palabra de Dios, él la cuestiona. Pero cuando Eva se entretiene con su pregunta, ella fue derrotada. Y es que el momento en que nos permitimos a nosotros mismos cuestionar la palabra de Dios, estamos camino a la derrota. Si miramos hacia atrás en la historia de los últimos 100 años, hacia el final del siglo XIX, hubo un movimiento de teólogos, creo que originalmente en Alemania, que se preguntaron si la Biblia era realmente la palabra exacta inspirada de Dios o si era una compilación de documentos. Ese movimiento se extendió a otros países como Noruega, Gran Bretaña y finalmente Estados Unidos. Pero las consecuencias de ese movimiento de incredulidad hacia la palabra de Dios es tan desastroso que cada uno de nosotros necesitamos considerarlo. Esa pregunta originalmente surgió en Alemania con teólogos alemanes. Y de Alemania salieron dos hombres que probablemente han causado más sufrimiento humano que cualquier otro hombre en la historia humana. El primero fue Carlos Marx y el segundo fue Adolfo Hitler. Y en mi opinión eran el producto directo de cuestionar la escritura. Cuando nos entretenemos cuestionándola, hemos abierto el camino al poder de Satanás. Así, la mujer dijo a la serpiente, y la mujer respondió a la serpiente, del fruto de los árboles del huerto podemos comer, pero del fruto del árbol que está en medio del huerto ha dicho Dios, no comeréis de él ni lo tocaréis para que no muráis.

Y la serpiente dijo a la mujer, ciertamente no moriréis, pues Dios sabe que del día que de él comáis serán abiertos vuestros ojos y seréis como Dios, conociendo el bien y el mal. Como ve, hay tres pasos descendentes. Cada uno de ellos comienza con la letra D. En lo referente a la palabra de Dios, dudar, desconfiar, y el tercer paso es desobedecer. Y cuando usted entra en la duda, comenzará a desconfiar, a no creer. Y cuando no cree, usted desobedecerá. No podemos darnos el lujo de entretenernos con las preguntas de Satanás sobre las Escrituras. Suena muy intelectual. Suena muy, como lo diría, honesto. Tenemos que admitir que no sabemos. Pero ese es el camino al desastre. Tal vez todos estamos familiarizados con la trágica escena que sigue. Eva comió del árbol del conocimiento del bien y del mal, y ella dio a su esposo, y ambos comieron, y sus ojos fueron abiertos. Y cuando obtuvieron el conocimiento, ¿sabe cuál fue la primera cosa que entendieron? Que estaban desnudos. Ese fue el primer conocimiento que obtuvieron después de comer, por lo que ellos fueron expulsados del jardín. Pero Dios en su infinita misericordia no se dio por vencido con la raza humana. Él tenía un plan y él estaba decidido a cumplirlo. Quiero ir a una escritura en Santiago, capítulo 4, versículo 5. Hay tantas maneras diferentes de traducir este versículo como hay traducciones bíblicas. Pero yo le diré la que creo que es la manera correcta. Y esta viene de una versión llamada la Biblia de las Américas. Y tiene sentido. Santiago 4, 5. ¿O pensáis que la escritura dice en vano? Dios celosamente desea que el Espíritu que Él ha hecho more en nosotros. Dios celosamente desea que el Espíritu que Él ha hecho more en nosotros. Cuando Dios sopló su aliento en el hombre, se estableció una relación de amor que Él nunca ha estado dispuesto a cancelar o revocar. A pesar de todo el mal que hemos hecho, a pesar de todas las tragedias y los desastres que el pecado ha traído sobre nosotros, Dios desea celosamente que el Espíritu que Él hizo more en nosotros. A muchos no les gusta la frase que Dios es un Dios celoso, pero para mí es un ejemplo asombroso de la grandiosidad de Dios. Él está dispuesto a tener celos de gente como tú y yo. Él quiere nuestro amor tanto que Él es celoso si le amamos de una manera contraria a esa. Y así, a su debido tiempo, durante los siglos, Dios obró un plan para reconciliar al hombre consigo mismo, y el plan era Jesús. Me gusta mucho la historia de Zaqueo. ¿Cuántos de ustedes conocen esta historia? En Lucas, capítulo 19. Esta es la manifestación externa del plan redentor de Dios. Lucas 19 dice, habiendo entrado Jesús en Jericó, pasaba por la ciudad y un hombre llamado Zaqueo, que era jefe de los recaudadores de impuestos y era rico. Él también fue odiado porque el pueblo judío odiaba a los que cobraban impuestos en nombre de los romanos. Generalmente también eran deshonestos. Hicieron ganancias ilegítimas para sí mismos. Sin embargo, él había oído que Jesús estaba a punto de pasar por aquel lugar y quería ver a Jesús.
pero no podía a causa de la multitud, ya que él era de pequeña estatura. Él no podía ver por encima de las cabezas. Y corriendo delante se subió a un sicómoro para verle, porque Jesús estaba a punto de pasar por ahí. Si hace un viaje por Israel, los guías probablemente le llevarán al árbol del sicómoro en Jericó. Por supuesto, no es el mismo, pero lo que ellos le señalan, y que es muy interesante, es que el árbol sicómoro tiene una corteza muy suave y sus ramas comienzan en el lugar alto del tallo. Así que subir a un árbol de sicómoro no es fácil. No hay pequeñas ramas bajas y la corteza es resbaladiza, por lo que no saben lo que hizo Zaqueo. Tal vez él saltó, se colgó de las ramas y se empujó, pero eso significó mucho esfuerzo. Además, él era un hombre rico y era digno para ser visto subiendo a un árbol. Pero él estaba allí y solo quería una visión de Jesús. Eso es todo lo que él esperaba. Pero como Jesús pasaría por ahí, él sería capaz de mirarlo por encima de la multitud. Pero sucedió algo que nunca habían imaginado. Cuando Jesús llegó al lugar, se detuvo, miró hacia arriba y le dijo: Zaqueo, date prisa, desciende. Voy a quedarme en tu casa esta noche. He notado que a Jesús nunca tuvieron que presentarle a alguien. Nadie le dijo: este es Zaqueo el publicano. Jesús lo supo inmediatamente. Y no sé qué fue lo que Zaqueo pudo entender cuando le fue dicho: quiero quedarme en tu casa esta noche. Pero él bajó y salió con Jesús a su casa y todo el pueblo lo estaba criticando. Se ha ido a quedar con un recaudador de impuestos, un hombre que cobra impuestos injustos. Y Zaqueo, puesto en pie, dijo al Señor: he aquí, Señor, la mitad de mis bienes daré a los pobres, y si en algo he defraudado a alguno, se lo restituiré cuadruplicado. Y Jesús le dijo: hoy ha venido la salvación a esta casa. Una cosa que noto de la salvación es que afecta lo que usted hace con su dinero. Si usted declara ser salvo y nunca cambia la forma en que usted maneja el dinero, dudo que usted sea salvo. Porque en el momento en que la salvación vino a Zaqueo, la forma en que él manejó el dinero fue totalmente diferente. Y luego, cuando todos ellos lo criticaron, él dijo esto. En el versículo 10 de Lucas 19: porque el Hijo del Hombre vino a buscar y a salvar lo que estaba perdido. Dios nunca renunció a ese aliento que él respiró dentro de ese cuerpo de barro. Y finalmente él envió a Jesús para traerlo de regreso a él mismo. Él vino a buscar y a salvar lo que se había perdido y desheredado. Esto fue el por qué Jesús vino. Él vino por los descendientes de Adán. Su título favorito, el cual se encuentra más de 40 veces en el Nuevo Testamento, era el Hijo de Adán. Él era el Hijo de David, el Hijo de Abraham, pero él se llamó a sí mismo el Hijo de Adán, el representante de la raza adánica. Él vino para salvarnos. Eso muestra lo valioso que somos ante los ojos de Dios. Hay un pasaje en Primera de Corintios 15, el cual es muy emocionante para mí. Primera de Corintios 15,

versículo 45 y siguientes. Así también está escrito: el primer hombre, el primer Adán. Y usted sabe que Adán en hebreo está directamente conectado con la palabra para tierra, la cual es Adama, él fue tomado de la tierra. El primer Adán hecho alma viviente, el último Adán, el cual es Jesús, espíritu que da vida. El primer Adán fue de la tierra, el terrenal. El segundo Adán, que es el Señor, es del cielo. Así que Jesús tiene dos títulos, y es muy importante ponerlos en el orden correcto. El primero de ellos fue el último Adán. Él fue el último de toda la herencia adámica. Todo el pecado, rebelión y el mal fueron cortados en su muerte. Cuando él murió, todo eso murió. Cuando él fue sepultado, todo eso fue sepultado. Y cuando él resucitó, resucitó como el segundo hombre. Un nuevo tipo de hombre, una nueva raza. La carrera del Emmanuel, la carrera del Dios hombre, la carrera en la que Dios y el hombre son unidos en una sola naturaleza, y en eso hemos nacido a través de la fe. Si creemos en su muerte expiatoria y en su resurrección triunfante, nos convertimos en parte del segundo hombre. Un nuevo tipo de ser que nunca había existido antes, en la que Dios y el hombre están unidos en una sola persona. Ese es el destino de nosotros como cristianos. En 1 Timoteo 2:5 dice: porque hay un solo Dios y también un solo mediador entre Dios y los hombres, Cristo Jesús hombre. Esto ocurrió muchos años después de la muerte y resurrección de Jesús. Así que hay un hombre en el trono de Dios, Jesucristo hombre. Es un pensamiento impresionante, si podemos absorberlo por un momento. Hay un representante de nuestra raza en el lugar más alto en el universo. Un hombre, Cristo Jesús, en el trono de Dios. Como ve, Dios toma el más bajo y lo eleva a lo más alto. Empezó con polvo, pero su destino era terminar en el trono de Dios, desde lo más bajo a lo más alto. Ahora quiero tomar dos parábolas de Mateo capítulo 13. Si alguna vez ha meditado en este capítulo, es el capítulo de las siete parábolas. Es un rico y emocionante capítulo, pero quiero tomar dos de las más cortas. Una tiene un versículo y la otra tiene dos. En el versículo 44, mi Biblia la titula La parábola del tesoro escondido. Jesús está hablando. El reino de los cielos es semejante a un tesoro escondido en el campo, que al encontrarlo un hombre, lo vuelve a esconder y de alegría por ello va, vende todo lo que tiene y compra aquel campo. Si usted piensa en la historia del Oriente Medio, ¿cómo consiguió ese tesoro escondido en el campo? Bueno, probablemente hubo un ejército invasor que vino en algún momento y un hombre tenía miedo de perder sus bienes. Así que rápidamente se fue al campo y enterró su tesoro allí en el campo. Pero, ¿quién sabe lo que pasó? De pronto la guerra estalló y él nunca regresó, por lo que el tesoro quedó enterrado en el campo. Y luego otro hombre llegó y descubrió el tesoro, y es muy, yo diría, astuto. Él no le dice a nadie sobre el tema, él lo esconde, él lo cubre. Luego él va y compra el campo como si fuera simplemente un campo común. Tal vez él pagó un precio un poco excesivo y la gente dijo, ¿por qué habría comprado ese campo? No hay nada en ese campo. No vale lo que pagó por él. Pero una vez que es el dueño del campo, él desentierra el tesoro. Y entonces la gente entiende por qué él compró el terreno. Quiero decir que el hombre es Jesús. Sé que hay diferentes formas de interpretar las parábolas, pero quiero interpretarla de esta manera. Ese hombre es Jesús. El campo de la parábola es el mundo.
Jesús murió por el mundo entero. Él pagó el precio por todo el mundo. Pero no es el mundo lo que Él quiere. Es el tesoro en el campo. ¿Cuál es el tesoro? El pueblo de Dios. Así que Él estaba dispuesto a pagar el precio de un campo aparentemente sin valor, con el fin de conseguir el tesoro, el cual somos tú y yo. De modo que eso muestra lo mucho que Él se preocupa por ti y por mí. No somos insignificantes para Él, no somos de poca importancia o insignificantes o sin valor. Somos extremadamente valiosos, tan valiosos que Jesús dio su vida para comprarnos. Nunca jamás hable de sí mismo como si usted fuera insignificante o sin importancia o sin valor. Solo descarte todos esos pensamientos. No son bíblicos. No le estoy diciendo que sean orgullosos, pero se lo digo para que se dé cuenta de su valor verdadero. Debido a que usted no gana nada con esa actitud al decir, pobre de mí, yo no valgo nada, o solo soy una cosa muy pequeña o no soy nadie. Eso no es agradable a Dios. Es un hijo y una hija de Dios. Dios no tiene hijos de segunda clase. Usted es importante. Usted es muy, muy valioso. Es especial. Comience a entender eso aquí esta noche. Suelte esa actitud servil. Suelte esa sensación de inutilidad. Usted no tiene que pedir disculpas por quién es usted. Usted es a quien Dios ama. Dios lo ama como usted es, pero no lo dejará igual. Usted no está glorificando a Dios por ser tan humilde, porque eso no es humildad. Ese es un acto de incredulidad. Usted es un hijo de Dios y usted ha recibido a Jesús por la fe. Usted es parte del tesoro. Creo que el ministerio del Evangelio es sacar el tesoro escondido. Si Jesús compró el campo, Él nos dejó a nosotros para excavar el tesoro. Y cuando un tesoro ha estado bajo tierra por un largo tiempo, éste está corrompido, está oscuro. Y eso es parte del ministerio también, es pulirlo, limpiarlo. Creo que ese es el ministerio que Dios me ha dado. Pulir el tesoro que ha estado tanto tiempo debajo de la tierra. Dios me ha dado un gran sentido del valor del pueblo de Dios. Cuando yo era un cristiano muy nuevo, tenía como 2 años en el Señor, el ejército británico, yo estaba en el cuerpo médico, me envió a Sudán. Sudán, créame, es un país muy duro. De hecho, es aún más duro ahora. Es el lugar con más persecución de cristianos que todos los otros países. Pero originalmente fui a Jartum, que es la capital. Entonces el ejército me envió a un pequeño pueblo donde hay una clase de estación de trenes. Cuando llegué a Dvara, me pusieron a cargo de lo que se llama en el lenguaje médico del ejército una estación de recepción. Y eso era como tener un palacio. Yo tenía 2 habitaciones, 2 camas, y nadie estaba allí. Yo tuve una pijama para dormir por primera vez. Durante 2 o 3 años había dormido en mi ropa interior, pero ahora tenía una pijama. No tuve ningún paciente en la estación de recepción, por lo que me pude poner una pijama y dormir en una de las camas. Y luego, en algún momento en medio de la noche, me llegó esa enorme carga sobrenatural de orar por el pueblo de Sudán. Y créame, no son fáciles de amar. Son bastante feroces. No son corteses o fáciles de conectarse con ellos, pero me levanté. Yo estaba tan cargado con la oración que yo me paseaba de adelante para atrás en ese pequeño espacio en mi pijama de franela blanca. Mientras oraba, yo estaba intercediendo por las almas de la gente de Sudán. Y me miré a mí mismo en mi camisón.
Y tengo que decirle que era luminoso, luminoso. Había una sensación de la gloria de Dios en mí que mi camisón realmente estaba brillando. Y Dios me dio un pequeño vistazo de cómo Él valora la intercesión. Luego me trasladaron a otra estación en el Mar Rojo llamada Javati. Allí me pusieron a cargo, yo solo era un cabo, no podía hacer nada más porque yo había hecho una objeción de conciencia. Y me pusieron a cargo de los obreros nativos, la mano de obra sudaní en un hospital. Tuve que hacer frente a una organización y el jefe de la mano de obra se llamaba Ali. Así que nos teníamos que reunir cada mañana en mi oficina y planificar las actividades del día. Y yo no podía ver ninguna manera de relacionarme con Ali, él estaba lejos de mí, yo estaba distante de él. Un día descubrí que él creía en Satanás. Así que le dije que yo creía en Satanás también. Y tan extraño como puede parecer, esa fue la primera conexión entre nosotros. Bueno, un día se le hizo tarde para reportarse. En mi oficina llegó cojeando y me dijo, yo he estado en la estación de recepción porque tengo algo en mi pie que me está haciendo daño. Y yo había leído en la Biblia, pienso que nunca había visto a ninguna persona poner las manos sobre la gente y orar. Si lo hubiera visto, no lo recordaba. Pero sabía que eso estaba en la Biblia. Así que le dije, ¿le gustaría que ore por usted? Y él dijo sí. Bueno. Yo lo traté como un hombre que estaba a punto de explotar. Yo me paré a una distancia prudente, puse mis manos sobre él y yo hice una oración muy simple. Y eso es todo lo que hice. Una semana más tarde él vino y me mostró su pie. Estaba sano completamente. Después de eso tuvimos una conexión y llegamos a ser amigos. Después él quiso enseñarme cómo montar un camello. Así que aprendí a montar en camello y créame, montar un camello no es ninguna broma. No sé qué pasa con los camellos, pero cuando una parte está subiendo, otra está bajando, nunca tiene un paseo estable. Yo no estoy hablando de los camellos que pasean por las pirámides de Egipto, no, esos son camellos sudaneses. Después le dije, ¿le gustaría que le leyera la Biblia? Él dijo que sí, ya se veía muy interesado. Así pensé que empezaríamos con el Evangelio de Juan. Le leí la versión de la antigua Reina Valera que leía toda la gente, pero todo su inglés lo había aprendido de los soldados. Tenía una memoria muy rápida, aunque él no sabía leer ni escribir, tenía una memoria muy precisa. Así que le leí la versión traduciéndosela al inglés en el lenguaje de los soldados, lo que era todo un reto. Y luego dijo, ¿por qué no tomamos un paseo en nuestros camellos y vamos a alguna parte? Así que le dije, bien, yo estaba a cargo de las raciones de alimentos y nosotros armamos todas las cosas que necesitamos para comer. Nos montamos en nuestros dos camellos y nos fuimos a la parte baja de una colina donde había una pequeña corriente de agua corriendo por la colina. Ahora no estoy seguro de que lo harían nuevamente y no se lo recomiendo que lo haga. Sin embargo, me dijo, nosotros los sudaneses bebemos de esta agua, pero ustedes los blancos no beben esta agua. Yo le dije, ya que no hay otra cosa que beber, la beberé. Él dijo, ¿por qué hiciste eso? Bueno, Jesús dijo que si bebemos un veneno mortal no nos hará daño. Así que me tomé el agua y él tomó el agua y a los dos nos cayó bien. Así que le leí a Juan capítulo 3 sobre cómo nacer de nuevo y esa frase se alojó en su mente, nacer de nuevo, cuando estábamos en los camellos de regreso dijo, nacer de nuevo, ¿qué es eso? Le dije, Dios te dará un nuevo corazón, él solo se rió. Porque en aquellos tiempos no existían los trasplantes de corazón y no podía entender nada sin un trasplante de corazón. Le dije, esto significa que obtienes la vida de Dios. Así que le dije, ¿te gustaría volver a nacer de nuevo? Y él dijo, sí. Bueno, le dije, esta noche cuando el sol se ponga y vayas a tu cabaña y yo a mi alojamiento, tú orarás para nacer de nuevo y yo voy a orar por ti.
Él dijo, muy bien. A la mañana siguiente nos reunimos, yo lo miré y le dije, ¿oraste? Él dijo, sí. Le dije, ¿conseguiste algo? Él dijo, no. Yo me decepcioné, pero el Espíritu Santo me dijo, recuerda que es un musulmán. Le pregunté, ¿oraste en el nombre de Jesús? Él dijo, no. Le dije, hay que orar en el nombre de Jesús si quieres nacer de nuevo. ¿Estás dispuesto a hacer eso? Él dijo, sí. Bueno, le dije, esta noche cuando vayas a tu cabaña y yo a mi alojamiento, vamos a orar. Cuando yo lo vi a la mañana siguiente, lo miré y le dije, ¿lo has hecho? Él dijo, sí lo hice. Y todo el mundo en el hospital oyó hablar de eso. Ellos vinieron a mí y me decían, ¿qué le pasó a tu amigo Ali? Le dije, él nació de nuevo. Y ellos decían, ¿qué es eso? Y yo les decía, déjenme contarles. El oficial al mando del hospital me mandó llamar y me dijo, ¿qué pasa con usted y Ali? Y yo dije, él nació de nuevo. Él era un presbiteriano, un buen hombre religioso, pero él no sabía nada sobre el nuevo nacimiento. Así fue como dos de mis compañeros soldados llegaron al Señor. Yo quiero decir que todo surgió de aquella noche de intensa intercesión por el pueblo de Sudán. Sin dolores de parto, no habrá nacimiento. A menos que haya parto en la oración, no veremos ningún nacimiento. Dice, en cuanto Sión estuvo de parto, dio a luz a sus hijos. Tan pronto como las tribulaciones de la iglesia llegan, es que ella va a empezar a dar a luz sus hijos. Muy bien, esto fue solo un ejemplo. Ahora quiero ir a la siguiente parábola. Este es mi pensamiento de cierre y aquí es donde se trata de usted. La parábola está en Mateo 13, 45 y 46. El reino de los cielos también es semejante a un mercader que busca perlas finas. Y al encontrar una perla de gran valor fue y vendió todo lo que tenía y la compró. Hay diferentes maneras de aplicar esto, pero yo le daré una aplicación que puede hacer un cambio en su vida. Primero quiero señalar que él era un mercader, él no era un turista. Él era un hombre que gastaba toda su vida comercializando con perlas, y él sabía el valor real de una perla. Y luego encontró esta perla tan maravillosa y preciosa que él vendió todo lo que tenía para comprarla. Esta es una pequeña versión moderna, pero yo puedo imaginarlo yendo donde su esposa. Y decirle, cariño, yo he vendido nuestro carro. ¿Vendiste nuestro carro? ¿Por qué hiciste eso? Bueno, yo encontré una perla. ¿Una perla? Una perla, sí. Bueno, gracias a Dios aún tenemos un techo sobre nuestras cabezas. No, yo vendí también nuestra casa. Como ve, él era un hombre que sabía lo que costaban las cosas. Él encontró una perla que era más valiosa que todas las cosas que él tenía en la vida. Y él lo vendió todo y compró la perla. Ahora, quiero que piense por un momento. Hay muchas formas de interpretar esto, pero quiero que piense de usted como si fuera esta perla. Única, hermosa y valiosa perla. Usted sabe que las perlas son el resultado del sufrimiento. Los sufrimientos de una ostra es que una perla nazca. Tal vez usted está sufriendo. Y ha empezado a preguntarse si realmente Dios le ama. Y ha empezado a pensar, bueno, realmente yo no valgo mucho. Yo no soy importante para Dios. Hay otras personas que son más importantes, pero yo no. Quiero decirle que eso no es verdad. Tú eres muy importante para Dios. Tan importante para Dios que Él dio su Hijo Jesús para morir en la cruz por ti. Tú, específicamente tú. Jesús vendió todo lo que tenía. Él dejó todas las riquezas de su gloria en los cielos. Fue el hijo de un carpintero, un predicador viajero, y cuando él murió en la cruz,
Literalmente no tenía nada. Él fue enterrado en una tumba prestada y ropa prestada. Ya conoce la gracia de nuestro Señor Jesucristo. Pablo dice que siendo rico, por ustedes se hizo pobre, para que ustedes con su pobreza fueran enriquecidos. Jesús vendió todo lo que tenía. Él renunció a todo. Por usted. Sé que Él compró el tesoro en el campo. Así es el pueblo de Dios, como una compañía. Pero Él también compró la perla de gran precio, la cual es usted. Usted, usted, con sus debilidades, con sus fracasos, su falta de comprensión, sus frustraciones, su soledad, sus miedos. Jesús murió por usted. Yo realmente creo, me he convencido de esto, que si a nadie más hubiera conseguido salvar, Jesús habría muerto por mí. Si nunca hubiera habido nadie más, pero gracias a Dios que hay otros millones más, pero me gusta tener su amor individualmente. Me gusta hacerlo personal. Me gusta decir que por mí Él murió. Por mí renunció a su trono. Por mí Él puso su vida. Por mí Él sufrió en la cruz y fue sepultado. Y entonces por mí Él resucitó. Él ascendió. Él está a la diestra del Padre. Bien, si usted tiene un problema con su autoestima, si tiene un bajo sentido de su propia valía, y usted realmente no siente que importa mucho para Dios, o tal vez para muchas personas, usted puede estar solo. Y puede preguntarse, ¿cómo he llegado hasta aquí? Quiero decirle que Dios le trajo aquí. Usted tiene una cita con Dios esta noche. Y quiero que piense de sí mismo de esta manera. Pienso en ese comerciante que ha comprado la perla. Él la sostiene en la palma de su mano. Y él le está mirando en su mano y le dice, usted es hermoso. Usted es lo más hermoso que haya visto. Me costó todo lo que tuve, pero usted tiene mucho valor para mí. Eres tan hermoso. Ahora quiero que piense en usted mismo que usted está allí en la palma de la mano del Señor. Y Él lo está mirando y está diciendo, eres tan hermoso. Tú me costaste todo lo que yo tenía, pero te amo. Me alegro de haber muerto por ti. Ahora quiero ayudarle un poco más, porque sé cómo es tratar con la gente que comúnmente tiene este problema, de un bajo sentido de autoestima. Quiero sugerirle que si usted tiene un problema en creer que realmente es valioso para Dios, póngase de pie aquí y esta noche yo lo voy a guiar en una oración específica. Usted que tiene un problema con la baja autoestima, no tenga miedo. No se avergüence. Si tiene ese problema, póngase de pie. Son muchos los que se han puesto de pie. Yo voy a invitar al hermano Yanka y a mi esposa Ruth para que pasen a ayudarme. Ahora no estamos apurados. Este es un momento muy importante y solemne. El diablo hizo todo lo posible para impedirme que llegara aquí a este lugar, pero él es un enemigo que está derrotado. Ahora quiero que piense en usted mismo, por solo un momento, y olvide todo lo demás y véase a sí mismo como la perla en la palma de la mano de Jesús, y recuerde que en sus palmas lleva las cicatrices de sus sufrimientos. Quiero que crea que Jesús le está hablando y le dice, eres hermoso, me costaste todo lo que tuve, porque lo vales. Me alegro de haber dado mi vida por ti. ¿Puede tal vez decir estas palabras con esa imagen en su mente? Repite estas palabras después de mí.
Señor Jesús, te doy gracias porque moriste por mí, porque te entregaste en la cruz, en una muerte de agonía y vergüenza para comprarme. Y Señor, yo te pertenezco. Yo soy tuyo por siempre. Yo sé que tú nunca me dejarás, nunca me abandonarás. Yo estoy grabado en la palma de tus manos. Yo soy hermoso ante tus ojos, más hermoso que todo el mundo creado, porque tú pusiste tu amor en mí y porque tú me amaste. Señor, te amo. Recibe mi amor en esta noche. Yo solo me entrego de nuevo a ti. Te doy gracias porque yo no soy un indeseado, no soy un indigno, no soy una sobra, no soy un rechazado. Yo soy aceptado en el amado, en ti, Señor Jesús. Yo soy aceptado. Gracias, gracias, gracias una y otra vez por ese maravilloso amor que tú derramaste en la cruz. Gracias, Señor. Ahora, aquellos de ustedes que están de pie, no se sienten por un momento. Yo quiero que busque a alguien cercano a usted. Tal vez nunca lo ha conocido antes, pero quiero que usted lo mire a la cara y le diga, no soy un rechazado, no soy un indeseado. Yo soy precioso para el Señor. ¿Puede hacerlo? Solo gire alrededor y verbalícelo. No soy un rechazado. No soy un indeseado. Yo soy precioso para el Señor. Amén.

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Shalom Alejem para cada uno de ustedes. Queremos darle la bienvenida a nuestra serie en el libro de Marcos, el principio del Evangelio de Jesucristo, Hijo de Dios. Como se puede leer en su primer versículo, sí, este libro es su palabra para nosotros. Marcos relata acontecimientos de la vida del Mesías de tal manera que revela otras facetas de la verdad infinita de Dios. El relato se desarrolla a un ritmo rápido, amplifica y profundiza los acontecimientos relatados. A menudo sentimos como si estuviéramos allí, caminando con Jesús. Presenta a Yeshua de una manera muy poderosa y al mismo tiempo nos lo revela progresivamente. Pero es precisamente así como descubrimos a nuestro Salvador en nuestro día a día, en un despliegue progresivo y continuo de su persona a medida que caminamos con Él. Este estudio es impartido originalmente en inglés por el líder mesiánico Jack Isaac Gabizón, pastor y maestro de la congregación Beth Ariel en Montreal, Canadá. Creyente judío en Yeshua, con profundo amor y búsqueda en la palabra de Dios desde una perspectiva judía. Ahondemos en la lectura de este libro y que el Espíritu de Dios nos guíe a través de estos estudios. Que la bendición de Yeshua esté con ustedes al escucharlos y Shalom. El libro de Marcos, sermón número 36, capítulo 11, versículos 19 al 33. Fe, oración y perdón. 29 de abril del 2023. Shalom, shalom, Beth Ariel y amigos de Beth Ariel, una vez más, bienvenidos a nuestro servicio sabático, donde siempre buscamos escudriñar la palabra de Dios para descubrir más de nuestro grande y maravilloso Señor. Ahora, antes de abrir nuestras Biblias y de adentrarnos en la palabra, refrescarnos con ella, vamos a bendecirla. Bendito eres tú, Señor Dios nuestro, Rey del universo, que nos has dado la verdad a través de tu palabra y has plantado vida eterna en medio de nosotros. Bendito seas, Señor, por darnos las Escrituras. Abramos nuestras Biblias en Marcos capítulo 11, un capítulo muy rico, lleno de profecías cumplidas, de conflictos y debates entre Yeshua y los líderes religiosos, discusiones que son para nosotros una gran fuente de instrucción y, junto con estas cosas, hay muchos consejos prácticos del mismo Yeshua. Veremos que, en cierto momento, cuando en el monte del templo la tensión se estaba volviendo muy intensa, el texto mismo cambia abruptamente de tono y allí Yeshua comienza a hablar de fe, oración y perdón. Él nos dirá que si estas cosas se utilizan correctamente, entonces podríamos mover montañas y cambiar el mundo que nos rodea. Fe, oración y perdón. Este es el título de este estudio y esta es la solución para contrarrestar un mundo tenso y turbulento, tal como se ha enseñado a través de las Escrituras en el Espíritu Santo. Debemos prepararnos para encontrarnos con el Señor. Oigo hablar de muchos que están preparando para guerras venideras, están preparando un lugar escondido, en algún lugar acumulando mucha comida e incluso armas. No hay nada en las Escrituras que nos diga que hagamos tal cosa. Lo que la Biblia sí dice, y tantas veces, es que trabajemos nuestro carácter, que aprendamos a amar y a servir. Me pregunto qué pasará de nosotros, la gente de afuera, cuando acaparamos cosas en lugar de darles un ejemplo de confianza y de fe. En lugar de un sentimiento de pánico y ansiedad, deberíamos reflejar el reposo y la luz de Dios que recibimos a través de la fe, la oración y el perdón, tal como Yeshua está a punto de enseñarnos. Y en esta sección que estamos a punto de analizar,
Yeshua se inspira mucho de los profetas, y es sorprendente ver cómo los acontecimientos son similares. Analizaremos a tres profetas: Miqueas, Jeremías e Isaías. Y cuando comparan sus profecías con las palabras de Yeshua, es como si estuvieran allí, con él, enfrentándose a las mismas personas. Comencemos con el intrépido Miqueas. Un último pasaje que hemos visto en nuestro estudio anterior es cuando Yeshua regresaba al monte del templo. Leemos en Marcos, capítulo 11, versículos 13 y 14, que vio una higuera y se acercó a ver si tal vez encontraría fruto en ella, pues tenía hambre. Pero hambre de los frutos del Espíritu en el pueblo. Y al hacerlo, Yeshua recordó un capítulo importante de Miqueas, quien también, al ver a Israel y a Judá encaminándose hacia su caída, dijo esto en Miqueas, capítulo 7, versículo 1, leyendo de la Biblia de las Américas. «Ay de mí, porque soy como los recogedores de frutos de verano, como los rebuscadores en la vendimia. No hay racimo de uvas que comer, ni higo temprano que tanto deseo». Cuando consideramos el texto tanto de los evangelios como de Miqueas, vemos la misma causa: la infidelidad, el desprecio de la palabra de Dios, y el resultado es el mismo: la destrucción del templo y de Jerusalén. Y lo que vemos es que estos últimos síntomas son los mismos que se encuentran hoy en día en Israel. Aún no hay un tercer templo, pero este, una vez construido, también sufrirá el mismo destino que el primer y el segundo templo, hasta que Yeshua construya el suyo propio en el milenio. ¡Qué tanto deseo!, dice al final del versículo. Y este deseo quiere decir que Dios, en la Torá, dice que Él tiene hambre. Hay una frase que se repite, aunque en diferentes formas, 6 veces entre los capítulos 21 y 22 de Levítico. Tenemos las palabras, Lehem Eloheihem, el alimento de su Dios, o tu Dios, según la traducción. ¿Alguna vez se han preguntado qué tipo de alimento desea Dios? La palabra para alimento en Levítico es lehem, la misma que pan. Si nuestro alimento es el maná, es decir, el pan del cielo, y Yeshua era el maná del cielo, ¿cuál es entonces el pan de nuestro Dios? Seguramente no son los sacrificios, pues el Señor dijo en Salmos, número 50, capítulo 50, versículo 13, ¿acaso he de comer carne de toros o beber sangre de machos cabríos? El alimento para Dios es nuestra cosecha de frutos del Espíritu. Esto es lo que a Él le deleita. Frutos como el arrepentimiento, que abren las ventanas del almacén de bendiciones en el cielo. Frutos como el perdón, que nos libera de la esclavitud. Es a través del profeta Oseas que el Señor dijo en Oseas capítulo 6, versículo 6, «Porque más me deleito en la lealtad que en el sacrificio, y más en el conocimiento de Dios que en los holocaustos». La palabra para bondad es Gesed, una palabra poderosa. Proviene de la palabra Hasid, que significa santo, piadoso, pues este tipo de bondad proviene de Dios y santifica a la persona y a quienes la rodean. Gesed también puede traducirse como leal y amoroso, estable. Así son los creyentes en Yeshua. Este es el alimento de Dios, lo que complace a Dios. Esto es lo que Yeshua estaba buscando en la higuera, pero no pudo encontrar nada. Y al entrar en el monte del templo, vio justo en las columnas de Salomón
en el patio de los gentiles, donde hoy se encuentran la cúpula de la roca y la mezquita de Al-Aqsa. Se encontraban entonces mercaderes a los que Yeshua expulsó porque estaban profanando el monte del templo. Jesús recordó entonces a dos profetas cuando enseñó estas palabras en Marcos capítulo 11 versículo 17. Y les enseñaba diciendo, ¿no está escrito, mi casa será llamada casa de oración para todas las naciones? Pero vosotros la habéis hecho cueva de ladrones. ¿No resuenan estas palabras incluso hoy en día? ¿Sabían que en la futura construcción del tercer templo, cuando Juan lo mide en Apocalipsis capítulo 11, se le dice que no mida este atrio de los gentiles? ¿Por qué? Porque la cúpula de la roca y la mezquita Al-Aqsa aún estarán allí en el momento de la construcción de ese tercer templo. Y al pronunciar estas palabras, Yeshua se remitió a Jeremías e Isaías. Las palabras, pero vosotros la habéis hecho cueva de ladrones, provienen de Jeremías y nos remiten a una situación muy similar justo antes de la destrucción del primer templo y de Jerusalén, algo que estaba a punto de suceder con el segundo templo en la época de Yeshua. Las palabras de Dios en Jeremías capítulo 7 versículo 11. Se ha convertido esta casa, que es llamada por mi nombre, en cueva de ladrones delante de vuestros ojos. He aquí, yo mismo lo he visto, declara el Señor. El Señor lo ha visto, y dos veces. Entonces, en la época de Jeremías, y ahora en Marcos. Y estas palabras procedentes de Jeremías debieron de impactar al pueblo, pues Jeremías era considerado el sumo sacerdote de la época de la construcción del primer templo. Así es como lo llamaba el Targum del Libro de Lamentaciones. Fíjense que, mientras que el sumo sacerdote no podía cumplir con su deber debido a tanta corrupción, aquí en Marcos viene el Mesías, quien estaba a punto de dar su vida para convertirse en nuestro sumo sacerdote y nuestro mediador, cuidando de nosotros como lo es hoy. ¿Y qué tan ladrones eran estos mercaderes? Veamos lo que se nos dice específicamente en la segunda parte del versículo 15 de Marcos, capítulo 11. Y entrando Jesús en el templo, comenzó a echar fuera a los que vendían y compraban en el templo, volcó las mesas de los cambistas y los asientos de los que vendían las palomas. Fíjense que vendían palomas, pero ¿por qué mencionar específicamente las palomas entre otros animales? Las palomas eran sacrificios para los pobres y, como se vendían en el monte del templo, seguro tenían un precio inflado para que la gente estuviera segura de que los sacerdotes las aceptarían. Si hay algo que conmueve el corazón de Dios es el abuso de los pobres. Pero esto debió de tocar una fibra sensible en Yeshua, ya que él mismo provenía de una familia muy pobre. Cuando Miriam y Yosef, María y José, ofrecieron un sacrificio en el templo, ofrecieron una paloma porque un cordero era demasiado caro. Y así, mientras Miqueas y Jeremías pronunciaban estas palabras alrededor de la época de la destrucción del primer templo, Yeshua pronunció estas palabras alrededor de la época de la destrucción del segundo templo, específicamente 40 años después que Yeshua pronunció estas palabras. Y es en el mismo versículo 17, donde Yeshua invoca a otro profeta, Isaías, a través del cual Dios dijo, «Mi casa será llamada casa de oración para todas las naciones». Esto proviene de Isaías capítulo 56 versículo 7 que dice, «Yo os traeré a mi santo monte y los alegraré en mi casa de oración. Sus holocaustos y sus sacrificios serán aceptos sobre mi altar». Porque mi casa será
llamada Casa de Oración para todos los pueblos. Yo los traeré a mi santo monte, hablando de Jerusalén, el santo monte, y los alegraré en mi casa de oración, refiriéndose al templo que se construirá en los tiempos mesiánicos, podríamos decir el cuarto templo. Y esto dice el Señor: sus holocaustos y sus sacrificios serán aceptos sobre mi altar, porque mi casa será llamada casa de oración para todos los pueblos. Esa es una profecía que aún no se ha cumplido. Llegará un tiempo en que todo el mundo, todas las naciones, todos los pueblos adorarán a un solo Dios, el Dios de la Biblia, justo donde hoy se encuentran Jerusalén y el monte del templo. Es por eso que hoy en día hay una tanta ira y cada vez mayor contra Israel y el pueblo judío. Esto es una guerra espiritual. Entonces, habrá una sola fe para todos y armonía entre todas las naciones bajo la bandera de las Escrituras. Fueron Miqueas e Isaías quienes recibieron la profecía exacta, y si se repite dos veces en un libro tan pequeño como la Biblia, seguramente es porque es de suma estima para Dios. Esto es lo que dice en Miqueas, capítulo 4, versículo 2. Vendrán muchas naciones y dirán: venid y subamos al monte del Señor, a la casa del Dios de Jacob, para que Él nos instruya en sus caminos y nosotros andemos en sus sendas, porque de Sion saldrá la ley y de Jerusalén la palabra del Señor.

Esperamos que hayan sido bendecidos al haber escuchado este estudio de la Palabra Santa en el libro de Marcos. Damos la bienvenida a las preguntas que tengan con respecto a este tema o cualquier otra consulta bíblica. Pueden ponerse en contacto con nosotros a través de nuestro correo electrónico.

0: Bienvenidos a Respuestas Hoy. Soy Joe Owen de Respuestas en Génesis. Una sola raza, una sola sangre. La Biblia nos dice que Adán fue el primer hombre y su esposa Eva fue la madre de todos los seres vivos. Esto significa que todos somos descendientes de Adán y Eva. Todos somos una sola raza y una misma sangre, como lo dice Pablo en Hechos capítulo 17. Así que, ¿por qué somos un poco distintos? Bueno, la Biblia nos explica esa historia para entenderla mejor. El diluvio global redujo la población a 8 personas, Noé y su familia. Finalmente, los descendientes de Noé se rebelaron contra Dios, así que en Babel, Dios cambió su lengua, obligándolos a partir y ocupar la tierra. Las nuevas familias lingüísticas tomaron sus distintas características genéticas y con el tiempo aparecieron nuevos grupos de personas y culturas. Estos grupos son étnicos, pero son de la misma raza, tal como se enseña en la ciencia y en la palabra de Dios.
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1: En Marcos 12:41, Jesús cuenta la historia de la mujer que dio todo lo que tenía para vivir y lo entregó a la iglesia. Esa historia me recuerda a mi bisabuela, quien entregó su anillo de diamantes a su iglesia. Ella quería devolverle al Señor lo que tenía. ¿Estás dando al Señor el 10% de lo que ganas? ¿O te aferras a tu dinero? El dinero que ganamos no es nuestro, es del Señor. Cuando morimos, no nos llevamos nada. Examina hoy cuánto estás devolviendo al Señor. Nunca es demasiado tarde para comenzar. Ya sea que ganes poco o mucho, debemos devolvérselo a Dios porque todo le pertenece.
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0: Hola, soy Felipe, su siervo de Radio Nueva Vida.
1: Hace tiempo vino un joven a Radio Nueva Vida para pedir oración. Otras dos personas y yo íbamos a orar por él. Una de estas personas era Irma, la que traduce mis programas. Dios ha bendecido a Irma con una gran sensibilidad espiritual. La otra persona era mi amigo David. David y yo hemos sido compañeros de oración por más de 24 años. Muchas veces hemos orado juntos por las personas, así como lo íbamos a hacer en este día. David se crió en un hogar cristiano, pero por un tiempo él se alejó de Jesús y se involucró con las fuerzas de la oscuridad. Después de un tiempo, Jesús lo rescató en una manera maravillosa. Pero Dios usó el tiempo que él anduvo sirviéndole a Satanás para enseñarle acerca de la batalla espiritual intensa que se está llevando a cabo en nuestro mundo. Ahora David es muy dotado en la guerra espiritual y la liberación. Por 30 años, él ha ayudado a la gente que quiere ser libre, escapar de las garras de Satanás a los brazos de Jesús. Él nunca ha salido buscando por quién orar, sino que Dios siempre le ha traído a la gente, así como a un hombre desesperado que abrió las páginas del directorio telefónico y en desesperación clamó a Dios diciendo, Dios, si tú eres real, permite que esta persona me ayude. Y al decir esta oración, al azar escogió el número del teléfono de David entre los miles y miles de nombres en el directorio. Luego llamó y preguntó, ¿conoces a Dios? ¿Me puedes ayudar? Y Dios usó a David para liberar a este hombre de las influencias satánicas. Así que en este día, los tres de nosotros estábamos esperando a este joven que llegara para orar por él. Cuando él entró a mi oficina, inmediatamente vimos que un espíritu maligno se comenzó a manifestar en él y su rostro cambió dramáticamente. El demonio transformó el rostro de este hombre. Sus ojos estaban llenos de ira. Primero, él volteó hacia mi amigo David, a quien nunca había visto, y lo escupió en la cara y le dijo que era un traidor, porque David había regresado con Jesús. Luego volteó con Irma y con una mirada feroz le dijo una grosería. Pero el joven no hablaba español. Fue el espíritu quien dijo la grosería en español. Y tú, mirándome a mí, con ira, dijo, te voy a matar. Y se movió y se me vino encima, hasta que le dije, en el nombre de Jesús, detente y siéntate. Y mirándome con gran odio, obedeció y se sentó, por el poder y la autoridad de Jesús. Luego exclamó, tú eres un tonto, no puedes contra nosotros, somos muchos, qué tonto eres. Pero el Señor estaba con nosotros, e inmediatamente le dijimos al Espíritu que se quedara quieto y se callara. Y tranquilamente le dije, es verdad que soy un tonto, pero soy un tonto por Jesús. Y sí, ustedes son muchos, yo lo sé, pero el Espíritu de Jesús vive en mí. Tú conoces a Jesús, ¿verdad? Porque ustedes lo han visto a Él en toda su gloria y su esplendor. Y ahora, en Jesús, se nos ha dado autoridad sobre ustedes. Entonces le ordenamos a este demonio que soltara a este joven para poder hablar con él. Luego el joven regresó en sí, muy desorientado, preguntando que qué había sucedido. Le explicamos lo que había sucedido y luego con la ayuda de Dios oramos por su liberación. Es probable que usted no oiga hablar acerca de estas cosas en otros programas de radio. Y no es mi intención asustarlos ni tampoco exaltar estas cosas. Yo les comparto esto porque yo creo que es tiempo que el pueblo de Dios despierte a la realidad de la batalla espiritual violenta que está a nuestro alrededor y que reconozcan plenamente la autoridad que Jesús ha dado a cada uno de sus discípulos para libertar a los cautivos.
0: Hasta la próxima vez. Este es Felipe. Dios le bendiga.
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1: El matrimonio es el tema que el apóstol Pablo considera en el pasaje que sigue en nuestro estudio de la carta a los Efesios, y las enseñanzas que incluye se aplican a todos los matrimonios, sea que estén en los primeros años de su unión o que ya lleven varias décadas de casados. Pasaremos a estudiar estas enseñanzas de Pablo en unos momentos. 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Pues bien, abramos la palabra de Dios en el versículo 21 del capítulo 5 de la carta de Pablo a los Efesios y dirijamos nuestra atención al tema del matrimonio.

Glenn Scotty Wolf se casó por primera vez en junio de 1931. Tenía 22 años y había conocido a su esposa, Helen, en una reunión en la ciudad donde residía, en el condado Knox, Indiana. Desde el primer momento, Scotty Wolf sabía que le encantaba estar casado. «Todo era encantador», dijo. «Me di cuenta allí mismo de que estar casado era lo mejor del mundo, pero quedarse casado, sin embargo, no fue uno de los puntos fuertes de Scotty». Se divorció de Helen solo después de pocos meses y se casó con otra mujer. Pronto vino una tercera esposa, a quien reemplazó con una de las amigas de ella. Cuando Scotty se presentó en la corte para pedir la anulación de su cuarto matrimonio, el juez le regañó. Le dijo que si así es como quería actuar, debería mudarse a Hollywood. Y eso fue exactamente lo que Scotty hizo. Se mudó a Los Ángeles. Se divorció de esa esposa un año después, y entonces se casó con otra mujer, y luego con otra, y después con otra. En total, Scotty Wolf se casó 29 veces. Su esposa final fue Linda Essex Wolf, con quien se casó después de enterarse que ella era la mujer más casada del mundo, según el libro Guinness de récords mundiales. A pesar de que le gustaba el matrimonio, Scotty Wolf murió solitario a los 88 años. Había tenido más de 40 hijos y ninguno asistió a su funeral. Ninguna de sus exesposas estuvo presente. ¡Qué triste historia! Felizmente, la Biblia nos ofrece un plan mucho mejor, y es lo que voy a decirle de la carta a los Efesios, capítulo 5. En Efesios 5, Pablo nos da algo de la instrucción más práctica e importante de la Biblia en cuanto al matrimonio. Empieza con una palabra a las esposas. En Efesios capítulo 5, versículos 22 al 24 dice, «Las mujeres estén sometidas a sus propios maridos como al Señor, porque el marido es cabeza de la mujer, así como Cristo es cabeza de la iglesia, siendo Él mismo el Salvador del cuerpo». Pero así como la iglesia está sujeta a Cristo, también las mujeres deben estarlo a sus maridos en todo. Cuando llegué a San Diego como pastor joven, se me pidió que oficiara una boda y acepté hacerlo. Y cuando le presenté a la pareja la ceremonia de bodas, la joven me dijo, «Si no quita de la ceremonia esa parte de que hay que someterse al esposo, voy a buscar a otro que me case». Le dije, «Está bien». Incluso puedo darle unas cuantas sugerencias. No quiso casarse en esta iglesia porque no quería hacer lo que la Biblia dice que hay que hacer. Entiendo que hay muchos malentendidos al respecto y espero aclarar algo de eso hoy, si me presta atención. Lo que la Biblia dice es muy sencillo y es muy claro. Tal vez a usted no le guste, pero en ese caso tiene que decidir, ¿voy a hacer lo que es correcto o voy a hacer lo que yo quiero hacer? Al examinar estas instrucciones en Efesios, de inmediato nos sorprende el hecho de que hay solo tres versículos que se emplean para poner a las esposas en su lugar, pero se necesitan nueve versículos para poner al esposo en su lugar. Si hay una palabra que hace que algunas mujeres se enerven en esta sección de las Escrituras, es la palabra «sométanse». En los días de Pablo, tanto como en el nuestro, el concepto de sumisión era negativo. Culturalmente, en ese entonces, daba la idea de esclavitud y la pérdida de identificación. La sumisión voluntaria de parte de los cristianos en el primer siglo les hacía el blanco del ridículo porque algunos decían que eran personas sumisas, débiles. Pienso que descubriremos hoy que mucho de la resistencia y temor en cuanto a la sumisión es resultado de una comprensión defectuosa de ella. A veces, si uno no sabe lo que es y con todo se opone, está siguiendo un camino del cual no hay regreso. Pero cuando se entiende la sumisión desde la perspectiva de Dios, se la abraza como una evidencia de fortaleza y piedad espiritual. Así que desempaquemos estos tres versículos a las esposas y veamos si podemos conocer lo que desea el corazón de Dios para nosotros en nuestros matrimonios. Estos son cinco pensamientos en cuanto a este tema que brotan de este pasaje de las Escrituras. En primer lugar, el concepto de sumisión. Una observación importante que hay que hacer al estudiar esto juntos es que hay mutualidad de sumisión, y esto no solo en el matrimonio, sino en toda
la vida cristiana. Pablo empieza toda esta sección en el capítulo 5, versículo 21, en donde leemos: «Sométanse unos a otros en el temor de Cristo». Pablo está poniendo el escenario para todas las relaciones personales que siguen: esposas y esposos, hijos y padres, empleados y patronos. Cada una de esas relaciones personales se pueden tomar por igual en reversa. Como hombre de Dios y seguidor de Cristo, el esposo debe tener una actitud de sumisión hacia su esposa. Los padres deben tener el mismo espíritu hacia sus hijos, y los patronos deben modelar ese mismo espíritu hacia sus empleados. La sumisión no es una cualidad horrible, es una cualidad santa, y puedo demostrárselo. En Filipenses capítulo 2 leemos cómo Cristo se sometió a la voluntad del Padre y dejó a un lado sus privilegios y su uso independiente de ellos, y vino a este mundo y fue a la cruz para morir. Así que, damas, si la sumisión fuera un término repulsivo, obsoleto, entonces debe describir a Dios de esa manera por igual, porque Cristo se sometió a su Padre. Debemos dejar a un lado la idea de que someterse a alguien, o que cada vez que uno se somete a que la opinión de otro supere la propia, es debilidad. Eso no es debilidad, es fuerza. El concepto de sumisión. En segundo lugar, el centro de sumisión. Efesios 5, versículo 21. Sométanse unos a otros en el temor de Cristo, o como lo dicen otras versiones, en el temor de Dios. Cuando un cristiano se somete a otro, incluyendo la esposa que se somete a su esposo, debe hacerlo en el temor de Dios. El versículo 22 dice que la esposa debe estar sujeta a su esposo como al Señor. Cuando una esposa se somete a su esposo, está sometiéndose al Señor, y esa es la manera en que una esposa se somete a su esposo. Eso es un barómetro de su relación a Jesucristo. Cuando la esposa no se somete al Señor, la probabilidad es que tampoco se someterá a su esposo. La falta de sumisión al esposo puede ser un indicador de falta de sumisión a Cristo en otros aspectos. ¿Por qué es verdad esto? Porque la relación personal primordial de la vida de la esposa no es con su esposo, sino con el Señor. Las prioridades en la vida de una esposa son el Señor primero, el esposo segundo, los hijos tercero y las demás responsabilidades después. Por consiguiente, la obediencia en el primer nivel de prioridad asegurará obediencia en los niveles restantes. Este es el tercer pensamiento, el contexto de sumisión. Efesios 5, versículo 22. Las mujeres estén sometidas a sus propios maridos como al Señor. Con el correr de los años he oído predicadores y maestros que usan este pasaje para dar la idea de una especie de sumisión global, que todas las mujeres deben someterse a todos los hombres. Eso no es verdad, nunca ha sido verdad y tampoco es verdad en la palabra de Dios. Note con cuánto cuidado Pablo escribe esto. Dice: las mujeres estén sometidas a sus propios maridos. Esa es toda la longitud del asunto, y su anchura, y su profundidad, y su altura. No se extiende más allá de eso. Su relación con su esposo, esposa, es de ser sumisa, incluso conforme él tiene con usted una relación personal que tiene sumisión escrita en todas partes. Así que no saque la edad de que esto de alguna manera eleva a los hombres por encima de las mujeres en su posición ante Dios. Gálatas capítulo 3, versículo 28, es un versículo de las Escrituras que elimina eso. No hay judío ni griego, no hay esclavo ni libre, no hay hombre ni mujer, porque todos son uno en Cristo Jesús. Así que no trate de sacar las pautas para el hogar fuera del hogar, porque si lo hace, viola las Escrituras. Número 4, el criterio de sumisión. Efesios 5, versículos 23 al 24, dice: porque el marido es cabeza de la mujer, así como Cristo es cabeza de la iglesia, siendo él mismo el salvador del cuerpo. Pero así como la iglesia está sujeta a Cristo, también las mujeres deben estarlo a sus maridos en todo. Pablo escribe en primera a los Corintios, capítulo 11, versículo 3. Pero quiero que sepan que la cabeza de todo hombre es Cristo, y la cabeza de la mujer es el hombre, y la cabeza de Cristo es Dios. Incluso Cristo tiene una cabeza, o sea, alguien sobre él.
en tanto que es igual a aquel a quien se somete. En Juan capítulo 10, versículo 30, Cristo dice: Yo y el Padre somos uno. ¿Es el Padre más espiritual que el Hijo? No. ¿Es el Hijo menos importante que el Padre? No, son uno. La verdad es que cuando se casan llegan a ser uno. La mujer toma el apellido del esposo y llegan a ser uno. Así que la sumisión no es cuestión de que el uno sea mejor que el otro. Eso no puede ser posible, porque Cristo se somete al Padre y la Biblia dice que son iguales, son uno. Cuando una mujer se presenta ante un pastor y un altar y promete amor y lealtad a su esposo y él le promete su amor y lealtad a ella, según la palabra de Dios, se vuelven uno. Se identifican el uno con el otro tanto que toman el mismo apellido. Ya no se identifican por dos apellidos, sino por un solo nombre. No es como si la esposa cortara todas las demás relaciones personales en su vida. No deja de cultivar su amistad con sus amigas y con las personas con quienes trabaja. Más bien, juntos se vuelven algo nuevo que no existía antes. Cuando se casan, llegan a ser uno, y esa entidad no había existido antes entre los dos. Así que ella, voluntariamente, se somete en un espíritu de unión, tal como Cristo se somete al Padre. No piense que esto es algo que no se debe hacer. Si Cristo hizo eso con su Padre, usted no debe tener problema con esto, porque es cuestión de la instrucción de Dios respecto a cómo debe funcionar esa relación personal. Entonces, número 5, la consecuencia de sumisión. Esto es en realidad importante. No tengo idea de lo que pasa en su matrimonio hoy, pero según las estadísticas, sospecho que algunos tuvieron una buena pelea en el camino a la iglesia, y si usted se sonroja, sabe quién es. Pero lo que quiero decirles es que todos los matrimonios atraviesan dificultades y discrepancias, y a veces pueden ser duraderas y dolorosas. Así que voy a darle un secreto realmente importante de la Biblia, y espero que escuche con toda atención. Cuando el esposo no ama ni atesora a su esposa, puede ser muy difícil que ella se someta a él. Cuando una esposa no tiene una actitud de sumisión hacia su esposo, puede ser difícil para él amarla como debería. Cuando no seguimos las instrucciones bíblicas, nuestros matrimonios se vuelven un ciclo descendente de antagonismo y contención. Y ni uno ni otro están dispuestos a romper el ciclo y no encuentran la manera de arreglarlo. Pero voy a decirles cómo arreglarlo. Ese ciclo se puede romper si simplemente uno de los cónyuges en un matrimonio empieza a hacer lo que le instruye la palabra de Dios, y eso puede cambiar las cosas. Usted dice: vamos, mi esposo nunca va a amarme como la Biblia dice que debe amarme. Eso no importa. Usted simplemente se somete a él como la Biblia le dice que se someta a él. O si no, mi esposa nunca se va a someterse a mí como lo dice la Biblia. Pues bien, simplemente ámela. Ámela como Cristo amó a la iglesia. Ámela. Y si uno de ustedes hace lo que Dios le dice que haga, aun cuando el otro no quiera hacerlo, con el tiempo, su determinación a ser fiel a Dios, el número uno en su vida, y a hacer lo que Él le dice que haga, tendrá la mayor oportunidad de hacer eso para volver a unir su matrimonio y que sea lo que Dios quiere que sea. Pero si ambos se quedan sentados y esperan que el otro tome la iniciativa, no hay manera de arreglarlo. Uno de ustedes tiene que ser fuerte lo suficiente, bíblico lo suficiente, cristiano lo suficiente, justo lo suficiente, piadoso lo suficiente, para dar un paso al frente y decir: ahora mismo no estamos en un buen lugar, pero por la gracia de Dios voy a ser en este matrimonio la persona que Dios me ha llamado a que sea, y a confiar en Él en mi relación con mi cónyuge. Si usted hace eso, tiene una mejor oportunidad que cualquier otra cosa que pudiera decirle para que su matrimonio sane. Pues bien, eso es todo lo que tengo que decirles a las esposas. Así que, señoras, pueden respirar hondo y calmarse y permitirle que hable a los esposos por unos momentos, tal como Pablo lo hace, de 3 versículos a 9 versículos. Pienso que eso quiere decir, varones, que nosotros necesitamos mucha más ayuda que las mujeres. Una palabra a los esposos, Efesios capítulo 5, versículo 25. Maridos, amen a sus mujeres, así como Cristo amó a la iglesia y se dio Él mismo por ella. Muchos que son nuevos en el estudio de la Biblia hallan muy inusual que Pablo ordene amar,
hay la connotación cultural de que amar es tarea de la mujer, porque a menudo el amor se ve en el contexto de romance. Se supone que el esposo debe ser el que gana el pan, en tanto que la esposa se queda en casa cuidando el nido de amor apropiadamente arreglado y cuidado. Pero esas son ideas culturales, no bíblicas. La Biblia dice que los esposos son responsables por amar a sus esposas. Permítame llevar eso un poco más allá. Los esposos son los responsables por el amor en un matrimonio. Son los que deben tomar la iniciativa y son los responsables por el cociente de amor en cualquier matrimonio. Pablo dice con toda claridad en Efesios 5 que el esposo debe amar a su esposa como Cristo amó a la iglesia. Y en sus instrucciones nos da 4 comparaciones que nos ayudan a entender lo que eso quiere decir. ¿Cómo amo a mi esposa como Cristo amó a la iglesia? En primer lugar, ame a su esposa incondicionalmente. Una de las cosas que han sucedido en los matrimonios en este país es que se han vuelto basados en el desempeño. En tanto y en cuanto tú hagas esto, estaré bien. En tanto y en cuanto hagas esto otro, estaré bien. No, Dios dice que el amor es incondicional. No tiene nada que ver con lo que usted hace. Usted se comprometió a amar a esa persona, así que la ama incondicionalmente. Le prometo que su cónyuge va a hacer algo que a usted no le gusta, pero esa no es razón para no amarla como debería. El amor es un mandamiento, no un sentimiento. Es algo que hacemos, no algo que sentimos. Amor es lo que uno hace a pesar de lo que tiene lugar en la otra parte de esa relación personal. Dios le ordena que ame a su esposa. Si alguien viene y me dice, pienso que voy a divorciarme, soy cristiano pero ya no amo a mi esposa. Entonces, usted es desobediente. La Biblia dice que ame a su esposa. La cuestión es que ya no la quiero. Da lo mismo. Ámela. ¿Cómo la amo? El amor es una orden, es una acción. Haga lo que solía hacer cuando se casó y no se divorcie. Porque si deja de amar a su esposa, está viviendo en desobediencia a Dios. Tomamos esto como al descuido y no queremos hacer lo que la Biblia dice. La Biblia le dice al esposo, esposo, ama a tu esposa. El amor de Cristo por la iglesia no se basa en nada que la iglesia haya hecho para hacer que Él quisiera amarnos. No es que Cristo tuviera ilusiones cuando nos buscó en amor. Él sabía dónde estábamos, sabía que éramos pecadores y que necesitábamos un Salvador. Él dio su vida por nosotros en amor, sabiendo que nosotros le fallaríamos. Su amor por nosotros no se basa en nuestro desempeño. Así es como el esposo debe amar a su esposa. Nuestro amor en el matrimonio debe abrazar todas las faltas y fracasos que cada uno aporta a la relación personal. El amor de Cristo por nosotros no era ni idealizado, ni romantizado, ni estilizado. Él nos ama tal como somos, y un esposo debe amar a su esposo de la misma manera. Número 2, ame a su esposa sacrificialmente. El versículo 25 dice que Cristo amó a la iglesia tanto que se dio Él mismo por ella. La suprema demostración del costo del amor se ve en lo que Jesús hizo al ir a la cruz. Damas y caballeros, el amor es costoso. Tal como Cristo se entregó por su esposa, la iglesia, así el esposo debe entregarse sacrificialmente por su esposa. Alguien ha dicho que no es difícil darle a la esposa, lo que realmente es difícil es ceder a la esposa. Esposos y esposas saben lo que es ceder algunas cosas en su lista de prioridades para servirse el uno al otro. Amor significa sacrificio. Cuando uno ama a alguien, está dispuesto a ceder a él o ella, darle, e incluso rendirse a él o ella. Y sí, lo hace como al Señor. Como saben, cuando se casan, hay una parte en la ceremonia que dice, en enfermedad y en salud. Algunos saben más de eso que otros, pero lo que quiero decir es que es esto. Cuando uno ama a alguien, no tiene que ministrarlo, quiere hacerlo. Busca las maneras, se llena de alegría al ser la persona que ayuda al ser amado a pasar por la dificultad. Y si hay algo que pudiera decirnos a todos nosotros, hombres, hoy, y me pongo a mí mismo en esa categoría, porque estoy predicándome a mí mismo junto con ustedes, y es que he aprendido algo tarde en el matrimonio, en lugar de aprenderlo temprano, y es algo que cambiará el juego. Así que no tiene que anotarlo,
pero preste atención. Aprenda lo que significa servir a su esposa. Le digo que es lo más importante que jamás hará. Usted dice, ¿qué quiere decir con eso? Pues bien, oigo que algunos dicen, todo lo que mi esposa hace es quejarse, quejarse, quejarse.

0: temprano y atienda a los perros. Levántese temprano y ayúdela de cualquier manera en que pueda ayudarla. Y la clave es hacerlo antes de que ella se lo pida. Si ella tiene que pedirle que lo haga, usted ha perdido. El juego se acabó. El juego se juega solo si usted tiene visión suficiente como para meterse en la cabeza de ella y descubrir qué es lo que en realidad ella necesita. Y antes de que se lo pida, usted lo hace. Siempre que mi esposa me pide que hagan algo, mi pensamiento es, ¿por qué no lo pensé antes? Servir no es una calle de una vía. De hecho, pienso que los esposos deben poner el ejemplo. Esa es mi meta y eso es lo que quiero hacer. Quiero poner el ejemplo sirviendo a mi esposa. Si hace eso, probablemente puede olvidarse el resto de lo que voy a decir, porque las cosas se van a poner mejores, mucho mejores. La Biblia dice que Cristo se sacrificó por la iglesia. El esposo debe sacrificarse por su esposa. Habrá ocasiones en que usted tendrá algo que realmente quiere hacer y que está en conflicto con algo que ella en realidad quiere hacer. Sea usted el que dice, cariño, hagamos lo que tú quieres hacer. Sacrificio. Poco después de que Donna y yo nos casamos, fuimos a estudiar en el seminario de Dallas. Yo había jugado baloncesto en la universidad y cuando llegamos a Dallas me uní a dos ligas y jugaba baloncesto dos noches por semana. No pasó mucho tiempo cuando encontré que eso no era lo mejor. Mi esposa y yo trabajábamos a tiempo completo y yo estudiaba también. El único tiempo que teníamos para estar juntos era por la noche. Pero yo iba a jugar baloncesto, así que dejé de ir a jugar. Fue difícil porque me gustaba el deporte. Pero, ¿saben? En algún momento tenemos que pensar de esa manera. Tenemos que pensar proactivamente. No haga algo debido a que tiene que hacerlo, porque le han pedido que lo haga. Hágalo por adelantado. Sea proactivo. No sé cómo decirlo de otra manera. A mi juicio, eso es lo que significa sacrificarse y servirse el uno al otro. Luego la Biblia le dice al esposo, ame a su esposa intencionalmente. Amén. Gracias por habernos acompañado hoy y permitirnos hablar a su corazón y a su vida sobre el matrimonio. El día de mañana vamos a continuar nuestro estudio de estas enseñanzas del apóstol Pablo dirigidas a esposos y esposas. Los días jueves y viernes hablaremos del tema padres e hijos. Luego, el día lunes y martes de la semana entrante, hablaremos del tema honrando a Cristo en el trabajo. Entonces, el miércoles y el jueves, consideraremos lo que el apóstol Pablo nos dice en cuanto a la batalla espiritual. Y el día viernes, empezaremos el mensaje Toda Oración, que concluiremos el día lunes de la semana siguiente, que será la última lección de esta serie, Fe que transforma la carta a los Efesios. Luego, los días martes y miércoles de la última semana de este mes, consideraremos el tema La espada de dos filos. Y los días jueves y viernes, consideraremos el tema Volviendo a la Biblia. Desde ya, le agradecemos su sintonía. Volveremos el día de mañana.
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0: Bienvenidos a Respuestas Hoy. Soy Joe Owen de Respuestas en Génesis. Pulmones de diseño único. Usted y yo respiramos alrededor de 12 veces por minuto, pero los pájaros pequeños respiran 250 veces por minuto. Esto se debe a su sistema respiratorio único. Si no fuera por este sistema especial, las aves no serían capaces de volar. Sus músculos de alta energía, como las alas, necesitan mucho oxígeno. Con pulmones comunes simplemente no lo podrían hacer. En cambio, sacos de aire se ramifican por todo el cuerpo. Los sacos llevan oxígeno directamente al corazón, los pulmones y el estómago. Las aves no inhalan y exhalan como nosotros. Son capaces de inhalar oxígeno sin exhalar el dióxido de carbono primero. Así que siempre tienen un suministro continuo de aire fresco. No hay manera de que todas las piezas necesarias para el vuelo pudieran haber evolucionado.
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1: ¿Conoce usted la diferencia entre admitir y confesar nuestros pecados? El doctor Adrian Rogers tiene algo que decir al respecto.
2: Piense en el Señor Jesucristo haciendo una limpieza total y perfecta en su vida ahora mismo. El apóstol Juan dice, si confesamos. Esta es una palabra griega compuesta de dos palabras que literalmente significan decir lo mismo o hablar la misma cosa. Una confesión de pecado no es una admisión de pecado. Lo puede ser delante de un jurado, pero no delante de Dios. No es cuestión únicamente de que yo diga lo que he hecho, sino que estoy de acuerdo con Dios. Es admitir que he pecado, que he quebrantado las leyes de Dios. Y cuando lo confieso todo delante de Dios, Él es fiel y justo para perdonar nuestros pecados y limpiarnos de toda maldad. ¿Sabía usted que cuando confesamos nuestros pecados, estamos protegiendo nuestra vida espiritual?
1: 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Son sorprendentes los esfuerzos y riesgos a los cuales se exponen las personas tratando de controlar su manera de pensar. Y lo triste es que no lo pueden lograr. ¿Cuál es la razón de su fracaso? Bien, escuchemos al Dr. Adrian Rogers en la voz del pastor Lenín de Llanón en su mensaje Proteja su corazón.
2: Por favor, abra su Biblia y busque el Salmo 119. En un momento leeremos algunos versículos. En un periódico leí acerca de los cuidadores del Parque Mundo Marino en Orlando, en la Florida. Cuando inauguraron ese parque, en la enorme piscina en donde tenían a la ballena asesina Tilikum, encontraron el cuerpo desnudo de un muchacho. Su pantalón de baño estaba en otro lugar. Evidentemente, este joven se había quedado en el parque después de que lo habían cerrado y decidió nadar con las ballenas, entre las que se encontraba la ballena Tilikum, con un peso de 11,000 libras. Cuando los cuidadores llegaron al otro día, la ballena estaba jugando con el cuerpo desnudo del muchacho, quien seguramente pensó en divertirse un poco nadando con las ballenas, y estas jugando lo mataron. Nuestros jóvenes en la actualidad están siendo destruidos por un monstruo mucho más peligroso que las ballenas o los tiburones asesinos. Tan enorme, tan grande y masivo es el problema, y sin embargo a veces parece tan pequeño. Hay un parásito marino muy pequeño, casi invisible, que se alimenta de las conchas, paralizando primero el músculo de la concha a fin de que no pueda cerrarse. Entonces, ese pequeñísimo parásito entra y comienza a devorar el suave contenido de la concha. Ya sea una ballena asesina o un pequeño parásito devorando la mente y las resistencias de nuestros jóvenes, ese es el enorme peligro que ellos enfrentan. Y el peligro está por todas partes. Y necesitamos hacer algo al respecto porque Satanás quiere corromper sus mentes. La Biblia tiene mucho que decir acerca de la mente. Algunas veces en el Antiguo Testamento se le llama el corazón. Proverbios 4:23 dice, «Sobre toda cosa guardada, guarda tu corazón, porque de él mana la vida». Y en Proverbios 23:7 leemos, porque cuál es su pensamiento en su corazón, tal es él. Hay un refrán que dice, usted no es lo que cree que es, sino lo que piensa que es. Y el apóstol Pablo en Romanos 8:6 dice, porque el ocuparse de la carne es muerte. Y en Colosenses 1:21, y a vosotros también que erais en otro tiempo extraños y enemigos en vuestra carne, haciendo malas obras, ahora os ha reconciliado. Y en Proverbios 15:26 leemos, abominación son a Jehová los pensamientos del malo. Mantenga esos versos en mente y después de un momento regresaremos al Salmo 119. Pero con tristeza tengo que decir que la pornografía ya no es algo que solo se ve en lugares clandestinos. Ahora está a la luz del día. Una gigantesca ola de fango inmoral está contaminando las playas de nuestras bendecidas naciones en la actualidad. Y necesitamos hacer algo. Necesitamos tener la capacidad de proteger nuestra mente a fin de poder proteger nuestro hogar. Y la gente ha hecho toda clase de cosas para ver si pueden corregir su manera de pensar. Han buscado en cavernas, han vagado por los desiertos, se han refugiado en islas remotas, se han internado en las selvas, han ascendido montañas, se han encadenado en calabozos y han vivido como ermitaños. Pero no han podido controlar sus pensamientos. Pero hay una manera de hacerlo que sí da resultado. Escúcheme atentamente. Le garantizo sin la menor sombra de duda que si usted hace lo que le dicen los versos que voy a compartir con usted, protegerá su corazón. Y si usted protege su corazón, entonces está preparado para proteger su hogar. Si usted es un padre o una madre, necesita escucharme y poner atención. Si usted es un jovencito o una jovencita, no apague la sintonía conmigo. Quiero darle 7 pasos hacia una vida de pensamientos limpios. Los encontramos en el Salmo 119, empezando en el verso 9. ¿Con qué limpiará el joven su camino? Con guardar tu palabra. Con todo mi corazón te he buscado. No me dejes desviarme de tus mandamientos. En mi corazón he guardado tus dichos para no pecar contra ti. Bendito tú, oh Jehová, enséñame tus estatutos. Con mis labios he contado todos los beneficios de tu boca. Me he gozado en el camino de tus testimonios más que de toda riqueza. En tus mandamientos meditaré. Consideraré tus caminos. Me regocijaré en tus estatutos. No me olvidaré de tus palabras. Entretejidos en los versos del 9 al 16, hay 7 pasos. Y se lo voy a decir con autoridad, con énfasis, con claridad y sin titubeo, que si usted hace estas 7 cosas que están aquí para la gloria de Dios y para su propio bien, usted controlará sus pensamientos. Por el contrario, si usted no hace estas cosas, no importa cuán buenas intenciones tenga, usted fracasará. En esta porción bíblica hay 7 principios. Primero, el principio de la purificación. Para estar completamente limpio, debe comenzar aquí. Mire lo que dice el verso 9. ¿Con qué limpiará el joven su camino? Con guardar tu palabra. La palabra hebrea, camino, conlleva la idea de un surco en el sendero. Un agricultor puede manejar su tractor muchas veces de ida y vuelta sobre el mismo camino y pronto el tractor habrá hecho surcos que pueden guiar al tractor, aunque el agricultor no lo esté manejando. Lo que el diablo ha hecho en mucha gente es esto. Ha puesto un surco en sus mentes, un surco lodoso y sucio. Personas que tienen una sola forma de pensar. Ha estado con personas que, no importa lo que usted diga, lo transformarán en algo sugestivo. Siempre tendrán algo que decir con un significado ajeno a lo que usted realmente está diciendo. Cuando era muchacho, trabajé en construcción. Yo había recibido a Cristo como mi Salvador, y mi corazón sentía pena por todos los hombres con quienes trabajaba. Cualquier cosa que alguien decía lo transformaban en algo sucio y obsceno. ¿Por qué? porque estos hombres tenían un surco lleno de basura en sus mentes. Cuando piense de cierta forma, piense en un hábito secreto. Mucha gente lo hace así. En Jeremías 11:8 leemos, «Pero no oyeron ni inclinaron su oído, antes se fueron cada uno tras la imaginación de su malvado corazón». ¿Notó esa frase? La imaginación de su malvado corazón. Eso es lo que podríamos llamar una mente sucia. Aún por las noches antes de ir a dormir, en vez de pensar en Dios o en la palabra de Dios, se deleitan viendo sucias escenas en la pantalla de sus mentes y Dios sabe sus pensamientos. ¿Qué es lo que la Biblia dice en Mateo 5:27? Jesús está hablando y dice, «Oísteis que fue dicho, no cometerás adulterio. Pero yo os digo que cualquiera que mira a otra mujer para codiciarla, ya adulteró con ella en su corazón». O sea, adulterio mental. ¿Cuáles son los recursos para que el hombre limpie ese surco sucio, esa interna adicción? En el verso 9 del Salmo 119 encontramos la palabra limpiar, que en el griego es catarsis. Jesús usó la misma palabra en Juan 15:3 cuando dijo, «Ya vosotros estáis limpios por la palabra que os he hablado». Piense en el Señor Jesucristo entrando en su mente para hacer una limpieza. Él limpiará su mente de todas las cosas que no deben estar allí. En 1 Juan 1:9 leemos, «Si confesamos nuestros pecados, Él es fiel y justo para perdonar nuestros pecados». Ahora note la siguiente frase, «y limpiarnos de toda maldad». ¿Quiere escuchar una buena noticia? No importa cuál haya sido su vida mental, cuán viles y obscenos hayan sido o sean sus pensamientos, hoy mismo usted puede ser limpio y puro. Si confesamos nuestros pecados, Él es fiel y justo para perdonar nuestros pecados y limpiarnos de toda maldad. Piense en el Señor Jesucristo haciendo una limpieza total y perfecta en su vida ahora mismo. El apóstol Juan dice, «si confesamos». Esta es una palabra griega compuesta de dos palabras que literalmente significan decir lo mismo o hablar la misma cosa. Una confesión de pecado no es necesariamente una admisión de pecado. Lo puede ser delante de un jurado, pero no delante de Dios. Y no es cuestión únicamente de que yo diga lo que he hecho, sino que estoy de acuerdo con Dios. Es admitir que he pecado, que he quebrantado las leyes de Dios, y cuando lo confieso todo delante de Dios, Él es fiel y justo para perdonar nuestros pecados y limpiarnos de toda maldad. Ahora, si todo lo que hace Dios es solo perdonarme, pero no me limpia, entonces eso no es suficiente, porque el problema seguirá existiendo internamente. Si Dios no le perdona y le limpia, de acuerdo a su propia palabra, Dios sería injusto e infiel. Dios sería un mentiroso. Escúcheme. No importa lo que tenga en su mente, no importa la clase de surco que tenga, recuerde lo que la Biblia dice. ¿Con qué limpiará el joven su camino? Con guardar tu palabra. Es en la palabra de Dios que usted encontrará esa limpieza. «Ya vosotros estáis limpios por la palabra que os he hablado», dijo Jesús. Si usted quiere tener victoria espiritual, ese es el primer paso, tener una mente limpia. Y no hay razón para que no la tenga. Usted puede hacerlo. Tal vez no quiera hacerlo, pero puede hacerlo. Y tenga su mente no vacía, sino perfectamente limpia. No solo en la manera de pensar, sino en cualquier otra cosa negativa, no confesada y no arrepentida, que le impide tener la victoria. Si usted no tiene victoria en esa área, no la podrá tener en ninguna otra área. Usted no puede tener una victoria segmentada. Si confesamos nuestros pecados, note que eso está en plural, no en singular. Si confesamos nuestros pecados, Él es fiel y justo para perdonar nuestros pecados y limpiarnos de toda maldad. Siendo solo un jovencito, fui pastor en una iglesia en Felsmer, en la Florida. En el pueblo había un ingenio azucarero y yo iba a testificar a los trabajadores de ese complejo azucarero. Tenían un garaje bastante grande, en donde reparaban los tractores y el equipo mecánico en general. Uno de los miembros de mi iglesia era el encargado de esa mecánica, y usted nunca pensaría que en un garaje encontraría el sinónimo de limpieza, pero la verdad es que ellos mantenían el piso de esa mecánica absolutamente limpio. No había grasa, aceite o basura por ninguna parte, y las herramientas siempre estaban limpias y en el lugar apropiado. Al mirar y admirar cuán limpio y ordenado estaba todo, noté algo que me llamó poderosamente la atención. Cada esquina de ese garaje estaba pintada de color blanco brillante, y pregunté por qué. Y el hombre me dijo, «He descubierto que si mantenemos las esquinas blancas y limpias, el resto del garaje estará también limpio». Él no permitía que nadie pusiera nada en las esquinas y debían mantenerlas siempre blancas y limpias. Amigo, mantenga las esquinas de su mente siempre limpias. No trate de limpiar solo lo del frente. Mantenga todo en orden y perfectamente limpio, tanto las cosas grandes como las cosas pequeñas. ¿Anhela usted ser perfectamente limpio? ¿Le gustaría decir que no hay ninguna basura entre su alma y su Salvador? No hay razón por la cual usted no pueda ser absoluta y totalmente limpio. Si confesamos nuestros pecados, Él es fiel y justo para perdonar nuestros pecados y limpiarnos de toda maldad. Ese es el primer paso, el principio de purificación. Ahora, veamos el verso 10, en donde encontramos el siguiente principio. Segundo, el principio de determinación. Determine el permanecer limpio. El verso 10 del Salmo 119 dice, «Con todo mi corazón te he buscado, no me dejes desviarme de tus mandamientos». Algunos nunca tienen la victoria. Y la razón por la que no la tienen es porque son solo medio corazón, en vez de ser todo corazón. Nadie nunca, jamás, ha ganado una victoria moral con solo medio corazón. Anota el margen los siguientes versículos, Deuteronomio 4:29. «Mas si desde allí buscares a Jehová tu Dios, lo hallarás, si lo buscas de todo tu corazón y de toda tu alma». Y Santiago 4:8 dice, «Acercaos a Dios, y Él se acercará a vosotros. Pecadores, limpiad las manos, y vosotros, los de doble ánimo, purificad vuestros corazones». Daniel 1:8. «Y Daniel propuso en su corazón no contaminarse». ¿Se ha propuesto usted en su corazón no contaminarse? Job, en el capítulo 31, verso 1, dijo, «Hice pacto con mis ojos. ¿Cómo, pues, había yo de mirar a una virgen?». Y el significado hebreo es, «No codiciaré ninguna mujer. Hice un pacto con mis ojos». Le pregunto, ¿ha hecho usted ese pacto? ¿Ha dicho, «Oh, mi Dios, con todo mi corazón tomo la determinación de ser puro»? Si usted no toma esa determinación en nuestra sociedad actual, usted sucumbirá por falta de determinación. Dios hace negocio con los que quieren hacer negocio. Ahora, cuando usted toma una determinación, no significa que la batalla se ha terminado, pero nunca le será impuesta hasta cuando esté listo a ir de todo corazón y esté perfectamente limpio. Y entonces podrá decir, por la gracia de Dios, permaneceré limpio. Hace tiempo leí cómo la gente caza a ese pequeño animalito, el armiño, porque tiene una piel sedosa y blanca. Para cazarlos, ellos encuentran los huecos en donde se refugian los armiños cuando son perseguidos. Los taponan con fétida y maloliente suciedad y luego, con la ayuda de perros cazadores, obligan a los armiños a correr hacia sus guaridas. Pero cuando el armiño ve tanta suciedad taponando su cueva y dándose cuenta que ni siquiera puede entrar sin contaminarse y sin ensuciar su preciosa piel. En vez de ensuciarse, prefieren enfrentar a los perros cazadores. O sea que prefieren morir antes de contaminarse. Así de valiosa es la pureza para usted. Si no lo es, usted está cayendo en picada. Usted es una persona medio corazón, y si es así, usted no alcanzará la victoria. Con el principio de purificación, usted está limpio completamente. Con el principio de determinación, usted determina permanecer limpio. Cuando me casé, llegué hasta el altar matrimonial siendo puro, y me casé con una virgen, y me alegro por eso. Supe de las tentaciones que todo joven conoce. En la universidad, sobre mi escritorio, tenía una plaquita que decía: el que no quiere caer, no debe caminar por lugares resbalosos. Purificación, determinación. Tercero, el principio de fortificación. Fortifíquese con la palabra de Dios. El Salmo 119:11 dice: en mi corazón he guardado tus dichos para no pecar contra ti. Sí, usted puede estar limpio y puede estar determinado, pero necesita más que eso. Necesita algo que le fortifique interiormente. Necesita ser fortificado por la palabra de Dios. Primero usted se arrepiente y es limpiado. Y luego se rehúsa a participar. Pero después del arrepentimiento y falta de participación, viene el reemplazo. Usted pone algo en el lugar de lo que ha rehusado y que Dios lo ha tomado. Usted pone algo en su lugar. Escúcheme. La naturaleza aborrece los vacíos. La palabra de Dios guardada en su corazón es la que le fortificará. Pero tiene que estar en su corazón, no en un cajón del escritorio. En mi corazón he guardado tus dichos para no pecar contra ti. ¿Ha dicho alguna vez esas palabras, pero una realidad en su vida no refleja eso? ¿Tiene usted una relación íntima, directa y espiritual con Dios? ¿Tiene a Cristo en su corazón protegiéndole? Si responde negativamente a estas preguntas, usted necesita ser salvo ahora mismo. Y si quiere, bien puede hacerlo. Si ese es un sincero deseo de su corazón, no hay poder humano o sobrehumano que pueda impedírselo. Le invito a repetir conmigo la siguiente oración. Eterno Dios, perdóname por haber permitido hasta ahora que Satanás ponga surcos de suciedad en mi mente. Ayúdame para que tu palabra proteja mi mente, proteja mi hogar. Señor Jesús, deseo que seas mi Salvador y mi Señor. Y este mismo momento, con sencilla pero profunda fe, te invito a que entres en mi corazón, a que tomes el control de mi vida, para que seas también mi protector. Enséñame a guardar tus mandamientos, tus estatutos, para no pecar contra ti. Lo pido con gratitud en tu santo nombre. Amén.
3: Lo que aprendimos hoy nos ayudará a mantenernos resueltos y firmes para proteger nuestros pensamientos. 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
3: Agradecemos a Maritza Edmiston y Lenín de Llanón por la producción de esta enseñanza. Soy Andrés García Vigio. Por favor, planee estar con nosotros nuevamente cuando el pastor Adrian Rogers nos ayudará a observar y a descubrir más en la palabra de Dios acerca del amor que vale.
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0: Bienvenidos a Respuestas Hoy. Soy Joe Owen de Respuestas en Génesis. ¿Fósiles de loros, lombrices de la tierra y castores? La mayoría de las personas solo están familiarizadas con un puñado de especies como T-Rex o Trilobites. Pero el registro fósil está lleno de criaturas comunes y corrientes que todavía encontramos hoy en día. En las denominadas capas de roca de dinosaurios encontramos estrellas de mar, lombrices de tierra y corales, y están junto a tiburones, salmones y arenques. En otras capas de dinosaurios, castores, ardillas y boas se encuentran con loros, pingüinos y búhos. La mayoría de la gente no tiene idea que existen estos tipos de fósiles, pero son un gran reto para las ideas evolucionistas. Si los medios ambientes fueron cambiando constantemente a lo largo de millones de años, ¿no deberían haber evolucionado estos animales? En su lugar, nos encontramos con organismos similares a lo que son hoy en día. No ha cambiado mucho desde la semana de la creación.
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1: ¿Hay algo en tu vida que idolatres? Tal vez sea un auto, una celebridad, el dinero o la ropa. Cuando ponemos cualquier cosa por encima del Señor, estamos idolatrando eso. En Éxodo, los hijos de Israel adoraron un becerro de oro. En los 10 mandamientos, Dios dice en Éxodo 24: No te harás imagen ni ninguna semejanza de lo que esté arriba en el cielo, ni abajo en la tierra, ni en las aguas debajo de la tierra. Cuando idolatramos a algo o a alguien, abandonamos a Dios. Cuando idolatramos, no tenemos una relación cercana con el Señor. ¿Hay algo que idolatres y que necesitas llevar a la cruz hoy? Ora para que el Señor te muestre cuál es y ponlo ante Él.
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0: Hola, soy Felipe, su siervo de Radio Nueva Vida.
1: Hoy le quiero compartir unas cuantas cosas que yo he aprendido acerca de hablar con Dios. Un día, yo estaba orando con mi amigo, cuando de repente el Señor me demostró un pecado que estaba en mi corazón. Él me dijo que yo era inconstante en mi fe. Él me demostró que yo no creía que Él podía contestar mi petición. Tuve que detenerme y confesar que Él tenía razón. Dios me dijo que Él no era como los hombres, que hacen promesas y no las cumplen. Si Dios creó el universo, ciertamente Él es capaz de cumplir sus promesas en nuestra vida. Así que debemos acercarnos a Él, creyendo que Él es capaz de hacer lo que pedimos. Dios raramente honra las oraciones hechas en incredulidad. Sin fe, es imposible agradar a Dios. Dios me estaba demostrando que es muy importante tener un corazón limpio cuando nos acercamos a Él. Cuando el Señor me demostró mi pecado de incredulidad, yo pude no haber estado de acuerdo con Él y seguir adelante con mi oración. Pero eso hubiera sido un gran error, porque Dios se aparta de los que traen pecado en su corazón. Para ser eficaz, necesitamos ser humildes, enseñables y honestos con Dios. Necesitamos pedirle a Él que nos quite cualquier cosa que a Él no le agrade. Muchos se preguntan que por qué no reciben respuesta de parte de Dios y guardan amargura y resentimiento hacia otros y también traen otros pecados en su corazón. Así que al hablar con Dios, permita que le demuestre cualquier cosa que esté impidiendo la respuesta a su oración. Otra cosa que he aprendido es la gran autoridad que tenemos cuando hablamos con Dios. Una vez yo iba manejando cuando la persona que estaba sentado a mi lado me dijo que él sentía que él estaba siendo atormentado por un espíritu maligno. Yo volteé hacia él y le dije, bueno, vamos a orar y averiguar qué está pasando. Paré el carro y en el nombre de Jesús le ordené al espíritu maligno que se identificara. Inmediatamente él gritó, temor. Sí, era cierto, espíritus malignos estaban atormentando a este hombre. Y mientras lloraba por su libertad, bajo la guianza de Dios, otro espíritu maligno tomó control de su garganta y no lo dejaba hablar. En el nombre de Jesús se le ordenó a este espíritu que soltara su garganta para que él pudiera alabar a Dios. Inmediatamente lo soltó y él pudo orar y alabar a Jesús. Y pronto él fue libre por el poder de Dios. Les comparto esto para recordarles de la gran autoridad que se le ha dado a los que oran en el nombre de Jesús y conforme su voluntad. Yo creo que en este tiempo hay un favor especial sobre el pueblo hispano. Hay un amor único en el corazón de Dios para su pueblo hispano. Él quiere que usted lo conozca. Él quiere que usted esté cerca de Él. Si yo fuera usted, yo usaría esta bendición, la oración, para mi beneficio. Hable con Dios y dígale, dice Felipe que tú me quieres bendecir. Lo quiero creer. Señor, por favor enséñame quién eres. Camina cerca de mí. Ayúdame a aprender todo acerca de ti. Recuerde que la oración es simplemente platicar con Dios. Hable con Él honestamente de lo que está en su corazón. Pídale a Dios que le ayude a aprender cómo hablar con Él durante el día. Y leyendo su libro de amor, la Biblia, esto también le va a ayudar a aprender acerca de Él. Hágase una costumbre de comenzar su día con Él y también en la noche al acostarse, comparta su día con Él. Entre más hable usted con Dios, habrá más cambio en su vida.
0: Hasta la próxima vez. Este es Felipe. Dios le bendiga.
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1: A continuación, tendremos nuestro programa de niños.

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1: ¿Pero por qué tenemos que correr tan precipitadamente? ¿Por qué insistes en que salgamos por la puerta de atrás? ¿Por qué estamos huyendo así como si fuéramos ladrones?
2: Para, escóndete aquí.
1: ¿Pero qué pasa?
2: Oh, tuve suerte. Suerte que tenemos este portal aquí en este edificio.
1: ¿Pero por qué debemos escondernos en los portales? ¿Qué te pasa?
2: No quiero que nos vea la gente que va en aquel carruaje.
3: ¿Qué tal, chicos y chicas?
4: ¿Cómo están, amiguitos?
3: Dime, tía Elena, aquella mujer en tu introducción pareciera que está en serios problemas, o al menos en camino a meterse en problemas.
4: Ah, es cierto, tío Daniel. La gente se mete en problemas por una variedad de razones o defectos de carácter. Pero hay cierto defecto que tienen algunas personas y que tarde o temprano los lleva a tener problemas. Algunas veces los dirige a toda una vida de desastre.
3: ¿Y cuál es ese defecto tan terrible, tía Elena?
4: Cuando una chica es orgullosa y presumida porque es hermosa. O cuando un muchacho es orgulloso porque es bien parecido.
3: Bueno, tía Elena, eso posiblemente no podría ser una de mis faltas de carácter. Mi espejo es muy honesto y cada vez que me miro en él me dice la terrible verdad.
4: ¿Sabes? Me gustaría que hablaran los espejos. Si pudieran hacerlo, ayudarían a muchos chicos y chicas, y hasta algunos adultos, a ver que son presumidos y que se están encaminando a serios problemas.
3: Oh, sí, pero desafortunadamente los espejos no pueden hablar.
4: Mira, por eso será mejor que yo relate la historia que tengo para hoy. La escribió un autor francés bien conocido. Se llama Guy de Maupassant. Nos cuenta acerca del desastre que una hermosa mujer se atrajo sobre ella misma. Todo porque adoraba su hermosa cara. Porque a pesar de que era pobre, solo se amaba a sí misma. Amaba sus vestidos, amaba las fiestas, y se propuso en su corazón conseguir joyas para así aparecer un poco más hermosa.
3: ¿Cómo titulas tu historia?
4: Yo titulo mi historia El collar de diamantes.
1: ¡Gabriela! ¡Gabriela! ¡Gabriela! ¿Dónde estás, mi querida? ¡Gabriela! ¡Oh, no estás en la cocina! ¡Gabriela! ¡Ah, estás aquí! ¡Aquí, en el dormitorio!
2: ¿Sí?
1: ¡Mira! ¡Mira lo que tengo aquí!
2: Yo lo estoy mirando, pero no veo nada más, excepto que tú estás ahí, como un tonto, agitando un sobre que es ridículamente grande en tu mano.
1: ¡Ay, mi querida! Pero si solo supieras lo que hay adentro, lo que hay adentro para ti...
2: ¡Dámelo!
1: No, no todavía. Primero debes decirme palabras lindas. Pedírmelo delicadamente.
2: Mauricio, no bromees. Dámelo. ¡Dámelo ahora! ¡Pah! No puede ser nada realmente importante.
1: ¡Ah! Pero es importante. Léelo.
2: El ministro de Educación y la señora de Jorge Ramponó tienen el honor de invitar a Monsieur Loisel y a su esposa el lunes, enero 18 por la noche, a la residencia del ministro. Eso es todo. Eso es todo lo que dice. ¿Qué quiere decir?
1: Quiere decir, Gabriela, Camila, Matilde, que nosotros, los Loisel, los recién casados de la calle del Mártir, hemos tenido increíble buena suerte.
2: ¿Buena suerte?
1: Sí. Hemos sido invitados a la recepción oficial del ministro de Educación. Para los oficiales de París, es el evento más importante del calendario social de invierno del gobierno.
2: Oh. ¿Verdaderamente? ¿De veras?
1: Sí, es verdad. ¿No es maravilloso?
2: Es mucho más de lo que yo me he atrevido a soñar.
1: ¡Ajá! ¿Cómo se va a poner celosa la dueña de la casa? ¡Va a explotar! ¡Roja de envidia!
2: ¡Mauricio!
1: Y eso para no mencionar a todos nuestros vecinos en todo el sector de la calle del Mártir. Faltan 5 semanas. 5 semanas y nos van a ver salir brillantemente por la noche... Para
2: Mauricio.
1: La residencia del señor ministro. ¡Piensa en eso!
2: Vamos, dame ese sobre.
1: ¡Gabriela! ¿Pero qué es lo que haces?
2: Ahí está. Este es el fin del sobre. Y ahora dame la tarjeta impresa y...
1: ¡No! No rompas la invitación. ¡Te has vuelto loca! ¿Qué es lo que te pasa? ¿Por qué me clavas la vista? ¿Y por qué estás llorando? ¡Por favor, termina, por favor!
5: ¡Déjame sola!
1: Pero querida, si estabas seguro que la invitación te pondría contenta.
5: ¡No me toques!
1: Pero tú siempre te quejas que nunca salimos. Cuando supe de la gran fiesta que iban a dar Monsieur y Madame Ramponó, instantáneamente grité para mí mismo: Gabriela irá, mi Gabrielita, mi querida Petit. Fue tremendamente difícil conseguir que nos invitaran. Por una vez, yo, Mauricio Loisel, un subalterno, estaré con los personajes, con los grandes del ministro de Educación. E iré con mi esposa. Yo no puedo comprender por qué no te pones contenta, Gabriela. Solo se distribuyeron 5 invitaciones a los subalternos, como yo, en el Departamento de Educación. 5 nada más. Yo me humillé durante semanas para conseguir esta invitación. ¿Pero por qué lloras? ¿Qué hay de malo?
5: ¡Tú te humillaste!
1: Sí, sí, me humillé. Realmente no había otra forma.
5: No, para ti no había otra forma. Puedo imaginarme viéndote mansamente parado delante de aquel tosco y vulgar Monsieur Galán, tu jefe. Tú le imploraste, ¿verdad?
1: Gabriela,
5: ¿qué escandaloso convenio exigió de ti, Monsieur Galán? ¿Parte de tu salario?
1: ¿Por qué tienes que insultarme continuamente?
5: No importa, no importa. Si aún pudiera hacer frente al pensamiento de que el feo Galán y su obesa esposa estuvieran presentes en la recepción, observándonos como si fueran dos viejos buitres. ¿Qué crees que tengo que ponerme para asistir a una recepción tan elegante como esa?
1: No, no, no, pero tú vas a ir, ¿verdad? Pero tú vas a ir. ¿Verdad, mi querida Piti?
5: No me toques.
1: Tú estarás hermosa. Cada mujer que vaya se fijará en ti y cada hombre me envidiará por tener una mujer tan encantadora.
5: No tengo que ponerme, ya te lo dije.
1: Te puedes poner el sencillo vestido que usas cuando vamos a las galerías de arte, a la ópera cómica, al Odeón. Te queda muy elegante.
5: Oh, Mauricio, tú eres el simple. Aquella túnica azul mía no es un vestido de fiesta que uno puede ponerse para una recepción.
1: Ya me doy cuenta. Lo que necesitas es un traje. Un traje nuevo. Ah, así que esa es la razón detrás de todo esto. Detrás de las lágrimas. La recepción que va a dar Monsieur y Madame Ramponó en su residencia oficial requiere un traje nuevo, que sea hermoso y primoroso, hecho por un modisto que sea bien conocido en París. Uno que haga trajes a la moda. Perdóname, Gabriela, mi querida. No pensé que sería tan caro como para que estuviera más allá de nuestros medios. Qué tonto he sido. ¿Cómo puedes aún amar a un hombre tan estúpido?
5: No tenemos con qué comprarlo. Y por lo tanto no hablemos más de eso. Ven, voy a prepararte la cena.
6: Esto es algo muy anormal, Mauricio.
1: Lo sé, Monsieur Galán, pero yo...
6: esos francos de su caja de jubilación y una cantidad tan elevada de dinero. Usted debe estar metido en una deuda muy grande. ¿Pasa usted las noches en la casa de juegos?
1: ¿Yo? ¿Jugar, Monsieur Galán? Nunca, nunca.
6: ¿Entonces qué es? Usted no bebe, usted no fuma.
1: Oh, no, no, señor, no hago nada de eso, Monsieur Galán.
6: ¿Entonces qué es? ¿Por qué quiere retirar dinero del fondo de su jubilación? Oh, usted se queda callado, ¿eh? No me gustan los asistentes reservados, garzón.
1: Uy, monsieur. Perdón. Quiero decir no, monsieur.
6: No lo voy a obligar a hablar. De todas formas, ¿qué puede importar eso? Usted es un humilde subalterno, un jornalero que desempeña un papel secundario al lado de un oficinista asistente. ¡Míreme cuando le hablo, garzón!
1: Sí, sí, sí, señor, sí, señor.
6: Bueno, bueno, le voy a conceder su petición. Usted pagará el precio de costumbre por mis favores.
1: Uy, monsieur, uy. Aquí en mi billetera tengo la moneda.
6: No, aquí. tonto. ¿Quiere usted que el prefecto de la oficina me vea pedirle una moneda? ¿Quiere usted que me acusen de aceptar un soborno? Deje la moneda en el jarro que dice fondo para pobres, en el escritorio de Mademoiselle Duvernoy, cuando usted pase por allí. Mademoiselle Duvernoy se la recibirá a nombre mío, con su acostumbrada, alegre y afectada sonrisa. Vuelva a mi oficina el jueves, y entonces le será concedida su petición. ¡Y ahora puede irse!
5: Oui, monsieur. Merci beaucoup. Merci beaucoup.
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7: 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Y ahora, continuaremos con la tía Elena y su historia para hoy titulada El collar de diamantes.
9: ¡400 francos!
5: ¡400 francos! ¡Mauricio! ¿Dónde conseguiste tanto dinero?
9: Ahora tú irás a la recepción. Gabriela tendrá el traje hermoso y a la moda confeccionado por un buen modista. Se lucirá en la gran sala de bailes. Tú vas a ser, si no la mujer más elegante vestida, ciertamente la más atractiva.
5: ¡400 francos! Conseguiré el traje, sí. No uno de los mejores, pero al menos uno bueno.
9: Ah, entonces, tómalos, mi querida. ¿Qué son 400 francos si ese es el precio de la felicidad de mi hermosa Gabriela?
5: Pero es una gran cantidad de dinero. Y gastarla atrevidamente en un traje de noche, no. No podemos gastarla.
9: ¿No te has quejado muchas veces diciéndome la vida en esta tierra tal como la conocemos, la tenemos solo una vez y después se desvanece? Tienes razón. Así que debemos tratar de arrebatarla, mi cariño, y gozarla.
5: Pero Mauricio...
9: No hablemos más, mi querida Petit. Tú eres un ángel.
5: Sí, monsieur. He elegido su establecimiento. Le Salon Cavour, porque de todos los modistos al alcance de mis limitados medios, usted es el mejor.
10: Oh, oui, oui.
5: Me gustan sus modelos. Sé que usted me confeccionará un modelo original, digno de su casa de modas. Sencillo, pero elegante, de estilo clásico, de gusto exquisito.
10: Oui, madame.
5: Debe estar listo en 5 semanas. ¿Puede usted hacerlo?
10: Oui, madame.
5: Y no debe pasar de los 400 francos que tengo para gastar. ¡Maravilloso, Monsieur Cavour! Usted sabe cuál es la tela que deseo. Si el traje está listo para la prueba en 10 días, vendré a probármelo inmediatamente. ¡Oh! Estoy delirante de felicidad. ¡Au revoir, Monsieur! ¡Qué modelo! ¡Es divino, Monsieur! ¡Y es tan atractivo!
10: Oui, madame.
5: ¿Una prueba más, monsieur? Ah, pero por supuesto. ¿Puedo venir el miércoles por la tarde?
10: Oui, madame.
5: ¿Mañana? ¿Estará listo mañana? ¡Maravilloso!
10: Oui, madame.
9: Nunca te he visto tan radiante. Pero, ¿te gusta? ¿Estás segura que te gusta, mi querida?
5: Es asombrosamente hermoso. Es la representación de la elegancia, de la moda. Puedo ver cuántas mujeres me envidiarán en este traje.
9: Entonces, ¿estás contenta? Muy bien.
5: Bueno, sí estoy contenta, pero...
9: ¿Pero?
5: Sí, si solamente...
9: ¿Si solamente qué, mi querida?
5: Pero si solo tuviera...
9: ¿Si tuvieras qué? Dímelo.
5: Si solamente tuviera alguna joya para lucir... Estoy irritada porque no tengo ninguna joya. No tengo ni una simple piedra preciosa. No tengo nada para adornar mi nuevo traje. A pesar de su belleza, de su elegancia, yo tendré tal... tal apariencia de pobreza. Todo por la falta de joyas. Las esposas de todos tus colegas usarán joyas. Y joyas caras.
9: ¿Joyas? ¡Ah, no!
5: ¿Pero qué voy a hacer?
9: Tienes que recordar que somos recién casados. Nos hemos casado hace 18 meses. No podemos vivir como los ricos. No podemos gastar más de lo que ganamos.
5: Sí. Sí, por supuesto.
9: Nosotros somos pobres. Y es culpa mía el que tú no tengas esas cosas que tanto anhelas tener.
5: Yo nací para tener cosas hermosas. Pieles, joyas, carrozas. ¿Tú crees que yo soy vanidosa, egoísta? Pero yo soy lo que soy. No puedo cambiar. Tendría que haberme casado con un hombre que pudiera poner la luna al alcance de mi mano.
9: ¡Gabriela!
5: No puedo soportar ver a otras mujeres con lujo mientras yo...
9: ¡Gabriela!
5: Lo siento. Así que estrenaré mi traje sin una pizca de adornos.
9: ¡Gabriela!
5: ¿Qué pasa?
9: ¡Gabriela Camila Matilde de Loisel! ¡Qué estúpidos somos! Vete y busca a tu amiga, Madame Forestier, y pídele que te preste algunas joyas. Me refiero a la rica. Ustedes son viejas amigas, viejas compañeras de la escuela. Tú la conoces suficientemente como para pedirle eso.
5: ¡Es verdad! ¡No había pensado en eso! ¡Por supuesto que me las dejará! Ella era mi mejor amiga en la escuela, a pesar de que es rica. Le pediré una cita mañana. Juana tiene un corazón tan bondadoso que no me rehusará nada. ¡Oh, Mauricio!
11: Sí, por supuesto, mi querida amiga. No. No tienes que darme explicaciones. Sé que debe ser una ocasión importante para ti. Todo lo que tengo está a tu disposición. Ven, ven a mi cuarto de vestir.
12: Madame Forestier abrió las puertas de vidrio de su elegante cuarto de vestir. Tomó una caja de joyas, después otra, después otra. Después se fue. Y de repente, Gabriela descubrió en una caja de satén blanco un soberbio collar de diamantes. Su corazón latía rápidamente con el deseo de tenerlo. Sus manos le temblaron cuando lo tomó. Se lo colocó alrededor del cuello, encima de su vestido, y permaneció extasiada.
13: ¡Es magnífico! ¡Qué perfección! Diamantes como estos no los he visto nunca antes en mi vida. Nunca soñé que hubiera existido semejante collar tan hermoso. ¿Me atreveré a pedírselo? ¿Se lo pediré? Si le pido que me lo deje usar, ¿se ofenderá? Yo no quiero ser... Oh, debo preguntarle.
5: ¿Juana?
11: ¿Oui?
5: ¿Me puedes dejar esto? ¿Solo esto?
11: Sí, claro. Con mucho gusto.
5: ¡Gracias! ¡Muchas gracias, Juana!
12: Cayó sobre su amiga, la abrazó con emoción y después se apresuró a regresar a su casa. Llegó la noche de la recepción. Madame Loisel tuvo un gran éxito. Era la más linda de todas, la más elegante, la más graciosa, la más sonriente y estaba llena de un gozo embriagador.
14: ¿Quién es aquella mujer que está allí?
15: Madame Lamont, la esposa del secretario de Obras Públicas. ¿Es aquella a la que te refieres?
14: No, me refiero a la joven que tiene el traje negro y un hermoso collar de diamantes y que está rodeada, evidentemente, de tantos caballeros importantes y fascinados.
15: Ah, sí. Yo no sé, pero se rumora que es la esposa de algún subalterno que ocupa un puesto inferior en la oficina de educación.
14: ¿De veras? Si no me lo hubieras dicho, habría pensado que por lo menos es una condesa.
15: Es verdad. Y aparentemente también tiene cerebro. Parece que está discutiendo de política con los oficiales más antiguos del gabinete.
14: Mi esposa se fijó en ella cuando vino y me dijo enseguida: mira aquella joven alta y esbelta, obsérvala. Ella va a impedir que esta velada nocturna se convierta en un tremendo aburrimiento. Clotilde siempre puede detectar la calidad. Ella también se imagina que es una condesa. Ah, ahí viene. No se sorprenderá cuando le diga que esa dama no es de la nobleza.
15: ¿Por qué se lo vas a decir, Eugenio? Deja que tu esposa, que aspira a ser de la alta sociedad, mi cuñada, siga adelante con su error.
14: Creo que tienes razón. No se lo diré.
16: Su esposo es un empleado. Pero ¿dónde está?
17: Está durmiendo en uno de los saloncitos. Él y sus cuatro amigos, compañeros de trabajo de oficina, han estado rogándoles a sus esposas durante horas para ir a casa, diciéndoles que tienen que levantarse por la mañana. Pero ninguna de ellas les hace caso.
16: Yo no podría culparlas. Los hombres rara vez sacan a sus esposas a pasear. Me llevó 30 años entrenar a mi Aquiles. Son chicas muy hermosas, ¿verdad?
17: Sí, especialmente aquella. Creo que se llama Gabriela.
16: ¿Y usted dice que su esposo, que no vale para nada, está durmiendo? ¡Hombres! ¡Cuán poco aprecian lo que tenemos que sufrir las esposas para ayudarlos en sus carreras! ¿Qué sería de Eugenio hoy sin usted? ¿O dónde estaría mi Aquiles hoy?
10: ¿Messi?
18: ¿Qué pasa? ¿Qué sucede?
19: Despierte, Messi. No pasa nada. Es simplemente que su esposa me ordenó que lo viniera a buscar. Ella está lista para dejar la recepción.
18: Bueno, al fin está lista. ¿Qué hora es?
19: Son las 3 de la madrugada, Messi.
18: ¡Las 3 de la madrugada! Nunca podré llegar a la oficina a tiempo. Y Messi Galán ha amenazado con la guillotina a cada oficinista que trabaje en su departamento si hoy llega 20 segundos tarde. ¿Para qué han nacido los maridos?
19: Evidentemente para hacer felices a las esposas, Messi. No me atrevo a pensar de otra manera.
18: Aquí tiene una moneda por sus servicios. Dígale a la madame que la voy a buscar enseguida.
19: Oui, monsieur.
9: Gabriela, triunfaste. Todos lo dijeron. Le oí decir a ellos antes de que me retirara al saloncito a
16: echar una siesta.
9: Yo no fui el único. También estaban allí todos los otros empleados de oficina y además unos 10 o 12 oficiales mayores. Nosotros, pobres hombres, simplemente no nos gustan estos asuntos tanto como a las mujeres. No tenemos el aguante.
17: Tuve una noche maravillosa, maravillosa. Fue embriagadora. No presté atención a todas las mujeres mayores que dijeron que yo era hermosa. Ah, pero a los hombres, eso fue otra cosa. Los hombres dijeron que yo era brillante. Admiraron mis puntos de vista sobre política. Tú los escuchaste, ¿verdad?
9: Sí. Y tú estuviste brillante, Gabriela.
17: Dijeron que yo tenía cabeza. Eso fue lo mejor de todo. Ese fue el logro más dulce de todos. ¡Cómo me envidiaban las mujeres jóvenes!
9: Sí, pero ¿por qué tenemos que apresurarnos así? ¿Por qué insistes en que salgamos por la puerta de atrás? ¿Por qué estamos huyendo así como si fuéramos ladrones?
17: Pronto, escóndete aquí.
9: ¿Pero qué pasa?
17: Tuve suerte. Suerte que tenemos este portal aquí en este edificio.
9: ¿Pero por qué debemos escondernos en los portales? ¿Qué te pasa?
17: Sencillamente porque no quiero que nos vea la gente que va en aquel carruaje. Ven, vamos.
9: Era gente que estuvo en la recepción.
17: Por eso mismo.
9: Y te vieron durante toda la noche. ¿Por qué no quieres que te vean ahora? ¡Estás loca!
17: Me vieron gloriosamente hermosa. Pero no me vieron en este abrigo de todos los días. Amarillento. Con el cual debo abrigarme.
9: Pero Gabriela, sé razonable.

0: Sena. Finalmente encontraron en el muelle uno de esos carruajes nocturnos que todos ven en París después del anochecer, como si estuvieran avergonzados de mostrar su miseria por el día.
1: Monsieur, despiértese.
2: Oh, perdón, monsieur y madame, me he dormido. Es muy tarde, como ustedes saben. ¿A dónde quieren ir? ¿A la calle del mártir? ¡Cómo no! ¡Arre! ¡Arre!

0: los llevó hasta la misma puerta de su casa en la calle Mártir.
1: Bonsoir, madame. Bonsoir, monsieur.
0: Y subieron fatigados a su departamento. Para ella, todo se había terminado. Y en cuanto a él, recordaba que tenía que estar en la oficina a las 10 en punto. Ella se quitó el abrigo que se había puesto sobre sus hombros y se fue a contemplar en el espejo para tener una visión final de cómo estaba en sus glorias.
2: ¿Qué pasa? ¿Qué te sucede? Termina. Pero termina. Gabriela, ¿qué te pasa?
3: ¿El qué? El collar.
2: ¿Eh?
3: ¡El collar! ¡No tengo el collar que me prestó Madame Forestier!
2: ¿Qué?
3: ¡El collar caro! ¡El collar que pedí prestado! ¡Desapareció! ¡No lo tengo más!
2: ¡No puede ser! Miren el plisado del vestido, en el plisado de la mantilla.
3: ¡Estamos arruinados! ¡Estamos arruinados, Mauricio!
2: Pero, ¿no es...?
3: Miren tus bolsillos. Tal vez... aquí, no te muevas.
2: No.
3: Yo revisaré.
2: Nada.
3: ¡Nada!
0: Aquel carísimo collar de diamantes. ¿Dónde estaba? ¿Se le habría caído cerca del río Sena? ¿Habría quedado en el carruaje? ¿Lo habría encontrado alguien? ¿Cómo podrían conseguirlo de vuelta? Bien, amigos, escuchen la próxima vez mi historia acerca de una hermosa chica atrapada en su propia vanidad y codicia y toda la aflicción que eso le causó.
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0: Que el Señor les bendiga.

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0: Bienvenidos a Respuestas Hoy. Soy Joe Owen de Respuestas en Génesis.
1: Sí, Jesús es digno de confianza. Toda la semana pasada y también esta semana estamos viendo 10 razones por las que cada cristiano debe ser un creacionista. Número 6. Jesús es digno de confianza. Jesús usó el Antiguo Testamento como historia real. Se refirió a Abraham, a Moisés y a Noé como figuras históricas que realmente vivieron y hicieron las cosas que las Escrituras realmente dicen que hicieron. Jesús dijo que los humanos fueron creados desde el principio. Pero los seres humanos, si fueron creados miles de millones de años después de un principio, ¿cómo sería Jesús digno de confianza? O sea, hubiera estado mintiendo o equivocado. Cuando rechazamos la historia literal del Génesis, optamos por decir que Jesús estaba equivocado. Pero Jesús no solo es Dios, sino que Él también es el Creador y testigo fiel. Así que podemos confiar lo que Jesús dice sobre orígenes.
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1: Proverbios capítulo 11. Dios rechaza a los tramposos, pero acepta a los honrados. El orgulloso termina en la vergüenza, y el humilde llega a ser sabio. Al bueno lo guía la justicia, al traidor lo destruye la hipocresía. Cuando te enfrentes al gran juez, de nada te servirán las riquezas. Solo haciendo lo que es justo, te librarás de la muerte. Cuando somos honrados, todo en la vida es más fácil, pero a los malvados, su propia maldad los destruye. Cuando somos honrados, estamos a salvo del mal, pero a los traidores, su ambición los domina. Cuando mueren los malvados, mueren con ellos su esperanza y su sueño de grandeza. A los malvados les cae la desgracia, pero los buenos quedan a salvo. Los chismes de los malvados destruyen a sus semejantes, pero a la gente honrada la salva la sabiduría. Cuando los buenos triunfan, la ciudad se alegra. Cuando los malvados mueren, todo el mundo hace fiesta. La presencia de los buenos trae bienestar a la ciudad. La presencia de los malvados solo le trae desgracias. El que es imprudente critica a su amigo. El que piensa lo que dice, sabe cuándo guardar silencio. La gente chismosa todo lo cuenta. La gente confiable sabe callar. Sin buenos gobernantes, la nación fracasa. Con muchos consejeros, puede salvarse. Si te comprometes a pagar las deudas de un desconocido, te metes en grandes problemas. Evita esos compromisos y vivirás tranquilo. La mujer bondadosa gana respeto, y el hombre emprendedor gana riquezas. Compadécete de los demás y te harás bien a ti mismo. Pero si les haces daño, el daño te lo harás tú. Las ganancias del malvado no son más que una mentira. La verdadera ganancia consiste en hacer el bien. El premio del bueno es la vida, el del malvado es la muerte. Dios no soporta a los malvados, pues piensan solo en la maldad. En cambio, a la gente honrada le muestra su bondad. Una cosa es segura: los malvados no quedarán sin castigo, pero la gente buena se salvará. La mujer bella, pero tonta, es como anillo de oro en la trompa de un cerdo. Los deseos de los buenos siempre traen bendición. Los deseos de los malos solo traen destrucción. Quienes son generosos reciben en abundancia, pero quienes ni sus deudas pagan acaban en la miseria. El que es generoso progresa. El que siembra también cosecha. El que esconde el trigo para venderlo más caro, la gente lo maldice. Al que lo vende a buen precio, la gente lo bendice. Trata de hacer el bien y te ganarás amigos. Busca hacer la maldad y el mal te destruirá. Quien confía en sus riquezas se encamina al fracaso, pero quien es honrado camina seguro al triunfo. El tonto que daña a su familia acaba perdiéndolo todo y termina siendo esclavo del sabio. El premio de los buenos es la vida misma, y el premio de los sabios es el aprecio de la gente. Si aquí en la tierra los buenos reciben su recompensa, con más razón reciben su merecido los malvados y los pecadores.

0: Bienvenidos a Respuestas Hoy. Soy Joe Owen de Respuestas en Génesis. Toda la Biblia es confiable. Ayer celebramos el nacimiento de nuestro Salvador, el Señor Jesús. Pero ¿cómo sabemos que Jesús vino como el niño en un pesebre, o nació de una virgen, o fue visitado por pastores? Bueno, en última instancia sabemos estas cosas porque la Biblia nos dice que realmente sucedió. Porque podemos confiar en la palabra de Dios, podemos creer en los relatos históricos que registra. Pero ¿por qué es que tantos cristianos no confían en lo que la palabra de Dios dice en Génesis? En lugar de creer en esos primeros capítulos, como hacen con los evangelios, tratan de reinterpretar lo que dice. Al final confían en personas pecadoras y falibles por encima de Dios y su infalible palabra. Toda la escritura es inspirada por Dios, desde Génesis hasta Apocalipsis, y tampoco se puede separar el uno del otro porque es revelación de Dios.
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1: En Marcos 12:41, Jesús cuenta la historia de la mujer que dio todo lo que tenía para vivir y lo entregó a la iglesia. Esa historia me recuerda a mi bisabuela, quien entregó su anillo de diamantes a su iglesia. Ella quería devolverle al Señor lo que tenía. ¿Estás dando al Señor el 10% de lo que ganas? ¿O te aferras a tu dinero? El dinero que ganamos no es nuestro, es del Señor. Cuando morimos, no nos llevamos nada. Examina hoy cuánto estás devolviendo al Señor. Nunca es demasiado tarde para comenzar. Ya sea que ganes poco o mucho, debemos devolvérselo a Dios porque todo le pertenece.
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0: Hola, soy Felipe, su siervo de Radio Nueva Vida.
1: Hace tiempo vino un joven a Radio Nueva Vida para pedir oración. Otras dos personas y yo íbamos a orar por él. Una de estas personas era Irma, la que traduce mis programas. Dios ha bendecido a Irma con una gran sensibilidad espiritual. La otra persona era mi amigo David. David y yo hemos sido compañeros de oración por más de 24 años. Muchas veces hemos orado juntos por las personas, así como lo íbamos a hacer en este día. David se crió en un hogar cristiano, pero por un tiempo él se alejó de Jesús y se involucró con las fuerzas de la oscuridad. Después de un tiempo, Jesús lo rescató en una manera maravillosa. Pero Dios usó el tiempo que él anduvo sirviéndole a Satanás para enseñarle acerca de la batalla espiritual intensa que se está llevando a cabo en nuestro mundo. Ahora David es muy dotado en la guerra espiritual y la liberación. Por 30 años, él ha ayudado a la gente que quiere ser libre, escapar de las garras de Satanás a los brazos de Jesús. Él nunca ha salido buscando por quién orar, sino que Dios siempre le ha traído a la gente, así como a un hombre desesperado que abrió las páginas del directorio telefónico y en desesperación clamó a Dios diciendo, Dios, si tú eres real, permite que esta persona me ayude. Y al decir esta oración, al azar escogió el número del teléfono de David entre los miles y miles de nombres en el directorio. Luego llamó y preguntó, ¿conoces a Dios? ¿Me puedes ayudar? Y Dios usó a David para liberar a este hombre de las influencias satánicas. Así que en este día, los tres de nosotros estábamos esperando a este joven que llegara para orar por él. Cuando él entró a mi oficina, inmediatamente vimos que un espíritu maligno se comenzó a manifestar en él y su rostro cambió dramáticamente. El demonio transformó el rostro de este hombre, sus ojos estaban llenos de ira. Primero, él volteó hacia mi amigo David, a quien nunca había visto, y lo escupió en la cara y le dijo que era un traidor, porque David había regresado con Jesús. Luego volteó con Irma y con una mirada feroz le dijo una grosería, pero el joven no hablaba español, fue el espíritu quien dijo la grosería en español. Y tú, mirándome a mí, con ira, dijo, te voy a matar. Y se movió y se me vino encima, hasta que le dije, en el nombre de Jesús, detente y siéntate. Y mirándome con gran odio, obedeció y se sentó, por el poder y la autoridad de Jesús. Luego exclamó, tú eres un tonto, no puedes contra nosotros, somos muchos, qué tonto eres. Pero el Señor estaba con nosotros, e inmediatamente le dijimos al Espíritu que se quedara quieto y se callara. Y tranquilamente le dije, es verdad que soy un tonto, pero soy un tonto por Jesús. Y sí, ustedes son muchos, yo lo sé, pero el Espíritu de Jesús vive en mí. Tú conoces a Jesús, ¿verdad? Porque ustedes lo han visto a Él en toda su gloria y su esplendor. Y ahora, en Jesús, se nos ha dado autoridad sobre ustedes. Entonces le ordenamos a este demonio que soltara a este joven para poder hablar con él. Luego el joven regresó en sí, muy desorientado, preguntando que qué había sucedido. Le explicamos lo que había sucedido y luego con la ayuda de Dios oramos por su liberación. Es probable que usted no oiga hablar acerca de estas cosas en otros programas de radio. Y no es mi intención asustarlos ni tampoco exaltar estas cosas. Yo les comparto esto porque yo creo que es tiempo que el pueblo de Dios despierte a la realidad de la batalla espiritual violenta que está a nuestro alrededor. Y que reconozcan plenamente la autoridad que Jesús ha dado a cada uno de sus discípulos para libertar a los cautivos.
0: Hasta la próxima vez. Este es Felipe. Dios le bendiga.
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Hola, soy Milton de los Santos. Informes científicos sugieren que nuestro pasado evolutivo puede ser investigado por el ADN. Por ejemplo, un informe científico puede referirse a partes del ADN humano que se remontan a vínculos con ancestros evolutivos hace cientos de miles de años. ¿Cómo respondemos? La clave para comprender el problema es darse cuenta de que partes del código de ADN no están marcadas con la fecha. Las fechas evolutivas se obtienen interpretando los datos con un sesgo evolutivo. Por ejemplo, se podría encontrar qué partes de nuestro ADN coinciden con el ADN de otras criaturas, como los neandertales. Los evolucionistas creen que los neandertales se cruzaron con los humanos modernos hace 700.000 años, por lo que las partes de nuestro ADN que se consideran neandertales deben tener 700.000 años. Debemos agregar que no consideramos que los neandertales sean subhumanos o de una especie diferente. Tampoco aceptamos que estuvieron hace alrededor de 700.000 años. Ellos son completamente humanos y por lo tanto descendieron de Noé y su familia. Los datos de estos aspectos del ADN tienen menos de 4.500 años. Las presuposiciones bíblicas conducen a respuestas bíblicas, mientras que las presuposiciones no bíblicas conducen a respuestas no bíblicas. 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
1: Bienvenidos a nuestro programa, queridos amigos. Estamos avanzando por esta serie de estudios en el libro de Daniel. Hoy vamos a avanzar por el capítulo 6 y terminar el comentario de este capítulo. Espero que usted lo haya leído en casa y que ya se prepare para nuestro próximo programa leyendo el capítulo 7. Bueno, en Daniel capítulo 6 leemos de la fidelidad de Daniel en la administración del reino medo-persa. Darío lo había puesto como uno de los tres gobernadores que gobernaban sobre 120 sátrapas. Llenos de celos y envidias, varios de esos hombres tramaron entregarlo delante del rey, engañando al rey mismo. Lo hicieron firmar un decreto que prohibiese a toda persona en el imperio hacer ninguna petición si no fuese al rey. Sabiendo de la vida de oración de Daniel, estos hombres lograron hacerle una trampa al rey, de manera que promulgara que Daniel fuese condenado a ser arrojado al foso de los leones. Ahora bien, esa es la idea general del capítulo. Daniel, cuando se enteró del edicto del rey, que él selló con su anillo, engañado por estos hombres, fielmente Daniel se dirigió a su habitación, abrió las ventanas de su cuarto que daban a Jerusalén y oraba en esa dirección al Dios de sus padres, al Dios de Israel, al Dios Altísimo. Entonces estos hombres fueron y acusaron maliciosamente al hombre de Dios delante del rey y obligaron al rey a que cumpliera su edicto. Daniel se arrodillaba tres veces al día y oraba y daba gracias delante de su Dios como lo solía hacer antes. Daniel era un hombre que poseía la extraña combinación de coraje y gratitud. Ahora avancemos a capítulo 6, versículos 12 al 17. Como Daniel se había rehusado a esconder sus hábitos de oración, él fue descubierto rápidamente. Los que habían organizado el complot en su contra habían enviado espías para observar por la ventana de Daniel. Y por supuesto, ellos sabían que Daniel iba a orar al Dios del cielo. Y eso es lo que ellos vieron exactamente, lo que iban a buscar. Deben haberse sentido felices de que su plan estuviese resultando como esperaban. Pero Daniel continuó orando. ¿Y por qué? Porque este era su hábito, su costumbre. Y así estos hombres malvados pusieron su trampa, con la confianza de que tanto Darío como Daniel serían víctimas en toda esta situación. Ellos tenían al rey donde querían que estuviese y pensaban que tenían a Daniel ya dominado donde ellos querían. La envidia siempre odia la excelencia que no puede obtener. Luego de ver a Daniel, los espías se presentaron ante el rey Darío para recordarle el decreto y recordarle que debía hacerlo cumplir. Creo que el rey supo de inmediato que él había sido engañado, pero reconoció que era demasiado tarde. El engaño de los gobernantes y príncipes había hecho su trabajo efectivo y el orgullo de Darío lo ensegueció y evitó que tuviera un mejor juicio. Dándose cuenta el rey que había sido víctima del engaño de estos hombres, se sintió molesto dentro de sí mismo. A pesar de que él tenía en alta estima a Daniel, Darío se dio cuenta de que no tenía poder para salvar a ese anciano profeta de Dios. Y los hombres del rey, sabiendo esto, le recordaron. Versículo 15 leemos: «Sepas, oh rey, que es ley de Media y de Persia que ningún edicto u ordenanza que el rey confirme puede ser abrogado». El edicto real no podía cambiarse y todos lo sabían. Daniel fue condenado por la ley de los hombres, pero había una ley superior que lo iba a proteger. Quizás la ley de los medos y los persas no podía ser cambiada, pero Dios tiene sus propias leyes y su propia manera de ejecutarlas. Y cuando Dios entra en acción, ningún hombre puede detener su mano. Darío no tuvo otra elección que hacer traer a Daniel delante de él y pronunciar la sentencia. Y él agregó estas palabras que leemos allí en versículo 16. Daniel, el Dios tuyo, a quien tú continuamente sirves, él te libre. Con mucho pesar, este hombre Darío estaba dando la orden de arrojar a Daniel al foso de los leones. Pero con una luz de esperanza lo encomendó diciendo, el Dios tuyo, a quien tú continuamente sirves, Él te libre. Aunque Darío estaba profundamente triste por el curso que habían tomado los acontecimientos, parece ser que su propia fe había sido fortalecida por la vida piadosa de Daniel y veía un atisbo de esperanza. Pero la fe de Darío no era la fe de un hombre de Dios. Tengo la idea de que, aunque él esperaba lo mejor, también temía lo peor. Y así, en contra de su propio juicio y de sus propios deseos, el rey puso a Daniel en el foso de los leones. El procedimiento fue toda una ceremonia dirigida personalmente por el rey y sus asistentes. Así Daniel fue llevado al foso y fue arrojado en él, y después fue traída una gran piedra y puesta sobre la puerta del foso, la cual el rey selló con su anillo y con el anillo de los príncipes, para que el acuerdo acerca de Daniel no se alterase, según leemos allí en versículo 17. Saben, en este punto yo me sonrío y me deleito con cierto sentido de humor. Repentinamente la ley de los medos y los persas se describe como la ley que no puede ser abrogada, es decir, no puede ser cambiada, no puede ser dejada sin efecto. Pero mi amigo, el hombre propone y Dios dispone. En situación parecida, me acuerdo que cuando el cuerpo de nuestro Señor Jesucristo fue sepultado, los principales sacerdotes y los fariseos fueron delante de Pilato y le dijeron, «Manda pues que se asegure el sepulcro hasta el tercer día». Y Pilato les dijo, «Ahí tienen la guardia». Vayan, asegúrenlo como saben, y se fueron y aseguraron el sepulcro, sellando la piedra y poniendo la guardia. Saben, ellos lo aseguraron lo mejor que pudieron, pero cuando regresaron aquel domingo por la mañana, en el sepulcro el Señor no estaba más. Me gusta eso. En el libro de los Hechos me acuerdo de otra historia que me hace sonreír. El sumo sacerdote había puesto a los apóstoles en prisión, pero cuando los guardias hicieron su ronda, los apóstoles ya no estaban allí porque el ángel del Señor había abierto las puertas de la prisión y los había dejado en libertad. Yo disfruto leyendo estas historias. Creo que son reales. Recuerdo también cómo Herodes puso a Pedro en prisión encadenado a dos soldados, uno en cada muñeca, y además puso soldados armados fuera de la celda que hacían guardia. Pero durante la noche vino el ángel del Señor y soltó las cadenas de Pedro y lo dejó libre. Cuando los soldados, a quienes Pedro estaba encadenado, se despertaron en la mañana, no sabían lo que había sucedido con aquel hombre. Siempre me divierto con estas historias. El corazón del creyente se deleita en esperar que Dios ponga de lado las necias leyes del hombre y luego ejecute el milagro, su acción. Y esto nos lleva, amigos, de vuelta a Daniel 6, a la historia del milagro en el foso de los leones. Lo leemos en versículos 18 al 23. El rey Darío pasó una noche miserable, una noche de insomnio en su palacio, imaginando temerosamente el destino de Daniel. Yo creo que él estaba sinceramente preocupado respecto a Daniel y que se estaba como condenando a sí mismo. Su corazón no estaba de acuerdo con el trato que Daniel había recibido y él había sido parte de un veredicto injusto en contra de un siervo de Dios. No pudo comer ni dormir debido a su error y encima lo habían engañado. Tampoco el rey permitió ningún intento de entretenimiento en la forma acostumbrada de la corte. Estoy seguro de que Daniel en el foso de los leones tuvo una mejor noche de descanso que la que tuvo el rey en su palacio. Y apenas amaneció, el rey se apresuró al foso, ni siquiera convocó a un sirviente para que obtuviera un informe para él. Mientras se acercaba al foso, gritaba lo suficientemente fuerte como para que todos lo escucharan. Leemos allí en capítulo 6 de Daniel, versículo 20. Daniel, siervo del Dios viviente, el Dios tuyo, a quien tú continuamente sirves, ¿te ha podido librar de los leones? Bueno, tenemos una respuesta para esto. Por supuesto que Dios pudo librarle. Ningún hombre nunca tuvo derecho de cuestionar el poder del Altísimo, porque Él es el Creador omnipotente y el que sustenta el universo. Él tuvo poder para librar a los amigos de Daniel del horno ardiente. Él podía librar también a Daniel, que había pasado aquella noche, no solo con el rey de las bestias, sino también con el que las había creado, el rey de reyes, el ángel de Jehová. El gran poder de Dios en la persona del Señor Jesucristo, creo yo, quien es Dios mismo, ha sido comprobado una y otra vez. Aquella noche Daniel fue bendecido y protegido por la presencia del Señor. Por supuesto que la preservación de Daniel fue un milagro de Dios, pero ¿cómo Dios realiza tales milagros? Bueno, él nunca está limitado a un solo método. Daniel después contó cómo Dios le había preservado y dijo en el versículo 22, «Mi Dios envió su ángel, el cual cerró la boca de los leones para que no me hiciesen daño». Sí, mis amigos, yo creo en la acción e intervención de los ángeles. La Biblia abunda en revelaciones concernientes a las actividades de estos seres espirituales magníficos. No voy a insistir en que tanto Daniel como los leones vieron el ángel, pero yo sé que el ángel estuvo presente en aquel foso esa noche y que tenía la situación bajo control. Si Nabucodonosor no sabía respecto al ángel de Jehová, allá en el capítulo 3, antes de arrojar a los amigos de Daniel al horno de fuego, con seguridad que él fue informado respecto a esta preservación milagrosa. ¿Lo recuerdan? Lo vio con sus ojos. Si usted vuelve por un momento al capítulo 3, versículo 28, lo puede leer allí. Y si Darío, aquí en el capítulo 6, no sabía respecto al ángel de Jehová y a los ángeles, previamente a este acontecimiento de el cuidado de Daniel en el foso de los leones, bueno, aquí se informó al respecto. Es que el Salmo 91:1 decía, a sus ángeles mandará cerca de ti, que te guarden en todos tus caminos. Y en Hebreos 1:14 leemos, no son todos espíritus ministradores enviados para servicio a favor de los que serán herederos de la salvación. Además, el Salmo 34:7 dice, el ángel de Jehová acampa alrededor de los que le temen y los defiende. Y el Salmo 103, versículo 20 declara, bendecid a Jehová, vosotros sus ángeles, poderosos en fortaleza, que ejecutáis su palabra obedeciendo a la voz de su precepto. El hecho de que Dios enviara a su ángel para preservar a su siervo fue una demostración del poder del Dios de Daniel. Y luego Daniel agregó otra razón por la que Dios cerró la boca de los leones y lo protegió. Lo dice en el versículo 22, porque ante él fui hallado inocente, y aún delante de ti, oh rey, yo no he hecho nada malo. Esto no es una reprensión al rey, sino más bien un recordatorio de que la decisión de arrojar a Daniel al foso de los leones había sido un error y una equivocación. Estuvo mal porque impugnó la honestidad y la integridad de Daniel. La liberación de Daniel del foso demostró el hecho de que Dios reivindicaba a su siervo Daniel. La aparente desobediencia de Daniel en orar a Dios no fue para desafiar a Darío o a los otros gobernadores, sino porque primero estaba su lealtad a Dios, y Dios honró aquella lealtad. En el versículo 23 leemos que Daniel fue sacado del foso y ninguna lesión se halló en él, porque había confiado en su Dios. El hecho de que Daniel fuera sacado sugiere que el foso estaba en un hoyo profundo. Él estaba en excelentes condiciones físicas a pesar de todo lo que había pasado. ¿Por qué? Porque había confiado en su Dios. Por la fe, él fue capaz de enfrentar a los leones. Cuando leo en el capítulo 11 de Hebreos, me impacta el hecho de ver que lo fundamental en las vidas de los hijos de Dios es la fe. Aquellos héroes de fe sabían lo que era confiar en Dios. ¿Y usted, mi amigo? ¿Y yo? ¿Hubiese sido Daniel librado de los leones si no hubiese confiado en Dios? ¿Qué piensa usted? Bueno, el Nuevo Testamento dice que aquellos santos, por fe, taparon bocas de leones. Lo leemos en Hebreos 11:33. Y en una ocasión nuestro Señor Jesucristo dijo en Mateo 9:29, conforme a vuestra fe os sea hecho. Una fe viva en el Dios vivo nos dará valentía y fortaleza para enfrentar cada emergencia y exigencia de la vida. Ahora bien, Daniel fue liberado gracias a Dios y a su fidelidad. Y el rey Darío dice que dio una orden allí en versículos 24 al 27. Observe la primera acción del rey. Se dirigió sobre los príncipes y gobernadores cuyo malvado complot habían atentado contra la vida de Daniel y habían engañado al rey. Ellos, junto con sus familias, fueron arrojados al mismo foso de los leones, donde aquellas mismas bestias salvajes que no tenían poder para devorar a Daniel, devoraron a estos hombres malvados apenas cayeron en el pozo. Estoy seguro de que Daniel no se alegró del destino fatal de estos hombres y sus familias. Evidentemente, este trágico final no fue idea de Daniel, sino una instancia de la típica justicia oriental. Debemos tener en mente aquí que todo fue resultado de obedecer leyes paganas. Y seguidamente, terminando esta historia, prosigue la proclama del rey Darío. Su decreto fue enviado a todos los pueblos de la tierra, es decir, los pueblos que estaban dentro de su imperio. Él firmó un decreto, un edicto, y ese decreto decía que debían confiar en el Dios de Daniel. También decía que Él es el Dios viviente y permanece por todos los siglos y es el que hace milagros. Ahora, todo esto no significa necesariamente que Darío haya experimentado una genuina conversión a Dios. Solo admite que el Dios de Daniel es una deidad capaz de hacer señales y maravillas en el cielo y en la tierra. Sin embargo, es obvio que Darío sintió una profunda impresión por el milagro que había observado y le vemos con una profunda alegría, proclamando al Dios de Daniel en un edicto imperial, algo maravilloso. No sabemos hasta dónde él personalmente estaba comprometido con aquello que declaraba en su decreto. Pero sí sabemos que cuando Satanás quiso extinguir el testimonio del Dios verdadero en Babilonia, fue preservada una luz que brilló por toda la tierra. Lo mismo sucedió en el imperio Medo-Persa y volvería a suceder. Porque a los judíos cautivos en Babilonia se les permitió adorar a Dios sin ser perseguidos. Leemos en el Salmo 76:10, ciertamente la ira del hombre te alabará, tú reprimirás el resto de las iras. Mis amigos, yo he creído y predicado que un hombre de Dios, en la voluntad de Dios, es inmortal hasta que su obra en la tierra sea terminada. Daniel era ese hombre, y Dios lo guardó para que completara algunas otras obras en su plan. Daniel fue prosperado, mis amigos. Dice en el versículo 28, Daniel prosperó durante el reinado de Darío y durante el reinado de Ciro, el gran rey persa. Este simple versículo cierra el capítulo con una nota alta, sumamente importante y trascendental. Debido a su fidelidad, Daniel fue exaltado a un lugar de honor y tuvo el privilegio de testificar a reyes importantísimos. Y no solo eso, sino llegar con el mensaje a todo el imperio Medo-Persa, algo maravilloso en el plan y el poder de Dios. Ahora déjeme decirle, terminando nuestro espacio de enseñanza bíblica, que una vez más todo este capítulo tiene una visión profética. así como Daniel fue arrojado al foso de la aflicción, el remanente fiel judío será arrojado a la tribulación futura que viene. El rey, figura del anticristo, arrojará a los judíos a la gran tribulación. De ella serán preservados un remanente, será sacado y será exaltado para recibir el reino de nuestro Señor Jesucristo. Repito, la liberación de Daniel, además de ser un hecho histórico, es una tipología. Él representa al remanente de creyentes en la tribulación que serán librados por Dios para ser promovidos al reino de Jesucristo sobre la tierra. Muy bien, quiero cerrar el capítulo con unas palabras de aplicación prácticas para nuestras vidas y decirles que en nuestro próximo programa vamos a considerar, si Dios quiere, el capítulo 7 e invitarlo, por favor, a que lo lea anticipadamente. Se habrá dado cuenta que no estamos leyendo el texto y que necesitamos leerlo previamente para comprender mejor lo que pretendemos comunicar. Mi hermano, ¿es usted fiel? Mi querido oyente, mi querido hermano, ¿es usted fiel en la administración de lo que Dios le ha dado para hacer en este mundo? Mire el ejemplo de Daniel. Él fue fiel hasta la vejez y honró a Dios en las cosas prácticas de la vida, fue honesto, inteligente, espiritual y fue honesto y perseveró en la oración. Otra pregunta, ¿es usted fiel y persevera en la fe frente a la adversidad? ¿Permanece en fe y en oración ante la oposición? Daniel era un hombre que se fundamentaba en la palabra de Dios, en la oración, y tenía un rumbo su oración, una dirección basado en la palabra de Dios y fe en lo que proclamaba y esperaba de parte de Dios. Otra pregunta, ¿confía en Dios y sus oportunas intervenciones en los momentos difíciles de la vida? Mire, Dios sabrá preservarnos más allá del imperio de turno, más allá del horno de la prueba y más allá del foso de la acusación injusta, el foso de la angustia. Mire, nos sacará a gran alegría y estaremos con el Señor en gloria. Mi amigo, confíe en el Dios de Daniel, el gran Dios de la Biblia. Les espero en este mismo horario en nuestro próximo programa. Y de nuevo le digo, mi amigo, confíe en el Dios de Daniel, aún en la vejez y para siempre.
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1: Bienvenidos a Respuestas Hoy. Soy Joe Owen de Respuestas en Génesis. Estamos hechos con temor y maravilla. Si comenzamos desde un punto de vista evolutivo, creeremos que nuestros cuerpos están llenos de restos del pasado. Pero si comenzamos con la palabra de Dios, sabemos que nuestros cuerpos están hechos con temor y maravilla. Aunque estén estropeados por el pecado, no encontramos estructuras innecesarias en él. Un ejemplo de una estructura supuestamente innecesaria es el músculo palmaris longus. Este músculo se extiende desde el brazo hasta tu palma. Te ayuda a flexionar tu muñeca, aunque el 15% de las personas no tienen uno. Aseguran sentirse bien. Así que, ¿es este músculo innecesario? Absolutamente no. De hecho, te da más fuerza para agarrarte. Entonces, si te sientes bien sin él, estarás mucho mejor con él. Nosotros sabemos que Dios nos diseñó con temor y de una manera maravillosa.
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1: En Marcos 12:41, Jesús cuenta la historia de la mujer que dio todo lo que tenía para vivir y lo entregó a la iglesia. Esa historia me recuerda a mi bisabuela, quien entregó su anillo de diamantes a su iglesia. Ella quería devolverle al Señor lo que tenía. ¿Estás dando al Señor el 10% de lo que ganas? ¿O te aferras a tu dinero? El dinero que ganamos no es nuestro, es del Señor. Cuando morimos, no nos llevamos nada. Examina hoy cuánto estás devolviendo al Señor. Nunca es demasiado tarde para comenzar. Ya sea que ganes poco o mucho, debemos devolvérselo a Dios porque todo le pertenece.
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0: Hola, soy Felipe, su siervo de Radio Nueva Vida.
1: Hace tiempo vino un joven a Radio Nueva Vida para pedir oración. Otras dos personas y yo íbamos a orar por él. Una de estas personas era Irma, la que traduce mis programas. Dios ha bendecido a Irma con una gran sensibilidad espiritual. La otra persona era mi amigo David. David y yo hemos sido compañeros de oración por más de 24 años. Muchas veces hemos orado juntos por las personas, así como lo íbamos a hacer en este día. David se crió en un hogar cristiano, pero por un tiempo él se alejó de Jesús y se involucró con las fuerzas de la oscuridad. Después de un tiempo, Jesús lo rescató en una manera maravillosa. Pero Dios usó el tiempo que él anduvo sirviéndole a Satanás para enseñarle acerca de la batalla espiritual intensa que se está llevando a cabo en nuestro mundo. Ahora David es muy dotado en la guerra espiritual y la liberación. Por 30 años, él ha ayudado a la gente que quiere ser libre, escapar de las garras de Satanás a los brazos de Jesús. Él nunca ha salido buscando por quién orar, sino que Dios siempre le ha traído a la gente, así como a un hombre desesperado que abrió las páginas del directorio telefónico y en desesperación clamó a Dios diciendo, Dios, si tú eres real, permite que esta persona me ayude. Y al decir esta oración, al azar escogió el número del teléfono de David entre los miles y miles de nombres en el directorio. Luego llamó y preguntó, ¿conoces a Dios? ¿Me puedes ayudar? Y Dios usó a David para liberar a este hombre de las influencias satánicas. Así que en este día, los tres de nosotros estábamos esperando a este joven que llegara para orar por él. Cuando él entró a mi oficina, inmediatamente vimos que un espíritu maligno se comenzó a manifestar en él y su rostro cambió dramáticamente. El demonio transformó el rostro de este hombre. Sus ojos estaban llenos de ira. Primero, él volteó hacia mi amigo David, a quien nunca había visto, y lo escupió en la cara y le dijo que era un traidor, porque David había regresado con Jesús. Luego volteó con Irma y con una mirada feroz le dijo una grosería. Pero el joven no hablaba español. Fue el espíritu quien dijo la grosería en español. Y tú, mirándome a mí, con ira, dijo, te voy a matar. Y se movió y se me vino encima, hasta que le dije, en el nombre de Jesús, detente y siéntate. Y mirándome con gran odio, obedeció y se sentó, por el poder y la autoridad de Jesús. Luego exclamó, tú eres un tonto, no puedes contra nosotros, somos muchos, qué tonto eres. Pero el Señor estaba con nosotros, e inmediatamente le dijimos al Espíritu que se quedara quieto y se callara. Y tranquilamente le dije, es verdad que soy un tonto, pero soy un tonto por Jesús. Y sí, ustedes son muchos, yo lo sé, pero el Espíritu de Jesús vive en mí. Tú conoces a Jesús, ¿verdad? Porque ustedes lo han visto a Él en toda su gloria y su esplendor. Y ahora, en Jesús, se nos ha dado autoridad sobre ustedes. Entonces le ordenamos a este demonio que soltara a este joven para poder hablar con él. Luego el joven regresó en sí, muy desorientado, preguntando que qué había sucedido. Le explicamos lo que había sucedido y luego con la ayuda de Dios oramos por su liberación. Es probable que usted no oiga hablar acerca de estas cosas en otros programas de radio. Y no es mi intención asustarlos ni tampoco exaltar estas cosas. Yo les comparto esto porque yo creo que es tiempo que el pueblo de Dios despierte a la realidad de la batalla espiritual violenta que está a nuestro alrededor y que reconozcan plenamente la autoridad que Jesús ha dado a cada uno de sus discípulos para libertar a los cautivos.
0: Hasta la próxima vez. Este es Felipe. Dios le bendiga.
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0: Bienvenidos a Respuestas Hoy. Soy Joe Owen de Respuestas en Génesis. Ayer aprendimos que casi ningún erudito serio, hasta académicos no cristianos, piensa que Jesús era una figura ficticia. La evidencia es mucha que él de verdad vivió. El Nuevo Testamento fue escrito por hombres que personalmente conocían o que se encontraron con Jesús, y la mayoría fue escrita en los primeros décadas después de la vida de Jesús. Mucha gente lo vio vivo. Jesús alimentó a los 5,000, sanó a los ciegos y a los cojos, y resucitó de entre los muertos. Y muchos de ellos estaban vivos cuando los evangelios fueron escritos. Si Jesús nunca hubiera vivido y si los discípulos solo lo hubieran inventado, alguien simplemente hubiera dicho que nadie tenía memoria de dicho hombre. Pero la verdad es que Jesús realmente vivió en la historia real y vive hasta el día de hoy porque ha resucitado de entre los muertos.
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1: ¿Hay algo en tu vida que idolatres? Tal vez sea un auto, una celebridad, el dinero o la ropa. Cuando ponemos cualquier cosa por encima del Señor, estamos idolatrando eso. En Éxodo, los hijos de Israel adoraron un becerro de oro. En los 10 mandamientos, Dios dice en Éxodo 24: No te harás imagen ni ninguna semejanza de lo que esté arriba en el cielo, ni abajo en la tierra, ni en las aguas debajo de la tierra. Cuando idolatramos a algo o a alguien, abandonamos a Dios. Cuando idolatramos, no tenemos una relación cercana con el Señor. ¿Hay algo que idolatres y que necesitas llevar a la cruz hoy? Ora para que el Señor te muestre cuál es y ponlo ante Él.
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0: Hola, soy Felipe, su siervo de Radio Nueva Vida.
1: Hace tiempo vino un joven a Radio Nueva Vida para pedir oración. Otras dos personas y yo íbamos a orar por él. Una de estas personas era Irma, la que traduce mis programas. Dios ha bendecido a Irma con una gran sensibilidad espiritual. La otra persona era mi amigo David. David y yo hemos sido compañeros de oración por más de 24 años. Muchas veces hemos orado juntos por las personas, así como lo íbamos a hacer en este día. David se crió en un hogar cristiano, pero por un tiempo él se alejó de Jesús y se involucró con las fuerzas de la oscuridad. Después de un tiempo, Jesús lo rescató en una manera maravillosa. Pero Dios usó el tiempo que él anduvo sirviéndole a Satanás para enseñarle acerca de la batalla espiritual intensa que se está llevando a cabo en nuestro mundo. Ahora David es muy dotado en la guerra espiritual y la liberación. Por 30 años, él ha ayudado a la gente que quiere ser libre, escapar de las garras de Satanás a los brazos de Jesús. Él nunca ha salido buscando por quién orar, sino que Dios siempre le ha traído a la gente, así como a un hombre desesperado que abrió las páginas del directorio telefónico y en desesperación clamó a Dios diciendo, Dios, si tú eres real, permite que esta persona me ayude. Y al decir esta oración, al azar escogió el número del teléfono de David entre los miles y miles de nombres en el directorio. Luego llamó y preguntó, ¿conoces a Dios? ¿Me puedes ayudar? Y Dios usó a David para liberar a este hombre de las influencias satánicas. Así que en este día, los tres de nosotros estábamos esperando a este joven que llegara para orar por él. Cuando él entró a mi oficina, inmediatamente vimos que un espíritu maligno se comenzó a manifestar en él y su rostro cambió dramáticamente. El demonio transformó el rostro de este hombre. Sus ojos estaban llenos de ira. Primero, él volteó hacia mi amigo David, a quien nunca había visto, y lo escupió en la cara y le dijo que era un traidor, porque David había regresado con Jesús. Luego volteó con Irma y con una mirada feroz le dijo una grosería. Pero el joven no hablaba español. Fue el espíritu quien dijo la grosería en español. Y tú, mirándome a mí, con ira, dijo, te voy a matar. Y se movió y se me vino encima, hasta que le dije, en el nombre de Jesús, detente y siéntate. Y mirándome con gran odio, obedeció y se sentó, por el poder y la autoridad de Jesús. Luego exclamó, tú eres un tonto, no puedes contra nosotros, somos muchos, qué tonto eres. Pero el Señor estaba con nosotros, e inmediatamente le dijimos al Espíritu que se quedara quieto y se callara. Y tranquilamente le dije, es verdad que soy un tonto, pero soy un tonto por Jesús. Y sí, ustedes son muchos, yo lo sé, pero el Espíritu de Jesús vive en mí. Tú conoces a Jesús, ¿verdad? Porque ustedes lo han visto a Él en toda su gloria y su esplendor. Y ahora, en Jesús, se nos ha dado autoridad sobre ustedes. Entonces le ordenamos a este demonio que soltara a este joven para poder hablar con él. Luego el joven regresó en sí, muy desorientado, preguntando que qué había sucedido. Le explicamos lo que había sucedido y luego con la ayuda de Dios

0: Oramos por su liberación. Es probable que usted no oiga hablar acerca de estas cosas en otros programas de radio, y no es mi intención asustarlos ni tampoco exaltar estas cosas. Yo les comparto esto porque yo creo que es tiempo que el pueblo de Dios despierte a la realidad de la batalla espiritual violenta que está a nuestro alrededor, y que reconozcan plenamente la autoridad que Jesús ha dado a cada uno de sus discípulos para libertar a los cautivos.
1: Hasta la próxima vez. Este es Felipe. Dios le bendiga.
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0: La autocrítica y la descalificación pueden paralizar a cualquiera. Algunas personas parecen tener una lista interminable de excusas que detienen su realización personal y los llevan a sentirse incapaces, inseguros e insatisfechos. Nuestro paso por la tierra fue planeado para vivirlo a plenitud y sin excusas. Debemos concentrarnos en reconocer y valorar nuestros dones y habilidades, aceptar nuestras limitaciones y desarrollar nuestras fortalezas. Asuma la responsabilidad de sus actos y no responsabilice a otros por lo que ocurre. Si fracasó, inténtelo de nuevo. Hable bien de usted mismo y de los demás. Aproveche al máximo las oportunidades que se le presentan y enamórese de la vida. Le habla Sixto Porras de Enfoque a la Familia.
1: Visite enfoquealafamilia.com.

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1: Momentos de la creación. Hola, soy Milton de los Santos. Tal vez usted sepa que cada ojo tiene un punto ciego donde el nervio óptico está conectado. Normalmente no lo notamos porque el otro ojo rellena la porción faltante de la imagen en nuestro cerebro. Supongamos que usted está hablando con alguien, asintiendo con la cabeza en acuerdo. A pesar del movimiento, sus ojos permanecen centrados en su rostro. Usted puede hacer eso debido a un órgano en su oído llamado el órgano sensorial vestibular. Detecta el movimiento en su cabeza, asintiendo con la cabeza, y envía la información a sus ojos, lo que les permite permanecer centrados mientras su cabeza se mueve. Lo más sorprendente es que no se ve. La retina está entrecruzada con vasos sanguíneos que proyectan sombras en su campo de visión. Simplemente no se ven porque las sombras nunca se mueven. Esto explica por qué, si fuera capaz de mirar perfectamente algo, quedaría ciego. Su cerebro automáticamente filtra imágenes perfectamente fijas. Si no, tendría que ver constantemente la red de vasos sanguíneos en la retina. Así que cuando usted fija la mirada intensamente en algo, los músculos del ojo envían temblores microscópicos al ojo, haciéndolo vibrar de modo que usted no quede ciego. La capacidad de ver es el resultado de varios sistemas diseñados con precisión que trabajan en conjunto para brindarnos una visión confiable. Dios, no el azar, crea una integración tan precisa. 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
2: El problema de las personas sin hogar es tan grande que nos pone en la tentación de rendirnos a ignorar todo ese asunto. Michael y Hayley DiMarco aseguran que siempre hay maneras de evitar que estas personas, por un lado, abusen de uno y, por otro lado, evitar la apatía frente a la realidad. Descubra cómo puede levantarse por encima de la apatía al obedecer, según el corazón de Dios, por el cuidado de las personas más pequeñas y de los menos preciados. Una de las afirmaciones más inusuales que Jesús hizo de sí mismo fue la siguiente: las zorras tienen madrigueras y las aves del cielo tienen nidos, pero el Hijo del Hombre no tiene dónde recostar la cabeza.
3: Para nosotros ha sido una grandiosa oportunidad en la que nuestra hija Adi puede ver que no todos tienen la vida resuelta y que está bien. Podemos ayudar a los que tienen necesidades en lugar de juzgarlos o de alejarnos de ellos. Ha sido una oportunidad para que ella pueda dar. Le damos el permiso, si ella sí lo quiere, de regalarle sus juguetes a los niños. Esta ha sido una travesía interesante para ella porque solo tiene 4 años. Es bastante difícil regalar las cosas que le encantan, pero es lo que ha estado aprendiendo. Por eso creo que todos podemos enseñarles a nuestros hijos algunas lecciones espirituales valiosas si estamos dispuestos a arriesgarnos a ir a algún lugar donde se pueda apreciar este conflicto.
2: Esto es Vida en Familia Hoy. Nuestro anfitrión es Denis Reini y yo soy Roberto Lepín. La Navidad es una época en la que debemos tener en mente como una prioridad para ayudar a los más pequeños cuando llegue este tiempo. Bienvenida y bienvenido a Vida en Familia Hoy. Gracias por acompañarnos.
4: Hayley, en el programa anterior tú nos mencionabas que uno de los problemas de las personas que viven en las calles se encuentran en esa circunstancia es por el abuso de sustancias como drogas y alcohol. Muchos de estos amigos no tienen hogar porque han tomado la decisión de abusar de esas sustancias.
3: Creo que hay muchas mujeres jóvenes que se meten en problemas en lo que se refiere a involucrarse con las drogas y se quedan embarazadas. Bueno, ustedes saben que cuando tenemos hijos, nuestras ideas sobre Dios y sobre el mundo cambian y empezamos a pensar, oh sí, tengo que hacer algunos cambios. Hay mujeres que no quieren quedarse más en ese patrón y tan solo necesitan ayuda. Definitivamente hay muchas personas, tanto varones como mujeres, que terminan en la calle a causa de eso. No es algo exclusivo.
2: El problema de la violencia doméstica también es serio, ¿verdad?
3: Es un problema muy frecuente.
2: Cuéntanos sobre esto, Michael.
5: Bueno, ambos problemas normalmente van de la mano, especialmente cuando visitamos los refugios para mujeres. Usualmente hay alguna historia que incluye el abuso de drogas o el alcohol, aunque no siempre. Pero lo normal es que sí sea el caso. Como dijo Hayley, una vez que un niño entra en la situación, el instinto maternal toma el control y ahí es cuando ven la oportunidad para empezar desde cero. Pero casi todas las personas que trabajan en estos refugios que ayudan a las mujeres, de forma exclusiva o en conjunto con los varones, casi todos dicen textualmente las mismas palabras. La mayoría de estas mujeres, más allá del alcohol o de las drogas, tienen una adicción a los hombres. Se sienten indefensas, tienen una mentalidad de víctima. Invitan al abuso o buscan que los varones resuelvan todos sus problemas. Pueden estar con un mal hombre si él provee lo necesario para sus hijos.
4: Aun cuando exista maltrato.
5: Sí, por esta razón existe una enorme oportunidad para el crecimiento espiritual, para desintoxicar a estas mujeres que salieron de una mala situación familiar o que simplemente han sido rebeldes, que fueron adolescentes rebeldes y se fueron por su camino, tal como el hijo pródigo. La hija pródiga dice, no puedo llamar a mi papi, no puedo decirle lo que he hecho, no puedo contarle las cosas por las que he pasado. Por eso siguen cavando un agujero cada vez más profundo y no botan la pala. Para esto están aquí los ministerios.
4: Bueno, saben, mientras nos contaban sobre esto, no pude evitar pensar en una familia que está escuchando el programa en este momento y dice, sí, claro, realmente debería llevarles a mis hijos allá. Deberíamos acercarnos, salir del frasco de nuestra cultura materialista en la que vivimos y acercarnos a las personas que tienen menos. Bueno, Realmente hay algunos beneficios para nuestros jóvenes de los que no hemos hablado todavía. Hayley, tú eres mamá de una hija. Tu hija viaja con ustedes. ¿Es seguro hacerlo? ¿Verdad? ¿Es seguro acercarse a las personas sin hogar? Creo que algunos erróneamente creen que es extremadamente peligroso y que la vida está en riesgo si nos acercamos a estos lugares.
3: Por supuesto, cuando les conté a algunas amigas lo que estaba haciendo, me preguntaron, ¿crees que sea seguro? Muchas de ellas cuestionaban, ¿vas a llevar a Adi contigo? Supongo que ese es nuestro instinto natural como madres. Eso puede ser muy peligroso. No, no estoy hablando de ir bajo el puente y preguntar a las personas que viven en sus chozas de cartón si les podemos dar comida o dinero. Estamos hablando de organizaciones que están bien administradas y que tienen un lugar para que personas como nosotros podamos conectarnos. Para nosotros ha sido una grandiosa oportunidad en la que Adi puede ver que no todos tienen la vida resuelta y que está bien. Podemos ayudar a los que tienen necesidad en lugar de juzgarlos o de alejarnos de ellos. Ha sido una oportunidad para que ella pueda dar. Le damos el permiso, si ella sí lo quiere, de regalarles sus juguetes a los niños. Esta ha sido una travesía interesante para ella porque solo tiene 4 años. Es bastante difícil regalar las cosas que le encantan, pero es lo que ha estado aprendiendo. Por eso creo que todos podemos enseñarles a nuestros hijos algunas lecciones espirituales valiosas. Si estamos dispuestos a arriesgarnos a ir a algún lugar donde se pueda apreciar este conflicto.
2: Quiero hacer otra confesión. Ya hice una confesión durante esta serie, pero mejor será que me sincere de una vez por todas. Hay veces en las que he interactuado con personas necesitadas que no tienen un hogar o que buscan dinero y nos metemos en alguna conversación espiritual. Casi siempre estos amigos se identifican como cristianos. La confesión es que siento que están jugando conmigo. Estoy siendo honesto, siento como si esta persona supiera que si le digo Jesús a este hombre que acaba de identificarse, entonces abrirá un poco más su billetera. Sentirá que debe tener más compasión porque soy como él. ¿Qué puedo hacer en este caso? ¿Qué consejo me darían en el sentido que alguien me está dando el discurso de Jesús solo para sacarme más dinero?
5: Bueno, eso se parece mucho a las experiencias similares que he tenido en las calles. Todos hemos desarrollado nuestro radar, por así decirlo. Esa es la razón por la que es muy beneficioso tomar las buenas motivaciones que tenemos en esos momentos y canalizarlas en las organizaciones locales, incluso en las organizaciones nacionales. Investiguemos para saber cuáles son estas instituciones y luego conectémonos, dediquemos nuestro tiempo, nuestro esfuerzo y nuestro dinero en las organizaciones. Ya sabemos que la gente necesitada está ahí, que ha hecho un compromiso y que hay una buena estrategia para sacar a esas personas de su ciclo de indigencia.
4: Bueno, en este punto, yo también necesito confesar mi cinismo acerca de algunos de estos refugios para personas sin hogar con los que me he encontrado en todos estos años. Uno escucha historias sobre cómo se desvían los fondos. Y con frecuencia, las donaciones no alimentan ni visten a los necesitados como uno quería. Me parece que una buena práctica es hacer la investigación, como acabas de sugerir, Michael. Eso no nos garantiza que la organización sea 100% pura en sus motivaciones, pero podemos buscar instituciones que estén rindiendo cuentas a alguna clase de auditoría. E investigar si la junta directiva no está compuesta por miembros de la misma familia. Tiene que ser una organización compuesta por personas distintas y que está sujeta a una rendición de cuentas a otra institución externa que supervisa que el dinero se gaste según lo que muestran ante el público.
2: ¿Y eso no se aplica solamente a las misiones de rescate o a las organizaciones que ayudan a las personas sin hogar? Eso se aplica a todos los ministerios, Dennis. De hecho, siempre he animado a nuestros amigos que cuando busquen un ministerio para hacer una donación, ya sea un programa de radio o un hogar para personas sin hogar, Busquen que sean miembros de algún organismo de rendición de cuentas. Si no es así, tiene que preguntarse por qué. Eso no significa que nunca tiene que dar donaciones a quienes no rinden cuentas, pero sí significa que usted debería saber por qué no son miembros de esas organizaciones que rinden cuentas antes de tomar una decisión.
4: Bueno, me alegro que lo menciones, Roberto, porque conozco algunas excelentes organizaciones que dan dinero a los pobres y alimentan a los hambrientos que no son miembros de ningún organismo de rendición de cuentas. Y sé sobre ellos porque yo fui miembro de la junta directiva de este organismo por varios años y he animado a estas instituciones para que se afilien, porque estar fuera de la rendición de cuentas levanta sospechas sobre su ministerio. Poniendo de lado todo esto, este es el desafío para las personas solteras que nos escuchan, para la mamá soltera, para la pareja de casados o incluso para algunos abuelos que oyen nuestro programa. Michael y Haley nos desafían en este día a hacer algo por lo que vale la pena orar y preguntarle a Dios si hay algo que quisiera que haga en el nombre de Cristo en su comunidad. Vamos. Involúcrese, conéctese y quizá ayude económicamente durante esta época de Navidad a los amigos que alimentan, visten, capacitan a las personas que han sido afectadas por el clima económico que vive nuestro mundo. Me gustaría decir también que cuando Vida en Familia evaluó su propósito hace algunos años y realmente determinó que tenemos que involucrarnos en la misericordia y en mostrar compasión a la comunidad, ahí fue que iniciamos un ministerio llamado Esperanza para los Huérfanos. Y de esta manera nos acercamos al sistema de adopciones, pero también quedamos expuestos ante las necesidades de los huérfanos y pudimos abordar el tema de la adopción. Bueno, eso ha sido bueno para nuestra organización. Creo que Michael y Haley nos están hablando de algo que será bueno para los solteros, para las parejas, para las familias, durante la época de Navidad. Quiero agradecerles por soportar esos 10.001 kilómetros exactamente. Le pido a Dios que no tengan más llantas bajas. Y de hecho, ¿no se les ha bajado la llanta en los 10.000 kilómetros?
3: No, pero hemos tenido otros desafíos.
5: Bueno, y sí se nos bajó una llanta, pero no fue mientras íbamos por la carretera. Este viaje realmente está probando mis habilidades para arreglar las cosas.
4: ¡Ah, qué bien, qué bien!
5: Ahora tengo más recibos de ferreterías y de tiendas para acampar. Mi esperanza es que las familias, iglesias y organizaciones vean este DVD y los demás recursos para que se inspiren a hacer lo que acabas de decir, que se conecten localmente o incluso a nivel nacional para ayudar a los necesitados.
2: Creo que cualquiera que vea lo que han hecho y que conozca por video a las personas que ustedes han conocido en persona quedará conmovido, Michael y Haley. Es la oportunidad para ver una cara diferente de este problema, distinto a lo que normalmente nos viene a la mente. Espero que las familias, los grupos pequeños y las iglesias sean parte del alcance a las personas sin hogar. Michael y Haley, gracias por su valiosa experiencia. Sé que muchas vidas han sido tocadas por ese testimonio tan grande de amor hacia aquellos que necesitan. Por favor, queremos conocer de usted que nos está escuchando. Queremos saber cómo este programa ha ayudado su vida, su ministerio, su familia. Así que escríbanos sus dudas, comentarios o sugerencias al siguiente correo electrónico: comentarios@vidaenfamiliahoy.com. Estuvimos junto a usted, Vicente Vieira como Denis Reini, Cristina Gandarillas como Haley DiMarco, Patricio Mena como Michael DiMarco y quien les habla, Duval Rueda, interpretando a Roberto Lepín. Que Dios le bendiga.
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0: Bienvenidos a Respuestas Hoy. Soy Joe Owen de Respuestas en Génesis. Arquitectura antigua es sobresaliente. La evolución enseña que la sociedad humana poco a poco evolucionó a formas más complejas. Pero la evidencia de civilizaciones anteriores muestra complejidad increíble. Enormes estructuras hechas de enormes piedras se encuentran a lo largo de todo el mundo. Estas piedras encajan de manera tan precisa que después de incluso miles de años no podemos deslizar una tarjeta de crédito a través de las grietas. Los ingenieros modernos todavía no tienen idea cómo se construyeron estas estructuras. La Biblia explica por qué todas estas civilizaciones complejas surgieron alrededor del mismo tiempo. Después del diluvio, allá es donde Dios dividió los pueblos en la Torre de Babel. De ahí tomaron su conocimiento compartido, se esparcieron y comenzaron a construir ciudades. La Biblia explica lo que vemos en el mundo actual, tal como debemos anticipar.
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0: 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En Marcos 12:41, Jesús cuenta la historia de la mujer que dio todo lo que tenía para vivir y lo entregó a la iglesia. Esa historia me recuerda a mi bisabuela, quien entregó su anillo de diamantes a su iglesia. Ella quería devolverle al Señor lo que tenía. ¿Estás dando al Señor el 10% de lo que ganas? ¿O te aferras a tu dinero? El dinero que ganamos no es nuestro, es del Señor. Cuando morimos, no nos llevamos nada. Examina hoy cuánto estás devolviendo al Señor. Nunca es demasiado tarde para comenzar. Ya sea que ganes poco o mucho, debemos devolvérselo a Dios porque todo le pertenece.
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0: Hola, soy Felipe, su siervo de Radio Nueva Vida.
1: Hace tiempo vino un joven a Radio Nueva Vida para pedir oración. Otras dos personas y yo íbamos a orar por él. Una de estas personas era Irma, la que traduce mis programas. Dios ha bendecido a Irma con una gran sensibilidad espiritual. La otra persona era mi amigo David. David y yo hemos sido compañeros de oración por más de 24 años. Muchas veces hemos orado juntos por las personas, así como lo íbamos a hacer en este día. David se crió en un hogar cristiano, pero por un tiempo él se alejó de Jesús y se involucró con las fuerzas de la oscuridad. Después de un tiempo, Jesús lo rescató en una manera maravillosa. Pero Dios usó el tiempo que él anduvo sirviéndole a Satanás para enseñarle acerca de la batalla espiritual intensa que se está llevando a cabo en nuestro mundo. Ahora David es muy dotado en la guerra espiritual y la liberación. Por 30 años, él ha ayudado a la gente que quiere ser libre, escapar de las garras de Satanás a los brazos de Jesús. Él nunca ha salido buscando por quién orar, sino que Dios siempre le ha traído a la gente, así como a un hombre desesperado que abrió las páginas del directorio telefónico y en desesperación clamó a Dios diciendo, «Dios, si tú eres real, permite que esta persona me ayude». Y al decir esta oración, al azar escogió el número del teléfono de David entre los miles y miles de nombres en el directorio. Luego llamó y preguntó, «¿Conoces a Dios? ¿Me puedes ayudar?». Y Dios usó a David para liberar a este hombre de las influencias satánicas. Así que en este día, los tres de nosotros estábamos esperando a este joven que llegara para orar por él. Cuando él entró a mi oficina, inmediatamente vimos que un espíritu maligno se comenzó a manifestar en él y su rostro cambió dramáticamente. El demonio transformó el rostro de este hombre. Sus ojos estaban llenos de ira. Primero, él volteó hacia mi amigo David, a quien nunca había visto, y lo escupió en la cara y le dijo que era un traidor, porque David había regresado con Jesús. Luego volteó con Irma y con una mirada feroz le dijo una grosería. Pero el joven no hablaba español. Fue el espíritu quien dijo la grosería en español. Y tú, mirándome a mí, con ira, dijo, te voy a matar. Y se movió y se me vino encima, hasta que le dije, en el nombre de Jesús, detente y siéntate. Y mirándome con gran odio, obedeció y se sentó, por el poder y la autoridad de Jesús. Luego exclamó, tú eres un tonto, no puedes contra nosotros, somos muchos, qué tonto eres. Pero el Señor estaba con nosotros, e inmediatamente le dijimos al Espíritu que se quedara quieto y se callara, y tranquilamente le dije, es verdad que soy un tonto, pero soy un tonto por Jesús. Y sí, ustedes son muchos, yo lo sé, pero el Espíritu de Jesús vive en mí. Tú conoces a Jesús, ¿verdad? Porque ustedes lo han visto a Él en toda su gloria y su esplendor. Y ahora, en Jesús, se nos ha dado autoridad sobre ustedes. Entonces le ordenamos a este demonio que soltara a este joven para poder hablar con él. Luego el joven regresó en sí, muy desorientado, preguntando que qué había sucedido. Le explicamos lo que había sucedido y luego con la ayuda de Dios oramos por su liberación. Es probable que usted no oiga hablar acerca de estas cosas en otros programas de radio. Y no es mi intención asustarlos ni tampoco exaltar estas cosas. Yo les comparto esto porque yo creo que es tiempo que el pueblo de Dios despierte a la realidad de la batalla espiritual violenta que está a nuestro alrededor y que reconozcan plenamente la autoridad que Jesús ha dado a cada uno de sus discípulos para libertar a los cautivos.
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Te bendecimos en esta noche, Señor. Dele fuerte ese aplauso a Él. Porque no hay nadie como nuestro Dios.

0: Cuando la familia afronta la noticia de la discapacidad de alguno de sus miembros, es normal que se genere un ambiente de inestabilidad o preocupación. Los padres enfrentan un duro viaje hacia la aceptación de la realidad de su hijo y de los desafíos que enfrentará. Sin embargo, no podemos estancarnos en la desesperanza y la ansiedad. El niño necesita crecer en un ambiente que le proporcione el ánimo y la afirmación necesaria para construir una imagen positiva de sí mismo. Se debe enseñar al niño que existen cosas que le requieren de mayor esfuerzo por su condición, pero esto no puede detener su realización y su felicidad. La familia debe ser el primer escenario en donde el niño se sienta integrado, comprendido y apoyado. Le habla Sixto Porras de Enfoque a la Familia.
1: Visite Enfoque a la Familia.

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1: ¿Conoce usted la diferencia entre admitir y confesar nuestros pecados? El doctor Adrian Rogers tiene algo que decir al respecto.
2: Piense en el Señor Jesucristo haciendo una limpieza total y perfecta en su vida ahora mismo. El apóstol Juan dice, si confesamos. Esta es una palabra griega compuesta de dos palabras que literalmente significan decir lo mismo o hablar la misma cosa. Una confesión de pecado no es una admisión de pecado. Lo puede ser delante de un jurado, pero no delante de Dios. No es cuestión únicamente de que yo diga lo que he hecho, sino que estoy de acuerdo con Dios. Es admitir que he pecado, que he quebrantado las leyes de Dios. Y cuando lo confieso todo delante de Dios, Él es fiel y justo para perdonar nuestros pecados y limpiarnos de toda maldad. ¿Sabía usted que cuando confesamos nuestros pecados, estamos protegiendo nuestra vida espiritual?
1: 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Les habla Andrés García Vigio. Son sorprendentes los esfuerzos y riesgos a los cuales se exponen las personas tratando de controlar su manera de pensar. Y lo triste es que no lo pueden lograr. ¿Cuál es la razón de su fracaso? Bien, escuchemos al Dr. Adrian Rogers en la voz del pastor Lenín de Llanón en su mensaje Proteja su corazón.
2: Por favor, abra su Biblia y busque el Salmo 119. En un momento leeremos algunos versículos. En un periódico leí acerca de los cuidadores del Parque Mundo Marino en Orlando, en la Florida. Cuando inauguraron ese parque, en la enorme piscina en donde tenían a la ballena asesina Tilikum, encontraron el cuerpo desnudo de un muchacho. Su pantalón de baño estaba en otro lugar. Evidentemente, este joven se había quedado en el parque después de que lo habían cerrado y decidió nadar con las ballenas, entre las que se encontraba la ballena Tilikum, con un peso de 11.000 libras. Cuando los cuidadores llegaron al otro día, la ballena estaba jugando con el cuerpo desnudo del muchacho, quien seguramente pensó en divertirse un poco nadando con las ballenas, y estas jugando. ¿Lo mataron? Nuestros jóvenes en la actualidad están siendo destruidos por un monstruo mucho más peligroso que las ballenas o los tiburones asesinos. Tan enorme, tan grande y masivo es el problema, y sin embargo a veces parece tan pequeño. Hay un parásito marino muy pequeño, casi invisible, que se alimenta de las conchas, paralizando primero el músculo de la concha a fin de que no pueda cerrarse. Entonces, ese pequeñísimo parásito entra y comienza a devorar el suave contenido de la concha. Ya sea una ballena asesina o un pequeño parásito devorando la mente y las resistencias de nuestros jóvenes, ese es el enorme peligro que ellos enfrentan. Y el peligro está por todas partes. Y necesitamos hacer algo al respecto porque Satanás quiere corromper sus mentes. La Biblia tiene mucho que decir acerca de la mente. Algunas veces, en el Antiguo Testamento, se le llama el corazón. Proverbios 4:23 dice, «Sobre toda cosa guardada, guarda tu corazón, porque de él mana la vida». Y en Proverbios 23:7 leemos, porque cuál es su pensamiento en su corazón, tal es él. Hay un refrán que dice, usted no es lo que cree que es, sino lo que piensa que es. Y el apóstol Pablo en Romanos 8:6 dice, porque el ocuparse de la carne es muerte. Y en Colosenses 1:21, y a vosotros también que erais en otro tiempo extraños y enemigos en vuestra carne, haciendo malas obras, ahora os ha reconciliado. Y en Proverbios 15:26 leemos, abominación son a Jehová los pensamientos del malo. Mantenga esos versos en mente y después de un momento regresaremos al Salmo 119. Pero con tristeza tengo que decir que la pornografía ya no es algo que solo se ve en lugares clandestinos. Ahora está a la luz del día. Una gigantesca ola de fango inmoral está contaminando las playas de nuestras bendecidas naciones en la actualidad. Y necesitamos hacer algo. Necesitamos tener la capacidad de proteger nuestra mente a fin de poder proteger nuestro hogar. Y la gente ha hecho toda clase de cosas para ver si pueden corregir su manera de pensar. Han buscado en cavernas, han vagado por los desiertos, se han refugiado en islas remotas, se han internado en las selvas, han ascendido montañas, se han encadenado en calabozos y han vivido como ermitaños. Pero no han podido controlar sus pensamientos. Pero hay una manera de hacerlo que sí da resultado. Escúcheme atentamente. Le garantizo sin la menor sombra de duda que si usted hace lo que le dicen los versos que voy a compartir con usted, protegerá su corazón. Y si usted protege su corazón, entonces está preparado para proteger su hogar. Si usted es un padre o una madre, necesita escucharme y poner atención. Si usted es un jovencito o una jovencita, no apague la sintonía conmigo. Quiero darle 7 pasos hacia una vida de pensamientos limpios. Los encontramos en el Salmo 119, empezando en el verso 9. ¿Con qué limpiará el joven su camino? Con guardar tu palabra. Con todo mi corazón te he buscado. No me dejes desviarme de tus mandamientos. En mi corazón he guardado tus dichos para no pecar contra ti. Bendito tú, oh Jehová, enséñame tus estatutos. Con mis labios he contado todos los beneficios de tu boca. Me he gozado en el camino de tus testimonios más que de toda riqueza. En tus mandamientos meditaré, consideraré tus caminos, me regocijaré en tus estatutos, no me olvidaré de tus palabras. Entretejidos en los versos del 9 al 16, hay 7 pasos. Y se lo voy a decir con autoridad, con énfasis, con claridad y sin titubeo, que si usted hace estas 7 cosas que están aquí para la gloria de Dios y para su propio bien, usted controlará sus pensamientos. Por el contrario, si usted no hace estas cosas, no importa cuán buenas intenciones tenga, usted fracasará. En esta porción bíblica hay 7 principios. Primero, el principio de la purificación. Para estar completamente limpio, debe comenzar aquí. Mire lo que dice el verso 9. ¿Con qué limpiará el joven su camino? Con guardar tu palabra. La palabra hebrea, camino, conlleva la idea de un surco en el sendero. Un agricultor puede manejar su tractor muchas veces de ida y vuelta sobre el mismo camino y pronto el tractor habrá hecho surcos que pueden guiar al tractor, aunque el agricultor no lo esté manejando. Lo que el diablo ha hecho en mucha gente es esto. Ha puesto un surco en sus mentes, un surco lodoso y sucio. Personas que tienen una sola forma de pensar. Ha estado con personas que, no importa lo que usted diga, lo transformarán en algo sugestivo. Siempre tendrán algo que decir con un significado ajeno a lo que usted realmente está diciendo. Cuando era muchacho, trabajé en construcción. Yo había recibido a Cristo como mi Salvador, y mi corazón sentía pena por todos los hombres con quienes trabajaba. Cualquier cosa que alguien decía lo transformaban en algo sucio y obsceno. ¿Por qué? porque estos hombres tenían un surco lleno de basura en sus mentes. Cuando piense de cierta forma, piense en un hábito secreto. Mucha gente lo hace así. En Jeremías 11:8 leemos, «Pero no oyeron ni inclinaron su oído, antes se fueron cada uno tras la imaginación de su malvado corazón». ¿Notó esa frase? La imaginación de su malvado corazón. Eso es lo que podríamos llamar una mente sucia. Aún por las noches antes de ir a dormir, en vez de pensar en Dios o en la palabra de Dios, se deleitan viendo sucias escenas en la pantalla de sus mentes y Dios sabe sus pensamientos. ¿Qué es lo que la Biblia dice en Mateo 5:27? Jesús está hablando y dice, «Oísteis que fue dicho, no cometerás adulterio. Pero yo os digo que cualquiera que mira a otra mujer para codiciarla, ya adulteró con ella en su corazón». O sea, adulterio mental. ¿Cuáles son los recursos para que el hombre limpie ese surco sucio, esa interna adicción? En el verso 9 del Salmo 119 encontramos la palabra limpiar, que en el griego es catarsis. Jesús usó la misma palabra en Juan 15:3 cuando dijo, «Ya vosotros estáis limpios por la palabra que os he hablado». Piense en el Señor Jesucristo entrando en su mente para hacer una limpieza. Él limpiará su mente de todas las cosas que no deben estar allí. En 1 Juan 1:9 leemos, «Si confesamos nuestros pecados, Él es fiel y justo para perdonar nuestros pecados». Ahora note la siguiente frase, «y limpiarnos de toda maldad». ¿Quiere escuchar una buena noticia? No importa cuál haya sido su vida mental, cuán viles y obscenos hayan sido o sean sus pensamientos, hoy mismo usted puede ser limpio y puro. Si confesamos nuestros pecados, Él es fiel y justo para perdonar nuestros pecados y limpiarnos de toda maldad. Piense en el Señor Jesucristo haciendo una limpieza total y perfecta en su vida ahora mismo. El apóstol Juan dice, «si confesamos». Esta es una palabra griega compuesta de dos palabras que literalmente significan decir lo mismo o hablar la misma cosa. Una confesión de pecado no es necesariamente una admisión de pecado. Lo puede ser delante de un jurado, pero no delante de Dios. Y no es cuestión únicamente de que yo diga lo que he hecho, sino que estoy de acuerdo con Dios. Es admitir que he pecado, que he quebrantado las leyes de Dios, y cuando lo confieso todo delante de Dios, Él es fiel y justo para perdonar nuestros pecados y limpiarnos de toda maldad. Ahora, si todo lo que hace Dios es solo perdonarme, pero no me limpia, entonces eso no es suficiente, porque el problema seguirá existiendo internamente. Si Dios no le perdona y le limpia, de acuerdo a su propia palabra, Dios sería injusto e infiel. Dios sería un mentiroso. Escúcheme. No importa lo que tenga en su mente, no importa la clase de surco que tenga, recuerde lo que la Biblia dice. ¿Con qué limpiará el joven su camino? Con guardar tu palabra. Es en la palabra de Dios que usted encontrará esa limpieza. «Ya vosotros estáis limpios por la palabra que os he hablado», dijo Jesús. Si usted quiere tener victoria espiritual, ese es el primer paso, tener una mente limpia. Y no hay razón para que no la tenga. Usted puede hacerlo. Tal vez no quiera hacerlo, pero puede hacerlo. Y tenga su mente no vacía, sino perfectamente limpia. No solo en la manera de pensar, sino en cualquier otra cosa negativa, no confesada y no arrepentida, que le impide tener la victoria. Si usted no tiene victoria en esa área, no la podrá tener en ninguna otra área. Usted no puede tener una victoria segmentada. Si confesamos nuestros pecados, note que eso está en plural, no en singular. Si confesamos nuestros pecados, Él es fiel y justo para perdonar nuestros pecados y limpiarnos de toda maldad. Siendo solo un jovencito, fui pastor en una iglesia en Felsmer, en la Florida. En el pueblo había un ingenio azucarero y yo iba a testificar a los trabajadores de ese complejo azucarero. Tenían un garaje bastante grande, en donde reparaban los tractores y el equipo mecánico en general. Uno de los miembros de mi iglesia era el encargado de esa mecánica, y usted nunca pensaría que en un garaje encontraría el sinónimo de limpieza, pero la verdad es que ellos mantenían el piso de esa mecánica absolutamente limpio. No había grasa, aceite o basura por ninguna parte. Y las herramientas siempre estaban limpias y en el lugar apropiado. Al mirar y admirar cuán limpio y ordenado estaba todo, noté algo que me llamó poderosamente la atención. Cada esquina de ese garaje estaba pintada de color blanco brillante, y pregunté por qué. Y el hombre me dijo, he descubierto que si mantenemos las esquinas blancas y limpias, el resto del garaje estará también limpio. Él no permitía que nadie pusiera nada en las esquinas y debían mantenerlas siempre blancas y limpias. Amigo, mantenga las esquinas de su mente siempre limpias. No trate de limpiar solo lo del frente. Mantenga todo en orden y perfectamente limpio, tanto las cosas grandes como las cosas pequeñas. ¿Anhela usted ser perfectamente limpio? ¿Le gustaría decir que no hay ninguna basura entre su alma y su Salvador? No hay razón por la cual usted no pueda ser absoluta y totalmente limpio. Si confesamos nuestros pecados, Él es fiel y justo para perdonar nuestros pecados y limpiarnos de toda maldad. Ese es el primer paso, el principio de purificación. Ahora, veamos el verso 10, en donde encontramos el siguiente principio. Segundo, el principio de determinación. Determine el permanecer limpio. El verso 10 del Salmo 119 dice, «Con todo mi corazón te he buscado, no me dejes desviarme de tus mandamientos». Algunos nunca tienen la victoria. Y la razón por la que no la tienen es porque son solo medio corazón, en vez de ser todo corazón. Nadie nunca, jamás, ha ganado una victoria moral con solo medio corazón. Anota el margen los siguientes versículos, Deuteronomio 4:29. Mas si desde allí buscares a Jehová tu Dios, lo hallarás, si lo buscas de todo tu corazón y de toda tu alma. Y Santiago 4:8 dice, acercaos a Dios, y Él se acercará a vosotros. Pecadores, limpiad las manos, y vosotros los de doble ánimo, purificad vuestros corazones. Daniel 1:8. Y Daniel propuso en su corazón no contaminarse. ¿Se ha propuesto usted en su corazón no contaminarse? Job en el capítulo 31, verso 1 dijo, hice pacto con mis ojos. ¿Cómo pues había yo de mirar a una virgen? Y el significado hebreo es, no codiciaré ninguna mujer. Hice un pacto con mis ojos. Le pregunto, ¿ha hecho usted ese pacto? ¿Ha dicho, oh mi Dios, con todo mi corazón tomo la determinación de ser puro? Si usted no toma esa determinación en nuestra sociedad actual, usted sucumbirá por falta de determinación. Dios hace negocio con los que quieren hacer negocio. Ahora, cuando usted toma una determinación, no significa que la batalla se ha terminado, pero nunca le será impuesta hasta cuando esté listo a ir de todo corazón y esté perfectamente limpio. Y entonces podrá decir, por la gracia de Dios, permaneceré limpio. Hace tiempo leí cómo la gente caza a ese pequeño animalito, el armiño, porque tiene una piel sedosa y blanca. Para cazarlos, ellos encuentran los huecos en donde se refugian los armiños cuando son perseguidos. Los taponan con fétida y maloliente suciedad y luego, con la ayuda de perros cazadores, obligan a los armiños a correr hacia sus guaridas. Pero cuando el armiño ve tanta suciedad taponando su cueva y dándose cuenta que ni siquiera puede entrar sin contaminarse y sin ensuciar su preciosa piel. En vez de ensuciarse, prefieren enfrentar a los perros cazadores. O sea que prefieren morir antes de contaminarse. Así de valiosa es la pureza para usted. Si no lo es, usted está cayendo en picada. Usted es una persona medio corazón, y si es así, usted no alcanzará la victoria. Con el principio de purificación, usted está limpio completamente. Con el principio de determinación, usted determina permanecer limpio. Cuando me casé, llegué hasta el altar matrimonial siendo puro. Y me casé con una virgen. Y me alegro por eso. Supe de las tentaciones que todo joven conoce. En la universidad, sobre mi escritorio, tenía una plaquita que decía: el que no quiere caer, no debe caminar por lugares resbalosos. Purificación, determinación. Tercero, el principio de fortificación. Fortifíquese con la palabra de Dios. El Salmo 119:11 dice: en mi corazón he guardado tus dichos para no pecar contra ti. Sí, usted puede estar limpio y puede estar determinado, pero necesita más que eso. Necesita algo que le fortifique interiormente. Necesita ser fortificado por la palabra de Dios. Primero usted se arrepiente y es limpiado. Y luego se rehúsa a participar. Pero después del arrepentimiento y falta de participación, viene el reemplazo. Usted pone algo en el lugar de lo que ha rehusado y que Dios lo ha tomado. Usted pone algo en su lugar. Escúcheme. La naturaleza aborrece los vacíos. La palabra de Dios guardada en su corazón es la que le fortificará. Pero tiene que estar en su corazón, no en un cajón del escritorio. En mi corazón he guardado tus dichos para no pecar contra ti. ¿Ha dicho alguna vez esas palabras, pero una realidad en su vida no refleja eso? ¿Tiene usted una relación íntima, directa y espiritual con Dios? ¿Tiene a Cristo en su corazón protegiéndole? Si responde negativamente a estas preguntas, usted necesita ser salvo ahora mismo. Y si quiere, bien puede hacerlo. Si ese es un sincero deseo de su corazón, no hay poder humano o sobrehumano que pueda impedírselo. Le invito a repetir conmigo la siguiente oración. Eterno Dios, perdóname por haber permitido hasta ahora que Satanás ponga surcos de suciedad en mi mente. Ayúdame para que tu palabra proteja mi mente, proteja mi hogar. Señor Jesús, deseo que seas mi Salvador y mi Señor. Y este mismo momento, con sencilla pero profunda fe, te invito a que entres en mi corazón, a que tomes el control de mi vida, para que seas también mi protector. Enséñame a guardar tus mandamientos, tus estatutos, para no pecar contra ti. Lo pido con gratitud en tu santo nombre. Amén.
3: Lo que aprendimos hoy nos ayudará a mantenernos resueltos y firmes para proteger nuestros pensamientos. Utilicemos las herramientas dadas por Dios para permanecer limpios en un mundo impuro.
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0: Bienvenidos a Respuestas Hoy. Soy Joe Owen de Respuestas en Génesis. La belleza y fealdad. En Romanos 1 nos dice que es obvio por lo que Dios ha hecho que Él existe. Y realmente es obvio. Donde quiera que miremos, vemos las huellas del diseñador. Pero ¿sabes qué más vemos? Fealdad, dolor y sufrimiento. La muerte. ¿Por qué vemos tanta belleza y diseño y tanta fealdad? Bueno, la Biblia nos da la respuesta. La creación original de Dios fue perfecta. No hubo muerte ni sufrimiento en ella. Pero la humanidad se rebeló contra Dios y la pena por ese pecado es la muerte. El pecado rompió la creación una vez perfecta de Dios y ahora gime con dolores de parto. Lo que vemos ahora es una creación rota, pero con un remanente de belleza. Pero su mayor belleza viene de su Creador, la belleza de la gloria de Dios en la faz de Cristo.
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1: ¿Hay algo en tu vida que idolatres? Tal vez sea un auto, una celebridad, el dinero o la ropa. Cuando ponemos cualquier cosa por encima del Señor, estamos idolatrando eso. En Éxodo, los hijos de Israel adoraron un becerro de oro. En los 10 mandamientos, Dios dice en Éxodo 24: No te harás imagen ni ninguna semejanza de lo que esté arriba en el cielo, ni abajo en la tierra, ni en las aguas debajo de la tierra. Cuando idolatramos a algo o a alguien, abandonamos a Dios. Cuando idolatramos, no tenemos una relación cercana con el Señor. ¿Hay algo que idolatres y que necesitas llevar a la cruz hoy? Ora para que el Señor te muestre cuál es y ponlo ante Él.
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0: Hola, soy Felipe, su siervo de Radio Nueva Vida.
1: En el Antiguo Testamento leemos acerca de la ciudad de Jericó, que estaba bajo el juicio de Dios a causa de su pecado. Porque la paga del pecado es la muerte, dice en Romanos 3:23. Antes de destruir a Jericó, Josué, líder del pueblo de Dios, envió a 2 espías a la ciudad para conocer sus debilidades. Estos espías se quedaron en la casa de Rahab, una prostituta. Esta casa estaba localizada en la muralla de Jericó. Alguien fue y le dijo al rey de Jericó acerca de los espías que estaban en la casa de Rahab, y él envió un escuadrón de soldados para capturarlos. Rahab fue forzada a tomar una decisión muy difícil. Ella podía entregar a estos espías a los soldados o los podía proteger, pero esto pondría su vida en peligro. Dios estaba trabajando en la vida de Rahab. Aunque ella no conocía mucho acerca del Dios de los hebreos, ella sí creía que él era el Dios supremo y que él iba a destruir a Jericó. Y creyendo que esto iba a suceder, cuando llegaron los soldados, ella escondió a los 2 espías en el techo de su casa debajo de un montón de lino que se estaba secando. Después que se fueron los soldados, Rahab le dijo a los espías: una cosa les ruego, júrenme por el nombre sagrado de su Dios, que cuando conquisten a Jericó, me dejarán vivir juntamente con mi padre y mi madre y mis hermanos y hermanas y sus familias. Los espías le dijeron: si tú no nos traicionas, nosotros te aseguramos que ningún daño te llegará a ti o a tu familia. Y como ya habían cerrado las puertas de Jericó y la casa de Rahab estaba en la muralla de la ciudad, ella dejó escapar a los espías por la ventana con una cuerda. Y cuando cayeron los muros, Josué dio órdenes para que no le hicieran daño a ella o a su familia. En el libro de los Hebreos 11:31 leemos que por fe, porque ella creyó en Dios y su poder, Rahab la prostituta no murió con los demás en la ciudad. No solo se le perdonó la vida a Rahab, sino que también leemos que ella se casó con un israelita y tuvo a un hijo que se llamó Boaz. Boaz se casó con Ruth, quien tiene un libro de la Biblia escrito a su nombre. Ruth, la nuera de Rahab, tuvo un hijo, Obed, y Obed tuvo un hijo, Isaí, quien fue el padre del rey David. Así que Rahab era la tatarabuela del rey David. Rahab, la prostituta, también estaba en el mismo linaje que Jesús. Rahab se salvó por su fe en Dios. Santiago 2:25 dice: ¿acaso Rahab, la ramera, no fue justificada por sus obras cuando recibió a los espías y los envió por otro camino? Y ella no estaba satisfecha solo salvándose a sí misma, sino que también quiso que su familia fuera salva. Y su fe en acción los salvó a todos. ¿Puede imaginarse a Rahab reuniendo a toda su familia en su pequeña casa, arriba en la muralla de la ciudad, mientras veían a los israelitas marchar alrededor de Jericó? Probablemente dudaron de ella, quizá aún se rieron y se burlaron de ella, especialmente cuando vieron que durante 6 días los israelitas se retiraban cada vez que marchaban. Pero su fe en Dios hizo que ella trabajara arduamente para mantener a todos juntos. Hasta el 7º día, cuando cayeron todos los muros, excepto el lugar donde estaba colgada la cuerda que Rahab había puesto en la ventana. Solo Rahab y su familia se escaparon vivos de la ciudad. Fueron protegidos de la muerte por un Dios misericordioso, quien estuvo dispuesto a perdonar incluso a una prostituta que vivía en una ciudad maldecida, pero que tenía fe. Y no solo a ella, sino que a través de ella también a toda su familia. Y no solo la salvó, sino que también la incluyó en el linaje de Jesús, su propio hijo. Hoy les compartí la historia de Rahab para dar esperanza a su corazón.
0: Hasta la próxima vez. Este es Felipe. Dios le bendiga.
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0: Bueno, queridos compañeros de El Autobús Bíblico, hoy llegamos al Nuevo Testamento, al libro de Lucas. El Evangelio de Lucas, este es el tercer libro del Nuevo Testamento y el tercer Evangelio. Antes de entrar en él, queremos tomar algún tiempo para comprender el contexto, quién era Lucas, por qué él escribió este recuento y cosas así. Básicamente, hoy tendremos una introducción a este maravilloso y detallado evangelio. Bienvenido a través de la Biblia, el programa en el cual conocemos a Dios en su palabra. Soy su anfitrión, Heiel Ortiz. Permítame compartir con usted algo de lo que leemos en las notas y bosquejos que preparó el Dr. McGee para el Evangelio de Lucas. Lucas era el médico amado que se menciona en Colosenses capítulo 4, versículo 14. Él usó más términos médicos que Hipócrates, el padre de la medicina. El hecho de que el Espíritu Santo escogió a Lucas para escribir el tercer evangelio revela que no hay ningún escritor accidental de la escritura. Hubo una selección sobrenatural de Lucas. No había muchos sabios en la vocación, pero Lucas pertenece a aquella categoría. Él y Pablo, evidentemente, estaban en un nivel superior en cuanto a la inteligencia como a la espiritualidad. Esto explica en parte la razón por la cual viajaban juntos y también por la cual se hicieron muy grandes amigos en el Señor. Lucas tendría la clasificación de científico en su tiempo. Escribió el mejor griego de todos los escritores del Nuevo Testamento, incluyendo a Pablo. Fue un historiador exacto. Según Sir William Ramsay, Lucas era un historiador esmerado, el cual poseía habilidades extraordinarias. Nuestro estudio de Lucas es de unas 8 semanas aproximadamente, y ahora es un buen tiempo para invitar a otros a unirse a nosotros. Si usted conoce a alguien que piensa que sería bendecido por este estudio en la palabra de Dios, ¿por qué no animarle a escuchar? Si no hay una estación o emisora en su área que transmita el programa, pueden escuchar el programa en nuestro sitio web o en alguna de las plataformas de streaming que utilizamos. Para conocer todos estos detalles, solo hay que visitar a través de la biblia.org/escuchar. Una manera fácil de invitar a la gente a escuchar es por medio de las redes sociales. Usamos estas plataformas para mantener informados a nuestra comunidad de oyentes sobre todo lo relacionado con el ministerio, el libro que estamos estudiando, noticias, etc. Estamos en Facebook, Instagram y X. Encuéntrenos como @ a través de la Biblia. Iniciemos nuestro tiempo de estudio en oración. Padre Celestial, estamos contentos de poder iniciar un nuevo recorrido por uno de los libros de tu Santa Palabra. Gracias por permitirnos estudiar el libro de Lucas. Te pedimos que nos hables, que nos instruyas y que podamos sacarle provecho a este tiempo en tu Palabra. Que podamos aprender, entender y conocer lo que tienes para nosotros, de manera que podamos vivir lo que estudiamos. Te pedimos que sea un tiempo edificante, que uses al Maestro, que uses este espacio para hablarnos y ministrarnos. En el poderoso nombre de Jesús te lo pedimos. Amén. Y ahora, abra su Biblia o encienda su Biblia en Lucas capítulo 1, porque estamos iniciando nuestro recorrido bíblico de hoy con las enseñanzas del Dr. McGee en la voz de nuestro Maestro Samuel Montoya.
2: En nuestro estudio bíblico comenzamos nuestro recorrido a través del Evangelio según San Lucas. Lucas es el tercer evangelio que encontramos en el Nuevo Testamento. Lucas era el médico amado a quien el apóstol Pablo se refiere en su carta a los Colosenses, capítulo 4, versículo 14, donde dice: «Os saluda Lucas, el médico amado, y demás». Notaremos que Lucas en sus escritos usó más términos médicos que el mismo Hipócrates, el padre de la medicina. El hecho de que el Espíritu Santo haya escogido a Lucas para escribir el tercer evangelio revela que no hay ningún escritor accidental de las Sagradas Escrituras. Podemos estar seguros que hubo una selección sobrenatural en el caso de Lucas. No había muchos sabios, por así decirlo, en la vocación médica en aquellos días, pero Lucas ciertamente merece pertenecer a esta categoría. Tanto Lucas como Pablo, evidentemente, eran superiores en cuanto a su inteligencia y a su espiritualidad. Esto explica, en parte, la razón por la cual viajaban juntos y también por la cual se hicieron muy amigos en el Señor. Lucas, sin duda, tendría la clasificación de científico en sus tiempos. Escribió en el mejor griego entre todos los escritores del Nuevo Testamento, aún incluyendo a Pablo. Fue un historiador exacto, y según el famoso arqueólogo Sir William Ramsay, Lucas era un historiador esmerado y cuidadoso con los detalles, y poseedor de una habilidad extraordinaria. Son muchísimas las tradiciones que rodean la vida de Lucas. Primero, notamos que Lucas escribe su evangelio desde el punto de vista de María, lo que parece confirmar la tradición de que Lucas había recibido de María la información para su evangelio. Lo que sí es seguro es que Lucas consultó su contenido con ella. También hay suficientes razones como para creer que Lucas era gentil y no judío. La mayoría de los eruditos están de acuerdo con esto. Pablo, en su epístola a los Colosenses, capítulo 4, versículo 11, distingue entre aquellos que son de la circuncisión y los otros que evidentemente eran gentiles. Lucas aparece en una lista de gentiles en el versículo 14 de ese mismo capítulo 4 de la carta a los Colosenses. Y así hay muchos que afirman sin reservas que Lucas era gentil. Eso es muy importante, ¿no le parece? Recuerde que Lucas escribió el libro de los Hechos de los Apóstoles, y en ese libro aprendemos que era compañero del apóstol Pablo. En el capítulo 16 de los Hechos, versículo 10, Lucas dice, «Cuando vio la visión, enseguida procuramos partir para Macedonia». Estaba con Pablo en el segundo y creemos que también en el tercer viaje misionero. Desde este versículo en adelante, habla en cuanto a nosotros, es decir, la primera persona del plural en el libro de los Hechos, y antes de este versículo hablaba en cuanto a ellos, es decir, la tercera persona del plural. Por tanto, podemos concluir de Hechos, capítulo 16, que Lucas estaba con Pablo en aquella travesía histórica por Europa. Es importante que veamos esto. Probablemente Lucas había sido convertido a Cristo por medio del apóstol Pablo, y luego acompañó a Pablo en su segundo viaje misionero, y sabemos que Lucas se quedó con él hasta el fin. Al escribir Pablo su última obra, la segunda epístola a Timoteo, dice en el capítulo 4, versículo 11, «Solo Lucas está conmigo». Todo esto explica el por qué Pablo lo llama el médico amado. Veamos ahora el tema de este evangelio. El tema del evangelio según San Lucas lo hallamos resumido en la frase, «He aquí el hombre». Jesús es el segundo hombre, pero el último Adán. El apóstol Pablo dice en su primera carta a los Corintios, capítulo 15, versículos 45, y luego en el 47, lo siguiente. Así también está escrito, «Fue hecho el primer hombre Adán, alma viviente, el postrer Adán, espíritu vivificante». Y en el versículo 47, «El primer hombre es de la tierra, terrenal, el segundo hombre, que es el Señor, es del cielo». Dios está creando hombres semejantes a Jesús. El apóstol Juan dice en su primera carta, capítulo 3, versículo 2, «Amados, ahora somos hijos de Dios, y aún no se ha manifestado lo que hemos de ser, pero sabemos que cuando Él se manifieste, seremos semejantes a Él, porque le veremos tal como Él es». Por eso, Jesús es el segundo hombre, porque habrá el tercer hombre y aún el millonésimo hombre, pero Él es el último Adán, porque no habrá otra cabeza de la raza humana. Jesús, según el escritor a los Hebreos en el capítulo 2, versículo 17, fue en todo semejante a sus hermanos, para que sus hermanos puedan ser hechos semejantes a él. Veamos ahora el propósito de este evangelio según San Lucas. Al fin del siglo XIX, una ola de escepticismo pasó rápidamente por Europa y las Islas Británicas. La decepción y la desilusión siguieron al optimismo de la era victoriana. Uno de sus resultados fue el hecho de que muchos eruditos comenzaran a investigar con más seriedad la Biblia. Algunos llegaron a ser escépticos y otros hasta cínicos. pero ha quedado bien establecido que los historiadores también pueden equivocarse. El señor Will Durant y su señora han escrito en muchos volúmenes sobre la historia de la civilización. Pasaron más de 40 años consiguiendo datos históricos y estudiando unas 20 civilizaciones que abarcaban un período de 4.000 años. Después de trabajar por tanto tiempo, hicieron la siguiente declaración. Nuestro conocimiento del pasado siempre es incompleto, probablemente inexacto, obscurecido por evidencias ambivalentes e historiadores predispuestos, y quizá distorsionada por nuestra propia ciega adhesión patriótica y religiosa. Mucha de la historia es suposición, lo demás es prejuicio. Ahora se cuenta que un joven erudito muy inteligente en la Universidad de Cambridge quiso cierta vez refutar la exactitud de las escrituras. Era agnóstico y creía que por medio de una investigación histórica las podría refutar. Decidió entonces comprobar la exactitud de la descripción bíblica de los viajes de Pablo y así llegó a ser un arqueólogo. Recuerde usted que el doctor Lucas había escrito un relato histórico de Jesús y de los viajes misioneros de Pablo. Fue así como el destacado arqueólogo Sir William Ramsay descubrió que el doctor Lucas no se había equivocado ni una sola vez. Y más aún, el mismo señor Ramsay se tornó en uno de los más elocuentes defensores de la fe cristiana evangélica. El doctor Lucas escribió su evangelio con un propósito doble. Su primer propósito fue literario e histórico. De entre los cuatro evangelios, el evangelio de Lucas es la narración histórica más completa. El evangelio según San Lucas contiene más referencias y con mayores detalles en cuanto a las instituciones, las costumbres, la geografía y la historia de aquel período que cualquiera de los otros evangelios. Su segundo propósito fue espiritual. Presenta a la persona de Jesucristo como el perfecto hombre divino y salvador del mundo. Era Dios manifestado en carne. Abordemos ahora el aspecto científico. El doctor Lucas era erudito, conocía bien la cultura griega y junto con el apóstol Pablo escribió usando el mejor griego en todo el Nuevo Testamento. Hizo un completo estudio anatómico del cuerpo de Jesús y de la persona de Jesús. Lo disecó y lo examinó parte por parte. Determinó la causa de su muerte y lo hizo con sumo cuidado. El doctor Lucas también puso su estetoscopio de inspección en el nacimiento del bebé allá en Belén. Usó asimismo su estetoscopio para examinar al Señor Jesucristo en la cruz y lo pronunció muerto. En el tercer día, el doctor Lucas puso una vez más su estetoscopio en Jesús y descubrió que estaba vivo. Hagamos ahora una comparación con los otros evangelios. Mateo da mayor importancia al hecho de que Jesús nació el Mesías. Marcos hace un mayor énfasis sobre Jesús como el siervo de Jehová. Lucas le da mayor importancia al hecho de que Jesús era el hombre perfecto. Y Juan presenta el hecho de que Dios se hizo hombre. Sin embargo, es interesante notar que Juan no usó el método científico. El doctor Lucas declara que él examinó a Jesús de Nazaret y que sus investigaciones lo llevan a la conclusión de que Jesús es Dios. Llegó a la misma conclusión que Juan, pero usando procedimientos y técnicas diferentes. Ahora Mateo presenta al Señor Jesús como el Mesías, Rey y Redentor. Marcos, por su parte, presenta a Cristo como el poderoso vencedor y soberano. Juan presenta a Cristo como el Hijo de Dios. Y Lucas presenta al perfecto y divino Hijo de Dios como nuestro gran sumo sacerdote, quien puede compadecerse de nuestras debilidades y quien es poderoso para extendernos socorro, misericordia y amor. Consideraremos ahora el ambiente histórico. Lucas escribió a sus paisanos griegos, exactamente como Mateo escribió a los suyos. Lucas escribió a la mente griega y a la comunidad intelectual. En el siglo IV a.C., los griegos elevaron sobre el horizonte de la historia la manifestación más brillante y centelleante del genio humano que el mundo jamás haya visto. Este período de la supremacía intelectual y material de Atenas lo llamaron la Edad de Oro de Pericles. Los griegos trataron de perfeccionar la humanidad y desarrollar el hombre perfecto. Este esfuerzo por lograr la perfección del hombre en la esfera física se encuentra expresado en tales obras como las estatuas de Fidias. También existe amplios indicios de sus esfuerzos por conseguir esta perfección en la esfera mental. se estaban esforzando por conseguir un hombre que fuese hermoso e intelectual a la vez. Las obras literarias de Plato, de Sófocles, de Eurípides, de Aristófanes, de Esquilo y de Homero, todas tratan de presentar la descripción de un hombre perfecto y se esfuerzan por conseguir un hombre universal. Los griegos hicieron sus dioses a la imagen de los hombres. El hecho es que sus dioses no eran sino proyecciones del hombre. Las magníficas estatuas de Apolo, de Venus, de Atenea y de Diana no eran representaciones feas como las que han salido del paganismo del Oriente. Los griegos deificaron al hombre, pero incluyendo sus pasiones viles junto con sus cualidades nobles. Otros dioses griegos incluyen a Pan, a Cupido, a Baco, el dios del vino y de la borrachera, y a la diosa Afrodita. Ahora, no todos estos dioses eran benévolos. Algunos de ellos se caracterizaban por su furor. Alejandro Magno esparció esta cultura, idioma y filosofía emocionante a través de todas las tierras que conquistó. El griego llegó entonces a ser el idioma universal de aquellos tiempos. Poco antes de la venida de Cristo, en Alejandría de Egipto, el Antiguo Testamento fue traducido al griego. Llamamos a esa traducción la Septuaginta, y es una de las mejores traducciones del Antiguo Testamento que tenemos. Todo el Nuevo Testamento fue escrito originalmente en idioma griego. El idioma griego proveyó el mejor vehículo para la expresión y la comunicación del Evangelio a toda la raza humana. Ha sido también el mejor idioma para expresar un hecho o para comunicar una idea. Pero aunque la cultura, el idioma y la filosofía griega fueron los más desarrollados en la historia de la humanidad, los griegos nunca pudieron lograr su objetivo de perfeccionar la humanidad. Los griegos nunca encontraron la utopía que buscaban, nunca dieron con los campos elíseos y más aún, perdieron de vista todo lo relacionado con la esfera espiritual. Este mundo llegó a ser su hogar, su campo de recreo, su taller y su sepulcro. El doctor F. W. Robertson dijo lo siguiente en cuanto a los griegos: mientras más se apegaba el griego a este mundo, más oscuro se tornaba el mundo invisible para él. Esta es la razón por la cual los griegos hicieron una imagen al Dios no conocido. Y cuando el apóstol Pablo les predicó, allí fue donde comenzó. Los atenienses cultos eran escépticos y llamaron a Pablo un palabrero, y se burlaron de él cuando trató de darles la verdad sobre la realidad espiritual. Pablo declara que el Evangelio es locura para los griegos, sin embargo, él también se dirigió a la mente griega. Les dijo que en tiempos pasados eran gentiles sin esperanza y sin Dios en el mundo. Y esta, amigo oyente, era la descripción del griego de aquel entonces. Pero Pablo también dijo que cuando vino el cumplimiento del tiempo, Dios envió a su Hijo, nacido de mujer y nacido bajo la ley, y que este Hijo de Dios murió por ellos. Pablo andaba por las carreteras romanas con un idioma universal, predicando un evangelio global en cuanto al hombre perfecto que había muerto por los hombres del mundo. La religión de Israel solo pudo producir a un fariseo. El poder de Roma solo pudo producir a un César. La filosofía de Grecia solamente pudo producir a un gigante como Alejandro Magno. Fue a esta misma mente griega a quien Lucas escribió. Presentó a Jesucristo como el hombre perfecto, el hombre universal. El mismo hombre a quien buscaban los griegos es presentado aquí en este Evangelio de San Lucas. Veamos ahora el bosquejo que seguiremos en nuestro estudio de este Evangelio. En primer lugar, tenemos el nacimiento del hombre perfecto y su familia en los capítulos 1 al 3. En segundo lugar, encontramos la tentación del hombre perfecto y el rechazo por parte de su pueblo natal en el capítulo 4. En tercer lugar, tenemos el ministerio del hombre perfecto en la región de Galilea en los capítulos 5 al 9. En cuarto lugar, encontramos el ministerio del hombre perfecto en camino a Jerusalén en los capítulos 10 al 18. En quinto lugar, tenemos el ministerio del hombre perfecto en Jericó y en Jerusalén en los capítulos 19 al 21. En sexto lugar, está la traición, el juicio y la muerte del hombre perfecto en los capítulos 22 y 23. En séptimo lugar, tenemos la resurrección del hombre perfecto en el capítulo 24, versículos 1 al 41. Y en octavo y último lugar, veremos la ascensión del hombre perfecto en el mismo capítulo 24, versículos 49 al 53. Veamos ahora algunos caracteres distintivos en este evangelio. En primer lugar, aunque el Evangelio de Lucas es uno de los evangelios sinópticos, contiene muchos datos y observaciones que son omitidos en Mateo y Marcos. En segundo lugar, el doctor Lucas nos da los cantos de Navidad. Tercero, Lucas contiene el relato más largo del nacimiento virginal de Jesús que cualquiera de los otros evangelios. Los primeros dos capítulos contienen un franco recuento desde el punto de vista de un médico muy familiarizado con la obstetricia. Lucas proporciona una declaración clara y franca del nacimiento virginal de Jesucristo. Desde el doctor Lucas hasta el doctor Howard Kelly, uno de los prominentes ginecólogos del afamado hospital norteamericano John Hopkins, ha habido una poderosa afirmación del nacimiento virginal, la cual hace palidecer las declaraciones de los pseudoteólogos cuando declaran desvergonzadamente que el nacimiento virginal es una imposibilidad biológica. En cuarto lugar, tenemos que Lucas relata unos 20 milagros en su evangelio y 6 de ellos no se encuentran en ninguno de los otros evangelios. En quinto lugar, asimismo, nos da 23 parábolas, 18 de las cuales no se hallan en ninguna otra parte. Las parábolas del hijo pródigo y del buen samaritano, por ejemplo, son peculiares a este evangelio de San Lucas. En sexto lugar, también es en este evangelio del doctor Lucas donde encontramos la narración muy humana de la caminata a Emaús de nuestro Señor resucitado, la cual comprueba que Jesús era todavía humano aún después de su resurrección. Lucas demuestra que la resurrección no era sólo de su espíritu, sino también de su cuerpo. Jesús fue sembrado cuerpo animal y resucitado cuerpo espiritual, como está escrito en la primera carta a los Corintios, capítulo 15, versículo 44. En séptimo lugar, una simpatía que es definitivamente humana llena este evangelio, la cual revela la verdadera naturaleza humana de Jesús, tanto como la simpatía bondadosa de este médico del primer siglo, quien sabía muchísimo de primera mano en cuanto al sufrimiento de la humanidad. Y por último, se ha dicho que al escribir este evangelio, el doctor Lucas hizo uso de más términos médicos que el mismo Hipócrates, el padre de la medicina. Todo esto, pues, es lo que tenemos y lo que nos espera en nuestro estudio de este evangelio según San Lucas, y que será de mucho interés y mucho provecho para cada uno de nosotros. Y ahora, en el breve tiempo que nos resta, quisiera solo mencionar que en el capítulo 1 de este evangelio, que Dios mediante comenzaremos a estudiar en nuestro próximo programa, encontramos el prefacio de Lucas a su evangelio, la concepción de Juan el Bautista y de Jesucristo, las profecías de Elisabet y María en cuanto a Cristo, el nacimiento y la circuncisión de Juan y la profecía de Zacarías. Todo esto, pues, es lo que comprende el tema central del capítulo 1 de este evangelio según San Lucas. Deseamos que Dios le bendiga ricamente.
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0: Bienvenidos a Respuestas Hoy. Soy Joe Owen de Respuestas en Génesis. Las leyes de la naturaleza, ¿de dónde provienen? Nuestro universo está gobernado por leyes de la naturaleza que son válidas en todas partes y no cambian. ¿Pero por qué? Si nuestro universo resultó de procesos al azar, ¿por qué permanecen constantes las leyes de la naturaleza? En ese universo que surgió al azar, podrían cambiar las leyes de un día al otro. Y si nuestro universo fuese resultado de meros procesos naturalistas, ¿de dónde provienen esas leyes? Son inmateriales. ¿Cómo es que un proceso estrictamente material puede crear leyes inmateriales? La perspectiva ateo-evolucionista no puede explicar lo que observamos, pero la perspectiva bíblica sí puede hacerlo. Estas leyes fueron creadas y son sostenidas por nuestro Dios, que es el mismo ayer, hoy y siempre, y eso se refleja en la constancia de las mismas leyes.
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1: En Marcos 12:41, Jesús cuenta la historia de la mujer que dio todo lo que tenía para vivir y lo entregó a la iglesia. Esa historia me recuerda a mi bisabuela, quien entregó su anillo de diamantes a su iglesia. Ella quería devolverle al Señor lo que tenía. ¿Estás dando al Señor el 10% de lo que ganas? ¿O te aferras a tu dinero? El dinero que ganamos no es nuestro, es del Señor. Cuando morimos, no nos llevamos nada. Examina hoy cuánto estás devolviendo al Señor. Nunca es demasiado tarde para comenzar. Ya sea que ganes poco o mucho, debemos devolvérselo a Dios porque todo le pertenece.
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0: Hola, soy Felipe, su siervo de Radio Nueva Vida.
1: Hace tiempo vino un joven a Radio Nueva Vida para pedir oración. Otras dos personas y yo íbamos a orar por él. Una de estas personas era Irma, la que traduce mis programas. Dios ha bendecido a Irma con una gran sensibilidad espiritual. La otra persona era mi amigo David. David y yo hemos sido compañeros de oración por más de 24 años. Muchas veces hemos orado juntos por las personas, así como lo íbamos a hacer en este día. David se crió en un hogar cristiano, pero por un tiempo él se alejó de Jesús y se involucró con las fuerzas de la oscuridad. Después de un tiempo, Jesús lo rescató en una manera maravillosa. Pero Dios usó el tiempo que él anduvo sirviéndole a Satanás para enseñarle acerca de la batalla espiritual intensa que se está llevando a cabo en nuestro mundo. Ahora David es muy dotado en la guerra espiritual y la liberación. Por 30 años, él ha ayudado a la gente que quiere ser libre, escapar de las garras de Satanás a los brazos de Jesús. Él nunca ha salido buscando por quién orar, sino que Dios siempre le ha traído a la gente, así como a un hombre desesperado que abrió las páginas del directorio telefónico y en desesperación clamó a Dios diciendo, «Dios, si tú eres real, permite que esta persona me ayude». Y al decir esta oración, al azar escogió el número del teléfono de David entre los miles y miles de nombres en el directorio. Luego llamó y preguntó, «¿Conoces a Dios? ¿Me puedes ayudar?». Y Dios usó a David para liberar a este hombre de las influencias satánicas. Así que en este día, los tres de nosotros estábamos esperando a este joven que llegara para orar por él. Cuando él entró a mi oficina, inmediatamente vimos que un espíritu maligno se comenzó a manifestar en él y su rostro cambió dramáticamente. El demonio transformó el rostro de este hombre. Sus ojos estaban llenos de ira. Primero, él volteó hacia mi amigo David, a quien nunca había visto, y lo escupió en la cara y le dijo que era un traidor, porque David había regresado con Jesús. Luego volteó con Irma y con una mirada feroz le dijo una grosería. Pero el joven no hablaba español. Fue el espíritu quien dijo la grosería en español. Y tú, mirándome a mí, con ira, dijo, te voy a matar. Y se movió y se me vino encima, hasta que le dije, en el nombre de Jesús, detente y siéntate. Y mirándome con gran odio, obedeció y se sentó, por el poder y la autoridad de Jesús. Luego exclamó, tú eres un tonto, no puedes contra nosotros, somos muchos, qué tonto eres. Pero el Señor estaba con nosotros, e inmediatamente le dijimos al Espíritu que se quedara quieto y se callara, y tranquilamente le dije, es verdad que soy un tonto, pero soy un tonto por Jesús. Y sí, ustedes son muchos, yo lo sé, pero el Espíritu de Jesús vive en mí. Tú conoces a Jesús, ¿verdad? Porque ustedes lo han visto a Él en toda su gloria y su esplendor. Y ahora, en Jesús, se nos ha dado autoridad sobre ustedes. Entonces le ordenamos a este demonio que soltara a este joven para poder hablar con él. Luego el joven regresó en sí, muy desorientado, preguntando que qué había sucedido. Le explicamos lo que había sucedido y luego con la ayuda de Dios oramos por su liberación. Es probable que usted no oiga hablar acerca de estas cosas en otros programas de radio. Y no es mi intención asustarlos ni tampoco exaltar estas cosas. Yo les comparto esto porque yo creo que es tiempo que el pueblo de Dios despierte a la realidad de la batalla espiritual violenta que está a nuestro alrededor y que reconozcan plenamente la autoridad que Jesús ha dado a cada uno de sus discípulos para libertar a los cautivos.
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0: Todos disfrutamos los elogios de quien los hace con sinceridad. Pero cuando se trata de críticas, no las disfrutamos tanto. ¿Cómo manejamos las críticas? Cada uno las maneja en forma diferente. Algunas veces lo hacemos bien y otras no tanto. ¿Cómo debemos manejar las críticas? ¿Cómo debemos responder a ellas? Hay muchas cosas que me gustaría mencionar. Una es negativa y el resto de ellas son positivas. En primer lugar, no se reacciona a las críticas rechazándolas de inmediato, buscando a quien culpar, ni defendiéndose. No es así como las críticas se vuelven provechosas para nosotros. Entonces, no debe reaccionar con rechazo a las críticas defendiéndose ni culpando a alguien más. Esa no es la reacción adecuada. Quizás usted diga, bueno, pero no sabe lo que me dijeron o lo que me hicieron. Eso ni siquiera viene al caso. La reacción nunca debería ser rechazar de inmediato la crítica, culpar a otros, ni defenderse. Entonces, ¿qué debemos hacer? Cuando usted escuche una crítica de parte de alguien, sobre todo si es bastante dolorosa, pregúntese, ¿podría esto ser verdad acerca de mí? Es una pregunta sencilla. ¿Es verdad lo que están diciendo de mí? ¿Lo que esta persona está diciendo podría ser verdad acerca de mí? Tenemos que evaluar eso. Y cuando una persona está dispuesta a hacerlo sin reaccionar con premura, rechazando la crítica, expresa su capacidad de atender a la enseñanza. Lo que están diciendo de mí podría ser cierto. Escúcheme con atención. Si hemos de crecer en lo espiritual, sin lugar a dudas, esta cualidad es esencial y debe encontrarse en nosotros, y es la capacidad de aprendizaje. Sí, podría estar equivocado. Es decir, necesito examinar algún área de mi vida en este momento. ¿Qué está tratando de decirme esa persona? Una tercera cosa que sale a la luz en este punto es, ¿estará Dios tratando de decirme algo? Lo que hace es abrir su corazón. No rechaza la crítica. No trata de evaluar cuál es la actitud de la otra persona, cuál es su motivación y todas esas cosas, sino que el asunto es, Dios, ¿estás tratando de decirme algo? ¿Debo considerar esto? ¿Hay algo aquí sobre mí que deba considerar? ¿Está Dios tratando de decirme algo que nunca antes había visto? Ahora, lo más importante que yo diría si alguien me criticara es, ¿cómo voy a responder? Esta es la forma más sabia de reaccionar. Te lo agradezco mucho. Aprecio lo que me dijiste y quiero que sepas que sin duda lo tendré en cuenta. La crítica puede ser áspera, puede ser punzante. La motivación de la otra persona puede ser tan malvada como pueda ser. Pero si usted dice, pues te lo agradezco mucho, te agradezco que compartas eso conmigo y quiero que sepas que lo tomaré en cuenta. Usted no ha dicho que cambiaría, ni siquiera ha dicho tienes razón o estás equivocado. Puede ser un comentario muy extraño y completamente ridículo, pero lo que ha hecho es decir, muchas gracias, y quiero que sepas que lo consideraré. ¿Hay algo más que quieras compartir conmigo? Si la actitud de la otra persona ha sido desastrosa, esa última frase le moverá un poco el piso. En otras palabras, no va a saber cómo responder cuando usted diga, ¿hay algo más? La desconcertará. Porque la mayoría de nosotros no actuamos así en esos momentos. Pero la mejor forma de manejar las críticas es decir, te agradezco mucho que me lo digas, lo tomaré en cuenta. ¿Algo más? Lo que usted ha hecho es decir a esa persona, quiero crecer en mi vida, quiero corregir lo que no esté bien, Quiero ser el tipo de persona que Dios quiere que sea y, por lo tanto, estoy dispuesto a considerar cualquier cosa que compartas conmigo. Mire, todos estamos sujetos a criticar y a ser criticados. Así que la pregunta que debemos hacernos es la siguiente. ¿Quiero crecer en mi vida espiritual? En verdad me preocupa más crecer y ser lo que Dios quiere que sea que tener la razón. ¿Me preocupa más lo que Dios piense? ¿Estoy más preocupado porque Él me cambie que por ser algo que no quiere que sea? Así que cuando pienso en todas las formas correctas de responder, creo que la forma correcta sería decir, «Tienes toda la razón. Necesito pedirte perdón. Quiero disculparme y voy a hacer mi mejor esfuerzo por trabajar en eso y ver que no vuelva a suceder». Esa puede ser la mejor forma de responder a la crítica. Pero independientemente de cuál sea, recuerde, no se responde de inmediato a la defensiva ni buscando a alguien más a quien culpar. Solo se dice, muchas gracias. Aprecio que me lo señales y quiero que sepas que lo tomaré en cuenta. ¿Ves algo más en mi vida en lo cual necesite trabajar? O si es algo muy específico, pero cuando lo mencionaron supo que era cierto del todo, entonces solo dice, quiero disculparme, tienes toda la razón y sin duda voy a trabajar en eso en mi vida. Si responde así, creo que descubrirá que ante cualquier señalamiento realizado por cualquier persona, esto es lo que sucederá. No caminará por ahí preocupado por lo que alguien diga o por lo que piensen los demás. ¿Sabe qué? Si ya decidió cómo reaccionará, lo que la gente piense o diga no hará ninguna diferencia porque usted ya decidió, muchas gracias, lo aprecio y trabajaré en ello, sin duda lo consideraré. Una persona que busca cada día la aceptación y los elogios y cuya vida depende de la corriente de aceptación que viene de esa forma no puede tener gozo, porque significa que está sujeta a las opiniones de los demás. Dios nunca tuvo la intención de que viviéramos según las opiniones de los demás, sino de acuerdo con lo que Él nos llame a hacer. Por lo tanto, tendremos que enfrentarnos a la crítica. Tendremos que enfrentarnos a los elogios. Y usted necesita decidir cómo los va a manejar. No podemos vivir para complacer a los demás. En este mundo no hay forma de complacer a los demás, porque aunque los complazca hoy, no los complacerá mañana. Aunque le amen hoy, no le amarán mañana, pues tendrán algo que criticarle. Entonces lo que debemos hacer es decidir cómo manejaremos la vida en ese aspecto. Manejaremos la crítica diciendo, muchas gracias y quiero que sepas que lo tomaré en cuenta. O discúlpame, tienes toda la razón, sin duda quiero trabajar en eso en mi vida. Y ¡zas! Después de eso, ¿qué queda por decir? Así que todos somos imperfectos. Todos cometemos errores. Todos pecamos. Todos decimos cosas que lastiman a los demás. Hacemos cosas que no entienden y ellos nos hacen lo mismo. En lugar de permitir que esto se convierta en un punto de constante contención, solo aceptemos el hecho. Somos imperfectos, cometemos errores, decimos cosas que nos sacamos de la manga, no decimos lo que deberíamos, pasamos por alto cosas que no deberíamos dejar pasar. Por lo tanto, nuestra autoimagen no está envuelta en la aceptación de la gente, sino en nuestra relación con Jesucristo. Por eso, cuando la crítica llegue, manejémosla con sabiduría. Ahora bien, ¿qué hay de toda esta idea de los elogios? Bueno, hagamos la distinción entre elogios y críticas por un momento, porque obviamente no son lo mismo. Cuando pienso en ambos, recuerdo cómo reacciona Satanás. Por ejemplo, Satanás se aprovechará de las críticas y de los elogios en nuestra vida. Cuando alguien le critique, Satanás dirá, ¿ves? Ahí lo tienes. No encajas aquí, no eres digno, no estás a la altura, no puedes cambiar eso. Lo cual es muy degradante de su parte. Por otro lado, alguien viene a elogiarle y ¿qué hace Satanás? Dice, ya ves, eres el número uno. ¿Ves? Eres el más atractivo. Mira, ya lo hiciste. Eres la persona más importante en este negocio. Así que, ¿qué hace? Quiere elevarle más allá de donde debe estar. Así que Satanás sacará ventaja tanto de las críticas como de los elogios que enfrentemos en la vida. Por eso es muy importante que entendamos cómo responder a ambos. Así que hablemos de todo este tema de los elogios y cómo debemos manejarlos. Bueno, creo que esto es lo primero y lo más importante si alguien le elogia. Esto es lo que debe decir. Pues muchas gracias, en verdad lo aprecio. Y sonría. Pero no agregue, bueno, yo no hice nada, todo lo hizo Dios. Déjeme hacerle una pregunta. ¿Qué hay de las demás cosas que hace Dios? ¿Acaso usted anda por ahí todo el tiempo diciendo, gloria a Dios, aleluya, alaben al Señor, denle en el honor y la gloria? Porque la verdad, si creemos lo que aseguramos creer, si Dios y Jesucristo es nuestra vida, cada cosa que se cruce en nuestro camino o que venga de nosotros y a través de nosotros es Él, es Cristo. Por lo tanto, si no quiero ser hipócrita al respecto, tengo que andar por ahí diciendo siempre, ¡aleluya! ¡Alaben al Señor! ¡Gloria a Dios por lo que ha hecho! Pero aceptaremos el hecho de que somos pecadores salvados por la gracia de Dios, que fuimos salvados por la bondad, el amor y la misericordia de Dios provistos en la cruz del Calvario, que ahora Jesucristo vino a vivir en el interior de nuestra vida y que la vida cristiana es Cristo viviendo a través de nosotros por el poder del Espíritu Santo. En ese caso, cada cosa que hagamos y que tenga algún valor es Cristo expresándose a través de nosotros. Mire, si usted sabe esto y lo acepta como hecho, significa que cuando alguien le diga, hiciste un gran trabajo, hiciste un trabajo estupendo y te ves muy bien hoy, cualquier cosa que le digan, solo debe decir, pues te lo agradezco mucho. Eso es lo único que tiene que decir. Muchas gracias, aprecio eso. Con una sonrisa. Y la verdad es que no tiene que justificarse, no tiene que explicar nada, no tiene que decir, pues trabajé muy duro para lograr esto, eso y lo otro. No tiene que dar ninguna de esas explicaciones y sabe que la verdad es que la gente no las necesita. En segundo lugar, busque el rasgo de personalidad que le llevó a esa persona a decir lo que dijo. Y hágase la siguiente pregunta. ¿Qué pasa con esta persona? ¿Cómo vio eso en mí? ¿Qué la motivó a halagarme de esa manera en particular? Mire, a veces una persona, entre sus felicitaciones y elogios, expresará algo que le sucedió, quizás algún fracaso o algo que aprendió al ver lo que usted hizo o cómo lo hizo. Pregúntese, ¿qué pasó en la vida de esta persona que la capacitó para ver eso en mi vida? Así empezamos a aprender cómo discernir la forma de pensar de la gente y por qué piensa así. Pero hay otra reacción que considero importante y es compartir con quien le elogie cómo le afecta su elogio. Por ejemplo, si alguien me dice, me sentí muy bendecido esta mañana por lo que dijo y en verdad me ayudó. Yo pudiera decirle, pues muchas gracias, lo aprecio y quiero que sepa que su comentario es un gran aliciente para mí. Animamos a los demás cuando ellos nos animan a nosotros. Piensen esto. En la vida cristiana todo es dar y tomar, dar y tomar, dar y tomar. Siento pena por quienes siempre quieren recibir, recibir y recibir. Son simples estanques que necesitan acumular cada vez más cumplidos, cada vez más elogios, cada vez más cosas, cada vez más dinero, cada vez más de esto y de lo otro. ¿Sabe qué? Viven en un estado de ánimo muy triste. Es mejor dar de nosotros mismos, de lo que pensamos y de cómo nos sentimos acerca de la gente, amarlas, expresar nuestra gratitud, nuestra preocupación y nuestro amor por ellas. Mire, si una persona ve solo hacia sí mismo, nunca entenderá de qué se trata el amor. Si no puede comunicarse, no puede amar. Y si no puede aceptar críticas y hacerlas de la forma adecuada, nunca habrá ningún tipo de amor genuino en su vida. Por último, permítame decirle algo acerca de la aceptación de los elogios. Quisiera decirle dos palabras, desviar y redirigir. Es decir, cuando los elogios vengan hacia usted, desvíelos y rediríjalos. ¿Qué quiero decir con eso? Permítame explicarlo, porque usted dirá, eso suena como una contradicción respecto a lo que acaba de decir. Usted dijo que cuando alguien nos haga un cumplido, solo lo aceptamos y digamos muchas gracias. Eso es cierto. Ahora bien, cuando le alaben, una de las cosas más sabias que puede hacer es pensar, puede ser que quiera expresarlo, depende de lo que sea, pero piense, gracias Padre. Lo que ha hecho con este simple susurro al Padre o este agradecimiento, como quiera llamarle, lo que acaba de hacer es dejar pasar ese elogio a través de usted y dirigirlo hacia él. No tiene que decirlo en alta voz. Estoy hablando de reconocimiento y agradecimiento instantáneo de lo que sea que le haya ocurrido. Gracias, Padre. Gracias, Señor Jesús. Permítanme darles un ejemplo. Con frecuencia la gente me hace cumplidos que sé a quienes corresponden. Y puedo decirles con toda sinceridad que, por lo regular les digo, esas personas hacen un gran trabajo. Ellas aman a Dios, están comprometidas con la tarea, están dedicadas a la obra del Señor. Todos estamos juntos en esto y estoy muy agradecido de lo que nunca podré expresar por toda la gente que me ayuda y me libera para hacer lo que Dios me ha llamado a hacer. ¿Sabe lo que he hecho? He compartido todo el crédito con quien lo merece. El resultado es que usted habrá desviado y redirigido el elogio. ¿Y qué sucede? Que nunca llegará a ser soberbio mientras redirija de forma genuina esos cumplidos, elogios o alabanzas a quien sienta que en realidad corresponden. Porque la verdad es que no sé quién es usted ni lo que hace en la vida, pero puedo decirle una cosa: no logrará mucho sin ayuda. Una familia es el esposo, la esposa, los hijos trabajando juntos. Su negocio son las personas que les rodean, quienes le ayudan a hacer lo que sea que haga. Así que ninguno de nosotros puede aceptar elogios, el crédito y la gloria por lo que esté haciendo. Debemos redirigirlos. Sabemos que el Padre Celestial es quien nos capacita, quien nos da la fuerza, la salud y los conocimientos para hacerlo todo, pero las personas que nos rodean son quienes pueden hacer lo que nosotros no podemos, quienes saben hacer lo que nosotros no sabemos. Así que ya sea en el hogar, en su negocio o donde sea, la mejor forma de manejar los elogios es aceptarlos y decir: se lo agradezco mucho. La forma sabia de manejarlos es decir: ¿qué le pasó a esa persona que la capacitó para ver eso en mi vida? La forma inteligente de manejar los elogios es desviarlos y redirigirlos, compartirlos con otras personas. Al actuar así, hace lo siguiente. Si está en alguna organización, ya sea de 2 o 3 personas o de 200 a 300, esto es lo que hace. Cuando ellas le escuchan hablar así, ¿qué pasa? Aumenta su autoestima. Porque se dan cuenta de que al alabarlas y compartir el elogio con ellas, usted está asignándoles un valor en dicho negocio o ministerio. Está expresando su dependencia de ellos. Les dice: así de importantes son para mí. ¿Y cuál es el resultado? Aumenta el espíritu de equipo, motiva a las personas a dar lo mejor de sí, a mejorar y a querer hacer más. Y además se desarrolla su sentido de autoestima, no solo en lo que respecta al negocio u organización. Así que, en una casa, en un negocio o en un ministerio es lo mismo. Cuando somos capaces de aceptar los elogios y desviarlos hacia las personas con quienes sabemos que debemos compartirlos, lo que estamos haciendo es aceptarlos como Dios manda. Muchas gracias, le aseguro que lo aprecio. Usted alienta mi corazón y quiero decirle lo agradecido que estoy por las personas que me ayudan y hacen esto posible. Quisiera agradecerle todos sus comentarios. ¿Sabe lo que está haciendo? Está dando un hermoso ejemplo de cómo Dios quiere que seamos edificados y alentados por los elogios y al mismo tiempo de cómo nos protege contra el orgullo, la arrogancia, el egoísmo y el egocentrismo. Nos protege de ser destruidos por los elogios genuinos que la gente nos haga. Mire, puedo destruir a una persona con un elogio genuino si no sabe cómo manejarlo. Así que no importa quién sea usted, ni cuáles sean sus circunstancias, si no es capaz de manejar las críticas sin importar de quién vengan, si no aprende a manejar los elogios sin importar de quién vengan, esto es lo que pasará. Ambos son elementos crecientes en nuestra vida cristiana. Ambos nos permiten crecer en semejanza a Cristo. Dios usará tanto las críticas como los elogios para hacernos crecer y convertirnos en hombres y mujeres santos. Entonces, mi desafío para usted es que reflexione en este mensaje, que no solo piense en él y luego lo haga a un lado, sino que se pregunte: Señor, ¿no he podido aceptar las críticas por algo que sucedió en mi pasado o solo ha sido por soberbia? ¿Acaso tengo un sentido de perfeccionismo que no me permite equivocarme en nada? Puede ser que el primer paso sea examinar su vida y admitir este hecho. O tal vez quiera consultar con alguien para preguntarle: ¿sabes qué? Necesito que me hables un poco de mi vida. Quiero ser sincero, me resulta muy difícil aceptar las críticas y necesito hablar de eso. Voy a ser sincero y honesto porque quiero ser capaz de aceptar las críticas cuando se me presenten. Lo necesito, ser sincero y honesto. Decida cómo va a reaccionar a las críticas. Y sea quien sea que le elogie, sin importar la razón, ¿acaso no estaría de acuerdo en que hay personas en quienes podría pensar en este mismo momento que merecen ser incluidas en aquello que hizo que recibiera ese elogio? Entonces compártalo con ellas. Sea un estímulo. Lo que sucederá, amable oyente, es que será un testimonio y un testigo. Comenzará a causar impacto como resultado de dos elementos cruciales en nuestra vida: las críticas y los elogios. Dios le honrará de la manera más inusual si aprende a lidiar con ambos.
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0: En Santiago capítulo 5, versículo 16, la Escritura dice: «Confesaos vuestras ofensas unos a otros y orad unos por otros para que seáis sanados. La oración eficaz del justo puede mucho». Es decir, orar unos por otros. Cuando nos rodeamos de amigos que oran, tenemos un poder impresionante que nos ayudará a movernos a través de cualquier situación y nos traerá la victoria y la libertad. Ahora bien, la mayoría de las veces esto no sucede de repente. La mayor parte del tiempo es una cuestión de día a día. Necesitamos ir a la palabra de Dios y contar con el apoyo de nuestros amigos cristianos. No debemos dejarnos llevar por los sentimientos. Debemos caminar por fe. Amable oyente, recuerde que todo hijo de Dios tiene en su interior al Espíritu Santo que le ayudará, no importa a lo que se enfrente. Recuerde que usted puede liberarse de cualquier adicción, pero todo comienza con el arrepentimiento y la entrega a Dios.
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0: Bienvenidos a Respuestas Hoy. Soy Joe Owen de Respuestas en Génesis. Es historia real. Cada vez vemos muestras que muchos que profiesan ser cristianos tienen creencias no bíblicas, incluso heréticas, sobre lo fundamental del cristianismo. Es un triste testamento del estado de la iglesia actual. Así que, ¿qué podemos hacer? Bueno, no enseñemos solo cuentos de la Biblia, pues bien enseñar la palabra de Dios como si fuera una colección de cuentos implica que solamente son un puñado de cuentos de hadas. Pero la palabra de Dios es verdadera y autoritativa. Tenemos que enseñar los relatos en las Escrituras como historia verdadera, como lo hace la Biblia. Ayudemos a las personas a entender que estos relatos están incluidos para enseñarnos acerca de Dios y su plan a lo largo de la historia. En lugar de simplemente animar a la iglesia a ser valientes como David, enseñémosle doctrina y teología utilizando estos relatos bíblicos.
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1: En Marcos 12:41, Jesús cuenta la historia de la mujer que dio todo lo que tenía para vivir y lo entregó a la iglesia. Esa historia me recuerda a mi bisabuela, quien entregó su anillo de diamantes a su iglesia. Ella quería devolverle al Señor lo que tenía. ¿Estás dando al Señor el 10% de lo que ganas? ¿O te aferras a tu dinero? El dinero que ganamos no es nuestro, es del Señor. Cuando morimos, no nos llevamos nada. Examina hoy cuánto estás devolviendo al Señor. Nunca es demasiado tarde para comenzar. Ya sea que ganes poco o mucho, debemos devolvérselo a Dios porque todo le pertenece.
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0: Hola, soy Felipe, su siervo de Radio Nueva Vida.
1: En el Antiguo Testamento leemos acerca de la ciudad de Jericó, que estaba bajo el juicio de Dios a causa de su pecado. Porque la paga del pecado es la muerte, dice en Romanos 3:23. Antes de destruir a Jericó, Josué, líder del pueblo de Dios, envió a 2 espías a la ciudad para conocer sus debilidades. Estos espías se quedaron en la casa de Rahab, una prostituta. Esta casa estaba localizada en la muralla de Jericó. Alguien fue y le dijo al rey de Jericó acerca de los espías que estaban en la casa de Rahab, y él envió un escuadrón de soldados para capturarlos. Rahab fue forzada a tomar una decisión muy difícil. Ella podía entregar a estos espías a los soldados o los podía proteger, pero esto pondría su vida en peligro. Dios estaba trabajando en la vida de Rahab. Aunque ella no conocía mucho acerca del Dios de los hebreos, ella sí creía que él era el Dios supremo y que él iba a destruir a Jericó. Y creyendo que esto iba a suceder, cuando llegaron los soldados, ella escondió a los 2 espías en el techo de su casa debajo de un montón de lino que se estaba secando. Después que se fueron los soldados, Rahab le dijo a los espías: una cosa les ruego, júrenme por el nombre sagrado de su Dios, que cuando conquisten a Jericó, me dejarán vivir juntamente con mi padre y mi madre y mis hermanos y hermanas y sus familias. Los espías le dijeron: si tú no nos traicionas, nosotros te aseguramos que ningún daño te llegará a ti o a tu familia. Y como ya habían cerrado las puertas de Jericó y la casa de Rahab estaba en la muralla de la ciudad, ella dejó escapar a los espías por la ventana con una cuerda. Y cuando cayeron los muros, Josué dio órdenes para que no le hicieran daño a ella o a su familia. En el libro de los Hebreos 11:31 leemos que por fe, porque ella creyó en Dios y su poder, Rahab la prostituta no murió con los demás en la ciudad. No solo se le perdonó la vida a Rahab, sino que también leemos que ella se casó con un israelita y tuvo a un hijo que se llamó Boaz. Boaz se casó con Ruth, quien tiene un libro de la Biblia escrito a su nombre. Ruth, la nuera de Rahab, tuvo un hijo, Obed, y Obed tuvo un hijo, Isaí, quien fue el padre del rey David. Así que Rahab era la tatarabuela del rey David. Rahab la prostituta también estaba en el mismo linaje que Jesús. Rahab se salvó por su fe en Dios. Santiago 2:25 dice: ¿acaso Rahab la ramera no fue justificada por sus obras cuando recibió a los espías y los envió por otro camino? Y ella no estaba satisfecha solo salvándose a sí misma, sino que también quiso que su familia fuera salva, y su fe en acción los salvó a todos. ¿Puede imaginarse a Rahab reuniendo a toda su familia en su pequeña casa, arriba en la muralla de la ciudad, mientras veían a los israelitas marchar alrededor de Jericó? Probablemente dudaron de ella, quizá aún se rieron y se burlaron de ella, especialmente cuando vieron que durante 6 días los israelitas se retiraban cada vez que marchaban. Pero su fe en Dios hizo que ella trabajara arduamente para mantener a todos juntos. Hasta el 7º día, cuando cayeron todos los muros, excepto el lugar donde estaba colgada la cuerda que Rahab había puesto en la ventana. Solo Rahab y su familia se escaparon vivos de la ciudad. Fueron protegidos de la muerte por un Dios misericordioso, quien estuvo dispuesto a perdonar incluso a una prostituta que vivía en una ciudad maldecida, pero que tenía fe. Y no solo a ella, sino que a través de ella también a toda su familia. Y no solo la salvó, sino que también la incluyó en el linaje de Jesús, su propio hijo. Hoy les compartí la historia de Rahab para dar esperanza a su corazón.
0: Hasta la próxima vez. Este es Felipe. Dios le bendiga.
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Esta es la primera de cuatro sesiones en las que estudiaremos Romanos capítulos 9, 10 y 11. Los estudiaremos de manera sistemática. Han recibido un bosquejo que les servirá de guía y necesitará una Biblia abierta enfrente de usted, de ser posible. El título de estas cuatro sesiones es El destino de Israel y de la Iglesia. Su tema central es la soberanía y la gracia de Dios que operan a través de su elección. Quiero repetir esas palabras porque son vitales. La soberanía de Dios y la gracia que operan a través de su elección. Estas son grandes verdades centrales del Nuevo Testamento, pero según he observado, muy pocos cristianos contemporáneos realmente se han aferrado a ellas. Hay una especie de déficit en la comprensión de los cristianos hoy día. Si pudiera hacer una pequeña comparación, gran parte de la iglesia se parece a la astronomía antes de Copérnico, cuando las personas creían que el sol giraba alrededor de la tierra. Y como recuerdan, hubo una revolución intelectual y religiosa antes de que pudiera determinarse la verdad de que la tierra gira alrededor del sol. Antes de eso, la visión del hombre sobre el universo se centraba en la tierra y por ende había muchas otras áreas que no podía medir o comprender con precisión. ¿Por qué digo esto? Porque creo que muchos cristianos tienen una visión de Dios que está centrada en el hombre. Ellos ven a Jesucristo girar alrededor de nosotros para satisfacer nuestras necesidades a nuestras oraciones y hacer lo que queramos. Esa es una imagen totalmente distorsionada de Dios. Gracias a Dios que Jesús está presente, que contesta nuestras oraciones, que cuida de nosotros, nos ama y provee para nosotros, pero nosotros no somos el centro. Jesucristo es el sol y nuestra pequeña tierra gira alrededor de él. Y cuando lo pone en el centro de su universo, muchas otras cosas ocupan su lugar, las cuales no puede entender con exactitud cuando ve todo desde una perspectiva centrada en usted. He dedicado un momento breve a definir la palabra soberanía. Es otra palabra que se usa muy poco entre los cristianos contemporáneos. Mi definición de soberanía, que es una definición simple y práctica, es la siguiente. Dios hace lo que Él quiere, cuando Él quiere, como Él quiere, y no le pide permiso a nadie. Creo que lo repetiré. Muchos cristianos piensan que Dios necesita su permiso para actuar en sus vidas. Así que eso es soberanía. Traten de ver cómo se ajustan a eso. Dios hace lo que Él quiere, cuando Él quiere, como Él quiere, y no me pide permiso a mí y no le pide permiso a usted. Hay una filosofía contraria que también es un tipo de religión muy extendida en nuestra sociedad contemporánea. Se llama humanismo. El humanismo dice que el hombre es el centro. Si Dios hace cualquier cosa, necesita nuestra aprobación. Y si no lo aprobamos, Dios no debería hacerlo. No es una filosofía nueva. De hecho, yo soy filósofo de profesión. Dediqué muchos años a estudiar la filosofía griega y otras filosofías. Estaba calificado para enseñarlas en la universidad. Allá por el año 600 a.C., el primer filósofo griego de cuyos dichos se tiene registro, no había muchos, pero el más breve y contundente era «El hombre es la medida de todas las cosas». Se llamaba Heráclito. Eso resume al humanismo. Así que no es nuevo, solo ha salido a la superficie. Tenemos dos visiones opuestas del mundo y de la vida. La visión bíblica, centrada en Dios, todo empieza con Dios y termina con Dios.
La visión humanista se ha infiltrado en la iglesia y, a decir verdad, en gran medida, y es Dios necesita nuestro permiso para hacer cualquier cosa. Y si no nos gusta lo que Él hace, le negamos nuestro permiso. No sé exactamente en qué afecta eso a Dios, pero esa es la actitud. He seleccionado algunos versículos clave de estos capítulos, de los capítulos 9 al 11, que se refiere a los temas principales. Si tiene su bosquejo, puede buscar en la página 7, solo les daré un rápido vistazo. Romanos 9, 11. Para que el propósito de Dios conforme a la elección permaneciese, no por las obras, sino por el que llama. Esa es la soberanía de Dios. Sucede porque Dios eligió hacerlo. Y Dios no eligió porque nosotros lo ganamos o lo merecimos. Él simplemente eligió porque así lo quiso. Quiero hacerle esta pregunta. ¿Confía en que Dios elija? Es una pregunta muy importante en su vida. Le diré una manera como aprendí lo importante que era. Hace como unos 15 años, Dios llamó a mi primera esposa Lidia a casa. Después de estar casados, de haber vivido felices y servido a Dios durante casi 30 años. Ese fue el golpe más duro, la experiencia más dolorosa que había sufrido hasta entonces. Y en medio de esa profunda pena, meditaba en las palabras de Job, cuando dijo: el Señor dio y el Señor quitó. El Espíritu Santo me hizo esta pregunta. Si confías en que Dios dé, ¿confías también en que Él quite? Me pareció completamente ilógico confiar en que Dios solo da y no que quita. Si yo creía que Él hizo lo correcto en haberme dado a Lidia, tenía que creer que Él hizo lo correcto cuando se la llevó en su tiempo. Sé que algunos de ustedes han sufrido un duelo. Cuando oro por las personas viudas, siempre experimento una simpatía especial. Puede que esa sea una pregunta que algunos necesiten hacerse. ¿Confío en Dios? ¿Confío en su elección? ¿Confío en su tiempo? Cuando logre llegar al punto de confiar en Él, será una persona mucho más apacible. El segundo pasaje clave es Romanos 9, 16. Así que no depende del que quiere ni del que corre, sino de Dios que tiene misericordia. Al final no es nuestro esfuerzo, no es nuestro ingenio, es la misericordia de Dios. Siento esa especie de silencio en ustedes en ese momento. Siento que algunos apenas si han enfrentado ese asunto. Los resultados que realmente importan en su vida no son por sus esfuerzos o por su ingenio. Vienen porque Dios es misericordioso. Es mejor así porque podemos confiar más en la misericordia de Dios que en nuestro propio ingenio. El tercer pasaje, porque el fin de la ley es Cristo para justicia a todo aquel que cree. Muchos conocemos este pasaje, pero muchos no lo hemos aplicado realmente a nuestra vida religiosa y todavía confiamos de alguna manera en guardar una serie de reglas para ser justificados por Dios, y eso no funciona. Estuve en este auditorio, creo, si no me equivoco, hace 2 o 3 años, y prediqué acerca de estos temas sin haber planeado realmente lo que iba a decir. Y dije, por supuesto, el cristianismo no es una serie de reglas. Miré las caras de los que estaban al frente y estaban sorprendidos. Creo que se habrían escandalizado menos si yo hubiera dicho que no hay Dios. Pero el cristianismo no es una serie de reglas. ¿Qué es? Esa es otra pregunta. Romanos 10, 9. Si confesares con tu boca que Jesús es el Señor y creyeres en tu corazón que Dios le levantó de los muertos, serás salvo. Este es el dato más importante que necesitas saber en toda su vida. ¿Cómo puedo ser salvo? Y esa es la respuesta. Ahora en Romanos 11, 5.
Así también aún en este tiempo ha quedado un remanente escogido por gracia. La traducción esta dice literalmente conforme a la elección de la gracia de Dios. Todo depende de la gracia de Dios y de su elección. Leamos 11:22. Palabras que la iglesia contemporánea necesita con urgencia. Mira, pues, la bondad y la severidad de Dios. La severidad ciertamente para con los que cayeron, pero la bondad para contigo. Si permaneces en esa bondad, pues de otra manera tú también serás cortado. Como ve, hay mucha predicación acerca de la bondad de Dios. Pero hay otra faceta de Dios, es su severidad. Y nuestra forma de relacionarnos con Dios es lo que determinará qué faceta de Dios veremos. Ahora, en Romanos 11:29, porque irrevocables son los dones y el llamamiento de Dios. Una vez que Dios ha dado algo, Él nunca se retracta. Una vez que Dios ha llamado a alguien, Él nunca retira su llamado. Y por último, lo que realmente condensa estos capítulos es, porque de Él, es decir, Dios, y por Él, y para Él, son todas las cosas. Todo empieza con Dios, se mantiene con Dios, y termina con Dios. Ahora veremos con más detalle y revisaremos estos capítulos. Si quiere seguir su bosquejo, ahora estamos en la página 8. No sé cómo llegamos tan rápido aquí a la página 8, pero ahí estamos. Ahora veremos los capítulos 9, 10 y 11. A menudo los teólogos y predicadores se han referido a estos capítulos como una divagación o un paréntesis. Una simple mención de Israel como un asunto secundario y sin importancia. Nada hay en esos capítulos que sustente esa idea. Además, como ya he señalado, justo a la mitad del capítulo 10, encontramos la respuesta de Dios a la pregunta más importante de la vida humana. ¿Cómo puedo ser salvo? Está a la mitad del capítulo 10. Qué absurdo es llamar al resto un paréntesis o una divagación. Yo no soy judío, pero debo decir que en mi opinión, clasificar esos capítulos como una divagación o un paréntesis es una expresión de prejuicio gentil. Eso es lo que es. La relación de Dios con Israel, que es el tema principal, pero de ninguna manera el tema exclusivo de estos capítulos 9 y 11, provee una demostración histórica de muchos principios espirituales vitales que se aplican igualmente a los cristianos. Han tenido lugar en la historia de Israel, son parte de la historia registrada, pero están ahí para nuestro provecho, porque Dios no ha cambiado. Sus principios son los mismos principios que operan en nuestra vida. Necesitamos conocerlos. Nos conciernen y nos son vitales. Ahora buscaremos los capítulos exactos y trataré con ellos por partes pequeñas, leyendo desde los capítulos y luego comentándolos. Comenzaremos ahora con Romanos 9, empezando en el versículo 1. Tenemos que recordar que las divisiones de capítulo no estaban en el texto original. Creo que las puso un traductor en el siglo XVI. Y, como muchas otras cosas, en el texto original no hay mayúsculas, ni puntos, ni párrafos, ni capítulos. Entiendo perfectamente la importancia para los lectores modernos de poner todo eso, pero hay que tener presente que no son necesariamente correctos, solo fueron lo mejor que pudo hacer el traductor. Así que no debemos marcar una gran separación entre el capítulo 8 y el capítulo 9, ¿comprende? El capítulo 8 termina con esta gloriosa conclusión que nada puede separarnos del amor de Dios en Cristo.
Y luego Pablo prosigue con algo que contrasta mucho con esto. En realidad dice, desearía poder ser separado del amor de Dios por causa de mis parientes israelitas. Pero por supuesto, Dios no acepta esto. Esto es lo que él dice. Creo que tendrá que entender que Pablo siempre ha sido visto con gran hostilidad por parte del pueblo judío. Y muchos judíos dicen que pueden aceptar a Jesús, pero a Pablo. Y una razón es que ellos lo consideran una fuente de antisemitismo. Aún su propia vida estuvo en grave peligro por la persecución encarnizada de los judíos porque llevaba el evangelio a los gentiles. El pueblo judío sintió que él tomaba algo que les pertenecía a ellos únicamente y lo daba a un pueblo al que ellos consideraban muy inferior e indigno. Si estudia la vida de Pablo como lo revela el Nuevo Testamento, en Hechos descubrirá que esa fue la razón por la cual fue perseguido por su propio pueblo. Él hizo un discurso en los escalones del palacio romano después que ellos trataron de matarlo en el templo en Roma, creo en el capítulo 21. Cuando les habló en hebreo, lo escucharon atentamente, hasta que mencionó que Jesús le había ordenado ir a los gentiles. Entonces gritaron, le lanzaron polvo y dijeron que no merecía vivir. Hay que tener presente que Pablo amaba profundamente a su propio pueblo y llevó esta pesada carga a todo lo largo de su ministerio, de que ellos lo consideraban en cierto sentido un traidor. Y así comienza este capítulo declarando su compromiso absoluto con el bienestar de su propio pueblo. Tiene que entender esto a la luz de ese contexto. Verdad digo en Cristo, no miento, y mi conciencia me da testimonio en el Espíritu Santo, algo que toma con mucha seriedad, que tengo gran tristeza y continuo dolor en mi corazón. ¿Cuál es la causa de su tristeza y su dolor? Porque deseara yo mismo ser anatema, separado de Cristo, por amor a mis hermanos, los que son mis parientes según la carne. Le preocupaba tanto la condición de sus hermanos judíos que dijo, desearía perderme si Dios pudiera aceptarlos en mi lugar. Esa es una declaración asombrosa. Creo que solo hay dos hombres que se han sentido así jamás. Uno es Pablo. El otro es Moisés. Dos hombres a quienes Dios usó de manera extraordinaria para llevar a cabo sus propósitos. Esto me da a entender a mí, como alguien llamado al ministerio, que una de las condiciones para hacer lo que Dios quiere es sentir una verdadera carga por el bienestar del pueblo de Dios. Mantenga su dedo en Romanos 9. Va a necesitar con frecuencia su dedo. Y vuelva a Éxodo 32, que es la escena después que Israel fabricó el becerro de oro. Y Moisés tuvo que subir e interceder ante Dios a favor de ellos. Éxodo 32, versículo 31 y los siguientes. Entonces volvió Moisés al Señor y dijo, ¡ay! Este pueblo ha cometido un gran pecado. Se ha hecho un dios de oro. Pero ahora, dirigiéndose a Dios, si es tu voluntad, perdona su pecado. Y si no, bórrame del libro que has escrito. Bórrame del libro de la vida. Vale la pena observar la respuesta de Dios. Y el Señor dijo a Moisés, al que haya pecado contra mí, lo borraré de mi libro. ¿Cree que eso todavía se aplica? Creo que Dios solo tiene un libro. Creo que es muy insensato dar por hecho automáticamente que por algún suceso en su pasado, su nombre permanece indeleble en el libro del Señor.
En cualquier caso, Moisés y Pablo, por lo que sé, fueron los únicos hombres que sintieron esa intensa devoción por el pueblo de Dios, al punto de estar dispuestos a perderse, si eso podía salvarlos. Por supuesto que eso no era posible. Solo hay una persona que pudo hacer eso. ¿Quién fue? Jesús, así es. Él hizo lo que Moisés y Pablo desearon poder hacer, pero no pudieron. Ahora, vuelvo a Romanos 9, versículo 4, donde Pablo describe a sus compatriotas judíos y dice que son israelitas. Quisiera que se fijara que en casi todas las instancias, con una o dos excepciones, donde Pablo se refiere a Israel en esos capítulos, sería absolutamente imposible aplicar esas palabras a la iglesia. Le diré por qué. Porque está escribiendo acerca de sus compatriotas israelitas que están perdidos. Esa es su tristeza profunda. Y luego describe lo que los hace un pueblo especial, que es la relación de Dios con ellos a lo largo de, digamos, unos 2000 años. Y habla de 8 privilegios específicos y únicos de los que gozó Israel. Conforme leo estos versículos, trate de identificar los 8 privilegios. Versículo 4, que son israelitas, de los cuales son la adopción, la gloria, el pacto, la promulgación de la ley, el culto y las promesas, de quienes son los patriarcas y de los cuales, según la carne, vino Cristo. ¿Identificó los 8? ¿Les parece si los repasamos? Número 1. La adopción como hijos. Cuando el Señor mandó a Faraón liberar a Israel, en Éxodo 4, versículo 22, dijo, Israel es mi hijo, mi primogénito. Déjalo ir para que me sirva. Y dijo a Faraón, te has negado a dejarlo ir, he aquí mataré a tu hijo, tu primogénito. Y eso fue lo que sucedió la noche de la Pascua. Esa fue la declaración de Dios. Israel es mi hijo, mi primogénito, primogénito entre las naciones. El segundo es la gloria, la presencia manifiesta y visible de Dios, en varias formas, como una nube, como fuego y otras más. Luego los pactos. Todos los pactos de la Biblia fueron originalmente, desde Noé en adelante, revelados a Israel. La promulgación de la ley en el monte Sinaí. Ese es el cuarto, creo, ¿no es así? Número 5, el culto del templo. Número 6, las promesas de Dios fueron todas dadas al pueblo judío. Número 7, de quienes son los padres, los patriarcas. Y número 8, de quienes vino el Mesías según la carne, según su naturaleza humana, Jesús era judío. Y luego dice de Jesús, el cual es Dios sobre todas las cosas, bendito por los siglos. Amén. Este es uno de los pasajes en los que Pablo asigna específicamente el título Dios, al Señor Jesucristo. Ahora pasemos a la siguiente sección que empieza en el versículo 6 y continúa hasta el versículo 13. El título que he escogido para esta sección es La elección de Dios determina quiénes son su pueblo. Aquí se trata de la soberanía de Dios y del llamamiento de Dios. Aquí es donde se evidencia más claramente que en cualquier otra parte de la Biblia. Y se dan dos ejemplos de la historia antigua de Israel para enfatizar que no es nuestra decisión lo que realmente importa, sino que es la decisión de Dios. Permítame poner esto en forma personal. Usted no es cristiano porque usted decidió ser un cristiano. Principalmente. Usted es cristiano porque Jesús lo eligió. Si Jesús nunca lo hubiera elegido, nunca hubiera hecho esa elección. La iniciativa no viene de usted,
sino del Señor. Usted tiene el privilegio de responder, pero eso no toma la iniciativa. Y eso es lo que Pablo resalta. Por eso estas lecciones son tan importantes para nosotros como cristianos hoy, porque los mismos principios que operaron en la historia del pueblo judío operan igualmente en nuestras vidas. Veamos ahora lo que Pablo dice. Él toma dos ejemplos en los que Dios hizo una elección entre los descendientes de Abraham, y en cada caso, en cierto sentido, fue, permítame decirlo, una elección insólita. Pero fue la elección de Dios lo que determinó la historia. Y así dice Romanos 9:6. No que la palabra de Dios haya fallado, se refiere a la palabra de Dios que vino a Israel. Puede que diga que Israel falló. En cierto sentido es verdad, aunque no totalmente cierto. Pero la palabra de Dios no falló, cumplió su propósito. Y luego dice, porque no todos los que descienden de Israel son israelitas. Es muy importante que entendamos eso. Lo que él dice es que no todas las personas que son israelitas de nacimiento son aceptados por Dios como Israel. Este es un uso excepcional de la palabra Israel. Tenemos que analizarlo porque está ahí mismo. En dos casos, en este y el siguiente, Pablo dice, Dios no incluyó a todos los que podían ser incluidos, sino que puso aparte hijos a quienes otorgó el título. En vez de tratar de explicarlo, veamos un ejemplo. Ni por ser descendientes de Abraham son todos hijos. Y luego cita las palabras que Dios habló a Abraham acerca del hijo de quien prometió. En Isaac te será llamada descendencia, o tu simiente será llamada. Él dice entonces que Abraham tuvo dos hijos, Ismael e Isaac. Ismael de Agar, Isaac de Sara. Pero los únicos que son contados como descendientes de Abraham en este sentido son los que descienden de Isaac. Así de los dos, Dios excluyó al mayor y eligió al menor. Y en este pasaje Dios siempre reduce el número, no lo extiende el número. No se sugiere aquí que Dios nos dé el nombre Israel a los cristianos. Eso no se aproxima en absoluto a lo que Dios dice. Lo que Dios dice es que Él reduce el número de personas a quienes se aplica el nombre Israel, que son reconocidos como descendientes de Abraham. Los descendientes de Ismael en ese sentido están excluidos y solo se incluyen los descendientes de Isaac, ¿lo ve? Espero que lo pueda entender. Pero ahí no termina, porque pasamos a la siguiente generación, a Rebeca, la esposa de Isaac. Rebeca quedó embarazada de gemelos que luchaban en su vientre, y cuando buscó al Señor en oración, el Señor le dijo, tienes dos naciones diferentes en tu vientre, y una será más fuerte que la otra, y el mayor servirá al menor. Eso también es contrario a la tradición normal de Medio Oriente, donde el mayor es el hijo que está por encima y tiene preeminencia. Pero no fue así. Dos veces Dios excluyó al mayor y eligió al menor. Y ahora vemos, y aquí es donde Pablo hace todo lo posible para recalcar que no dependió en nada de lo que Esaú o Jacob hicieron. Porque antes de que nacieran, cuando todavía estaban en el vientre de su madre, Dios dijo, rechacé a Esaú y escogí a Jacob. ¿Ve lo que Pablo enfatiza aquí? La mayoría de ustedes no están acostumbrados a este enfoque, que en realidad depende de la elección de Dios. Desearía que pudieran ver sus caras.

sabe lo que hace. Vamos a leerlo para que vea. Versículo 8. No los que son hijos según la carne son los hijos de Dios, sino que los que son hijos según la promesa son contados como descendientes. No es la simple descendencia en la carne por herencia natural de lo que constituye a Israel. Mantengamos nuestro dedo en Romanos 9 y volvamos por un momento a 1 de Pedro, capítulo 1, versículo 23. Hablándonos como a cristianos nacidos de nuevo. Pedro dice, siendo renacidos, espero que eso sea cierto para cada uno de nosotros. No de simiente corruptible, no de simiente natural, sino de incorruptible, por la palabra de Dios que vive y permanece para siempre. ¿Cuál es la simiente generativa que nos convierte en pueblo de Dios? Es la semilla. ¿Cuál es la semilla? La palabra de Dios, así es. Este principio se remonta a la historia de los patriarcas, porque no fue descendencia natural que determinó quiénes eran aceptados por Dios como su pueblo. Fue la aceptación de la promesa de la palabra de Dios. ¿Lo ve? ¿Cuál fue la semilla? Fue la palabra de Dios. Así, para ser un verdadero israelita, tenía primero que ser descendiente de Abraham, Isaac y Jacob. Esa era una parte, pero no era suficiente. También tenía que tener la semilla de la palabra de Dios que se recibe por la fe en el corazón, para realmente ser parte del pueblo escogido de Dios. Vuelva a Romanos 9 y lea conmigo el versículo 8. No los que son hijos según la carne son los hijos de Dios, no por descendencia natural solamente, sino que los que son hijos según la promesa son contados como descendientes. La promesa es la palabra de Dios. Y luego dice, porque la palabra de la promesa es esta, la palabra que el Señor habló a Abraham. Por este tiempo vendré y Sara tendrá un hijo. Este es el primer ejemplo de la promesa como semilla generativa. Así que de todos los descendientes de Abraham, solo son considerados pueblo de Dios los que han recibido la promesa de Dios por la fe en sus corazones. Eso los hace verdaderamente pueblo de Dios. Y luego tomamos este segundo ejemplo que aún es más sorprendente. Versículo 10. Y no solo esto, sino también cuando Rebeca concibió de uno, de Isaac nuestro padre, pues no habían aún nacido, ni habían hecho aún ni bien ni mal, para que el propósito de Dios conforme a la elección permaneciese, no por las obras, sino por el que llama. Se le dijo, el mayor servirá al menor. Esaú servirá a Jacob. Mire cómo Pablo usa absolutamente todos los recursos del lenguaje para resaltar que fue la elección de Dios el factor decisivo. Tengo que decir que esta es una verdad muy difícil de aceptar para las personas en nuestra civilización occidental contemporánea, porque toda nuestra civilización ha sido permeado por la influencia del humanismo. La iglesia ha sido permeada por el humanismo mucho más de lo que la mayoría piensa. Y por eso tenemos la actitud de Dios, si vas a hacer algo más vale que me rindas cuentas. La Biblia dice que Dios no rinde cuentas de nada de lo que hace. No lo hace. ¿Recuerda lo que es la soberanía? Dios hace lo que quiere, cuando quiere, como quiere, y no nos pide permiso para hacerlo. Para demostrar esto con la mayor claridad, Dios tomó el caso de dos gemelos en el vientre de una mujer, ambos del mismo padre, y antes de que nacieran, antes de que tuvieran la oportunidad de hacer bien o mal, él dijo al que elijo,
es al menor a Jacob.

Job y rechazo al mayor Esaú. De paso, me gustaría decir que si hace un seguimiento de la vida de ellos, conforme a las normas contemporáneas, Esaú era el buen tipo y Jacob era el talón. ¿Sabe lo que significa su nombre? Significa talón, porque agarró a su hermano por el talón. Hablando un caló contemporáneo, esa palabra es exactamente apropiada. Según nuestros criterios contemporáneos, Esaú no hizo ningún daño. En cambio, Jacob lo estafó. Es decir, las cosas que hizo Jacob las veríamos mal. No digo que Dios lo respaldara, sino que Dios no elige a aquellos que nosotros elegimos. Por eso algunos fuimos escogidos. Permítame decirle, si hubiera sido yo Dios, nunca me hubiera escogido. Cuando estuve lejos de la Universidad de Cambridge durante unos 6 años, y en ese tiempo me convertí en un cristiano nacido de nuevo. Cuando regresé, empecé a contarle a mis colegas lo que me había sucedido. Su actitud fue, cualquiera menos tú. No podían creer que algo así me hubiera sucedido. Me alegra que la elección no estuviera en sus manos. Me alegra que la elección no haya estado en mis manos, porque si yo hubiera sido Dios, creo que jamás me hubiera arriesgado como Dios se arriesgó al elegirme. Quiero hacerle una pregunta. ¿Realmente confía en que Dios hace la elección correcta? Usted tal vez esté aquí porque Dios hizo la elección. Pero tenemos la tendencia a creer que Dios hizo la elección correcta conmigo, pero respecto a otras personas, bueno, yo no las hubiera escogido. Muy bien, sigamos adelante. Pasemos al versículo 13. Como está escrito, a Jacob amé, mas a Esaú aborrecí. Esta es una cita del último profeta del Antiguo Testamento y da inicio al libro de Malaquías. Dios dice a Israel, te he amado. Él dice, Esaú, te odio. Esto da para pensar. Dios es bueno para aborrecer y también para amar. En realidad, en cierto modo, no es posible amar si no se está preparado para odiar. La Biblia dice, los que amáis a Jehová, aborreced el mal. Su capacidad para amar probablemente determina su capacidad para odiar. Tiene que asegurarse de amar lo que está bien y de odiar lo que está mal. En cualquier caso, Dios es capaz de odiar en ciertos sentidos. Así que, ahora entramos en un área que no es fácil. Pero es esencial porque no puede entender verdaderamente estos capítulos a menos que se aclare algo. Y ese punto es, ¿a quién se le llama Israel en el Nuevo Testamento? Y lo digo porque hay una enseñanza muy extendida hoy día que Israel ya no es Israel y que la iglesia es ahora Israel. Difícilmente alguien aquí desconoce esa enseñanza. Permítame decir que para mí el Nuevo Testamento es la palabra de Dios con la autoridad suprema. Primero el Antiguo Testamento, luego el Nuevo. Han existido tradiciones eclesiales, teologías y muchas opiniones diferentes. Pero para mí, el factor decisivo y la autoridad suprema es lo que dice el Nuevo Testamento. No me opongo a las tradiciones eclesiales. Si son bíblicas, pueden ser de ayuda. Pero si son contrarias a las Escrituras, yo no las acepto. Tenemos que enfrentar esta pregunta. ¿A quién asigna el Nuevo Testamento el título Israel? ¿Ha retirado el Nuevo Testamento el título del Israel histórico y el pueblo judío? ¿Y ha otorgado ahora el Nuevo Testamento el título a la iglesia?
Creo que puede haber dos respuestas a esa pregunta. Una es correcta y la otra incorrecta. El problema para la mayoría de las personas es que muchas personas preferirían tomar su religión con calma y vivir conforme a las conclusiones de otros y no tener que buscar la verdad por sí mismas. Estoy seguro de que ha oído la definición de prejuicio. No me confunda con los hechos, yo ya sé qué pensar. Bueno, haré mi mejor esfuerzo para confundirlo con los hechos. Voy a hacer mi mejor esfuerzo para confrontarlo con las declaraciones objetivas de la Biblia y principalmente del Nuevo Testamento. Para hacerlo, he examinado todo el Nuevo Testamento y he verificado cada pasaje que usa las palabras Israel o israelita para ayudarles. Y para su beneficio, aparecen en un apéndice de su bosquejo, empezando en la página 36. No podemos dedicar todo este tiempo a revisar cada cita, pero están ahí para que usted pueda verificarlas en su tiempo, si así desea, y decir, ¿dijo lo correcto el hermano Prince o se equivocó? Les daré nada más una especie de síntesis. La palabra Israel o israelita, y son intercambiables, esas palabras se usan 74 veces en el Nuevo Testamento. 70 veces, según mi mejor capacidad de comprensión, no hay probabilidad de que se hayan podido aplicar a la iglesia. De hecho, en muchos pasajes se aplican en un sentido que distingue a Israel de la iglesia. Soy consciente de que estamos hablando de una tradición que es difícil de desmontar. Recuerdo cuando empecé a estudiar la Biblia, la leí en inglés, la versión del King James de 1611, que es una versión muy hermosa. Pero la versión tenía muchas cosas que no eran bíblicas. Había muchos títulos que no eran parte de la Biblia, sino añadidos. Y siempre que estaba leyendo las promesas de Dios a Israel en el profeta Isaías, el título decía las promesas de Dios para la iglesia. Como ve, era subliminal. Me hicieron un lavado de cerebro sin darme cuenta de lo que pasaba. Muchos de ustedes que han tenido una experiencia similar tienen que prepararse para desbaratar algunas cosas que han pensado. Así que aparece 74 veces, 70, como he observado y puede constatarlo, espero que lo haga, 70 de 74 no podrían aplicarse a la iglesia. Eso nos deja con el 5% que sí podrían. Ahora, cuando se traduce o interpreta, si el uso de cierto término se reduce al 5%, hay que tener razones objetivas de mucho peso para aceptar dicho uso. ¿Entiende lo que quiero decir? De esos 70 pasajes, 9 son citas directas del Antiguo Testamento. Y en cada una de ellas, Israel tiene exactamente el mismo significado en el Nuevo Testamento como en el Antiguo. Así que nos quedan unos 4 que posiblemente pueden ser interpretados de otra manera. Digo posiblemente porque ninguno de ellos debería serlo. En otras palabras, quiero decir categóricamente que no creo que Israel se deba usar jamás en el Nuevo Testamento como título para la iglesia. Estoy seguro que algunos nunca han oído esa afirmación antes. No quiero que lo reciba porque yo lo digo, pero le aconsejo que lo investigue por sí mismo. Y le he facilitado la tarea a usted porque he referenciado y visto cada caso. Cuando el pasaje es una citación del Antiguo Testamento, está marcado con un asterisco. Y cuando hay alguna posibilidad de entenderlo de otra forma, he puesto un signo de interrogación. He hecho todo lo posible por no influirlo con mi razonamiento. Ahora,
Hay dos pasajes, uno que ya hemos visto, volviendo a Romanos capítulo 9, Pablo dice en el versículo 6, no todos los que descienden de Israel son israelitas. También podría decirse, no todos los que descienden de Israel son Israel. Él no se refiere a personas que no descienden de Israel. Como ya he señalado, lo que él dice es que algunos de los que descienden de Israel no son aceptados por Dios como su pueblo. No extiende el uso de Israel, sino que limita el uso de Israel. ¿Se fijó en eso? Quiero repetirlo. Él no está extendiendo el uso de Israel, lo está limitando. Lo que dice es que algunas personas que serían llamadas Israel en realidad no califican como tales. Pero este es un uso infrecuente, no el uso normal. Y después en Gálatas 6:16, Gálatas 6:16, tenemos una frase que creo ha confundido a muchos. Versículos 15 y 16. Porque en Cristo Jesús ni la circuncisión vale nada ni la incircuncisión, sino una nueva creación. Y a todos los que anden conforme a esta regla, paz y misericordia sea a ellos y al Israel de Dios. Ahí tenemos la frase, el Israel de Dios. La mayoría de las personas anglófonas interpretan el Israel de Dios como la iglesia. Yo creo que eso es un error. Creo que Pablo está hablando de dos tipos diferentes de personas. Está hablando acerca de los gentiles que han llegado a una relación con Dios al convertirse en una nueva creación. Gentiles que antes no tenían ninguna relación con Dios. Y está hablando sobre Israel, que tiene una historia de 15 siglos al menos, que han sido completados por su relación con el Mesías, y con ello han llegado a ser el Israel de Dios. En este sentido, Pablo aplica la palabra Israel solo a aquellos israelitas o al pueblo judío, no solo de origen israelita por nacimiento, sino también han recibido la semilla de la promesa de la palabra de Dios y han experimentado el nuevo nacimiento en Cristo. Ese no es el uso normal de Israel, pero es como Pablo lo usa aquí en Gálatas 6:16. El Israel de Dios son aquellos que son israelitas por descendencia natural y también han recibido la palabra de la promesa del Mesías. Y por medio de su fe han reconocido y recibido a Jesús como Mesías. La diferencia es esta, que los gentiles son un terreno sin explorar. Dios nunca se había relacionado con ellos. Así que había una nueva creación y ellos simplemente pasaron de lo viejo a lo nuevo. En tanto que Israel o el pueblo judío era un pueblo con el cual Dios había forjado un vínculo durante 15 siglos. Y ellos ya tenían algún tipo de relación con Dios que solo precisaba ser completada mediante el reconocimiento del Mesías. Como ve, en Isaías 43:21, Isaías 43:21, hablando sobre Israel. Isaías 43:21. El Señor dice, este pueblo he creado para mí. Mis alabanzas publicará. La palabra creado es usado para referirse a un alfarero que forma una vasija. Dios había estado moldeando a Israel durante 15 siglos. Era un pueblo al que ya había formado para sí mismo. Y ellos necesitaban ser completados reconociendo al Mesías. Y por otro lado, si ellos se negaban a reconocer al Mesías, como Pablo dice en Romanos 11, eran excluidos. Y luego en Romanos 15, un poco más adelante en Romanos, pero tendremos que adelantarnos solo un momento. Romanos 15, 8 y 9. Pablo dice, pues os digo que Cristo
Jesús vino a ser siervo de la circuncisión, se refiere al pueblo judío, como entenderá, para mostrar la verdad de Dios, para confirmar las promesas hechas a los padres. No era algo nuevo. Ellos tuvieron las promesas durante muchos siglos. Para ellos Jesús era un siervo que confirmaría las promesas que ellos ya conocían y que esperaban ver cumplidas. Luego, Pablo dice en el siguiente versículo, versículo 9, y para que los gentiles glorifiquen a Dios por su misericordia. Espero que vea la diferencia. El pueblo judío tenía muchas promesas que ya habían recibido o que se habían cumplido. Los gentiles no tenían promesas. No dependían de la fidelidad de Dios para el cumplimiento de una promesa. Solo dependían de la misericordia de Dios. ¿Observa la diferencia? Por eso hay una diferencia entre aquellos que simplemente vienen a ser una nueva creación a partir de nada, espiritualmente, y aquellos que han sido completados porque ya habían recibido las promesas. No puedo dedicar más tiempo a eso. En realidad no sé si lo he logrado, pero al menos le he dado algo en qué pensar. Hay otro pasaje que necesitamos ver en Romanos 2, versículos 28 y 29. Allí se habla del verdadero judío. Y también es un punto muy polémico. Yo leí un artículo escrito por un teólogo cristiano en el que afirmó que todos somos judíos. Yo pensé, querido Señor, ¿es posible que alguien cree eso realmente? Pero él lo creía, y este pasaje era la base de su información. Romanos 2, 28, 29, pues no es judío el que lo es exteriormente, ni es la circuncisión la que se hace exteriormente en la carne, sino que es judío el que lo es en lo interior, y la circuncisión es la del corazón en espíritu, no en la letra, la alabanza del cual no viene de los hombres, sino de Dios. Aquí tampoco extiende el uso de judío, sino que restringe el uso de judío. Lo que Pablo dice es que no basta con ser judío exteriormente. El hecho de ser de descendencia natural y de tener una circuncisión física, eso no es suficiente. Tiene que ser la circuncisión del corazón, tiene que ser algo interior que recibe la aprobación de Dios. De nuevo, es restrictivo, no extensivo. ¿Lo he expresado claramente? Espero que sí. Algunos tendrán que meditar en ello. Yo enseñaba acerca de esto años atrás y un joven se puso de pie en la siguiente reunión y dijo, lo entendí a las 5 de esta mañana. Él dijo, de repente comprendí lo que intentaba decir. Jesús mismo fijó el parámetro en Juan 1, versículo 47. Cuando Jesús vio a Natanael que se le acercaba, dijo de él, he aquí un verdadero israelita, en quien no hay engaño. Natanael era un verdadero israelita porque no era solamente un israelita por descendencia natural, sino que tenía la actitud interna del corazón que Dios requiere. ¿Lo entiende? El Israel de Dios o el verdadero israelita no es un gentil que ha venido a Cristo, sino un judío o un israelita que ha sido completado a partir de todos sus antecedentes en las promesas de Dios a lo largo de muchos siglos. Espero que esto lo explique. Ahora veremos otro ejemplo rápidamente en 1 Corintios 10, 18. En realidad estoy debilitando mi posición en cierto modo porque tomo todos los casos difíciles y no mirando los que son evidentes y un caso cerrado que no admite ninguna otra interpretación. 1 Corintios 10, 18. Pablo dice, mirad a Israel según la carne, los que comen de los sacrificios no son partícipes del altar. Este es un ejemplo perfecto de prejuicio. Prejuicio involuntario por parte de los traductores. Porque algunas versiones dan la traducción literal, mirad a Israel según la carne. Y otras traducen, mirad a la nación de Israel, pero esa no es una traducción exacta. Permítame señalar que este libro no fue traducido por el hombre que tradujo Romanos. ¿Comprende lo que le digo? ¿Qué quiere decir Pablo con mirad a Israel según la carne? Fíjense en todos los que son israelitas por descendencia natural, pero no cumplen los requisitos internos del corazón. Y la razón es que han caído en idolatría.
Seguían siendo israelitas por descendencia natural, pero definitivamente no fueron aceptados por Dios por causa de la condición interna de su corazón. Creo que voy a detenerme, porque si continúo con el asunto que sigue, tomará demasiado tiempo. Permítame solo aclarar lo que digo, que en principio Israel en el Nuevo Testamento significa precisamente lo mismo que Israel en el Antiguo Testamento. Pero hay algunos pasajes, tal vez dos o tres, donde Pablo lo usa en sentido restrictivo, refiriéndose a personas que cumplen con dos requisitos. Número uno, son israelitas por descendencia natural. Número dos, cumplen con los requisitos internos de corazón que Dios busca para hacer de ellos verdaderamente un pueblo.

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Shalom Alejem para cada uno de ustedes. Queremos darle la bienvenida a nuestra serie en el libro de Marcos, el principio del Evangelio de Jesucristo, Hijo de Dios. Como se puede leer en su primer versículo, sí, este libro es su palabra para nosotros. Marcos relata acontecimientos de la vida del Mesías de tal manera que revela otras facetas de la verdad infinita de Dios. El relato se desarrolla a un ritmo rápido, amplifica y profundiza los acontecimientos relatados. A menudo sentimos como si estuviéramos allí, caminando con Jesús. Presenta a Yeshua de una manera muy poderosa y al mismo tiempo nos lo revela progresivamente. Pero es precisamente así como descubrimos a nuestro Salvador en nuestro día a día, en un despliegue progresivo y continuo de su persona a medida que caminamos con Él. Este estudio es impartido originalmente en inglés por el líder mesiánico Jack Isaac Gabizón, pastor y maestro de la congregación Beth Ariel en Montreal, Canadá. Creyente judío en Yeshua, con profundo amor y búsqueda en la palabra de Dios desde una perspectiva judía. Ahondemos en la lectura de este libro y que el Espíritu de Dios nos guíe a través de estos estudios. Que la bendición de Yeshua esté con ustedes al escucharlos y Shalom. El libro de Marcos, sermón número 36, capítulo 11, versículos 19 al 33. Fe, oración y perdón. 29 de abril del 2023. Shalom, shalom, Beth Ariel y amigos de Beth Ariel, una vez más, bienvenidos a nuestro servicio sabático, donde siempre buscamos escudriñar la palabra de Dios para descubrir más de nuestro grande y maravilloso Señor. Ahora, antes de abrir nuestras Biblias y de adentrarnos en la palabra, refrescarnos con ella, vamos a bendecirla. Bendito eres tú, Señor Dios nuestro, Rey del universo, que nos has dado la verdad a través de tu palabra y has plantado vida eterna en medio de nosotros. Bendito seas, Señor, por darnos las Escrituras. Abramos nuestras Biblias en Marcos capítulo 11, un capítulo muy rico, lleno de profecías cumplidas, de conflictos y debates entre Yeshua y los líderes religiosos, discusiones que son para nosotros una gran fuente de instrucción y, junto con estas cosas, hay muchos consejos prácticos del mismo Yeshua. Veremos que en cierto momento, cuando en el monte del templo la tensión se estaba volviendo muy intensa, el texto mismo cambia abruptamente de tono y allí Yeshua comienza a hablar de fe, oración y perdón. Él nos dirá que si estas cosas se utilizan correctamente, entonces podríamos mover montañas y cambiar el mundo que nos rodea. Fe, oración y perdón. Este es el título de este estudio y esta es la solución para contrarrestar un mundo tenso y turbulento, tal como se ha enseñado a través de las Escrituras en el Espíritu Santo. Debemos prepararnos para encontrarnos con el Señor. Oigo hablar de muchos que están preparando para guerras venideras, están preparando un lugar escondido, en algún lugar acumulando mucha comida e incluso armas. No hay nada en las Escrituras que nos diga que hagamos tal cosa. Lo que la Biblia sí dice, y tantas veces, es que trabajemos nuestro carácter, que aprendamos a amar y a servir. Me pregunto qué pasará de nosotros, la gente de afuera, cuando acaparamos cosas en lugar de darles un ejemplo de confianza y de fe. En lugar de un sentimiento de pánico y ansiedad, deberíamos reflejar el reposo y la luz de Dios que recibimos a través de la fe, la oración y el perdón, tal como Yeshua está a punto de enseñarnos. Y en esta sección que estamos a punto de analizar,
Yeshua se inspira mucho de los profetas, y es sorprendente ver cómo los acontecimientos son similares. Analizaremos a tres profetas: Miqueas, Jeremías e Isaías. Y cuando comparan sus profecías con las palabras de Yeshua, es como si estuvieran allí, con él, enfrentándose a las mismas personas. Comencemos con el intrépido Miqueas. Un último pasaje que hemos visto en nuestro estudio anterior es cuando Yeshua regresaba al monte del templo. Leemos en Marcos capítulo 11 versículos 13 y 14 que vio una higuera y se acercó a ver si tal vez encontraría fruto en ella, pues tenía hambre. Pero hambre de los frutos del Espíritu en el pueblo. Y al hacerlo, Yeshua recordó un capítulo importante de Miqueas, quien también, al ver a Israel y a Judá encaminándose hacia su caída, dijo esto en Miqueas, capítulo 7, versículo 1, leyendo de la Biblia de las Américas. «Ay de mí, porque soy como los recogedores de frutos de verano, como los rebuscadores en la vendimia. No hay racimo de uvas que comer, ni higo temprano que tanto deseo». Cuando consideramos el texto tanto de los evangelios como de Miqueas, vemos la misma causa: la infidelidad, el desprecio de la palabra de Dios, y el resultado es el mismo: la destrucción del templo y de Jerusalén. Y lo que vemos es que estos últimos síntomas son los mismos que se encuentran hoy en día en Israel. Aún no hay un tercer templo, pero este, una vez construido, también sufrirá el mismo destino que el primer y el segundo templo, hasta que Yeshua construya el suyo propio en el milenio. «¡Qué tanto deseo!», dice al final del versículo. Y este deseo quiere decir que Dios, en la Torah, dice que Él tiene hambre. Hay una frase que se repite, aunque en diferentes formas, 6 veces entre los capítulos 21 y 22 de Levítico. Tenemos las palabras, Lehem Eloheihem, el alimento de su Dios, o tu Dios, según la traducción. ¿Alguna vez se han preguntado qué tipo de alimento desea Dios? La palabra para alimento en Levítico es lehem, la misma que pan. Si nuestro alimento es el maná, es decir, el pan del cielo, y Yeshua era el maná del cielo, ¿cuál es entonces el pan de nuestro Dios? Seguramente no son los sacrificios, pues el Señor dijo en Salmos, número 50, capítulo 50, versículo 13, «¿Acaso he de comer carne de toros o beber sangre de machos cabríos?». El alimento para Dios es nuestra cosecha de frutos del Espíritu. Esto es lo que a Él le deleita. Frutos como el arrepentimiento, que abren las ventanas del almacén de bendiciones en el cielo. Frutos como el perdón, que nos libera de la esclavitud. Es a través del profeta Oseas que el Señor dijo en Oseas capítulo 6, versículo 6, «Porque más me deleito en la lealtad que en el sacrificio, y más en el conocimiento de Dios que en los holocaustos». La palabra para bondad es hesed, una palabra poderosa. Proviene de la palabra hasid, que significa santo, piadoso, pues este tipo de bondad proviene de Dios y santifica a la persona y a quienes la rodean. Hesed también puede traducirse como leal y amoroso, estable. Así son los creyentes en Yeshua. Este es el alimento de Dios, lo que complace a Dios. Esto es lo que Yeshua estaba buscando en la higuera, pero no pudo encontrar nada. Y al entrar en el monte del templo, vio justo en las columnas de Salomón, en el patio de los gentiles, donde hoy se encuentran la cúpula de la roca y la mezquita
de Al-Aqsa, se encontraban entonces mercaderes a los que Yeshua expulsó porque estaban profanando el monte del templo. Jesús recordó entonces a dos profetas cuando enseñó estas palabras en Marcos capítulo 11 versículo 17. Y les enseñaba diciendo, ¿no está escrito, mi casa será llamada casa de oración para todas las naciones? Pero vosotros la habéis hecho cueva de ladrones. ¿No resuenan estas palabras incluso hoy en día? ¿Sabían que en la futura construcción del tercer templo, cuando Juan lo mide en Apocalipsis capítulo 11, se le dice que no mida este atrio de los gentiles? ¿Por qué? Porque la cúpula de la roca y la mezquita Al-Aqsa aún estarán allí en el momento de la construcción de ese tercer templo. Y al pronunciar estas palabras, Yeshua se remitió a Jeremías e Isaías. Las palabras, pero vosotros la habéis hecho cueva de ladrones, provienen de Jeremías y nos remiten a una situación muy similar justo antes de la destrucción del primer templo y de Jerusalén, algo que estaba a punto de suceder con el segundo templo en la época de Yeshua. Las palabras de Dios en Jeremías capítulo 7 versículo 11. Se ha convertido esta casa, que es llamada por mi nombre, en cueva de ladrones delante de vuestros ojos. He aquí, yo mismo lo he visto, declara el Señor. El Señor lo ha visto, y dos veces. Entonces, en la época de Jeremías, y ahora en Marcos. Y estas palabras procedentes de Jeremías debieron de impactar al pueblo, pues Jeremías era considerado el sumo sacerdote de la época de la construcción del primer templo. Así es como lo llamaba el Targum del libro de Lamentaciones. Fíjense que, mientras que el sumo sacerdote no podía cumplir con su deber debido a tanta corrupción, aquí en Marcos viene el Mesías, quien estaba a punto de dar su vida para convertirse en nuestro sumo sacerdote y nuestro mediador, cuidando de nosotros como lo es hoy. ¿Y qué tan ladrones eran estos mercaderes? Veamos lo que se nos dice específicamente en la segunda parte del versículo 15 de Marcos, capítulo 11. Y entrando Jesús en el templo, comenzó a echar fuera a los que vendían y compraban en el templo, volcó las mesas de los cambistas y los asientos de los que vendían las palomas. Fíjense que vendían palomas, pero ¿por qué mencionar específicamente las palomas entre otros animales? Las palomas eran sacrificios para los pobres y, como se vendían en el monte del templo, seguro tenían un precio inflado para que la gente estuviera segura de que los sacerdotes las aceptarían. Si hay algo que conmueve el corazón de Dios es el abuso de los pobres. Pero esto debió de tocar una fibra sensible en Yeshua, ya que él mismo provenía de una familia muy pobre. Cuando Miriam y Yosef, María y José, ofrecieron un sacrificio en el templo, ofrecieron una paloma porque un cordero era demasiado caro. Y así, mientras Miqueas y Jeremías pronunciaban estas palabras alrededor de la época de la destrucción del primer templo, Yeshua pronunció estas palabras alrededor de la época de la destrucción del segundo templo, específicamente 40 años después que Yeshua pronunció estas palabras. Y es en el mismo versículo 17, donde Yeshua invoca a otro profeta, Isaías, a través del cual Dios dijo, «Mi casa será llamada casa de oración para todas las naciones». Esto proviene de Isaías capítulo 56 versículo 7, que dice, «Yo os traeré a mi santo monte, y los alegraré en mi casa de oración. Sus holocaustos y sus sacrificios serán aceptos sobre mi altar». Porque mi casa será llamada casa de oración para todos los pueblos.
yo los traeré a mi santo monte, hablando de Jerusalén, el santo monte, y los alegraré en mi casa de oración, refiriéndose al templo que se construirá en los tiempos mesiánicos, podríamos decir el cuarto templo. Y esto dice el Señor: sus holocaustos y sus sacrificios serán aceptos sobre mi altar, porque mi casa será llamada casa de oración para todos los pueblos. Esa es una profecía que aún no se ha cumplido. Llegará un tiempo en que todo el mundo, todas las naciones, todos los pueblos adorarán a un solo Dios, el Dios de la Biblia, justo donde hoy se encuentran Jerusalén y el monte del templo. Es por eso que hoy en día hay una tanta ira y cada vez mayor contra Israel y el pueblo judío. Esto es una guerra espiritual. Entonces, habrá una sola fe para todos y armonía entre todas las naciones bajo la bandera de las Escrituras. Fueron Miqueas e Isaías quienes recibieron la profecía exacta, y si se repite dos veces en un libro tan pequeño como la Biblia, seguramente es porque es de suma estima para Dios. Esto es lo que dice en Miqueas, capítulo 4, versículo 2. Vendrán muchas naciones y dirán: venid y subamos al monte del Señor, a la casa del Dios de Jacob, para que Él nos instruya en sus caminos y nosotros andemos en sus sendas, porque de Sion saldrá la ley y de Jerusalén la palabra del Señor.

Esperamos que hayan sido bendecidos al haber escuchado este estudio de la Palabra Santa en el libro de Marcos. Damos la bienvenida a las preguntas que tengan con respecto a este tema o cualquier otra consulta bíblica. Pueden ponerse en contacto con nosotros a través de nuestro correo electrónico betariel.hispanos@gmail.com. Esto es betariel.hispanos@gmail.com y nos pondremos en contacto con ustedes tan pronto como sea posible. Por favor, oren por este ministerio mientras avanzamos juntos en estos días postreros, declarando en voz alta para hacer que la palabra sea escuchada y ser diligentes al obedecerla. Bendiciones en el nombre de nuestro Mesías Yeshua. Shalom, shalom.

0: dañado. Algunas hojas son demasiado venenosas para incluso un koala, pero sus narices son lo suficientemente sensibles para saber qué hojas están bien. En la creación perfecta de Dios no existían los árboles tóxicos, pero Dios diseñó los koalas para adaptar su dieta después de la caída. Los koalas deben recordarnos de la gran benevolencia de nuestro Dios. Aún en la maldición, Dios tiene gracia con nosotros.
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1: Cuando los atletas se preparan para los Juegos Olímpicos, deben mantener el rumbo durante su entrenamiento. Si pierden un día o se relajan en sus rutinas, nunca alcanzarán su objetivo de ganar una medalla. La vida cristiana se asemeja mucho a entrenar para los Juegos Olímpicos. Pablo dice en 2 de Timoteo 4:7, «He peleado la buena batalla, he acabado la carrera, he guardado la fe». Estás corriendo tu carrera de tal manera que, cuando la completes, puedas decir que te mantuviste firme y peleaste la batalla. Nuestro objetivo final es el cielo. ¿Cómo estás corriendo tu carrera hoy? Todos debemos terminar bien nuestra carrera para que, cuando veamos al Señor, Él nos diga: «Bien, siervo bueno y fiel».
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0: Hola, soy Felipe, su siervo de Radio Nueva Vida.
1: Un sábado por la mañana, hace varios años, yo estaba solo en Radio Nueva Vida, sentado en mi escritorio. Tenía la puerta de mi cuarto cerrada mientras yo escuchaba una canción poderosa de adoración, una y otra vez. De repente, fue como que el Dios vivo abrió la puerta de mi cuarto y entró. Comencé a sentir el calor maravilloso de la presencia de Dios. Su espíritu vino y me tocó tan fuerte que no me pude quedar sentado. Caí al piso, me arrodillé y volteé hacia una caja grande que estaba al lado de mi escritorio, llena de cartas de nuestros oyentes. Esta caja grande se convirtió en un altar santo para mí. Lloré y lloré mientras Dios llenaba mi cuarto con su maravillosa presencia. Ahora sé que antes de este día, Dios había puesto un vacío dentro de mi corazón para poder clamar a Él en desesperación, porque aún nuestra hambre por Dios viene de Él. Todo comienza y termina con Él. En este día increíble, Dios me mostró claramente sus planes y su amor para su amado pueblo hispano. Al poner mis manos sobre estas cartas, mis lágrimas cayeron sobre ellas, cuando sentí el inmenso amor de Dios por ustedes. Este amor de Dios que yo sentí por ustedes, literalmente estremeció mi cuerpo. Llegó sobre mí una y otra ola del amor de Dios por ustedes. Fue un momento increíble en su espíritu. Luego sentí que el Señor me pidió que me levantara y escribiera las siguientes palabras solo para ustedes. Y dice así: a mi amado pueblo hispano, a los que me anhelan, pronto vengo a sus brazos. A los que tienen hambre, comerán de mis manos. A los que sus labios están agrietados por la resequedad de la tierra, los sumergiré en mi agua, agua pura del pozo de la vida. Mis manos no son lentas, mi corazón no es duro. Yo me derramaré sobre ustedes sin medida. Caminaré entre ustedes, hijos míos. Mi mano los sostendrá con una firmeza que nunca han sentido antes. Y sus hijos se gozarán juntamente con ustedes en su baile de la vida, porque la oscuridad del invierno terminará y un capullo de vida plantado en fe florecerá. A través de una semilla, una simple semilla, plantada en mí por sus humildes manos, me revelaré por medio de ustedes, mis hijos. Mi rostro será su rostro, brillando con mi belleza sobre la tierra. Ya verán que algo nuevo será derramado en ustedes. Con los sencillos confundiré a los sabios de este mundo. Ustedes serán mis brazos, cargando a los que están paralizados por el pecado. Bailarán con los moribundos, enriqueciéndolos con mi vida, porque aún los que han endurecido su corazón a causa del dolor y el fracaso, verán que tan solo un susurro de mis labios dará aliento de vida a la humanidad. Miren hacia arriba, hijos míos. Su Padre pronto viene a ustedes, para abrazarlos y alimentarlos, para entregar mi reino en sus manos. Porque es mi buena voluntad dar mi reino a mis hijos. Así que prepárense, prepárense, hijos míos, prepárense, porque pronto vengo para morar con ustedes, mis amados. Estas son las palabras que yo creo que Dios me hizo escribir para ustedes en aquel día especial. Que Dios nos ayude a prepararnos, porque nuestro Dios viene en una manera muy especial para llevar a cabo sus propósitos de su reino, con planes y bendiciones para su amado pueblo hispano. Ven, Señor Jesús, ven.
0: Hasta la próxima vez. Este es Felipe. Dios le bendiga.
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1: En Principios del día de hoy, estudiaremos que con pequeñas diferencias, cuando se mantiene la violencia doméstica, la víctima y el victimario van unidos en un proceso. Ambos están encerrados en un círculo de violencia. Él tiene comportamientos repetidos, tanto para maltratar y también para mostrar su remordimiento y poder continuar con la relación y su dominio. Y la víctima repite actitudes, palabras y acciones que perpetúan la relación enferma y destructiva. Bienvenidos al estudio de la primera parte de la conferencia titulada Capítulo Quinto. Círculo vicioso de la violencia intrafamiliar.
2: Comparto con ustedes el capítulo quinto, titulado Círculo vicioso de violencia intrafamiliar. Esta es la primera parte. Es parte de mi libro Cartas a mi amiga maltratada. Lo iniciamos con el siguiente principio. Sin la intervención bíblica y profesional se perpetúa todo mal. Quienes no se preparan para confrontar con el conocimiento las actitudes y las acciones apropiadas, a pesar de sus buenos intentos, permiten un círculo vicioso de errores y pecados que logrará solo que la violencia sea perpetuada. La violencia intrafamiliar puede llegar en forma inmediata y, si así ocurre, es decir, si ocurre rápida, agresiva y regularmente en el noviazgo, la persona debe salir de esa relación enferma antes que entre en el círculo vicioso de la violencia que poco a poco va creando una enfermiza dependencia. La mujer maltratada es aquella que permanece en una relación donde su pareja la agrede, la ignora, la abusa, ridiculiza, intimida o la amenaza sistemáticamente. No todos estos elementos tienen que ser parte de esa relación de noviazgo, pero con uno de ellos que comience a aparecer y sea tolerado, la relación comienza a enfermarse y lenta o rápidamente se convertirá en una relación enferma. En la mayoría de los casos, el maltrato comienza con pequeños incidentes de abuso que son permitidos por la persona pensando que no se repetirán. Pero el abusador sabe cómo ir midiendo su sistema, lo va implementando así como va conociendo a la persona. Una vez que le permiten comenzar con un arranque de ira, con un insulto o ridiculización o cualquier otra manifestación, ya involucró a la persona en el proceso hacia la dependencia, pues la metió en el círculo vicioso del maltrato y de allí solo se van dando ciclos y todo va en un proceso degenerativo. Generalmente existen fases que muestran cómo va avanzando el proceso. El agresor no se detiene por sí solo, no deja de ser violento sin ayuda, ni aprenderá que usted no permitirá nunca, en ninguna circunstancia, el maltrato si no le dice, si no tiene límites fuertes y con sus acciones disciplina y permite consecuencias. Eso nunca comunicará que usted no tolerará la maldad. Si la pareja permanece junto a él y solo dice que no le insulten, otro día llora porque la ignoraron. En la próxima ocasión se molesta, en la siguiente se va, no le habla por 3 días, pero vuelve. Y en la siguiente ocasión que le levanten la mano o la voz, amenaza pero nunca cumple. La novia o el novio, esposa o esposo, se encuentra en el ciclo destructivo de abuso y se repetirá vez tras vez e irá aumentando su intensidad y la persona aumentando su dependencia. Con pequeñas diferencias, cuando se mantiene la violencia doméstica, la víctima y el victimario van unidos en un proceso. Ambos están encerrados en un círculo de violencia y él tiene comportamientos repetidos, tanto para maltratar y también para mostrar su remordimiento y poder continuar con la relación y su dominio. Y la víctima repite actitudes, palabras y acciones que cree le permitirán manejar la situación, mostrar su enojo, el peligro de romper la relación, pero luego también demuestra su regreso a su sistema de relación enferma, a sus amenazas, y que no eran ciertos, las amenazas que nunca se cumplieron. De acuerdo a los estudios profesionales, son conocidas las etapas que generalmente son parte de los ciclos de violencia. Estas son las cosas que todos hablan. Analice este círculo vicioso. Primera etapa. por tener que decidir algo, por la convivencia, por la forma de pensar distinta, aparecen las presiones. Se van acumulando las tensiones y pueden comenzar pequeñas o grandes discusiones. Las relaciones con personas distintas siempre producen tensiones. Tenemos desacuerdo, nunca llegará el momento en que estaremos de acuerdo en todo. En una pareja sana, esas pequeñas tensiones se resuelven, se olvidan o se ignoran porque no tienen incidencia ni causan daño. Podemos vivir con esas diferencias. En la mentalidad del que tiene perfil para convertirse en agresor o víctima, estas pequeñas cosas o producen una gran discusión o la persona comienza a acumular su tensión, aunque evita una explosión, pues están en proceso de relacionarse y no quiere perder la relación. A medida que la relación familiar continúa, y debido a la falta de sabiduría para saber enfrentar sus problemas, poco a poco se incrementan las demandas, así como el estrés propio de tantas diferencias. Las personas que tienen temperamentos fuertes, delicados, que se enojan con facilidad, o reaccionan con ira inmediata, o comienzan a explotar, o siguen acumulando sus tensiones. Con el paso de los días, los meses, la tensión aumenta, aunque algunas personas no han llegado a las explosiones o el maltrato. Pero debido a la acumulación de las tensiones, puede existir un incremento de las molestias y comienza a evidenciar su enojo de una manera más clara, más abierta y ya con más fuerza y señales de ira. Esto puede seguir escalando y escalando y comienza con un comportamiento más agresivo. Algunos se contienen, pero es evidente su fuerte molestia. Otros comienzan a expresar su ira, enfocar su agresividad más hacia objetos que hacia la pareja. Unos pueden golpear cosas, dar portazos, lanzar objetos o romper adornos porque ya están avanzando. La víctima todavía no siente miedo, pues no es el objeto de la agresión directa y generalmente piensa que se le pasará o que es bueno que saque su ira de alguna manera. Algunos expertos aconsejan que la persona busque la manera de sacar su ira y le piden que salga de la casa y lo haga fuera de ella. Pero poco a poco, generalmente, la persona comienza a entrar a la casa porque su objetivo no es sacar su ira, sino intimidar, entregar un mensaje claro de su poder, demostrar que él es quien quiere tener control y dominar las situaciones, y afuera nadie lo ve. Debido al descargue de la tensión que la persona experimenta al tener aquellos comportamientos agresivos con las cosas, siente que esa es la forma de enfrentar su problema, porque luego de sus actos violentos siente un alivio de la tensión experimentada, y según él, no ha maltratado, no ha abusado de la persona, pero sí está abusando. Quien se convertirá en agresor o agresora en la relación conyugal tiene el perfil de un agresor y no comienza a ser agresor en su noviazgo. La persona generalmente es temperamental, a veces muy susceptible. No es primera vez que manipula o demuestra su poder intimidando, solo con las primeras experiencias en nuestra nueva relación está empezando. Anteriormente puede haber sido objeto de su ira a sus hermanos, sus madres, su amigo, otros familiares que fueron testigos de sus arranques de ira. Pero ahora le toca el turno a la novia o la esposa. Después de pasar por esa etapa, el agresor en algún momento deja de romper cosas o combina su ataque a la propiedad con pequeños insultos a la persona. Seguirá escalando. Esto ocurre así especialmente en los países en que el victimario no tiene temor a las autoridades por ser sobornables o no tratar la violencia doméstica con la dureza que se merece. Debido a que no tiene consecuencias y los pequeños enojos o cualquier reacción de su pareja ha sabido controlar, puede dejar de enfocar en las cosas y ahora se enfoca en la pareja. Algunos no comienzan con golpes, solo con un aumento progresivo del abuso verbal que más tarde se transformará en abuso físico, muchas veces a los hijos, no todavía a la madre. Algunos comienzan a enfocar en los hijos, pues saben que asustarán a la madre, que lograrán su objetivo de dominar o lograr lo que quieren conseguir si secuestran emocionalmente a sus hijos para pedir la recompensa de su madre. En ciertas ocasiones la víctima responde con sus intentos de calmar al victimario. Puede ser amable, silenciosa, suplicar que se calme, a veces se retira, llora, produce lástima y debido al temor que tiene para evitar que se siga desencadenando mayor violencia, comienza una etapa de lidiar con ella buscando más formas de agradar e intentar modificar los comportamientos que cree que encienden en ira a su victimario con el fin de evitar la violencia. Si el victimario se volvió violento porque no le tenían la ropa limpia, ella tratará de tenerla. Si todo el problema se inició por la casa sucia, entonces tratará de tenerla limpia. Si el marido trabaja en turno de noche, se enojó y maltrató porque durante el día los niños hicieron bulla, entonces ella respondería manteniendo a los hijos más silenciosos y aún maltratándolos a ellos con pellizcos y golpes para no tener que gritarlos y para que su marido no se despierte. Pero debido a que el abuso físico y verbal continúa, la mujer continúa sintiéndose más responsable por el abuso. A veces trata de establecer amistades para no sentirse sola. Cuando conversa con vecinos, amigas, familiares, el abusador puede comenzar su etapa de celos e intentará controlar el tiempo, el comportamiento de la mujer. Querrá decidir cómo se viste y con quién se relaciona. Debido a que quiere tener el control, no quiere que se descubra su comportamiento privado, generalmente tratan de aislar a la víctima de sus familiares y aún de todas sus amistades. La intentará convencer no solo con su intimidación, sino también con sus argumentos. Podrá decirle que nadie debe meterse en la familia, que los problemas se arreglan en casa, que dará una mala imagen, que serán el hazmerreír de los demás, incluso que él maltratará a cualquier persona que intente meterse en su vida privada. Esta primera etapa puede darse en un corto o más largo tiempo. He atendido a personas que han estado en este proceso y demoró años, otras meses. Sea que arranquen días, semanas, meses o años, seguirá su proceso si no se confronta en el momento oportuno, con energía, con consecuencias y con sabiduría. Sin duda, irá incrementando no solo su frecuencia, sino también su gravedad, y difiere según los casos. Si la víctima no sabe, no quiere, no tiene temor de enfrentar la situación en esta etapa y no buscar ayuda profesional esencial, la situación se convertirá en cada vez más grave, más difícil de frenar. La segunda etapa, porque el abusador no ha podido hacer funcionar su intento de control solo con gritos o intimidación, generalmente avanza al maltrato, al abuso, la violencia, mientras la víctima va quedando sin recursos. El maltrato y la violencia se agudizan, se agravan, porque el victimario sabe que tiene que poner más fuerza, producir mayor intimidación y sometimiento. La víctima a estas alturas generalmente está cansada, sus recursos agotados, no funciona ninguna de sus estrategias, tiende a acomodarse, permanecer en ese círculo. Tendrá paz cuando está tranquila, debido a que él no hace nada, pero luego volverá otro incidente. Muchas personas no saben cómo reaccionar cuando se inicia el maltrato y por permitirlo sigue escalando a niveles que nunca se imaginaron y del cual ahora no pueden salir sin ayuda. Muchas víctimas ya ni siquiera identifican un insulto, los gritos, las amenazas como abuso. Solo pasa a formar parte de su realidad y por ello van permitiendo que esto ocurra así como si fuera normal en las relaciones humanas. Muy pocas personas permitirán que al mes de haber comenzado su trabajo, su jefe la grite o que su empleado lo ridiculice, pues si lo permiten, pues seguirán haciéndolo. Tristemente, la gente sí lo permite en un noviazgo, en la relación matrimonial. Y uno de los más grandes aciertos de los que quieren iniciar relaciones de noviazgo y de matrimonio es prepararse para saber cómo vivir con como una persona de valor y dignidad. Aprender cuáles son los límites que debe tener, qué debe permitir o hacer en medio de sus conflictos naturales. Lamentablemente, muchas personas no se preparan para tener y exigir relaciones saludables. Muchas personas tienen mitos en su mente y creen que en todo matrimonio ocurren abusos. Por la falta de un manejo sabio de los problemas que van originando conflictos, por tratar de arreglar sus problemas y no buscar la ayuda debida, se van haciendo parte regular de la relación, los insultos, los ataques, las amenazas. Si el abusador ha logrado su objetivo de intimidar, de mantener bajo control, de imponer su autoritarismo y tener intimidad a la persona, y debido a que no fue confrontado ni ha recibido consecuencias serias o sanciones, y ha sabido dominar solo poniendo cada vez más fuerza y maltrato, se convierte en violento. Este crecimiento de su dominio, crecimiento del sometimiento de la otra persona, hace que humille más, abuse más, amenace más, golpee más. Poco a poco sus acciones son más planificadas. Incluso puede tener actos de violencia sin que haya existido lo que considera provocación. Pero igual se enoja. Busca razón para el maltrato con la intención de intimidar. A veces porque quiere salir de la casa. A veces quiere pasar tiempo con sus amigos, o quiere hacer deportes, o quiere estar largas horas fuera del hogar o emborrachándose. Por eso maltrata e intimida antes para que no le digan nada cuando sale. El abusador ahora elige la forma y el momento de su intimidación o actos de violencia. Incluso ya decidirá exactamente qué hacer porque le funciona de acuerdo a sus experiencias anteriores. Podrá gritar, insultar, destruir cosas, golpear, aún decidir sobre qué parte del cuerpo golpear y cómo lo va a hacer para tener todo bajo control. El abusador incluso aprende a manejar sus episodios y mostrarse convincente cuando es confrontado por la familia o aún por la policía. Se vuelve astuto, muchas veces tiene una explicación para todas sus maldades o no deja ninguna prueba de tal forma que sea la palabra de ella contra él. Y como ella está intimidada y amenazada, no es mucho lo que va a revelar. Muchas veces y como resultado de su expresión violenta, la tensión y el estrés desaparecen en el abusador y frente a la policía puede mostrarse calmado, relajado, en tanto que la mujer, debido a todo el dolor y el temor experimentado, aparece confundida o histérica. Cuando se da cuenta de la gravedad de la situación, el abusador tiende a desarrollar nuevas técnicas para evitar que su mujer se vaya, para evitar que ella siga en su estado tensionante cuando él corre el peligro que la policía vuelva a casa por otro episodio. Entonces, elegirá salir de la casa, quedarse allí tranquilo y especialmente mostrando algo de vergüenza o dolor por lo ocurrido. La tercera etapa es esta. Debido a que el abusador siente algo de molestia por la situación o porque ve que existe peligro de denuncia, de pérdida de su relación o porque sabe que tomó el control, desarrolla técnicas que incluyen etapas de remordimiento y de acercamiento, generalmente astutamente planificado. Por estrategia, el victimario puede fingir un periodo de contrición y arrepentimiento, pero solo está utilizando las herramientas para ganar tiempo o mantener su control utilizando otra de sus astutas formas. Aunque algunos sí experimentan algo de dolor, cierta pesadumbre, remordimiento, todo es pasajero, no tiene influencia en su comportamiento futuro. Esta etapa se caracteriza por un periodo de calma, en tanto que la víctima, sus hijos, están en un juego de ajedrez. Cada uno mueve su pieza con mucho cuidado. Existe un doloroso silencio que poco a poco va quitando la molestia para volver a lo que el círculo familiar cree que es normalidad. Esta etapa incluso puede incluir salidas a pasear, compras, regalos, ciertas muestras de cariño. De esa forma, vuelve poco a poco a la violencia. En forma planificada o por algo de remordimiento, aunque no arrepentimiento, en algunas ocasiones puede que la persona violenta acepte algo de su responsabilidad por el episodio agudo de violencia y aún puede realizar promesas de cambio, incluso dar muestras de dolor, de impotencia. Otros, después de terribles episodios, actúan en forma normal, se ríen, conversan, pasean, salen, compran, pero todo es fingido. Debido a ese cambio hipócrita, debido a ese planificado remordimiento y sobre todo cuando el agresor dura algunas semanas o meses sin arranques de violencia, las víctimas tienden a relajarse. Al inicio creen que no volverá a ocurrir. Por supuesto, cuando una persona ha sido maltratada, insultada, golpeada por tanto tiempo, aquellas personas que han sido secuestradas y las mantienen con muy poco alimento y las maltratan, las golpean, y de repente el agresor, en un acto de, entre comillas, bondad, le lleva un plato de comida, ese es un momento grandioso para la víctima. Eso es lo que ocurre cuando el agresor, en la vida matrimonial, comienza a tener ciertos actos. Actos que quiere mostrar que es su arrepentimiento, pero no es verdad. El consejero debe darse cuenta si existe peligro de mayor violencia, tomar todas las medidas esenciales. Además, es esencial que toda la familia reciba ayuda para aprender métodos apropiados para manejar la situación. Si se incluye en la consejería al agresor, aunque sea como táctica de ganar tiempo, porque ve que se puso más difícil su situación, el consejero tiene que ir examinando y sabrá cómo ir evaluando su progreso. Tendrá que examinar si es que verdaderamente está cambiando. Va a poner límites que, si no cumple, los van a expulsar del proceso. El consejero se dará cuenta si existe peligro de mayor violencia y tomará las medidas que son necesarias. Pero si el victimario desea ser aconsejado, con mayor razón, es una obligación que el victimario aprenda a manejar su estrés. Debe enseñárselo el consejero. Que aprenda a desarrollar saludablemente su vida personal y familiar. Debe enseñárselo el consejero. Debe entender la gravedad de su situación. Debe decírsela el consejero, así como las consecuencias que puede traer a su vida, a los demás, y las consecuencias legales de esto. El consejero debe decírselo. El consejero le hará saber que su esposa ahora tiene un sistema de protección y que él, como profesional, está dispuesto a seguir todos los pasos legales si vuelve a su comportamiento abusivo. Pero a menos que Dios realice un milagro y esa persona dé importancia a Dios y aprenda a vivir una nueva vida comprobada, es prácticamente imposible que lo entienda y que realice la total transformación. En la mayoría de los casos, las víctimas deben comenzar su asesoramiento a escondidas. Tendrán que ir dando todos los pasos que recomienda el consejero, quien tendrá toda una estrategia de protección. Sin buscar ayuda, la víctima seguirá en el círculo vicioso. Esa etapa de remordimiento solo durará un tiempo, volverá a comenzar el ciclo de violencia debido a la falta de confrontación bíblica y profesional que permite no solo la educación, sino también las consecuencias que debe experimentar el victimario, y por temor o incapacidad le están evitando precisamente las víctimas. Ningún agresor se cura por sí solo a menos que ocurra un milagro. Estos ocurren rara vez. Las mujeres cristianas deben entender que si existió un milagro, no hay necesidad de ninguna intervención, pues la persona tiene una vida nueva que tiene que demostrar con un cambio radical de su comportamiento. Mientras no exista evidencia de un milagro y sigue esperando lo que ha esperado por meses o años, es un acto de irresponsabilidad. Solo se puede terminar este ciclo cuando la víctima ha dado todos los pasos y con la ayuda constante y sistemática de un consejero que ha seguido un proceso de preparación integral y que determina que la víctima está preparada integralmente para comenzar a iniciar una nueva relación que va a tener que ser evaluada. Definitivamente, el cónyuge saludable, con la ayuda de un consejero profesional, la protección de las autoridades competentes y que permiten las consecuencias serias y adecuadas, debe confrontar a quien ha elegido la violencia como forma de manejo de sus tensiones y problemas en sus relaciones. Si este peligro de ataques violentos persiste, el consejero debe determinar, planificar y guiar a la persona para que huya de la situación de peligro y se ponga bajo la protección de las autoridades. El círculo vicioso de violencia doméstica nunca puede ser detenido si quien ha estado encerrada en él no busca ayuda bíblica y profesional, y si no da todos los pasos que son esenciales y aconsejables para salir de la relación enferma y desarrollar una vida de temor a Dios, de amor verdadero y una vida saludable. Estos pasos son indispensables. Nunca trate de enfrentar la violencia sola si se encuentra en esta situación. ¿Está usted en medio de un círculo vicioso de violencia doméstica? ¿Está lista para seguir estos pasos?
1: Principios, tenemos un compromiso con la excelencia en el estudio de la verdad bíblica y la comprensión de los principios que aparecen en ella. También estamos comprometidos a encontrar soluciones prácticas para que las personas que estudian con nosotros puedan aplicar estas verdades y realizar la transformación de sus vidas y de sus situaciones. Estas conferencias son parte de esta serie de estudios que está basada en el libro escrito por el Dr. Ormachea y titulado Cartas a mi amiga maltratada. Esperamos que usted esté disfrutando de estas enseñanzas y, si no es víctima de violencia, esté obteniendo ayuda para ayudar a otras personas. Y ahora el Pastor Ormachea comparte con ustedes las siguientes palabras.
2: Todo cristiano tiene la obligación de prepararse para saber cómo actuar conforme a la ética bíblica. Por ello, todo cristiano debe invertir en su educación cristiana. Muy pocas personas permitirán que al mes de haber comenzado su trabajo, su jefe la grite, la maltrate o que su empleado lo ridiculice o lo insulte. Pero, tristemente, sí lo permiten en un noviazgo o la relación matrimonial. Uno de los más grandes aciertos de los que quieren iniciar relaciones de noviazgo y de matrimonio es prepararse para saber cómo vivir con una persona de valor y dignidad. Aprender cuáles son los límites que debe tener y qué debe permitir o rechazar. Lamentablemente, muchas personas no se preparan para tener y exigir relaciones saludables. Y por la falta de un manejo sabio de los problemas que van originando conflictos, por tratar de arreglar sus problemas con los inapropiados recursos que tienen y la forma de pensar errónea que han adquirido, y por no buscar la debida ayuda para realizar una confrontación profesional, los episodios se agudizan, la presión sigue construyéndose y los ataques personales, insultos, amenazas o la violencia se hacen parte regular de la relación. Y luego, sin ayuda, es imposible vivir una vida saludable. Mi consejo es sencillo. Busque ayuda lo antes posible.
0: En la próxima audición de Principios, continuaremos con el estudio de la serie Cartas a mi amiga maltratada. 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

0: Bienvenidos a Respuestas Hoy. Soy Joe Owen de Respuestas en Génesis. Abrumadora evidencia. Hay académicos que sostienen que no tenemos forma de saber qué es lo que escribieron los autores del Nuevo Testamento porque los escritos originales ya no están. Sin embargo, podemos comparar todas las copias de manuscritos de la Biblia que sí tenemos para ver dónde hay discrepancia. Y a partir de ahí se puede inferir que decía el original. Cuantas más copias haya, mejor. Ahora, nadie duda de que tenemos los escritos de Platón que vivió antes de Cristo, aunque solo contamos con 7 copias que datan de 1000 años después de su tiempo, o de lo poco que hay de los escritos de Julio César de la antigua Roma, que datan de 900 años después de su muerte. Entonces, ¿por qué dudar del Nuevo Testamento? Tenemos 26,000 manuscritos que datan de hasta 50 años después de que escribieron los originales. No hay razón por dudar.
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2: Venimos ante ti, oh Dios, sedientos, cansados, conscientes de nuestra necesidad de ti, más que de cualquier otra cosa.

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1: ¿Hay algo en tu vida que idolatres? Tal vez sea un auto, una celebridad, el dinero o la ropa. Cuando ponemos cualquier cosa por encima del Señor, estamos idolatrando eso. En Éxodo, los hijos de Israel adoraron un becerro de oro. En los 10 mandamientos, Dios dice en Éxodo 24: No te harás imagen ni ninguna semejanza de lo que esté arriba en el cielo, ni abajo en la tierra, ni en las aguas debajo de la tierra. Cuando idolatramos a algo o a alguien, abandonamos a Dios. Cuando idolatramos, no tenemos una relación cercana con el Señor. ¿Hay algo que idolatres y que necesitas llevar a la cruz hoy? Ora para que el Señor te muestre cuál es y ponlo ante Él.
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0: Hola, soy Felipe, su siervo de Radio Nueva Vida.
1: En el Antiguo Testamento leemos acerca de la ciudad de Jericó, que estaba bajo el juicio de Dios a causa de su pecado. Porque la paga del pecado es la muerte, dice en Romanos 3:23. Antes de destruir a Jericó, Josué, líder del pueblo de Dios, envió a 2 espías a la ciudad para conocer sus debilidades. Estos espías se quedaron en la casa de Rahab, una prostituta. Esta casa estaba localizada en la muralla de Jericó. Alguien fue y le dijo al rey de Jericó acerca de los espías que estaban en la casa de Rahab, y él envió un escuadrón de soldados para capturarlos. Rahab fue forzada a tomar una decisión muy difícil. Ella podía entregar a estos espías a los soldados o los podía proteger, pero esto pondría su vida en peligro. Dios estaba trabajando en la vida de Rahab. Aunque ella no conocía mucho acerca del Dios de los hebreos, ella sí creía que él era el Dios supremo y que él iba a destruir a Jericó. Y creyendo que esto iba a suceder, cuando llegaron los soldados, ella escondió a los 2 espías en el techo de su casa debajo de un montón de lino que se estaba secando. Después que se fueron los soldados, Rahab le dijo a los espías: una cosa les ruego, júrenme por el nombre sagrado de su Dios, que cuando conquisten a Jericó, me dejarán vivir juntamente con mi padre y mi madre y mis hermanos y hermanas y sus familias. Los espías le dijeron: si tú no nos traicionas, nosotros te aseguramos que ningún daño te llegará a ti o a tu familia. Y como ya habían cerrado las puertas de Jericó y la casa de Rahab estaba en la muralla de la ciudad, ella dejó escapar a los espías por la ventana con una cuerda. Y cuando cayeron los muros, Josué dio órdenes para que no le hicieran daño a ella o a su familia. En el libro de los Hebreos 11:31 leemos que por fe, porque ella creyó en Dios y su poder, Rahab la prostituta no murió con los demás en la ciudad. No solo se le perdonó la vida a Rahab, sino que también leemos que ella se casó con un israelita y tuvo a un hijo que se llamó Boaz. Boaz se casó con Ruth, quien tiene un libro de la Biblia escrito a su nombre. Ruth, la nuera de Rahab, tuvo un hijo, Obed, y Obed tuvo un hijo, Isaí, quien fue el padre del rey David. Así que Rahab era la tatarabuela del rey David. Rahab, la prostituta, también estaba en el mismo linaje que Jesús. Rahab se salvó por su fe en Dios. Santiago 2:25 dice: ¿acaso Rahab, la ramera, no fue justificada por sus obras cuando recibió a los espías y los envió por otro camino? Y ella no estaba satisfecha solo salvándose a sí misma, sino que también quiso que su familia fuera salva, y su fe en acción los salvó a todos. ¿Puede imaginarse a Rahab reuniendo a toda su familia en su pequeña casa, arriba en la muralla de la ciudad, mientras veían a los israelitas marchar alrededor de Jericó? Probablemente dudaron de ella, quizá aún se rieron y se burlaron de ella, especialmente cuando vieron que durante 6 días los israelitas se retiraban cada vez que marchaban. Pero su fe en Dios hizo que ella trabajara arduamente para mantener a todos juntos. Hasta el 7º día, cuando cayeron todos los muros, excepto el lugar donde estaba colgada la cuerda que Rahab había puesto en la ventana. Solo Rahab y su familia se escaparon vivos de la ciudad. Fueron protegidos de la muerte por un Dios misericordioso, quien estuvo dispuesto a perdonar incluso a una prostituta que vivía en una ciudad maldecida, pero que tenía fe. Y no solo a ella, sino que a través de ella también a toda su familia. Y no solo la salvó, sino que también la incluyó en el linaje de Jesús, su propio hijo. Hoy les compartí la historia de Rahab para dar esperanza a su corazón.
0: Hasta la próxima vez. Este es Felipe. Dios le bendiga.
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0: ¿Ha oído usted el refrán popular que dice, matrimonio y mortaja del cielo bajan? Refleja un punto de vista fatalista. Puede ser filosofía popular, pero no es el punto de vista bíblico, especialmente no sobre el matrimonio. Hoy aquí en Momento Decisivo, el Dr. David Jeremiah considera el pasaje de la carta de Pablo a los Efesios en que trata del matrimonio. Presentamos a nuestro pastor y maestro de Momento Decisivo, el Dr. David Jeremiah, con unas palabras más en cuanto al mensaje de hoy.
1: El matrimonio es el tema que el apóstol Pablo considera en el pasaje que sigue en nuestro estudio de la carta a los Efesios, y las enseñanzas que incluye se aplican a todos los matrimonios, sea que estén en los primeros años de su unión o que ya lleven varias décadas de casados. Pasaremos a estudiar estas enseñanzas de Pablo en unos momentos. Nos entusiasma mucho enfocar nuestra atención durante este mes de agosto sobre la carta de Pablo a los Efesios. 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Pues bien, abramos la palabra de Dios en el versículo 21 del capítulo 5 de la carta de Pablo a los Efesios y dirijamos nuestra atención al tema del matrimonio.

0: Glenn Scotty Wolf se casó por primera vez en junio de 1931. Tenía 22 años y había conocido a su esposa, Helen, en una reunión en la ciudad donde residía, en el condado Knox, Indiana. Desde el primer momento, Scotty Wolf sabía que le encantaba estar casado. «Todo era encantador», dijo. «Me di cuenta allí mismo de que estar casado era lo mejor del mundo, pero quedarse casado, sin embargo, no fue uno de los puntos fuertes de Scotty». Se divorció de Helen solo después de pocos meses y se casó con otra mujer. Pronto vino una tercera esposa, a quien reemplazó con una de las amigas de ella. Cuando Scotty se presentó en la corte para pedir la anulación de su cuarto matrimonio, el juez le regañó. Le dijo que si así es como quería actuar, debería mudarse a Hollywood. Y eso fue exactamente lo que Scotty hizo. Se mudó a Los Ángeles. Se divorció de esa esposa un año después, y entonces se casó con otra mujer, y luego con otra, y después con otra. En total, Scotty Wolf se casó 29 veces. Su esposa final fue Linda Essex Wolf, con quien se casó después de enterarse que ella era la mujer más casada del mundo, según el libro Guinness de récords mundiales. A pesar de que le gustaba el matrimonio, Scotty Wolf murió solitario a los 88 años. Había tenido más de 40 hijos y ninguno asistió a su funeral. Ninguna de sus exesposas estuvo presente. ¡Qué triste historia! Felizmente, la Biblia nos ofrece un plan mucho mejor, y es lo que voy a decirle de la carta a los Efesios, capítulo 5. En Efesios 5, Pablo nos da algo de la instrucción más práctica e importante de la Biblia en cuanto al matrimonio. Empieza con una palabra a las esposas. En Efesios capítulo 5, versículos 22 al 24 dice, «Las mujeres estén sometidas a sus propios maridos como al Señor, porque el marido es cabeza de la mujer, así como Cristo es cabeza de la iglesia, siendo Él mismo el Salvador del cuerpo». Pero así como la iglesia está sujeta a Cristo, también las mujeres deben estarlo a sus maridos en todo. Cuando llegué a San Diego como pastor joven, se me pidió que oficiara una boda y acepté hacerlo. Y cuando le presenté a la pareja la ceremonia de bodas, la joven me dijo, «Si no quita de la ceremonia esa parte de que hay que someterse al esposo, voy a buscar a otro que me case». Le dije, «Está bien». Incluso puedo darle unas cuantas sugerencias. No quiso casarse en esta iglesia porque no quería hacer lo que la Biblia dice que hay que hacer. Entiendo que hay muchos malentendidos al respecto y espero aclarar algo de eso hoy, si me presta atención. Lo que la Biblia dice es muy sencillo y es muy claro. Tal vez a usted no le guste, pero en ese caso tiene que decidir, ¿voy a hacer lo que es correcto o voy a hacer lo que yo quiero hacer? Al examinar estas instrucciones en Efesios, de inmediato nos sorprende el hecho de que hay solo tres versículos que se emplean para poner a las esposas en su lugar, pero se necesitan nueve versículos para poner al esposo en su lugar. Si hay una palabra que hace que algunas mujeres se enerven en esta sección de las Escrituras, es la palabra «sométanse». En los días de Pablo, tanto como en el nuestro, el concepto de sumisión era negativo. Culturalmente, en ese entonces, daba la idea de esclavitud y la pérdida de identificación. La sumisión voluntaria de parte de los cristianos en el primer siglo les hacía el blanco del ridículo porque algunos decían que eran personas sumisas, débiles. Pienso que descubriremos hoy que mucho de la resistencia y temor en cuanto a la sumisión es resultado de una comprensión defectuosa de ella. A veces, si uno no sabe lo que es y con todo se opone, está siguiendo un camino del cual no hay regreso. Pero cuando se entiende la sumisión desde la perspectiva de Dios, se la abraza como una evidencia de fortaleza y piedad espiritual. Así que desempaquemos estos tres versículos a las esposas y veamos si podemos conocer lo que desea el corazón de Dios para nosotros en nuestros matrimonios. Estos son cinco pensamientos en cuanto a este tema que brotan de este pasaje de las Escrituras. En primer lugar, el concepto de sumisión. Una observación importante que hay que hacer al estudiar esto juntos es que hay mutualidad de sumisión, y esto no solo en el matrimonio, sino en toda la vida cristiana. Pablo empieza toda esta sección en el capítulo 5, versículo 21, en donde leemos: «Sométanse unos a otros en el temor de Cristo». Pablo está poniendo el escenario para todas las relaciones personales que siguen: esposas y esposos, hijos y padres, empleados y patronos. Cada una de esas relaciones personales se pueden tomar por igual en reversa. Como hombre de Dios y seguidor de Cristo, el esposo debe tener una actitud de sumisión hacia su esposa. Los padres deben tener el mismo espíritu hacia sus hijos, y los patronos deben modelar ese mismo espíritu hacia sus empleados. La sumisión no es una cualidad horrible, es una cualidad santa, y puedo demostrárselo. En Filipenses capítulo 2 leemos cómo Cristo se sometió a la voluntad del Padre y dejó a un lado sus privilegios y su uso independiente de ellos, y vino a este mundo y fue a la cruz para morir. Así que, damas, si la sumisión fuera un término repulsivo, obsoleto, entonces debe describir a Dios de esa manera por igual, porque Cristo se sometió a su Padre. Debemos dejar a un lado la idea de que someterse a alguien, o que cada vez que uno se somete a que la opinión de otro supere la propia, es debilidad. Eso no es debilidad, es fuerza. El concepto de sumisión. En segundo lugar, el centro de sumisión. Efesios 5, versículo 21. Sométanse unos a otros en el temor de Cristo, o como lo dicen otras versiones, en el temor de Dios. Cuando un cristiano se somete a otro, incluyendo la esposa que se somete a su esposo, debe hacerlo en el temor de Dios. El versículo 22 dice que la esposa debe estar sujeta a su esposo como al Señor. Cuando una esposa se somete a su esposo, está sometiéndose al Señor, y esa es la manera en que una esposa se somete a su esposo. Eso es un barómetro de su relación a Jesucristo. Cuando la esposa no se somete al Señor, la probabilidad es que tampoco se someterá a su esposo. La falta de sumisión al esposo puede ser un indicador de falta de sumisión a Cristo en otros aspectos. ¿Por qué es verdad esto? Porque la relación personal primordial de la vida de la esposa no es con su esposo, sino con el Señor. Las prioridades en la vida de una esposa son el Señor primero, el esposo segundo, los hijos tercero y las demás responsabilidades después. Por consiguiente, la obediencia en el primer nivel de prioridad asegurará obediencia en los niveles restantes. Este es el tercer pensamiento, el contexto de sumisión. Efesios 5, versículo 22. Las mujeres estén sometidas a sus propios maridos como al Señor. Con el correr de los años he oído predicadores y maestros que usan este pasaje para dar la idea de una especie de sumisión global, que todas las mujeres deben someterse a todos los hombres. Eso no es verdad, nunca ha sido verdad y tampoco es verdad en la palabra de Dios. Note con cuánto cuidado Pablo escribe esto. Dice: las mujeres estén sometidas a sus propios maridos. Esa es toda la longitud del asunto, y su anchura, y su profundidad, y su altura. No se extiende más allá de eso. Su relación con su esposo, esposa, es de ser sumisa, incluso conforme él tiene con usted una relación personal que tiene sumisión escrita en todas partes. Así que no saque la edad de que esto de alguna manera eleva a los hombres por encima de las mujeres en su posición ante Dios. Gálatas capítulo 3, versículo 28, es un versículo de las Escrituras que elimina eso. No hay judío ni griego, no hay esclavo ni libre, no hay hombre ni mujer, porque todos son uno en Cristo Jesús. Así que no trate de sacar las pautas para el hogar fuera del hogar, porque si lo hace, viola las Escrituras. Número 4, el criterio de sumisión. Efesios 5, versículos 23 al 24, dice: porque el marido es cabeza de la mujer, así como Cristo es cabeza de la iglesia, siendo él mismo el salvador del cuerpo. Pero así como la iglesia está sujeta a Cristo, también las mujeres deben estarlo a sus maridos en todo. Pablo escribe en primera a los Corintios, capítulo 11, versículo 3. Pero quiero que sepan que la cabeza de todo hombre es Cristo, y la cabeza de la mujer es el hombre, y la cabeza de Cristo es Dios. Incluso Cristo tiene una cabeza, o sea, alguien sobre él, en tanto que es igual a aquel a quien se somete. En Juan capítulo 10, versículo 30, Cristo dice, «Yo y el Padre somos uno». ¿Es el Padre más espiritual que el Hijo? No. ¿Es el Hijo menos importante que el Padre? No, son uno. La verdad es que cuando se casan llegan a ser uno. La mujer toma el apellido del esposo y llegan a ser uno. Así que la sumisión no es cuestión de que el uno sea mejor que el otro. Eso no puede ser posible, porque Cristo se somete al Padre y la Biblia dice que son iguales, son uno. Cuando una mujer se presenta ante un pastor y un altar y promete amor y lealtad a su esposo, y él le promete su amor y lealtad a ella, según la palabra de Dios, se vuelven uno. Se identifican el uno con el otro tanto que toman el mismo apellido. Ya no se identifican por dos apellidos, sino por un solo nombre. No es como si la esposa cortara todas las demás relaciones personales en su vida. No deja de cultivar su amistad con sus amigas y con las personas con quienes trabaja. Más bien, juntos se vuelven algo nuevo que no existía antes. Cuando se casan, llegan a ser uno, y esa entidad no había existido antes entre los dos. Así que ella, voluntariamente, se somete en un espíritu de unión, tal como Cristo se somete al Padre. No piense que esto es algo que no se debe hacer. Si Cristo hizo eso con su Padre, usted no debe tener problema con esto, porque es cuestión de la instrucción de Dios respecto a cómo debe funcionar esa relación personal. Entonces, número 5, la consecuencia de sumisión. Esto es en realidad importante. No tengo idea de lo que pasa en su matrimonio hoy, pero según las estadísticas, sospecho que algunos tuvieron una buena pelea en el camino a la iglesia, y si usted se sonroja, sabe quién es. Pero lo que quiero decirles es que todos los matrimonios atraviesan dificultades y discrepancias, y a veces pueden ser duraderas y dolorosas. Así que voy a darle un secreto realmente importante de la Biblia, y espero que escuche con toda atención. Cuando el esposo no ama ni atesora a su esposa, puede ser muy difícil que ella se someta a él. Cuando una esposa no tiene una actitud de sumisión hacia su esposo, puede ser difícil para él amarla como debería. Cuando no seguimos las instrucciones bíblicas, nuestros matrimonios se vuelven un ciclo descendente de antagonismo y contención. Y ni uno ni otro están dispuestos a romper el ciclo y no encuentran la manera de arreglarlo. Pero voy a decirles cómo arreglarlo. Ese ciclo se puede romper si simplemente uno de los cónyuges en un matrimonio empieza a hacer lo que le instruye la palabra de Dios, y eso puede cambiar las cosas. Usted dice, vamos, mi esposo nunca va a amarme como la Biblia dice que debe amarme. Eso no importa. Usted simplemente se somete a él como la Biblia le dice que se someta a él. O si no, mi esposa nunca se va a someterse a mí como lo dice la Biblia. Pues bien, simplemente ámela. Ámela como Cristo amó a la iglesia. Ámela. Y si uno de ustedes hace lo que Dios le dice que haga, aun cuando el otro no quiera hacerlo, con el tiempo, su determinación a ser fiel a Dios, el número uno en su vida, y a hacer lo que Él le dice que haga, tendrá la mayor oportunidad de hacer eso para volver a unir su matrimonio y que sea lo que Dios quiere que sea. Pero si ambos se quedan sentados y esperan que el otro tome la iniciativa, no hay manera de arreglarlo. Uno de ustedes tiene que ser fuerte lo suficiente, bíblico lo suficiente, cristiano lo suficiente, justo lo suficiente, piadoso lo suficiente, para dar un paso al frente y decir, ahora mismo no estamos en un buen lugar, pero por la gracia de Dios voy a ser en este matrimonio la persona que Dios me ha llamado a que sea, y a confiar en Él en mi relación con mi cónyuge. Si usted hace eso, tiene una mejor oportunidad que cualquier otra cosa que pudiera decirle para que su matrimonio sane. Pues bien, eso es todo lo que tengo que decirles a las esposas. Así que, señoras, pueden respirar hondo y calmarse y permitirle que hable a los esposos por unos momentos, tal como Pablo lo hace, de 3 versículos a 9 versículos. Pienso que eso quiere decir, varones, que nosotros necesitamos mucha más ayuda que las mujeres. Una palabra a los esposos, Efesios capítulo 5, versículo 25. Maridos, amen a sus mujeres, así como Cristo amó a la iglesia y se dio Él mismo por ella. Muchos que son nuevos en el estudio de la Biblia hallan muy inusual que Pablo ordene amar. hay la connotación cultural de que amar es tarea de la mujer, porque a menudo el amor se ve en el contexto de romance. Se supone que el esposo debe ser el que gana el pan, en tanto que la esposa se queda en casa cuidando el nido de amor apropiadamente arreglado y cuidado. Pero esas son ideas culturales, no bíblicas. La Biblia dice que los esposos son responsables por amar a sus esposas. Permítame llevar eso un poco más allá. Los esposos son los responsables por el amor en un matrimonio. Son los que deben tomar la iniciativa y son los responsables por el cociente de amor en cualquier matrimonio. Pablo dice con toda claridad en Efesios 5 que el esposo debe amar a su esposa como Cristo amó a la iglesia. Y en sus instrucciones nos da cuatro comparaciones que nos ayudan a entender lo que eso quiere decir. ¿Cómo amo a mi esposa como Cristo amó a la iglesia? En primer lugar, ame a su esposa incondicionalmente. Una de las cosas que han sucedido en los matrimonios en este país es que se han vuelto basados en el desempeño. En tanto y en cuanto tú hagas esto, estaré bien. En tanto y en cuanto hagas esto otro, estaré bien. No, Dios dice que el amor es incondicional. No tiene nada que ver con lo que usted hace. Usted se comprometió a amar a esa persona, así que la ama incondicionalmente. Le prometo que su cónyuge va a hacer algo que a usted no le gusta, pero esa no es razón para no amarla como debería. El amor es un mandamiento, no un sentimiento. Es algo que hacemos, no algo que sentimos. Amor es lo que uno hace a pesar de lo que tiene lugar en la otra parte de esa relación personal. Dios le ordena que ame a su esposa. Si alguien viene y me dice, pienso que voy a divorciarme, soy cristiano pero ya no amo a mi esposa, entonces usted es desobediente. La Biblia dice que ame a su esposa. La cuestión es que ya no la quiero. Da lo mismo, ámela. ¿Cómo la amo? El amor es una orden, es una acción. Haga lo que solía hacer cuando se casó y no se divorcie. Porque si deja de amar a su esposa, está viviendo en desobediencia a Dios. Tomamos esto como al descuido y no queremos hacer lo que la Biblia dice. La Biblia le dice al esposo, esposo, ama a tu esposa. El amor de Cristo por la iglesia no se basa en nada que la iglesia haya hecho para hacer que Él quisiera amarnos. No es que Cristo tuviera ilusiones cuando nos buscó en amor. Él sabía dónde estábamos, sabía que éramos pecadores y que necesitábamos un Salvador. Él dio su vida por nosotros en amor, sabiendo que nosotros le fallaríamos. Su amor por nosotros no se basa en nuestro desempeño. Así es como el esposo debe amar a su esposa. Nuestro amor en el matrimonio debe abrazar todas las faltas y fracasos que cada uno aporta a la relación personal. El amor de Cristo por nosotros no era ni idealizado, ni romantizado, ni estilizado. Él nos ama tal como somos, y un esposo debe amar a su esposo de la misma manera. Número 2, ame a su esposa sacrificialmente. El versículo 25 dice que Cristo amó a la iglesia tanto que se dio Él mismo por ella. La suprema demostración del costo del amor se ve en lo que Jesús hizo al ir a la cruz. Damas y caballeros, el amor es costoso. Tal como Cristo se entregó por su esposa, la iglesia, así el esposo debe entregarse sacrificialmente por su esposa. Alguien ha dicho que no es difícil darle a la esposa, lo que realmente es difícil es ceder a la esposa. Esposos y esposas saben lo que es ceder algunas cosas en su lista de prioridades para servirse el uno al otro. Amor significa sacrificio. Cuando uno ama a alguien, está dispuesto a ceder a él o ella, darle, e incluso rendirse a él o ella. Y sí, lo hace como al Señor. Como saben, cuando se casan, hay una parte en la ceremonia que dice, en enfermedad y en salud. Algunos saben más de eso que otros, pero lo que quiero decir es que es esto. Cuando uno ama a alguien, no tiene que ministrarlo, quiere hacerlo. Busca las maneras, se llena de alegría al ser la persona que ayuda al ser amado a pasar por la dificultad. Y si hay algo que pudiera decirnos a todos nosotros, hombres, hoy, y me pongo a mí mismo en esa categoría, porque estoy predicándome a mí mismo junto con ustedes, y es que he aprendido algo tarde en el matrimonio, en lugar de aprenderlo temprano, y es algo que cambiará el juego. Así que no tiene que anotarlo, pero preste atención. Aprenda lo que significa servir a su esposa. Le digo que es lo más importante que jamás hará. Usted dice, ¿qué quiere decir con eso? Pues bien, oigo que algunos dicen, todo lo que mi esposa hace es quejarse, quejarse, quejarse. ¿Sabe por qué ella se queja? Porque usted no está haciendo las cosas que debería hacer para empezar. Está diciéndole que usted debería hacer unas cuantas cosas. Eso es lo que significa servir a su esposa. Quiere decir hallar lo que ella en realidad necesita y hacerlo antes de que ella le pida que lo haga. A lo mejor ella tendrá que ir a ver al médico si usted hace eso por primera vez. Pero le digo que eso cambia la vida. Levántese temprano y saque la basura antes de que ella le diga, ¿podrías sacar la basura, por favor? Levántese temprano y atienda a los perros. Levántese temprano y ayúdela de cualquier manera en que pueda ayudarla. Y la clave es hacerlo antes de que ella se lo pida. Si ella tiene que pedirle que lo haga, usted ha perdido. El juego se acabó. El juego se juega solo si usted tiene visión suficiente como para meterse en la cabeza de ella y descubrir qué es lo que en realidad ella necesita. Y antes de que se lo pida, usted lo hace. Siempre que mi esposa me pide que hagan algo, mi pensamiento es, ¿por qué no lo pensé antes? Servir no es una calle de una vía. De hecho, pienso que los esposos deben poner el ejemplo. Esa es mi meta y eso es lo que quiero hacer. Quiero poner el ejemplo sirviendo a mi esposa. Si hace eso, probablemente puede olvidarse el resto de lo que voy a decir, porque las cosas se van a poner mejores, mucho mejores. La Biblia dice que Cristo se sacrificó por la iglesia. El esposo debe sacrificarse por su esposa. Habrá ocasiones en que usted tendrá algo que realmente quiere hacer y que está en conflicto con algo que ella en realidad quiere hacer. Sea usted el que dice, cariño, hagamos lo que tú quieres hacer. Sacrificio. Poco después de que Donna y yo nos casamos, fuimos a estudiar en el seminario de Dallas. Yo había jugado baloncesto en la universidad y cuando llegamos a Dallas me uní a dos ligas y jugaba baloncesto dos noches por semana. No pasó mucho tiempo cuando encontré que eso no era lo mejor. Mi esposa y yo trabajábamos a tiempo completo y yo estudiaba también. El único tiempo que teníamos para estar juntos era por la noche, pero yo iba a jugar baloncesto, así que dejé de ir a jugar. Fue difícil porque me gustaba el deporte, pero, ¿saben? En algún momento tenemos que pensar de esa manera, tenemos que pensar proactivamente. No haga algo debido a que tiene que hacerlo, porque le han pedido que lo haga. Hágalo por adelantado, sea proactivo. No sé cómo decirlo de otra manera. A mi juicio, eso es lo que significa sacrificarse y servirse el uno al otro. Luego la Biblia le dice al esposo, ame a su esposa intencionalmente. Amén. Gracias por habernos acompañado hoy y permitirnos hablar a su corazón y a su vida sobre el matrimonio. El día de mañana vamos a continuar nuestro estudio de estas enseñanzas del apóstol Pablo dirigidas a esposos y esposas. Los días jueves y viernes hablaremos del tema padres e hijos. Luego, el día lunes y martes de la semana entrante, hablaremos del tema honrando a Cristo en el trabajo. Entonces, el miércoles y el jueves, consideraremos lo que el apóstol Pablo nos dice en cuanto a la batalla espiritual. Y el día viernes, empezaremos el mensaje Toda Oración, que concluiremos el día lunes de la semana siguiente, que será la última lección de esta serie, Fe que transforma, la carta a los Efesios. Luego, los días martes y miércoles de la última semana de este mes, consideraremos el tema La espada de dos filos. Y los días jueves y viernes, consideraremos el tema Volviendo a la Biblia. Desde ya, le agradecemos su sintonía. Volveremos el día de mañana.
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Bienvenidos a Respuestas Hoy. Soy Joe Owen de Respuestas en Génesis. Mucha gente está sorprendida porque diseñamos nuestra réplica del Arca de Noé, la cual ya tuvo su apertura el 7 de julio 2016. ¿Por qué? Bueno, las Escrituras no nos dicen cómo se miraba el arca, solo nos da algunos detalles como el tamaño y que tenía una puerta. Ahora, Noé había vivido varios siglos cuando construyó el arca, entonces pudo haber tenido experiencia construyendo

0: barcos. Un barco sería mucho más seguro y cómodo en las aguas del diluvio que una estructura cuadrada. Por eso decidimos usar el diseño de un barco para nuestra arca. Por supuesto, no podemos ser dogmáticos sobre cómo se veía el arca, ya que la Biblia no nos lo dice. Lo que sí sabemos con certeza es que el arca salvó a Noé, a su familia y a los animales terrestres y las aves que estaban a bordo durante ese gran diluvio del juicio de Dios.
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1: En Marcos 12:41, Jesús cuenta la historia de la mujer que dio todo lo que tenía para vivir y lo entregó a la iglesia. Esa historia me recuerda a mi bisabuela, quien entregó su anillo de diamantes a su iglesia. Ella quería devolverle al Señor lo que tenía. ¿Estás dando al Señor el 10% de lo que ganas? ¿O te aferras a tu dinero? El dinero que ganamos no es nuestro, es del Señor. Cuando morimos, no nos llevamos nada. Examina hoy cuánto estás devolviendo al Señor. Nunca es demasiado tarde para comenzar. Ya sea que ganes poco o mucho, debemos devolvérselo a Dios porque todo le pertenece.
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0: Hola, soy Felipe, su siervo de Radio Nueva Vida.
1: Hace tiempo vino un joven a Radio Nueva Vida para pedir oración. Otras dos personas y yo íbamos a orar por él. Una de estas personas era Irma, la que traduce mis programas. Dios ha bendecido a Irma con una gran sensibilidad espiritual. La otra persona era mi amigo David. David y yo hemos sido compañeros de oración por más de 24 años. Muchas veces hemos orado juntos por las personas, así como lo íbamos a hacer en este día. David se crió en un hogar cristiano, pero por un tiempo él se alejó de Jesús y se involucró con las fuerzas de la oscuridad. Después de un tiempo, Jesús lo rescató en una manera maravillosa. Pero Dios usó el tiempo que él anduvo sirviéndole a Satanás para enseñarle acerca de la batalla espiritual intensa que se está llevando a cabo en nuestro mundo. Ahora David es muy dotado en la guerra espiritual y la liberación. Por 30 años, él ha ayudado a la gente que quiere ser libre, escapar de las garras de Satanás a los brazos de Jesús. Él nunca ha salido buscando por quién orar, sino que Dios siempre le ha traído a la gente, así como a un hombre desesperado que abrió las páginas del directorio telefónico y en desesperación clamó a Dios diciendo, «Dios, si tú eres real, permite que esta persona me ayude». Y al decir esta oración, al azar escogió el número del teléfono de David entre los miles y miles de nombres en el directorio. Luego llamó y preguntó, «¿Conoces a Dios? ¿Me puedes ayudar?». Y Dios usó a David para liberar a este hombre de las influencias satánicas. Así que en este día, los tres de nosotros estábamos esperando a este joven que llegara para orar por él. Cuando él entró a mi oficina, inmediatamente vimos que un espíritu maligno se comenzó a manifestar en él y su rostro cambió dramáticamente. El demonio transformó el rostro de este hombre. Sus ojos estaban llenos de ira. Primero, él volteó hacia mi amigo David, a quien nunca había visto, y lo escupió en la cara y le dijo que era un traidor, porque David había regresado con Jesús. Luego volteó con Irma y con una mirada feroz le dijo una grosería. Pero el joven no hablaba español. Fue el espíritu quien dijo la grosería en español. Y tú, mirándome a mí, con ira, dijo, te voy a matar. Y se movió y se me vino encima, hasta que le dije, en el nombre de Jesús, detente y siéntate. Y mirándome con gran odio, obedeció y se sentó, por el poder y la autoridad de Jesús. Luego exclamó, tú eres un tonto, no puedes contra nosotros, somos muchos, qué tonto eres. Pero el Señor estaba con nosotros, e inmediatamente le dijimos al Espíritu que se quedara quieto y se callara, y tranquilamente le dije, es verdad que soy un tonto, pero soy un tonto por Jesús. Y sí, ustedes son muchos, yo lo sé, pero el Espíritu de Jesús vive en mí. Tú conoces a Jesús, ¿verdad? Porque ustedes lo han visto a Él en toda su gloria y su esplendor. Y ahora, en Jesús, se nos ha dado autoridad sobre ustedes. Entonces le ordenamos a este demonio que soltara a este joven para poder hablar con él. Luego el joven regresó en sí, muy desorientado, preguntando que qué había sucedido. Le explicamos lo que había sucedido y luego con la ayuda de Dios oramos por su liberación. Es probable que usted no oiga hablar acerca de estas cosas en otros programas de radio. Y no es mi intención asustarlos ni tampoco exaltar estas cosas. Yo les comparto esto porque yo creo que es tiempo que el pueblo de Dios despierte a la realidad de la batalla espiritual violenta que está a nuestro alrededor y que reconozcan plenamente la autoridad que Jesús ha dado a cada uno de sus discípulos para libertar a los cautivos.
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1: ¿Pero por qué tenemos que correr tan precipitadamente? ¿Por qué insistes en que salgamos por la puerta de atrás? ¿Por qué estamos huyendo así como si fuéramos ladrones?
2: Para, escóndete aquí.
1: ¿Pero qué pasa?
2: Oh, tuve suerte. Suerte que tenemos este portal aquí en este edificio.
1: ¿Pero por qué debemos escondernos en los portales? ¿Qué te pasa?
2: No quiero que nos vea la gente que va en aquel carruaje.
3: ¿Qué tal, chicos y chicas?
4: ¿Cómo están, amiguitos?
3: Dime, tía Elena, aquella mujer en tu introducción pareciera que está en serios problemas, o al menos en camino a meterse en problemas.
4: Ah, es cierto, tío Daniel. La gente se mete en problemas por una variedad de razones o defectos de carácter. Pero hay cierto defecto que tienen algunas personas y que tarde o temprano los lleva a tener problemas. Algunas veces los dirige a toda una vida de desastre.
3: ¿Y cuál es ese defecto tan terrible, tía Elena?
4: Cuando una chica es orgullosa y presumida porque es hermosa. O cuando un muchacho es orgulloso porque es bien parecido.
3: Bueno, tía Elena, eso posiblemente no podría ser una de mis faltas de carácter. Mi espejo es muy honesto y cada vez que me miro en él me dice la terrible verdad.
4: ¿Sabes? Me gustaría que hablaran los espejos. Si pudieran hacerlo, ayudarían a muchos chicos y chicas, y hasta algunos adultos, a ver que son presumidos y que se están encaminando a serios problemas.
3: Oh, sí, pero desafortunadamente los espejos no pueden hablar.
4: Mira, por eso será mejor que yo relate la historia que tengo para hoy. La escribió un autor francés bien conocido. Se llama Guy de Maupassant. Nos cuenta acerca del desastre que una hermosa mujer se atrajo sobre ella misma. Todo porque adoraba su hermosa cara. Porque a pesar de que era pobre, solo se amaba a sí misma. Amaba sus vestidos, amaba las fiestas, y se propuso en su corazón conseguir joyas, para así aparecer un poco más hermosa.
3: ¿Cómo titulas tu historia?
4: Yo titulo mi historia, El collar de diamantes.
1: ¡Gabriela! ¡Gabriela! ¡Gabriela! ¿Dónde estás, mi querida? ¡Gabriela! ¡Oh, no estás en la cocina! ¡Gabriela! ¡Ah, estás aquí! ¡Aquí, en el dormitorio!
5: ¿Sí?
1: ¡Mira! ¡Mira lo que tengo aquí!
5: Yo lo estoy mirando, pero no veo nada más, excepto que tú estás ahí, como un tonto, agitando un sobre que es ridículamente grande en tu mano.
1: ¡Ay, mi querida! Pero si solo supieras lo que hay adentro, lo que hay adentro para ti...
5: ¡Dámelo!
1: No, no todavía. Primero debes decirme palabras lindas. Pedírmelo delicadamente.
5: Mauricio, no bromees. Dámelo. ¡Dámelo ahora! ¡Pah! No puede ser nada realmente importante.
1: ¡Ah! Pero es importante. Léelo.
5: El ministro de Educación y la señora de Jorge Ramponó tienen el honor de invitar a Monsieur Loisel y a su esposa el lunes, enero 18 por la noche, a la residencia del ministro. Eso es todo. Eso es todo lo que dice. ¿Qué quiere decir?
1: Quiere decir, Gabriela, Camila, Matilde, que nosotros, los Loisel, los recién casados de la calle del Mártir, hemos tenido increíble buena suerte.
5: ¿Buena suerte?
1: Sí. Hemos sido invitados a la recepción oficial del ministro de Educación. Para los oficiales de París, es el evento más importante del calendario social de invierno del gobierno.
5: Oh. ¿Verdaderamente? ¿De veras?
1: Sí, es verdad. ¿No es maravilloso?
5: Es mucho más de lo que yo me he atrevido a soñar.
1: ¡Ajá! ¿Cómo se va a poner celosa la dueña de la casa? ¡A explotar! ¡Roja de envidia!
5: ¡Mauricio!
1: Y eso para no mencionar a todos nuestros vecinos en todo el sector de la calle del Mártir. Faltan 5 semanas. 5 semanas y nos van a ver salir brillantemente por la noche... Para
5: Mauricio.
1: La residencia del señor ministro. ¡Piensa en eso!
5: Vamos, dame ese sobre.
1: ¡Gabriela! ¿Pero qué es lo que haces?
5: Ahí está. Este es el fin del sobre. Y ahora dame la tarjeta impresa y...
1: ¡No! No rompas la invitación. ¡Te has vuelto loca! ¿Qué es lo que te pasa? ¿Por qué me clavas la vista? ¿Y por qué estás llorando? Por favor, termina, por favor.
6: ¡Déjame sola!
1: Pero querida, si estaba seguro que la invitación te pondría contenta.
6: ¡No me toques!
1: Pero tú siempre te quejas que nunca salimos. Cuando supe de la gran fiesta que iban a dar Monsieur y Madame Ramponneau, instantáneamente grité para mí mismo: Gabriela irá, mi Gabrielita, mi querida Petit. Fue tremendamente difícil conseguir que nos invitaran. Por una vez, yo, Mauricio Loisel, un subalterno, estaré con los personajes, con los grandes del ministro de Educación. E iré con mi esposa. Yo no puedo comprender por qué no te pones contenta, Gabriela. Solo se distribuyeron 5 invitaciones a los subalternos, como yo, en el Departamento de Educación. 5 nada más. Yo me humillé durante semanas para conseguir esta invitación. ¿Pero por qué lloras? ¿Qué hay de malo?
6: ¡Tú te humillaste!
1: Sí, sí, me humillé. Realmente no había otra forma.
6: No, para ti no había otra forma. Puedo imaginarme viéndote mansamente parado delante de aquel tosco y vulgar Monsieur Galán, tu jefe. Tú la imploraste, ¿verdad?
1: Gabriela,
6: ¿qué escandaloso convenio exigió de ti, Monsieur Galán? ¿Parte de tu salario?
1: ¿Por qué tienes que insultarme continuamente?
6: No importa, no importa. Si aún pudiera hacer frente al pensamiento de que el feo Galán y su obesa esposa estuvieran presentes en la recepción, observándonos como si fueran dos viejos buitres. ¿Qué crees que tengo que ponerme para asistir a una recepción tan elegante como esa?
1: No, no, no, pero tú vas a ir, ¿verdad? Pero tú vas a ir, ¿verdad, mi querida Piti?
6: No me toques.
1: Tú estarás hermosa. Cada mujer que vaya se fijará en ti y cada hombre me envidiará por tener una mujer tan encantadora.
6: No tengo que ponerme, ya te lo dije.
1: Te puedes poner el sencillo vestido que usas cuando vamos a las galerías de arte, a la ópera cómica, al Odeón. Te queda muy elegante.
6: Oh, Mauricio, tú eres el simple. Aquella túnica azul mía no es un vestido de fiesta que uno puede ponerse para una recepción.
1: Ya me doy cuenta. Lo que necesitas es un traje. Un traje nuevo. Ah, así que esa es la razón detrás de todo esto. Detrás de las lágrimas. La recepción que va a dar Monsieur y Madame Ramponneau en su residencia oficial requiere un traje nuevo, que sea hermoso y primoroso, hecho por un modisto que sea bien conocido en París. Uno que haga trajes a la moda. Perdóname, Gabriela, mi querida. No pensé que sería tan caro como para que estuviera más allá de nuestros medios. ¡Qué tonto he sido! ¿Cómo puedes aún amar a un hombre tan estúpido?
6: No tenemos con qué comprarlo. Y por lo tanto no hablemos más de eso. Ven, voy a prepararte la cena.
7: Esto es algo muy anormal, Mauricio.
1: Lo sé, Monsieur Galán, pero yo...
7: esos francos de su caja de jubilación y una cantidad tan elevada de dinero. Usted debe estar metido en una deuda muy grande. ¿Pasa usted las noches en la casa de juegos?
1: ¿Yo? ¿Jugar, Monsieur Galán? Nunca, nunca.
7: ¿Entonces qué es? Usted no bebe, usted no fuma.
1: Oh, no, no, señor, no hago nada de eso, Monsieur Galán.
7: ¿Entonces qué es? ¿Por qué quiere retirar dinero del fondo de su jubilación? Oh, usted se queda callado, ¿eh? No me gustan los asistentes reservados, garzón.
1: Uy, monsieur, perdón, quiero decir no, monsieur.
7: No lo voy a obligar a hablar. De todas formas, ¿qué puede importar eso? Usted es un humilde subalterno, un jornalero que desempeña un papel secundario al lado de un oficinista asistente. ¡Míreme cuando le hablo, garzón!
1: Sí, sí, sí, señor. Sí, señor.
7: Bueno, bueno, le voy a conceder su petición. Usted pagará el precio de costumbre por mis favores.
1: Uy, monsieur, uy. Aquí en mi billetera tengo la moneda.
7: No, aquí tonto. ¿Quiere usted que el prefecto de la oficina me vea pedirle una moneda? ¿Quiere usted que me acusen de aceptar un soborno? Deje la moneda en el jarro que dice fondo para pobres, en el escritorio de Mademoiselle d'Ivernois, cuando usted pase por allí. Mademoiselle d'Ivernois se la recibirá a nombre mío con su acostumbrada, alegre y afectada sonrisa. Vuelva a mi oficina el jueves y entonces le será concedida su petición. ¡Y ahora puede irse!
8: Sí, oui, monsieur. Merci beaucoup. Merci beaucoup.
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9: 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Y ahora, continuaremos con la tía Elena y su historia para hoy titulada El collar de diamantes.
8: $395, $96, $97, $98, $399, $400.
6: ¡400 francos! ¡400 francos! Mauricio, ¿dónde conseguiste tanto dinero?
8: Ahora tú irás a la recepción. Gabriela tendrá el traje hermoso y a la moda confeccionado por un buen modista. Se lucirá en la gran sala de bailes. Tú vas a ser, si no la mujer más elegante vestida, ciertamente la más atractiva.
6: ¡400 francos! Conseguiré el traje, sí. No uno de los mejores, pero al menos uno bueno.
8: Ah, entonces, tómalos, mi querida. ¿Qué son 400 francos si ese es el precio de la felicidad de mi hermosa Gabriela?
6: Pero es una gran cantidad de dinero. Y gastarla atrevidamente en un traje de noche, no. No podemos gastarla.
8: ¿No te has quejado muchas veces diciéndome la vida en esta tierra tal como la conocemos, la tenemos solo una vez y después se desvanece? Tienes razón. Así que debemos tratar de arrebatarla, mi cariño, y gozarla.
6: Pero Mauricio...
8: No. No hablemos más, mi querida Petit. Tú eres un ángel.
6: Sí, monsieur. He elegido su establecimiento. Le Salon Cavour, porque de todos los modistos al alcance de mis limitados medios, usted es el mejor.
10: Oh, oui, oui.
6: Me gustan sus modelos. Sé que usted me confeccionará un modelo original, digno de su casa de modas. Sencillo, pero elegante, de estilo clásico, de gusto exquisito.
10: Oui, madame.
6: Debe estar listo en 5 semanas. ¿Puede usted hacerlo?
10: Oui, madame.
6: Y no debe pasar de los 400 francos que tengo para gastar. ¡Maravilloso, Monsieur Cavour! Usted sabe cuál es la tela que deseo. Si el traje está listo para la prueba en 10 días, vendré a probármelo inmediatamente. ¡Oh! Estoy delirante de felicidad. ¡Au revoir, Monsieur! ¡Qué modelo! ¡Es divino, Monsieur! ¡Y es tan atractivo!
10: Oui, madame.
6: ¿Una prueba más, monsieur? Ah, pero por supuesto. Puedo venir el miércoles por la tarde.
10: Oui, madame.
6: ¿Mañana? ¿Estará listo mañana? ¡Maravilloso!
10: Oui, madame.
8: Nunca te he visto tan radiante. Pero, ¿te gusta? ¿Estás segura que te gusta, mi querida?
6: Es asombrosamente hermoso. Es la representación de la elegancia, de la moda. Puedo ver cuántas mujeres me envidiarán en este traje.
8: Entonces, ¿estás contenta? Muy bien.
6: Bueno, sí estoy contenta, pero...
8: ¿Pero?
6: Sí, si solamente...
8: ¿Si solamente qué, mi querida?
6: Pero si solo tuviera...
8: ¿Si tuvieras qué? Dímelo.
6: Si solamente tuviera alguna joya para lucir... Estoy irritada porque no tengo ninguna joya. No tengo ni una simple piedra preciosa. No tengo nada para adornar mi nuevo traje. A pesar de su belleza, de su elegancia, yo tendré tal... tal apariencia de pobreza. Todo por la falta de joyas. Las esposas de todos tus colegas usarán joyas. Y joyas caras.
8: ¿Joyas? ¡Ah, no!
6: ¿Pero qué voy a hacer?
8: Tienes que recordar que somos recién casados. Nos hemos casado hace 18 meses. No podemos vivir como los ricos. No podemos gastar más de lo que ganamos.
6: Sí. Sí, por supuesto.
8: Nosotros somos pobres. Y es culpa mía el que tú no tengas esas cosas que tanto anhelas tener.
6: Yo nací para tener cosas hermosas. Pieles, joyas, carrozas. Tú crees que yo soy vanidosa, egoísta. Pero yo soy lo que soy. No puedo cambiar. Tendría que haberme casado con un hombre que pudiera poner la luna al alcance de mi mano.
8: ¡Gabriela!
6: No puedo soportar ver a otras mujeres con lujo mientras yo...
8: ¡Gabriela!
6: Lo siento. Así que estrenaré mi traje sin una pizca de adornos.
8: ¡Gabriela!
6: ¿Qué pasa?
8: ¡Gabriela Camila Matilde de Loisel! ¡Qué estúpidos somos! Vete y busca a tu amiga, Madame Forestier, y pídele que te preste algunas joyas. Me refiero a la rica. Ustedes son viejas amigas, viejas compañeras de la escuela. Tú la conoces suficientemente como para pedirle eso.
6: ¡Es verdad! No había pensado en eso. Por supuesto que me las dejará. Ella era mi mejor amiga en la escuela, a pesar de que es rica. Le pediré una cita mañana. Juana tiene un corazón tan bondadoso que no me rehusará nada. ¡Oh, Mauricio!
11: Sí, por supuesto, mi querida amiga. No. No tienes que darme explicaciones. Sé que debe ser una ocasión importante para ti. Todo lo que tengo está a tu disposición. Ven, ven a mi cuarto de vestir.
4: Madame Forestier abrió las puertas de vidrio de su elegante cuarto de vestir. Tomó una caja de joyas, después otra. Después se fue. Y de repente, Gabriela descubrió en una caja de satén blanco un soberbio collar de diamantes. Su corazón latía rápidamente con el deseo de tenerlo. Sus manos le temblaron cuando lo tomó. Se lo colocó alrededor del cuello, encima de su vestido, y permaneció extasiada.
12: ¡Es magnífico! ¡Qué perfección! Diamantes como estos no los he visto nunca antes en mi vida. Nunca soñé que hubiera existido semejante collar tan hermoso. ¿Me atreveré a pedírselo? ¿Se lo pediré? Si le pido que me lo deje usar, ¿se ofenderá? Yo no quiero ser... Oh, debo preguntarle.
6: ¿Juana?
11: ¿Oui?
6: ¿Me puedes dejar esto? ¿Solo esto?
11: Sí, claro. Con mucho gusto.
6: ¡Gracias! ¡Muchas gracias, Juana!
4: Cayó sobre su amiga, la abrazó con emoción y después se apresuró a regresar a su casa. Llegó la noche de la recepción. Madame Loisel tuvo un gran éxito. Era la más linda de todas, la más elegante, la más graciosa, la más sonriente y estaba llena de un gozo embriagador.
13: ¿Quién es aquella mujer que está allí?
14: Madame Lamotte, la esposa del secretario de Obras Públicas. ¿Es aquella a la que te refieres?
13: No, me refiero a la joven que tiene el traje negro y un hermoso collar de diamantes y que está rodeada, evidentemente, de tantos caballeros importantes y fascinados.
14: Ah, sí. Yo no sé, pero se rumora que es la esposa de algún subalterno que ocupa un puesto inferior en la oficina de educación.
13: ¿De veras? Si no me lo hubieras dicho, habría pensado que por lo menos es una condesa.
14: Es verdad. Y aparentemente también tiene cerebro. Parece que está discutiendo de política con los oficiales más antiguos del gabinete.
13: Mi esposa se fijó en ella cuando vino y me dijo enseguida: mira aquella joven alta y esbelta, obsérvala. ella va a impedir que esta velada nocturna se convierta en un tremendo aburrimiento. Clotilde siempre puede detectar la calidad. Ella también se imagina que es una condesa. Ah, ahí viene. No se sorprenderá cuando le diga que esa dama no es de la nobleza.
14: ¿Por qué se lo vas a decir, Eugenio? Deja que tu esposa, que aspira a ser de la alta sociedad, mi cuñada, siga adelante con su error.
13: Creo que tienes razón. No se lo diré.
5: Su esposo es un empleado. Pero ¿dónde está?
6: Está durmiendo en uno de los saloncitos. Él y sus cuatro amigos, compañeros de trabajo de oficina, han estado rogándoles a sus esposas durante horas para ir a casa, diciéndoles que tienen que levantarse por la mañana. Pero ninguna de ellas les hace caso.
5: Yo no podría culparlas. Los hombres rara vez sacan a sus esposas a pasear. Me llevó 30 años entrenar a mi Aquiles. Son chicas muy hermosas, ¿verdad?
6: Sí, especialmente aquella. Creo que se llama Gabriela.
5: Y usted dice que su esposo, que no vale para nada, está durmiendo. ¡Hombres! ¡Cuán poco aprecian lo que tenemos que sufrir las esposas para ayudarlos en sus carreras! ¿Qué sería de Eugenio hoy sin usted? ¿O dónde estaría mi Aquiles hoy?
10: ¿Messi?
15: ¿Qué pasa? ¿Qué sucede?
16: Despierte, Messi. No pasa nada. Es simplemente que su esposa me ordenó que lo viniera a buscar. Ella está lista para dejar la recepción.
15: Bueno, al fin está lista. ¿Qué hora es?
16: Son las 3 de la madrugada, Monsieur.
15: ¡Las 3 de la madrugada! Nunca podré llegar a la oficina a tiempo. Y Monsieur Galán ha amenazado con la guillotina a cada oficinista que trabaja en su departamento si hoy llega 20 segundos tarde. ¿Para qué han nacido los maridos?
16: Evidentemente para hacer felices a las esposas, Monsieur. No me atrevo a pensar de otra manera.
15: Aquí tiene una moneda por sus servicios. Dígale a la madame que la voy a buscar enseguida.
16: Oui, monsieur.
15: Gabriela, triunfaste. Todos lo dijeron. Le oí decir a ellos antes de que me retirara al saloncito a
5: echar una siesta.
15: Yo no fui el único. También estaban allí todos los otros empleados de oficina y además unos 10 o 12 oficiales mayores. Nosotros, pobres hombres, simplemente no nos gustan estos asuntos tanto como a las mujeres. No tenemos el aguante.
6: Tuve una noche maravillosa, maravillosa. Fue embriagadora. No presté atención a todas las mujeres mayores que dijeron que yo era hermosa. Ah, pero a los hombres, eso fue otra cosa. Los hombres dijeron que yo era brillante. Admiraron mis puntos de vista sobre política. Tú los escuchaste, ¿verdad?
15: Sí. Y tú estuviste brillante, Gabriela.
6: Dijeron que yo tenía cabeza. Eso fue lo mejor de todo. Ese fue el logro más dulce de todos. ¿Cómo me envidiaban las mujeres jóvenes?
15: Sí. ¿Pero por qué tenemos que apresurarnos así? ¿Por qué insistes en que salgamos por la puerta de atrás? ¿Por qué estamos huyendo así como si fuéramos ladrones?
6: Pronto, escóndete aquí.
15: ¿Pero qué pasa?
6: Tuve suerte. Suerte que tenemos este portal aquí en este edificio.
15: ¿Pero por qué debemos escondernos en los portales? ¿Qué te pasa?
6: Sencillamente porque no quiero que nos vea la gente que va en aquel carruaje. Ven, vamos.
15: Era gente que estuvo en la recepción.
6: Por eso mismo.
15: Y te vieron durante toda la noche. ¿Por qué no quieres que te vean ahora? ¡Estás loca!
6: Me vieron gloriosamente hermosa. Pero no me vieron en este abrigo de todos los días. Amarillento. Con el cual debo abrigarme.
15: Pero Gabriela, sé razonable. Debemos parar un carruaje. No podemos continuar yendo a casa así, escondiéndonos en las callejuelas.
6: Podemos y debemos, si fuera necesario. Dentro de unas 10 u 11 cuadras es fácil encontrar un carruaje nocturno siguiendo por esa calle.
15: ¿Por qué calle?
6: La que lleva al río Sena, Mauricio. Ven, no debes contrariarme esta noche. He pasado una velada tan feliz, tan maravillosa.
17: Oh, muy bien.
4: Caminaron casi por una hora en dirección al río Sena. Finalmente encontraron en el muelle uno de esos carruajes nocturnos que todos ven en París después del anochecer, como si estuvieran avergonzados de mostrar su miseria por el día.
15: Monsieur, despiértese.
18: Oh, perdón, monsieur y madame, me he dormido. Es muy tarde, como ustedes saben. ¿A dónde quieren ir? ¿A la calle del Mártir? ¿Cómo no? ¡Arre! ¡Arre!

0: los llevó hasta la misma puerta de su casa en la calle Mártir.
1: Bonsoir, madame. Bonsoir, monsieur.
0: Y subieron fatigados a su departamento. Para ella, todo se había terminado. Y en cuanto a él, recordaba que tenía que estar en la oficina a las 10 en punto. Ella se quitó el abrigo que se había puesto sobre sus hombros y se fue a contemplar en el espejo para tener una visión final de cómo estaba en sus glorias.
2: ¿Qué pasa? ¿Qué te sucede? Termina. Pero termina. Gabriela, ¿qué te pasa?
3: ¿El qué?
4: El collar.
2: ¿Eh?
4: ¡El collar! ¡No tengo el collar que me prestó Madame Forestier!
2: ¿Qué?
4: ¡El collar caro! ¡El collar que pedí prestado! ¡Desapareció! ¡No lo tengo más!
2: ¡No puede ser! Miren el plisado del vestido, en el plisado de la mantilla.
4: ¡Estamos arruinados! ¡Estamos arruinados, Mauricio!
2: Pero, ¿no es...?
4: Miren tus bolsillos. Tal vez... aquí, no te muevas.
2: No.
4: Yo revisaré.
2: Nada.
4: ¡Nada!
0: Aquel carísimo collar de diamantes. ¿Dónde estaba? ¿Se le habría caído cerca del río Sena? ¿Habría quedado en el carruaje? ¿Lo habría encontrado alguien? ¿Cómo podrían conseguirlo de vuelta? Bien, amigos, escuchen la próxima vez mi historia acerca de una hermosa chica atrapada en su propia vanidad y codicia y toda la aflicción que eso le causó.
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0: ¡Que el Señor les bendiga!

0: Bienvenidos a Respuestas Hoy. Soy Joe Owen de Respuestas en Génesis. Respuestas en Génesis, el Apologética, parte 3. En breve, nuestro ministerio tiene un punto de partida bíblico. Interpretamos la realidad mediante los lentes de la eterna y santa palabra de Dios. Luego utilizamos la ciencia observacional, que usa el método científico, lo que se puede observar y repetir en el presente, para mostrar cómo el universo físico colabora con la palabra de Dios. En otras palabras, nosotros no creemos en el diluvio global de los días de Noé solo porque nos encontramos con evidencias geológicas de un diluvio a tal escala, solo para después encajar dicha evidencia en la Biblia, sino creemos en el diluvio global porque la palabra infalible de Dios viviente lo dice. Solo entonces observamos las capas extensivas de roca a lo largo del mundo y podemos observar que colaboran con la historia bíblica de una catástrofe global. No se trata de creer en la Biblia debido a nuestra observación de evidencia fuera de la Biblia, sino cuando creemos en la Biblia, tenemos el punto de partida correcta para entender el mundo que nos rodea.
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0: Estás escuchando Un Momento con Michelle Ankerberg. En Marcos 12:41, Jesús cuenta la historia de la mujer que dio todo lo que tenía para vivir y lo entregó a la iglesia. Esa historia me recuerda a mi bisabuela, quien entregó su anillo de diamantes a su iglesia. Ella quería devolverle al Señor lo que tenía. ¿Estás dando al Señor el 10% de lo que ganas? ¿O te aferras a tu dinero? El dinero que ganamos no es nuestro, es del Señor. Cuando morimos, no nos llevamos nada. Examina hoy cuánto estás devolviendo al Señor. Nunca es demasiado tarde para comenzar. Ya sea que ganes poco o mucho, debemos devolvérselo a Dios porque todo le pertenece.
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0: Hola, soy Felipe, su siervo de Radio Nueva Vida.
1: Hace tiempo vino un joven a Radio Nueva Vida para pedir oración. Otras dos personas y yo íbamos a orar por él. Una de estas personas era Irma, la que traduce mis programas. Dios ha bendecido a Irma con una gran sensibilidad espiritual. La otra persona era mi amigo David. David y yo hemos sido compañeros de oración por más de 24 años. Muchas veces hemos orado juntos por las personas, así como lo íbamos a hacer en este día. David se crió en un hogar cristiano, pero por un tiempo él se alejó de Jesús y se involucró con las fuerzas de la oscuridad. Después de un tiempo, Jesús lo rescató en una manera maravillosa. Pero Dios usó el tiempo que él anduvo sirviéndole a Satanás para enseñarle acerca de la batalla espiritual intensa que se está llevando a cabo en nuestro mundo. Ahora David es muy dotado en la guerra espiritual y la liberación. Por 30 años, él ha ayudado a la gente que quiere ser libre, escapar de las garras de Satanás a los brazos de Jesús. Él nunca ha salido buscando por quién orar, sino que Dios siempre le ha traído a la gente, así como a un hombre desesperado que abrió las páginas del directorio telefónico y en desesperación clamó a Dios diciendo, «Dios, si tú eres real, permite que esta persona me ayude». Y al decir esta oración, al azar escogió el número del teléfono de David entre los miles y miles de nombres en el directorio. Luego llamó y preguntó, «¿Conoces a Dios? ¿Me puedes ayudar?». Y Dios usó a David para liberar a este hombre de las influencias satánicas. Así que en este día, los tres de nosotros estábamos esperando a este joven que llegara para orar por él. Cuando él entró a mi oficina, inmediatamente vimos que un espíritu maligno se comenzó a manifestar en él y su rostro cambió dramáticamente. El demonio transformó el rostro de este hombre. Sus ojos estaban llenos de ira. Primero, él volteó hacia mi amigo David, a quien nunca había visto, y lo escupió en la cara y le dijo que era un traidor, porque David había regresado con Jesús. Luego volteó con Irma y con una mirada feroz le dijo una grosería. Pero el joven no hablaba español. Fue el espíritu quien dijo la grosería en español. Y tú, mirándome a mí, con ira, dijo, te voy a matar. Y se movió y se me vino encima, hasta que le dije, en el nombre de Jesús, detente y siéntate. Y mirándome con gran odio, obedeció y se sentó, por el poder y la autoridad de Jesús. Luego exclamó, tú eres un tonto, no puedes contra nosotros, somos muchos, qué tonto eres. Pero el Señor estaba con nosotros, e inmediatamente le dijimos al Espíritu que se quedara quieto y se callara, y tranquilamente le dije, es verdad que soy un tonto, pero soy un tonto por Jesús. Y sí, ustedes son muchos, yo lo sé, pero el Espíritu de Jesús vive en mí. Tú conoces a Jesús, ¿verdad? Porque ustedes lo han visto a Él en toda su gloria y su esplendor. Y ahora, en Jesús, se nos ha dado autoridad sobre ustedes. Entonces le ordenamos a este demonio que soltara a este joven para poder hablar con él. Luego el joven regresó en sí, muy desorientado, preguntando que qué había sucedido. Le explicamos lo que había sucedido y luego con la ayuda de Dios oramos por su liberación. Es probable que usted no oiga hablar acerca de estas cosas en otros programas de radio. Y no es mi intención asustarlos ni tampoco exaltar estas cosas. Yo les comparto esto porque yo creo que es tiempo que el pueblo de Dios despierte a la realidad de la batalla espiritual violenta que está a nuestro alrededor y que reconozcan plenamente la autoridad que Jesús ha dado a cada uno de sus discípulos para libertar a los cautivos.
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Proverbios capítulo 11. Dios rechaza a los tramposos, pero acepta a los honrados. El orgulloso termina en la vergüenza, y el humilde llega a ser sabio. Al bueno lo guía la justicia, al traidor lo destruye la hipocresía. Cuando te enfrentes al gran juez, de nada te servirán las riquezas. Solo haciendo lo que es justo, te librarás de la muerte. Cuando somos honrados, todo en la vida es más fácil, pero a los malvados, su propia maldad los destruye. Cuando somos honrados, estamos a salvo del mal, pero a los traidores, su ambición los domina. Cuando mueren los malvados, mueren con ellos su esperanza y su sueño de grandeza. A los malvados les cae la desgracia, pero los buenos quedan a salvo. Los chismes de los malvados destruyen a sus semejantes, pero a la gente honrada la salva la sabiduría. Cuando los buenos triunfan, la ciudad se alegra. Cuando los malvados mueren, todo el mundo hace fiesta. La presencia de los buenos trae bienestar a la ciudad. La presencia de los malvados solo le trae desgracias. El que es imprudente critica a su amigo. El que piensa lo que dice sabe cuándo guardar silencio. La gente chismosa todo lo cuenta. La gente confiable sabe callar. Sin buenos gobernantes, la nación fracasa. Con muchos consejeros, puede salvarse. Si te comprometes a pagar las deudas de un desconocido, te metes en grandes problemas. Evita esos compromisos y vivirás tranquilo. La mujer bondadosa gana respeto y el hombre emprendedor gana riquezas. Compadécete de los demás y te harás bien a ti mismo. Pero si les haces daño, el daño te lo harás tú. Las ganancias del malvado no son más que una mentira. La verdadera ganancia consiste en hacer el bien. El premio del bueno es la vida, el del malvado es la muerte. Dios no soporta a los malvados, pues piensan solo en la maldad. En cambio, a la gente honrada le muestra su bondad. Una cosa es segura: los malvados no quedarán sin castigo, pero la gente buena se salvará. La mujer bella, pero tonta, es como anillo de oro en la trompa de un cerdo. Los deseos de los buenos siempre traen bendición. Los deseos de los malos solo traen destrucción. Quienes son generosos reciben en abundancia, pero quienes ni sus deudas pagan acaban en la miseria. El que es generoso progresa. El que siembra también cosecha. El que esconde el trigo para venderlo más caro, la gente lo maldice. Al que lo vende a buen precio, la gente lo bendice. Trata de hacer el bien y te ganarás amigos. Busca hacer la maldad y el mal te destruirá. Quien confía en sus riquezas se encamina al fracaso, pero quien es honrado camina seguro al triunfo. El tonto que daña a su familia acaba perdiéndolo todo y termina siendo esclavo del sabio. El premio de los buenos es la vida misma, y el premio de los sabios es el aprecio de la gente. Si aquí en la tierra los buenos reciben su recompensa, con más razón reciben su merecido los malvados y los pecadores.

0: Bienvenidos a Respuestas Hoy. Soy Joe Owen de Respuestas en Génesis. Largas eras, idea filosófica. ¿De dónde proviene la idea de millones de años de historia de la Tierra? Bueno, la mayoría cree que fue el estudiar las rocas y los fósiles que convenció a los científicos que la Tierra era antigua. Pero muchos de los primeros geólogos creían en una Tierra joven y un diluvio global. De hecho, la idea de las largas eras nace a rechazar la palabra de Dios. Algunos de los geólogos más influyentes eran ateos o deístas. Mucho antes de estudiar las rocas, ya habían concluido que la palabra de Dios para ellos no era verdad, dando por hecho así que los procesos presentes deben ser la clave de lo que ocurrió en el pasado que no se puede observar. El resultado de esto fue la conclusión de millones de años. La idea de largas eras no proviene del estudio de las rocas, sino de científicos que rechazaron la palabra de Dios.
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1: ¿Hay algo en tu vida que idolatres? Tal vez sea un auto, una celebridad, el dinero o la ropa. Cuando ponemos cualquier cosa por encima del Señor, estamos idolatrando eso. En Éxodo, los hijos de Israel adoraron un becerro de oro. En los 10 mandamientos, Dios dice en Éxodo 24: No te harás imagen ni ninguna semejanza de lo que esté arriba en el cielo, ni abajo en la tierra, ni en las aguas debajo de la tierra. Cuando idolatramos a algo o a alguien, abandonamos a Dios. Cuando idolatramos, no tenemos una relación cercana con el Señor. ¿Hay algo que idolatres y que necesitas llevar a la cruz hoy? Ora para que el Señor te muestre cuál es y ponlo ante Él.
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1: Hace tiempo vino un joven a Radio Nueva Vida para pedir oración. Otras dos personas y yo íbamos a orar por él. Una de estas personas era Irma, la que traduce mis programas. Dios ha bendecido a Irma con una gran sensibilidad espiritual. La otra persona era mi amigo David. David y yo hemos sido compañeros de oración por más de 24 años. Muchas veces hemos orado juntos por las personas, así como lo íbamos a hacer en este día. David se crió en un hogar cristiano, pero por un tiempo él se alejó de Jesús y se involucró con las fuerzas de la oscuridad. Después de un tiempo, Jesús lo rescató en una manera maravillosa. Pero Dios usó el tiempo que él anduvo sirviéndole a Satanás para enseñarle acerca de la batalla espiritual intensa que se está llevando a cabo en nuestro mundo. Ahora David es muy dotado en la guerra espiritual y la liberación. Por 30 años, él ha ayudado a la gente que quiere ser libre, escapar de las garras de Satanás a los brazos de Jesús. Él nunca ha salido buscando por quién orar, sino que Dios siempre le ha traído a la gente, así como a un hombre desesperado que abrió las páginas del directorio telefónico y en desesperación clamó a Dios diciendo, Dios, si tú eres real, permite que esta persona me ayude. Y al decir esta oración, al azar escogió el número del teléfono de David entre los miles y miles de nombres en el directorio. Luego llamó y preguntó, ¿conoces a Dios? ¿Me puedes ayudar? Y Dios usó a David para liberar a este hombre de las influencias satánicas. Así que en este día, los tres de nosotros estábamos esperando a este joven que llegara para orar por él. Cuando él entró a mi oficina, inmediatamente vimos que un espíritu maligno se comenzó a manifestar en él y su rostro cambió dramáticamente. El demonio transformó el rostro de este hombre. Sus ojos estaban llenos de ira. Primero, él volteó hacia mi amigo David, a quien nunca había visto, y lo escupió en

0: inmediatamente le dijimos al espíritu que se quedara quieto y se callara, y tranquilamente le dije, es verdad que soy un tonto, pero soy un tonto por Jesús. Y sí, ustedes son muchos, yo lo sé, pero el espíritu de Jesús vive en mí. Tú conoces a Jesús, ¿verdad? Porque ustedes lo han visto a Él en toda su gloria y su esplendor. Y ahora, en Jesús, se nos ha dado autoridad sobre ustedes. Entonces le ordenamos a este demonio que soltara a este joven para poder hablar con él. Luego el joven regresó en sí, muy desorientado, preguntando que qué había sucedido. Le explicamos lo que había sucedido y luego con la ayuda de Dios oramos por su liberación. Es probable que usted no oiga hablar acerca de estas cosas en otros programas de radio, y no es mi intención asustarlos ni tampoco exaltar estas cosas. Yo les comparto esto porque yo creo que es tiempo que el pueblo de Dios despierte a la realidad de la batalla espiritual violenta que está a nuestro alrededor, y que reconozcan plenamente la autoridad que Jesús ha dado a cada uno de sus discípulos para libertar a los cautivos.
1: Hasta la próxima vez. Este es Felipe. Dios le bendiga.
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0: En el matrimonio hemos decidido amar a una persona imperfecta, con cambios emocionales, distinta a nosotros y con gustos diferentes. Por eso es que al amor lo sostiene la voluntad y no las emociones. Las emociones son inconstantes, cambiantes y extremas en algunos momentos. Por lo tanto, no pueden ser el fundamento del amor en el matrimonio. La voluntad es firme, inquebrantable y es más lógica que las emociones. Es sostenida por las convicciones, la decisión y es lo que proporciona seguridad a la relación. El amor bien comprendido es lo que nos permite soportar las dificultades de la vida, recordando que pronto llegaremos a la tranquilidad del puerto, donde estaremos seguros y en paz. Le habla Sixto Porras de Enfoque a la Familia.
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momentos de la creación. ¿Alguna vez intentó planificar todos los detalles de un simple proyecto? ¿Cuántos planes cree que el Señor tuvo que hacer cuando creó todas las cosas vivientes? ¿Un billón? ¿Un billón por un billón? Hola, soy Milton de los Santos. Todos sabemos que toma tiempo planificar, aún el más simple proyecto. ¿Alguna vez pensó sobre la planificación que Dios tuvo que hacer cuando creó todas esas diferentes especies de cosas vivientes? Nuestra palabra especie hoy incluye muchas criaturas que la Biblia cuenta como de la misma clase, como cuando Dios creó las diferentes especies. Dios diseñó la información genética que permitió las clases para producir estas variaciones. Sí, el acto de Dios de crear cosas vivientes fue mucho más que solo desear. Solo piense que hay más de 20.000 diferentes especies de abejas, algunas con sociedades muy complejas y sus propios lenguajes. Las figuras y la belleza de todo esto hacen que uno quede maravillado de Dios. ¿Por qué hay 4.500 diferentes especies de esponjas? ¿Por qué algunas criaturas que nunca habían sido vistas por los humanos hasta este siglo son tan misteriosamente hermosas? Y con respecto a eso, ¿por qué hay tantas diferentes clases de flores hermosas? La variedad en la creación refleja algo del gozo de la creación que Dios sintió y nos muestra la increíble e irrefrenable creatividad de nuestro Dios maravilloso. 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